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0: Vaya, vaya, vaya el que tenga esas tres cosas, ¿eh? Afortunado, claro que sí. Buen día, buen domingo para todos. 2 minutos para las 8 de la mañana, fría mañana de domingo, de mes de agosto, 23. 3 grados en la temperatura actual. La gente del INTA nos dice que hoy la mínima fue de 0 grados 9. 0 grados 9 décimas. Tempranito, ¿eh? Bueno, qué heladita, me dice Eduardo Filipuzzi desde Coronialía, que está siempre atento al teléfono, esperando la Santa Misa. Ideal para los frutales, para los cítricos, claro, para las naranjas, las mandarinas. Bueno, ¿qué más? También el amigo Arroyo, también Fabián, que nos escucha, que está tempranito ahí escuchando la radio, un saludo cordial. Bueno, la temperatura 3 grados, el río baja, por suerte, 5 metros 46 centímetros frente al puerto. Ayer a la mañana hablábamos de 5 metros 56, hoy hablamos de 5 metros 46, nuestro río Uruguay, bajando, aguas en descenso, 91 el porcentaje de humedad, humedad relativa ambiente, 1026 la presión atmosférica. Para hoy, bueno, ahora sol radiante sobre Concepción del Uruguay en este amanecer de domingo, cielo parcialmente nublado, frío, se esperan temperaturas, por supuesto, que van a estar ahí en los 13, 14, ¿cuánto tenemos hoy? 16 la máxima de hoy, 15 la máxima de mañana. 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Estas son las farmacias de turno que tendrá este domingo. Domingo 23 de agosto de 2026. Nosotros estamos en la radio, esta es Nacional, LT11, Radio Nacional, que se prepara para, por supuesto, los 75 años. El promo y nos vamos directamente a la misa.
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0: Ahora sí, Santa Misa desde Basílica Inmaculada Concepción en este domingo.
14: Muy buenos días a todos los oyentes de Radio Buen Anuncio y LT11, General Francisco Ramírez, de nuestra ciudad, junto a todos los reunidos en el templo, comenzaremos esta celebración de la Santa Eucaristía. Nos ponemos de pie para recibir al sacerdote presbítero Ariel Gutiérrez, quien nos acompañará en este domingo 21 durante el año. Cantamos el canto A10, Dios es amor.

0: En el nombre del Padre, y del Hijo, y del Espíritu Santo.
1: Amén.
0: La gracia y la paz de parte de Dios nuestro Padre, y de Jesucristo el Señor, estén con todos ustedes.
1: Y con tu espíritu. Hoy nos encontramos reunidos en comunidad. Como iglesia, Dios sale a nuestro encuentro y abre nuestros ojos para que podamos reconocer a Cristo.
0: El Señor nos invita a la mesa de la palabra y de la Eucaristía y nos llama a la conversión. Reconozcamos nuestras faltas e invoquemos su misericordia. Tú que eres la plenitud de la verdad y de la gracia, Señor, ten piedad.
1: Señor, ten piedad.
0: Tú que te has hecho pobre para enriquecernos, Cristo, ten piedad.
1: Cristo, ten piedad.
0: Tú que has venido para hacer de nosotros tu pueblo santo, Señor, ten piedad.
1: Señor, ten piedad.
0: Dios Todopoderoso, tenga misericordia de nosotros, perdone nuestros pecados y nos lleve a la vida eterna.
1: Amén.
0: Glorifiquemos al Señor.

0: Oremos. Señor Dios, que unes a tus fieles en una sola voluntad, concédenos amar lo que mandas y esperar lo que prometes, para que en la inestabilidad del mundo presente nuestros corazones estén firmes donde se encuentra la alegría verdadera. Por nuestro Señor Jesucristo, tu Hijo, que vive y reina contigo en la unidad del Espíritu Santo y es Dios por los siglos de los siglos.
1: Amén. Con un corazón abierto, escuchemos la palabra de Dios. Jesús nos manifiesta su poder como Hijo de Dios y como sobre una piedra firme construye su iglesia para servir a la humanidad. Lectura del libro de Isaías. Así habla el Señor a Sebná, el mayordomo del palacio. Yo te derribaré de tu sitial y te destruiré de tu cargo. Y aquel día llamaré a mi servidor Eliaquim, hijo de Hilquías. Lo vestiré con tu túnica, lo ceñiré con tu faja. Pondré tus poderes en su mano y él será un padre para los habitantes de Jerusalén y para la casa de Judá. Pondré sobre sus hombros la llave de la casa de David. Lo que él abra, nadie lo cerrará. Lo que él cierre, nadie lo abrirá. Lo clavaré como una estaca en un sitio firme y será un trono de gloria para la casa de su padre. Palabra de Dios.
2: Te alabamos, Señor.

0: Lectura de la carta del apóstol San Pablo a los cristianos de Roma. Qué profunda y llena de riqueza es la sabiduría y la ciencia de Dios. Qué insondables son sus designios y qué incomprensibles sus caminos. ¿Quién penetró en el pensamiento del Señor? ¿Quién fue su consejero? ¿Quién le dijo algo para que tenga derecho a ser retribuido? Porque todo viene de Él, ha sido hecho por Él, y es Él. A Él sea la gloria eterna. Amén. Palabra de Dios.
1: Te alabamos, Señor.

Tú eres Pedro, y sobre esta piedra edificaré mi iglesia, y el poder de la muerte no prevalecerá contra ella.

0: El Señor esté con ustedes.
1: Y con tu espíritu.
0: Evangelio de nuestro Señor Jesucristo según San Mateo.
1: Gloria a ti, Señor.
0: Al llegar a la región de Cesarea, de Filipo, Jesús preguntó a sus discípulos: ¿qué dice la gente sobre el Hijo del Hombre? ¿Quién dicen que es? Ellos le respondieron: unos dicen que es Juan el Bautista, otros Elías y otros Jeremías o alguno de los profetas. ¿Y ustedes? Les preguntó, ¿quién dicen que soy? Tomando la palabra, Simón Pedro respondió: tú eres el Mesías, el Hijo de Dios vivo. Y Jesús le dijo: feliz de ti, Simón, hijo de Jonás, porque esto no te lo ha revelado ni la carne ni la sangre, sino mi Padre que está en el cielo. Y yo te digo, tú eres Pedro, y sobre

algunos aspectos bíblicos que nos ayudan a adentrarnos más en el Evangelio que queremos meditar hoy, en la palabra de hoy. En tiempos de Jesús, la mayoría de la gente lo veía como un profeta solamente. Incluso Herodes, Antipas, lo había identificado con Juan el Bautista, que había resucitado. Por eso se menciona así en el Evangelio. Y el pueblo esperaba que regrese Elías para que se concretara el final de los tiempos. También al mencionarse a Jeremías, porque era identificado su padecimiento con el mismo Cristo, ¿no? Su padecimiento se prefiguraba el padecimiento del siervo sufriente, ¿no? Que después se lo atribuyó a Cristo. Y el Evangelio a nosotros también nos hace partícipes en el hoy de nuestra vida. ¿Cómo afecta en nuestra vida la palabra de Dios hoy? ¿Cómo afecta en mi vida en este día, a lo largo del año, esta semana? Entonces, les dejo tres desafíos, tres claves para poder rezar con el Evangelio. La primera que les quiero compartir es que salgamos del se dice, salir del se dice. Con esta pregunta de Jesús a los discípulos, ¿quién dice la gente que soy y quién dice ustedes que soy? Jesús les invitaba a los discípulos a salir del comentario de los demás, sino que sean ellos ahora los que tomen una postura, que sean ellos los que respondan desde la fe. También a nosotros la palabra nos invita a eso. Muchas veces nosotros nos quedamos en el comentario. Hoy le damos mucha importancia al comentario, a las redes, a la opinión pública. Él se dice. Y la palabra nos invita a salir de eso. Y lo mismo nos pasa con la fe. Todos nosotros, por supuesto, estamos acá porque alguien nos dijo algo, nos habló de Jesús. Pero hay que dar un paso más. Ser nosotros después los que buscamos profundizar y conocer más a Dios. No porque mi abuela hacía esto, mi abuelo esto, mi tía esto, rezaba tal oración, que está perfecto, ¿no? Pero ahora soy yo. ¿Y ustedes qué dicen? ¿No? Jesús me invita, te invita a vos también, a dar ese paso. Que esa respuesta sea por convicción personal. Vos sos el Mesías, sos el Dios vivo. Y la segunda invitación que nos hace entonces la palabra, el segundo desafío, es a jugarnos con la respuesta. Pedro se la jugó. Respondió esto: tú eres el Mesías, tú eres el Dios vivo. Y Jesús le responde con una bienaventuranza: feliz de ti, Pedro, feliz.

0: porque esto no te lo ha revelado ni la carne ni la sangre, sino que te lo ha revelado mi Padre que está en el cielo. Con esta expresión de Jesús, no te lo ha revelado ni la carne ni la sangre, hace referencia a que no se lo reveló ninguna persona, sino que se lo reveló el mismo Dios. Por eso después le confía esta misión de ser piedra. Y nosotros también, como Pedro, estamos invitados, llamados a jugarnos con la respuesta. Si Jesús es el Mesías, es el Dios vivo de mi vida, o Jesús es solamente alguien a quien acudo cuando necesito algo, cuando me pasa alguna urgencia, o es un personaje histórico, sí que vivió, o realmente es el Mesías, el Salvador, es el centro de mi vida. Estamos invitados a jugarnos con la respuesta. Ojalá que todos podamos responder lo mismo que Pedro. Tú eres el Mesías, tú eres el Dios vivo. Y el último desafío, el tercer desafío que nos invita a la palabra, es hacer roca que sostiene. La imagen de la roca era utilizada en Isaías para hacer referencia a Abraham, para mencionarlo a Abraham, porque Abraham fue la roca por la cual Dios talló, dio forma al pueblo, a su pueblo. Entonces, después Jesús toma esa figura para formar su iglesia, para fundar la iglesia. Pero nosotros también somos Pedros. Cada uno de nosotros somos Pedro según nuestro estado de vida, porque tenemos que sostener distintas realidades. A Pedro se le confió una misión de sostener la iglesia. A nosotros se nos confía otra misión también, sostener la iglesia, pero sostener la iglesia doméstica, que es la familia, sostener nuestros vínculos, nuestro ambiente laboral, nuestro barrio, ese vecino que está pasando alguna dificultad. Cada uno de nosotros somos como Pedro, llamados a ser roca que sostiene. Entonces, mirando a Pedro y mirando cada una de nuestras realidades que nos toca, tratemos de responder a la palabra de Dios. Pidámosle entonces al Señor que nos ayude hoy a vivir estos desafíos, de salir del se dice, de jugarnos con la respuesta y también de ser roca que sostiene. Creo en Dios,
1: Padre Todopoderoso, Creador del cielo y de la tierra.
2: Creo en Jesucristo, su único Hijo, nuestro Señor, que fue concebido por obra y gracia del Espíritu Santo. Nació de Santa María Virgen, padeció bajo el poder de Poncio Pilatos, fue crucificado, muerto y sepultado, descendió a los infiernos, al tercer día resucitó de entre los muertos, subió a los cielos, está sentado a la derecha de Dios Padre Todopoderoso. Desde allí ha de venir a juzgar a vivos y muertos. Creo en el Espíritu Santo, la Santa Iglesia Católica, la comunión de los santos, el perdón de los pecados, la resurrección de la carne y la vida eterna. Amén.
0: Presentemos al Señor nuestra oración comunitaria.
2: A cada intención responderemos, Señor, escúchanos. Por el Papa León XIV, para que Dios lo sostenga en su misión pastoral. Oremos, Señor, escúchanos. Por nuestro obispo, sacerdotes y diáconos, para que ejerciendo con alegría el ministerio de pastores, nos guíen por el camino enseñado por Jesús. Oremos, Señor, escúchanos. Por todos los que han consagrado su vida para que ella sea testimonio de entrega, fidelidad y alegría que convoque a los jóvenes a seguirte. Oremos, Señor, escúchanos. Por los que sufren o están necesitados para que encuentren en nosotros verdaderos hermanos que estemos realmente dispuestos a ayudarlos. Oremos, Señor, escúchanos. Por nuestra comunidad, para que nos ayudes a respetar a cada persona, considerándola siempre como a alguien por quien Jesús dio su vida. Oremos, Señor, escúchanos.
0: Escucha, Padre, estas oraciones y aquellas que quedan guardadas en el corazón. Te lo pedimos a ti, que vives y reinas por los siglos de los siglos.
2: Amén. Junto al pan y el vino, nos ofrecemos nosotros mismos en una sincera disposición a ser dóciles al Espíritu de Jesús. Cantamos el canto de ofrenda, los frutos de la tierra, B12.

de este fin de semana será destinada en todo el país a contribuir económicamente para la organización de la visita de nuestro Papa León XIV a la Argentina.

0: En el momento de ofrecer el sacrificio de toda la iglesia, oremos a Dios, Padre Todopoderoso.
1: El Señor recibe de tus manos este sacrificio para alabanza y gloria de su nombre, para nuestro bien y de toda su santa iglesia.
0: Señor, que en el sacrificio único de Cristo te has adquirido un pueblo de hijos, sé bondadoso con nosotros y concede a tu iglesia los dones de la unidad y de la paz. Por Jesucristo nuestro Señor.
1: Amén.
0: El Señor esté con ustedes.
1: Y con tu espíritu.
0: Levantemos el corazón.
1: Lo tenemos levantado hacia el Señor.
0: Demos gracias al Señor nuestro Dios.
1: Es justo y necesario.
0: En verdad, es justo y necesario. Es nuestro deber y salvación darte gracias siempre y en todo lugar, Señor Padre Santo, Dios Todopoderoso y Eterno. Tu amor por el mundo fue tan misericordioso que nos enviaste como Redentor a tu propio Hijo y quisiste que Él fuera en todo semejante al hombre, menos en el pecado, para amar en nosotros lo mismo que amabas en Él. Con su obediencia filial recuperamos tus dones que la desobediencia del pecado nos hizo perder. Por eso, unidos a los coros de los ángeles y los santos, cantamos un himno a tu gloria, diciendo sin cesar.

Santo eres en verdad, Padre, y con razón te alaban todas tus criaturas, ya que por Jesucristo, tu Hijo, Señor nuestro, con la fuerza del Espíritu Santo, das vida y santificas todo, y congregas a tu pueblo sin cesar, para que ofrezca en tu honor un sacrificio sin mancha, desde donde sale el sol hasta el ocaso. Por eso, Padre, te suplicamos que santifiques por el mismo Espíritu estos dones que hemos separado para ti, de manera que se conviertan en el cuerpo y la sangre de Jesucristo, Hijo tuyo y Señor nuestro, que nos mandó celebrar estos misterios, porque él mismo, la noche en que iba a ser entregado, tomó pan y dando gracias te bendijo, lo partió y lo dio a sus discípulos, diciendo: tomen y coman todos de él, porque esto es mi cuerpo que será entregado por ustedes.

Del mismo modo, acabada la cena, tomó el cáliz. Dando gracias, te bendijo y lo pasó a sus discípulos, diciendo: tomen y beban todos de él, porque este es el cáliz de mi sangre, sangre de la alianza nueva y eterna, que será derramada por ustedes y por muchos para el perdón de los pecados. Hagan esto en conmemoración mía.

0: Así, Padre, al celebrar ahora el memorial de la pasión salvadora de tu Hijo, de su admirable resurrección y ascensión al cielo, mientras esperamos su venida gloriosa, te ofrecemos en esta acción de gracias el sacrificio vivo y santo. Dirige tu mirada sobre la ofrenda de tu Iglesia y reconoce en ella a la víctima por cuya inmolación quisiste devolvernos tu amistad, para que, fortalecidos con el cuerpo y la sangre de tu Hijo y llenos de su Espíritu Santo, formemos en Cristo un solo cuerpo y un solo espíritu. Que Él nos transforme en ofrenda permanente para que gocemos de tu heredad junto con tus elegidos, con María, la Virgen Madre de Dios, su esposo San José, los apóstoles y los mártires, y todos los santos, por cuya intercesión confiamos obtener siempre tu ayuda. Te pedimos, Padre, que esta víctima de reconciliación traiga la paz y la salvación al mundo entero. Confirma en la fe y en la caridad a tu Iglesia, peregrina la tierra, a tu servidor el Papa León, a nuestro obispo Héctor, al orden episcopal, a los presbíteros y diáconos y a todo el pueblo redimido por ti. Atiende los deseos y súplicas de esta familia que has congregado en tu presencia. En el domingo, día en que Cristo ha vencido a la muerte y nos ha hecho partícipes de su vida inmortal, reúne en torno a ti, Padre misericordioso, a todos tus hijos dispersos por el mundo, a nuestros hermanos difuntos, especialmente los del cinerario parroquial, y a cuantos murieron en tu amistad. Recíbelos en tu reino, donde esperamos gozar todos juntos de la plenitud eterna de tu gloria. Por Cristo, Señor nuestro, por quien concedes al mundo todos los bienes. Por Cristo, con Él y en Él. A ti, Dios Padre omnipotente, en la unidad del Espíritu Santo, todo honor y toda gloria, por los siglos de los siglos.
1: Amén.
0: Como familia, digamos juntos: Padre nuestro que estás en el cielo, santificado sea tu nombre. Venga a nosotros tu reino. Hágase tu voluntad en la tierra como en el cielo. Danos hoy nuestro pan de cada día. Perdona nuestras ofensas, como también nosotros perdonamos a los que nos ofenden. No nos dejes caer en tentación y líbranos de todo mal. Líbranos de todos los males, Señor, y concédenos la paz en nuestros días, para que, ayudados por tu misericordia, vivamos siempre libres de pecado y protegidos de toda perturbación, mientras esperamos la gloriosa venida de nuestro Salvador Jesucristo.

0: Señor Jesucristo, que dijiste a tus apóstoles, la paz les dejo, mi paz les doy. No tengas en cuenta nuestros pecados, sino la fe de tu iglesia, y conforme a tu palabra, concede la paz y la unidad. Tú que vivís y reinas por los siglos de los siglos.
1: Amén.
0: La paz del Señor esté siempre.

palabra tuya bastará para sanarme. En el Evangelio hemos escuchado la palabra de Pedro, reconociendo a Jesús como el Hijo de Dios. A esas palabras las hacemos nuestras en el momento de recibirlo en la Eucaristía. Vamos a todos los que no pueden acercarse, vamos a decir nuestra oración de comunión espiritual. Creo, Jesús, que estás realmente presente en el Santísimo Sacramento del altar. Te amo con todo el corazón y deseo recibirte, pero como ahora no puedo hacerlo sacramentalmente, ven igualmente a mi corazón. Al recibirte, te abrazo y me uno a ti, Señor. No dejes que me aparte de ti. Amén. Nos acercamos a comulgar cantando: Este es mi cuerpo, C9.

0: Oremos. Padre nuestro, realiza plenamente en nosotros la obra de tu misericordia y concédenos tu gracia para que podamos agradarte en todo, por Jesucristo nuestro Señor.
1: Amén.
0: Algunos avisos para compartir. Del 24, mañana lunes, al 26, es el Triduo de Santa Mónica. Y el jueves 27, propiamente el Día de Santa Mónica, 18 horas habrá rosario, 19 horas la misa y luego la renovación del compromiso de las Madres Mónicas. Y el sábado 29 compartirán un retiro todas las Madres Mónicas en San Justo. Encomendamos nuestra vida e intenciones al cuidado maternal de la Virgen. Dios te salve María,
1: llena eres de gracias, el Señor es contigo, bendita tú eres entre todas las mujeres y bendito es el fruto de tu vientre Jesús. Santa María, Madre de Dios, ruega por nosotros pecadores, ahora y en la hora de nuestra muerte. Amén.
0: María Inmaculada,
1: ruega por nosotros.
0: El Señor esté con ustedes.
1: Y con tu espíritu.
0: La bendición de Dios descienda sobre cada uno de ustedes que están aquí presentes y los que nos acompañan a través de la radio, en el nombre del Padre, y del Hijo, y del Espíritu Santo.
1: Amén.
0: Hemos celebrado el amor del Señor. Pueden ir en paz.
1: Demos gracias a Dios. Hemos experimentado la unidad de la Iglesia. Nos hemos sentido uno en Cristo. Como Iglesia, somos llamados a continuar la misión de Cristo en el mundo. Nos despedimos cantando el canto número L12, himno a San José.

si Dios quiere, será hasta el próximo domingo desde el templo de la Basílica de la Inmaculada. A todos los que desde sus hogares nos han acompañado, les deseamos la paz del Señor.

Bien, ahí compartíamos la Santa Misa de domingo en directo. Estábamos LT11 Radio Nacional, la General Francisco Ramírez desde la Basílica Inmaculada Concepción. A 10 minutos para las 9 de la mañana de este domingo soleado, por suerte, sol sobre Concepción del Uruguay. Se habla de buen tiempo, cielo parcialmente nublado, frío, frío, como merece ser el invierno, ¿no? Y en esta época, ahí principios o mitad, pasando la mitad de agosto de este 2026. A esta hora, la temperatura actualizada en Concepción del Uruguay es de 7 grados. 7 grados la temperatura en Concepción del Uruguay. Frío, máxima de 16 para hoy. Se habla de también buen tiempo para mañana, con la mínima de mañana que será de 5 grados y 15 la máxima en día lunes. El martes también, cielo parcialmente nublado, buen tiempo. Se habla un martes de 8 grados de mínima, 18 de máxima. El miércoles, 16 la mínima, 24 la máxima. Ahí hay ascenso de temperatura, pero inestabilidad. Porque después sí, a la tarde-noche se habla de inestable. Hay luego el jueves un 53% de probabilidad de lluvias, con 14 de mínima y 23 de máxima. El viernes ya no se habla de lluvias, pero se habla de cielo cubierto, parcialmente nublado. 21 la máxima del viernes, 12 la mínima, 12 la mínima del sábado y 19 la máxima ya de los últimos días, las últimas horas del mes de agosto. Estamos hablando de esta próxima semana, ¿no? Bueno, a esta hora, 1026 la presión atmosférica, 70 el porcentaje de humedad, la humedad relativa ambiente. Bueno, ¿y qué más? La fase lunar, gibosa creciente, es la fase lunar que tenemos. El río en descenso, por suerte, 5 metros 46 centímetros frente al puerto. 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Y ahora, un bolerito. María Marta.

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La música de Ana Belén en la mañana de domingo, este clásico, interpretado por Bill Joel originalmente, ¿no? Los años 70 con El Hombre del Piano. Nosotros en la mañana, 9:05 minutos. Mañana finaliza el pago a jubilados y pensionados que no superen un haber mínimo. Finaliza este lunes para documentos terminados en 9. El martes 25 de agosto comienza el pago a jubilados y pensionados que superen un haber mínimo. Ese día para documentos en 0 y 1. Miércoles 26 para documentos en 2 y 3. Jueves 27 DNI en 4 y 5. Y el viernes 28 documentos en 6 y 7. El pago finaliza lunes 31 de agosto para documentos terminados en 8 y 9.

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0: 9:15 de la mañana, Blue Magic, en la música. ¿Cómo estás, Roberto Antonio Rato Conforti, el turquito, que ahí va con la cortinita de boda en Londres? ¿Cómo anda, amigo? ¿Todo bien? Buen día, ¿eh?
1: Buen día, Martín. Buen día a la audiencia, a los compañeros. Y bueno, que tengas un excelente día de domingo. Qué bueno, me decías que estabas bajando al río, 5:46, así que bueno.
0: Esos datos proporcionados por prefectura. Me llama la atención, igual fueron muchos centímetros, igual que bajó, ¿no?
1: Sí,
0: pero
1: sí,
0: bueno,
1: sí.
0: Es lo que pasó oficialmente prefectura, digamos, ¿no?
1: Me parece muy bien. Qué lindo tema ese de Blue Magic. Me encanta. No la Perlé usa un tema.
0: Exacto, ese tema.
1: Para su programa El Mitre los días sábados y domingo.
0: Exactamente, claro que sí.
1: Señor.
0: Lo usaba de cortina musical, Nora Perlé, claro. Exacto. Que sí.
1: No. Ajá, sí, señor. ¿Cómo anda la cosa por ahí? ¿Todo bien?
0: Todo tranquilo por acá. Volvió el sol.

0: Marcelo Cafa y Silvia Rigali, pasando un buen momento entre amigos.
1: Qué bueno.
0: Y familiares también, y por supuesto, degustando algo y también catando algo, como siempre, ¿no?
1: Claro, y sí, hay que aprovechar, esa juntada tiene que ser así.
0: A pesar del frío, le damos el calor de los amigos y de los familiares también, ¿no?
1: Claro que sí. Bueno, un saludo cordial para Marcelo, también trabajador de la radio, sí. Muchos años, ¿no? Marcelo Cafa.
0: Sí, un hombre que te aprecia mucho, Martín, sabe todo lo que estás haciendo. La radio,
1: bueno o malo, ¿no? Depende de dónde se mire.
0: No. Hasta ahora se hace lo que se puede.
1: Claro,
0: lógicamente, sí, sí. Es así,
1: claro.
0: A ver qué pasa con el equipo el equipo de AM, si puede solucionar o no. En fin,
1: saludo cordial para Marcelo.
0: Me dijo si vos hablás mañana, mandarle saludo a Martín, así que
1: bueno,
0: te paso los saludos.
1: Gracias, muchas gracias, Turco. Muchas gracias, un saludo cordial para Marcelo y la familia también,
0: Exactamente. Bueno, tenemos varias actividades deportivas. Cuando vos des el grito de Aura,
1: cuando usted quiera nomás, adelante, micrófono abierto.
0: Muchas gracias, mi amigo, muchas gracias. Hoy en nuestra ciudad, desde el viernes está recibiendo al torneo provincial de pádel. Están presentes en nuestra ciudad los mejores jugadores de Entre Ríos y se ocupan las canchas de Concepción del Uruguay, más dos complejos de la ciudad de Caseros, distante unos 20 kilómetros de Concepción del Uruguay. Más de 150 jugadores, ya sea categoría masculina y femenina, están compitiendo hasta hoy a la hora 18:19 aproximadamente. Fútbol local comenzó el sábado pasado con el triunfo de visitante de Gimnasia 3-1 ante su histórico rival, Atlético Uruguay. Continúa ayer con el triunfo de Almagro 4-1 ante el Agrario Rocamora. Hoy se completa Atlético Colonialía, Lanús, La China, Parque Sur y Rivadavia, María Auxiliadora. Muchas gracias por toda esta información dada hasta el momento a la gente de Cedru, Daniel Córdoba, el
1: Saludo
0: Indio
1: Castillo, grande toda... a Daniel.
0: Sí, señor.
1: A Daniel, el Indio y tanto, un equipo grande ahí. Hay un muchacho, Mauro Villarreal también, no sé, ¿lo conoces a Mauro?
0: Ex locutor.
1: Ajá.
0: Locutor y relator de...
1: ¿De Carrera de Caballo?
0: Sí, señor.
1: Por lo menos es el relator oficial en el Jockey Club.
0: No, aparte es un excelente locutor, de comerciales. Varias veces nos hemos encontrado en distintas canchas. Esta labor lo hace ya un tiempo largo, ¿no? Viene haciendo esa tarea. Me desayuné que era relator hípico cuando vos lo comentaste. Yo no sabía
1: que
0: relataba carrera.
1: Exactamente.
0: El hombre.
1: Relator hípico. Exacto.
0: Así que muy bien.
1: Sí,
0: muy,
1: es el relator, el relator oficial ahí que tienen por hoy en el Jockey Club, en cada una de las carreras, digamos, ¿no? Que se hacen.
0: Sí. Hasta ahora no hay más actividades por el momento en hípica, ¿no? Reuniones hípica, ¿no?
1: Y ahora hasta el mes que viene, hasta septiembre. Imagino una por mes, dice la comisión que quieren hacer, ¿no?
0: Claro, está muy bien porque la gente que le gusta de las carreras hípicas, de la carrera de caballo, siempre está ansiosa por ver esas competencias.
1: Y después,
0: ¿no?,
1: de algunos años, ¿viste? ¿Te acordás cuando el hipódromo estuvo como 4 o 5 años inactivo porque estaba remodelando todo, digamos? La pista se hizo de cero, digamos, la pista de carrera,
0: que son
1: 2.000 metros, 2.000 metros tiene el óvalo ese, ¿no?
0: Ajá.
1: Hizo de cero, ¿te acordás que...?
0: Claro.
1: Un trabajo realmente arduo, ¿no?
0: Puede ser que me haya enterado que se va a iluminar el hipódromo en algún momento.
1: En algún momento se dijo, sí, no sé si ahora, sí. ¿No? Pero en un momento se dijo, sí. Igual es una obra importante esa de iluminarlo. No,
0: por supuesto, por supuesto.
1: Pero a lo mejor sabemos que bueno, el municipio tiene mucho, le da mucho apoyo igual al Jockey Club.
0: Sí,
1: cada vez que hay carreras, ahí te das cuenta que días antes ya empiezan las máquinas, arreglando los caminos laterales del barrio.
0: Claro.
1: Incluso en este premio, que fue el gran premio general don José de

0: San Martín, que fue el 17. Sí. Se hizo sí. el 16 en realidad la carrera, pero es del
1: sí.
0: la de siempre del 17 de agosto. La municipalidad hizo entrega de premios, de copas, digamos, ¿no? Este, claro. De esos trofeos, ¿viste? Las copas, los trofeos. Este, hizo sí, entrega, señor. Hizo entrega ahí el municipio siempre apoyándolo al Jockey Club, ¿no?
1: Pero me parece muy, pero muy bien que existan estos apoyos, ¿no? Este, como apoyo también para otras cosas, lógicamente,
0: exacto,
1: ¿no?
0: Sí, sí,
1: a ver si se nos enojan los oyentes, ¿no? Para otras cosas también, lógicamente, aparte del deporte. Bueno, siguiendo hablando de fútbol, después seguiremos con otro. El Federal A, zona A de las reválidas, Atlético Escobar de la provincia de Buenos Aires, recibe a nuestro Gimnasia y Esgrima por la quinta fecha. Recordemos que en esta zona lideran cuatro equipos: Boca Unidos de Corrientes, Gimnasia y Esgrima, Defensores de Puerto Vilera, Chaco y Atlético Escobar, con 7 unidades. El pasado domingo, en el estadio Hermanos Núñez, Gimnasia derrotó al Deportivo Vilera de Puerto Vilera, precisamente Chaco, por 2-0. El árbitro del encuentro para hoy entre Escobar y Gimnasia y Esgrima será Diego Novelli, de Tandil. Jueces de líneas: Lautaro Paleta, también de Tandil, Fernando Zabalza, de la misma ciudad, y cuarto árbitro, Alejo Cid, de la ciudad de Pergamino. Como se ve, como escucharás, todos los árbitros de la provincia de Buenos Aires.
0: Todos.
1: El Deportivo Escobar, ¿de dónde es? De la provincia de Buenos Aires. Van, pero bueno, no nos adelantemos, vamos a ver qué pasa, partido que va televisado también, porque la AFA decidió televisar 4 encuentros por fin de semana en estas, claro, se vienen las fechas decisivas, tanto en las reválidas como en la zona ascenso. Gimnasia está en la zona A de reválida, para mantener la categoría o para seguir compitiendo y subir a la zona campeonato. Seguimos con el fútbol. ¿Por qué? Torneo regional, Litoral Regional Amateur de Fútbol, zona 7, Parque Sur ya conoce sus rivales y es el único representante de la Liga Local de Fútbol. Debutará ante Sauce de Colón de visitante el 30 de este mes. El otro partido de la primera fecha será por esta zona 7, Juventud Unida de Gualeguaychú con Achirense, también de la Liga de Colón. O sea que vamos a tener un único representante en este torneo Litoral Regional Amateur de Fútbol, que va a ser el Club Parque Sur. El nadador concepcionero Eric Santino Rivas fue seleccionado para integrar la Selección Nacional Argentina, que participará de los 6 Juegos Panamericanos de la Juventud Sorda 2026, que se están desarrollando hasta el 27 de este mes en la ciudad de Guayaquil, Ecuador. En cuanto al turismo carretera, la máxima categoría argentina, en su 10ª fecha se está llevando a cabo en la capital entrerriana, en el Autódromo Unión Volantes Entrerrianos. Las baterías de serie se van a alargar a aproximadamente 10:15 de la mañana de hoy, y a las 14 horas se largará la final a 25 vueltas o un máximo de 50 minutos. Regata internacional que se corrió en La Vela, Brasil, en la semana que pasó llegaron los tripulantes del velero Cero Estrés, así se llama, Cero Estrés, como tenés vos, Cero Estrés.
0: Más o menos, ¿no?
1: más o menos. Que salieron el 5 de julio desde el faro de la Estela Maris y llegaron al Cristo Redentor de Río de Janeiro, y que además participaron de la regata mencionada. Siguiendo con aguas, natación en aguas abiertas. La cuenta regresiva para la 17ª edición de la Maratón Internacional, que une Villa Urquiza, Paraná, ya comenzó con la organización y trabaja arduamente en los preparativos de una de las competencias de aguas abiertas más importante de la Argentina. La prueba se disputará el 12 de diciembre sobre su tradicional recorrido de 21 kilómetros. En esta competencia participan nadadores de nuestro país y de varios países de Latinoamérica y con posible participación de nadadores del viejo continente. Y en cuanto al canotaje, Maggie Garro Rato, palista del Club Regatas Uruguay, que forma parte del equipo nacional de canotaje, ya se encuentran en Polonia, más precisamente en la ciudad de Poznań, donde se correrá el Campeonato Mundial de Canotaje de Velocidad y para Canotaje 2026. Qué linda cortina, vos en Londres.
0: Sí, tu cortina preferida.
1: Claro, Disco claro. Manía 30. Sí. Del 26 al 30 de agosto se va esta competencia del Mundial de Canotaje en Poznań, Polonia. Las competencias se realizarán en el histórico circuito de Malta, ubicado en el corazón de la ciudad, y reunirá a los mejores palistas del mundo. Al equipo lo dirige la paranaense Mika Masley. Y además de Maggie, compone el equipo Brenda Rojas, Candela Sequeira, Lucía Dalto y Paulina Barreiro. El entrenador, el entrenamiento, recordemos, se efectuó en Portugal por varios días, donde compartieron la preparación con el seleccionado portugués. Esas son las breves. Las breves, pero muy completas, deportivas deportes que ya se han revisado, que se están revisando o van a llevarse a cabo dentro de algún tiempo, ¿no?
0: Claro. Para que sí.
1: Este domingo deportivo, este espacio deportivo de la mañana de los días domingos.
0: Bueno, mira, Omar Bofrey.
1: Decime. No, que me cansé. Sí, ¿qué decía Omar?
0: Omar, viste que está firme todos los domingos, Omar Bofray.
1: Todos los domingos, el amigo Omar.
0: Sí, escuchar mensajito que nos dijo.
2: Hola, buen día. Turco, Martín, como todos los domingos, es un gusto escucharlos. Quiero hacer una pequeña reflexión. En estos días que están dando todas las voces de... por el cumpleaños de Leti 11, todas las voces que han pasado... Realmente yo escucho poco, a lo mejor es que yo en un horario no lo escucho, la voz del relator Roque Rivas, que tanto pasión le ponía y amor a lo que hacía ahí en la radio. Reitero, quizás es que yo en el momento que lo pasan no lo escucho, pero lo escuché muy, muy poco. Mando, como siempre, un saludo para los dos y para toda la audiencia.
0: Gracias, muchas gracias, Omar.
1: Muchas gracias, claro, Omar. Un abrazo, hermano.
0: Mañana vamos a hacer uno con Roque. Mira, acá está la voz de Roque.
3: Lo único que digo es que nunca fui egoísta. Yo siempre le di la posibilidad al que quería hacer algo conmigo que se suma al equipo. Y siempre digo lo mismo, hoy lo repito. La única lástima es que no había plata para pagarle a todos. Si hubiese sido otra situación o tal vez otra forma de manejo que yo no la encontré en su momento... Si todos hubiesen cobrado bien, hubiese sido... Hoy estaríamos todavía haciendo grandes cosas. Pero así pudimos viajar a Chile, a Paraguay, con la selección, proyectar cosas que eran impensadas para esa época. Para mí, al menos con gente de la ciudad. Entonces, no deja de ser una gran satisfacción haber hecho esto y haber compartido enormes momentos con... Marcelo Cafa, operador, Eduardo Vinzón en el fútbol en la primera época, estaba el Turco Rato, con el Turco fue creo que más viajé, Fabio Mocatelli de comentarista, Martín González en su momento de comentarista, Pralón de locutor que después comentó y después fue relator, si me olvido de alguno que me perdone. Hablo de los que todavía están en el T11, está en el Lali Biaggi.
0: Exacto, Lali.
3: Lali trabajamos mucho juntos, nos divertimos mucho también,
0: Bueno, ahí está parte, ¿no? Eso, fragmentos de eso vamos a pasar también, ¿eh? Lo vamos
1: qué
0: a hacer.
1: Lindo, qué lindo, qué lindo.
0: Le vamos a dar la tarea ahí recuerdo, ¿no? A Teco y Dube, son los editores ahí que arman todos estos promos, ¿no?
1: Así el que Duque y, el Teco y el Duve.
0: Exactamente,
1: dos, Teco. Dos Teco excelentes Duve. Operadores de nuestra emisora. Bueno. Dos excelentes operadores. Así que gracias por pasar este recuerdo del amigo, del entrañable querido amigo Roque Rivas, siempre diciendo la verdad. Siempre diciendo la verdad, hablando con la verdad, diciendo lo que era la realidad. Yo me acuerdo que casi todo el grupo vendía, eran otras épocas, ¿no? Se vendía,
0: claro.
1: Se cobraban con su publicidad, y bueno, y así logramos tener ese gran equipo que tuvo la radio, ¿no? Y, en fin, que estaba a la cabeza en ese momento, Roque Rivas, yo lo acompañaba, como él decía, tanto viaje que
0: claro.
1: Bueno.
0: Ya se habrán recorrido kilómetros, ¿no?
1: Sin duda. Muchos kilómetros que por la República Argentina. Y bueno, y Lali también, por supuesto, era el relator de básquet, al igual que Roque y otros tantos relatores que pasaron por ese equipo. Mucha gente, yo siempre lo digo, que está trabajando hoy en distintos medios, la gran mayoría. Sus comienzos la hizo con Roque Rivas Richard. Otros los hicieron también, a decir verdad, con Rodríguez y Espiro, lógicamente.
0: Claro.
1: Pero la gran mayoría se inició en aquel gran equipo donde, vos ya lo sabés, se transmitió desde Copa Libertadores de América, eliminatorias, Copa Sudamericana, torneo federal, torneo de básquet local, provincial. El ascenso de Rocamora, por supuesto, a donde está hoy, a la segunda categoría del básquetbol argentino, fútbol local, bueno, todo, básquet local, de todo un poco se hizo en esa época, linda época, la del 90, se podían hacer muchas cosas también, así que, bueno, también con el apoyo, por supuesto, de venta, también de LT11, lógicamente, ¿no?
0: Exacto.
1: Su departamento de venta, así que bueno. Gracias por traer ese recuerdo del amigo Roque Rivas.
0: Bueno, y ahí vamos a plasmar, esta semana lo hacemos, el promo, digamos, ¿no? Con la voz de él.
1: Bueno.
0: Como de tantas voces, ¿no? Sería interminable, sí, ¿no? Sí, de tantas voces que pasaron, digamos, ¿no? Pero
1: muchas.
0: De las que vamos, que vamos teniendo material, vamos desgrabando y demás, vamos a ponerlo. Recién estaba desgrabando una Quique Cafa en el móvil de LT11, que intentaban hacer una nota a Pepo Artusi en el programa El Gigante de Edgardo Andrés Bisaño, del profesor.
1: Sí, sí, sí.
0: Y enojado el profe porque bueno, le estaban interfiriendo ahí. A ver si podemos. Dame un segundo, a ver si yo te puedo poner al aire.
1: Sí, sí, sí.
0: Mientras buscamos, mientras charlamos. Mientras contame alguna otra cosita, yo acomodo todo acá.
1: Bueno, vamos a recordar porque la gente está esperando siempre lo de gimnasia y esgrima, como tantos otros deportes también. Hoy, a las 15 horas, en Escobar juega nuestro gimnasia y esgrima con el Atlético Escobar, el árbitro, yo lo decía hoy, del encuentro va a ser Diego Novelli de Tandil, los jueces de línea Lautaro Paleta, como Fernando Zabalza, y el cuarto árbitro Alejandro Cid de Pergamino, todos de la provincia de Buenos Aires. Este partido, también lo comentaba, va a ser televisado. También otros tres partidos van a ser televisados, orden que dio, por supuesto, Don Tobillino y Don Tapia. Así que, bueno, bienvenido sea la televisación también al torneo federal de fútbol.
0: Bien, bueno, mirá, acá estaba escuchando, mirá este fragmento quiero que escuches del programa de Bisaño, año 2002.
4: ¿Me escucha ahora, profesor?
5: Sí, ahora sí.
4: Ah, perfecto. Oiga, le decía que después de haber escuchado una interesante nota, estamos con con José Antonio Artusi.
5: Sí, sí.
4: Porque, bueno, este miércoles 23 a las 20 horas, en el Auditorio Municipal Arturo Illia, va a disertar el licenciado Hugo Albani, subgerente general del INVAP, y también el ingeniero Darío Shinchuk, investigador de la Comisión Nacional de Energía Atómica, sobre el acuerdo de cooperación sobre el uso pacífico de la energía atómica entre Australia y Argentina. Un tema que hoy está en boga en mucha gente, un tema que es bastante conflictivo, que ha traído muchos enfrentamientos, en el cual por desconocimientos algunos están opinando y opinan, bueno, de otra manera que lo de la INVAP en cuanto a la utilización de la energía nuclear y la energía atómica. Pero qué mejor que Artusi nos comente qué es lo que va a pasar este miércoles y, bueno, qué es lo que lo llevó a trabajar sobre este tema tan importante en lo que es la utilización de la energía atómica. ¿Cómo le va, arquitecto? Es un gusto.
5: Buen día, Quique, buen día, profesor.
6: Buen día, ¿cómo te va?
5: Muy bien, les pido disculpas por la voz, ando un tanto difónico, bueno. Pero bueno, voy a tratar de aclarar un poquito.
6: Cómo no, con mucho gusto.
5: En este tema, yo vengo tratando de investigar y de asesorarme desde hace mucho tiempo, y bueno, tuve, digamos, la mejor de las predisposiciones, que aprovecho para agradecer, en los concejales de Concepción del Uruguay, en un principio en el concejal Miguel
0: Mirá
5: Pepe,
0: el concejal Mardón,
5: el concejal Darío Sab, ellos se comunicaron luego con el presidente del cuerpo, incluso con el intendente Laurito, para tener esta charla, y tuve en todos ellos la mejor de la predisposición, que agradezco. Esta charla surgió como consecuencia, profesor, de la preocupación que muchos empezamos a tener a raíz de la repercusión que tenía en muchos medios y en muchas organizaciones una campaña de lobby en contra de un acuerdo que la Argentina firmó con Australia.
0: Todo es interferencia, ¿eh? Escuchá, Turco.
5: Masificado de energía nuclear. Este acuerdo entre Argentina y Australia es un acuerdo marco en el que se inscribe una exitosa operación de exportación que hizo INVAP, una empresa mixta estatal de la provincia de Río Negro y de la Comisión Nacional de Energía Atómica, que logró el nivel del primer mundo en la lista
1: nuclear de INVAP. Qué bárbaro.
0: Mirá, qué bárbaro. Ahí sale Bisaño, mirá.
6: Yo lamento muchísimo, Carlos Lozano. Voy a pedir disculpas al arquitecto Artusi. Yo creo, Quique, que vamos a tener que buscar otro conducto, más allá que salga en el programa El Gigante, o en el de Mario, o en el de Andrea, porque tropezamos con el mismo tema, ¿no? El mismo tema. Es imposible utilizar los equipos que naturalmente nosotros, los que estamos en los medios de comunicación social, empleamos para este tipo de cosas. Porque, bueno, hay gente propensa a molestar, a, bueno, no sé si es por juego o con una intención muy particular, que hace que no podamos recibir con, digamos, coordinadamente, organizadamente, coherentemente lo que está diciendo el entrevistado, porque, bueno, aparecen música, aparecen cortes, aparecen pitos con sonidos. Bueno, yo pido, no sé, me da vergüenza, sinceramente me da vergüenza pedir con todo, pero con mucho respeto, disculpas al arquitecto Artusi, porque son cosas, y además me sorprende que, habiendo tantos organismos del Estado, tantas fuerzas de seguridad en Concepción del Uruguay, y ante esto que lo hemos dicho tantas veces, no haya nadie, aún la justicia federal, que haya intervenido para ver quiénes son los que molestan una emisión radial de un medio del Estado.
7: ¿Profe?
6: Yo quisiera, disculpame, sí. Yo quisiera sinceramente preguntarle con muchísimo respeto a las autoridades de la justicia federal y de la fuerza de seguridad, que deben tener, creo yo, elementos de rastreo para ver quién es el que, bueno, toma la no sé, la actitud de chacotear y a un medio de comunicación, y más que nada hacer quedar mal al medio ante el entrevistado, que se merece todo nuestro respeto, y también ante el oyente, que se merece también todo el respeto. Entonces, señores de la Fuerza de Seguridad, se los pido a título personal. Yo no sé si después la autoridad de la radio dirigirá, se dirigirá por los conductos correspondientes. Pero a mí me da vergüenza, porque yo quiero preguntarle, ¿me da vergüenza que ocurra esto? Y también me daría vergüenza, me daría vergüenza, si estas cosas siguen, tener que decir que son organismos inoperantes. Y están, no sé, haciendo qué en Concepción del Uruguay. Si no preservamos, el Estado no preserva un medio de comunicación del Estado, entonces, señores, me parece que están de más. Yo no quisiera llegar a pensar que están de más. Pero actúen, por favor. Profe. Esto lo digo a título personal. Y me hago responsable el que está hablando, no el equipo. Espero que las autoridades de la radio tomen las medidas correspondientes.
0: Bueno, así era Bizaño, ¿eh? Así era Bizaño, ¿no? Imagínate, año 2002 pasaba esto. Una comunicación, Quique Cafa, de Movilero. El entrevistado era José Antonio, el Pepo Artusi, y Edgardo en su mejor momento ahí en el Bizán, con el gigante.
1: Yo ya estaba en la parte informativa de la mañana. Yo había pasado la parte informativa de la mañana.
0: Interferencias en la comunicación ahí, ¿no? Viste que se escuchaban todo tipo de interferencias, y el enojo característico de Bizaño. Bizaño no tenía pelos en la lengua, ¿no? Te lo decía nomás al aire, ¿no?
1: Por supuesto que sí, era un hombre muy directo.
0: Bueno, y esto es parte de la historia, esto también es parte de la historia, ¿no? Parte de la historia de la radio, ¿no?
1: Sí, señor.
0: Bueno, de hecho, también parte de esto también tiene que ver con que estemos fuera de aire por la M también, digamos, ¿no?
1: También forma parte de la
0: historia. Todo forma parte de la historia, todo forma parte de la historia de siempre, digamos, ¿no?
1: Sí. De lo que está pasando, lógicamente, con nuestro equipo de... Yo digo nuestro.
0: Siempre ha pasado todo este tipo de cosas.
1: Sí. Siempre.
0: Así que, ¿qué recuerdo? ¿Qué
1: totalmente recuerdo? Y lo que decía Bizaño, sin pelos en la lengua, diciendo las cosas en directo, pidiendo perdón a Artusi, pidiendo perdón a Quique Cafa, que ayer nos acordábamos de él en la cena, en la casa de su hermano Marcelo. Hablábamos las anécdotas de Quique, las transmisiones, su trabajo en la planta también, tantas cosas que han sucedido en nuestra querida LT11, ¿no? Y bueno, es parte, como decís muy bien vos, parte de la historia.
0: Parte de la historia, de LT11, ¿no? Este material del año 2002, ¿no?
1: 2002. Uh-huh.
0: No, ya había terminado el gobierno de la Alianza, ¿no? ¿Sí? ¿O estábamos ahí?
1: Claro, porque la debacle fue en el 2001, cuando que el gobierno de doctor de la Rúa... termina en el 2001, y después sube otro director que condujo los destinos de la radio. Pero bueno, es parte de la historia, y así como hay cosas feas, hay cosas lindas.
0: Bueno, pero esto más que nada era para ilustrar, digamos, ¿no?
1: Sí.
0: Es simplemente para ilustrar que encontramos esto también parte de lo bueno y lo malo, y lo lindo, y los recuerdos no tan lindos también, digamos.
1: No tan lindo. Para que se...
0: Pero también para dejar, ilustrar también el periodismo que tenía Bizaño, ¿no? Que era siempre un hombre muy duro, ¿no?
1: Muy duro,
0: y aparte, muy creíble, digamos, ¿no? Era muy creíble.
1: Exactamente. Pienso que cuando se retira Bizaño se termina una época en el periodismo del ET11. Y de la ciudad, diría yo, y de Concepción del Uruguay, y comienza otra, otro estilo de periodismo, otra clase, vinieron otra gente, con sus opiniones, con sus dichos, y bueno, pero es el hombre que marcó, para mí, para el antes y el después del periodismo en Concepción del Uruguay. Al irse, lógicamente, hubo gente que lo supo cubrir ese espacio bien, pero él marcó el estilo, un estilo de periodismo en Concepción del Uruguay. Gracias a Dios lo tuvimos en nuestra casa, en el LT11, ¿no?
0: Bien. Bueno, ahí teníamos otra voz más también, a Quique Cafa, para poner en los promos. Quique,
1: sí,
0: también ahí como movilero, pero también era operador de planta, digamos, ¿no? Planta
1: emisora. Sí, exactamente. Durante muchísimos años, ¿no? Operador de planta, donde también se inicia en algún momento, entró conmigo Marcelo Cafa, allá por el 83, 84, por ahí, por esa época. Él entró a planta y yo entré a Estudios Centrales.
0: Quique, Enrique Quique Cafa, hermano de Marcelo Cafa.
1: hermano de Marcelo, sí señor, hermano de Marcelo Caffa, y bueno, un gran recuerdo también para de Quique y bueno, desde
0: bueno,
1: ya para
0: de hecho, Lubricantes Quique, ¿no? Que es el negocio que tiene el hijo de nuestro amigo Buefray, ¿no? De Omar.
1: Buefray, Omar Buefray, sí señor.
0: Que sigue con ese nombre, digamos, ¿no? Lubricantes claro, Quique, que en su momento perteneció a Quique, a Enrique Quique.
1: A Quique trabajaba su hijo también ahí.
0: Mati, le mando un saludo a Mati. Mati es hijo de Omar.
1: Exactamente, gran amigo Omar, muchas gracias por sus palabras y por recordar al amigo Roque Rivas Richard también en este espacio, ¿no? Qué lindo escuchar eso y qué lindo haber escuchado otras voces de LT11, ¿no? ¿Cómo es el eslogan que tiene ahora LT11?
0: El eslogan del aniversario, decís vos, donde las voces perduran más allá del tiempo, claro.
1: Exacto. Muy bien
0: donde
1: puesto.
0: Donde las voces perduran más allá del tiempo. Turquito, fuerte abrazo, buen domingo. ¿Qué vas a comer, un asadito o no?
1: No,
0: asadito. Pasta, vos sos de las pastas,
1: Creo que hoy tocan pasta. Ya el domingo pasado hubo reunión por el Día del Niño, ¿no? Que durante todo este mes de agosto, lo que resta también es el mes del Día del Niño, así que bueno, disfrutamos de un rico asado hecho por mi consuegro don Ricardo Iseli, ¿no? Y fuimos muy bien atendidos junto a mi consuegra Marina Pagani.
0: Bueno, decirle a Ricardo que me invite un día, vamos a comer un asadito.
1: Nes no va a tener ningún problema.
0: Invítalo a Martín ahí.
1: Bueno, ¿cómo no? Sí, señor. Listo, mañana 30.
0: Bueno, y me voy con Papo para... ¿A vos que te gusta Papo también o no?
1: Oh,
0: este es Ruta 66, supuesto. Mirá cómo te despedimos, Turquito. ¿Con este temita, te parece?
1: Cómo no, ha sido un gustazo, gracias por el espacio, como siempre digo, y si Dios quiere nos volveremos a encontrar el próximo domingo, Martín, si así lo dispone el de arriba. Un fuerte
0: claro
1: abrazo
0: que sí. Dios mediante.
1: Para vos,
0: gracias.
1: Dios mediante, para vos y para toda la audiencia y los compañeros también de LT11. ¿No?
0: Gracias, un fuerte abrazo.
1: Un abrazo.

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1: Vamos a darle el adelante al móvil, a Paulo Kaulan. Paulo, ¿dónde estás?
2: Gracias, Osvaldo. Buenas tardes para vos. Un gusto estar de nuevo juntos. Te cuento que estoy en la puerta del supermercado Impulso, en el nacimiento de este populoso barrio de Concepción del Uruguay.
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1: Nos vamos a ir con Juan Gerol para que nos presente desde Gualeguaychú a los artistas, porque hoy se suben a este escenario entrerriano. Escuche bien. A ver, hola Juan, buen día.
2: Muy buenos días. El abrazo desde Gualeguaychú y esta posibilidad de estar en las tres radios nacionales con nuestra gente, con nuestros artistas, y entonces de esa manera estar acompañándonos en lo cotidiano, animando lo cotidiano en nuestra propuesta de comunicación. Sin duda que a la hora de hablar de Gualeguaychú, del departamento Gualeguaychú, no solamente de la ciudad, nos podemos ir tranquilamente a la ciudad de Urdinarrain y encontrar a los hermanos Espiazzi en esto de difundir la cultura de la provincia de Entre Ríos, abrazar todo lo nuestro, y es con ellos que hoy nos vamos a encontrar y a ellos los proponemos. Ahora, cuando preparábamos este momento, ayer tuve la oportunidad de comunicarme con Hugo Espiazzi y le comenté a Hugo esta posibilidad que tenemos las radios nacionales de brindar este escenario a la comunidad artística de la provincia de Entre Ríos. Y dentro de la discografía de los Espiazzi, dentro de todo el camino que han recorrido y siguen recorriendo, porque además Hugo es un comunicador que allí en el cable de Urdinarrain propone su programa Con Identidad, en donde se ocupa exactamente de esto de hilar fino en todo lo nuestro, en los escenarios, en los artistas, de todas las vertientes, para poder entonces compartirlo con toda la provincia de Entre Ríos. Y le decía a Hugo, tenemos esta posibilidad, ¿qué te gustaría que compartiéramos con nuestra gente? Y esta canción que nosotros vamos a compartir en esta mañana, la elegimos junto con Hugo Espiazzi. Y él me dice, mirá, nosotros tenemos una amistad muy grande con Lorenzo Pachín Macías, que es justamente el autor de esta canción, en donde la grabación es muy especial, la que vamos a compartir, porque tiene invitados especiales, tiene una poesía de apertura con Arturo Boyero Ronconi, tiene un violín que lo lleva adelante en Manu Astorga, la voz de Hugo Espiazzi, y con este saludo, con este tema musical, es que estamos honrando también una amistad entrañable de años, de un prolífico autor de aquí de la ciudad de Gualeguaychú, Lorenzo Pachín Macías, que tiene aproximadamente 300 composiciones. Vamos a estar compartiendo con todos ustedes esta creación que honra Gualeguaychú, que abraza a nuestra ciudad, y se llama Un Vals para mi Pueblo.
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0: Lindo desde Gualeguaychú, la música de los hermanos Spiazzi, con este vals para mi pueblo de Lorenzo Pachín Macías, con Boyero Ronconi en la poesía de apertura, Manu Astorga en el violín. Hemos compartido la música que llegó desde el sur de la provincia, presentados hoy por Juan Gerol. Un placer, mucho talento tiene Entre Ríos, y si hay talento, hay música, están en el escenario entrerriano de Nacional.
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0: La temperatura es de 22 grados, con cielo parcialmente nublado, humedad relativa ambiente del 30%.
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16: Cosas. Chicos, ¿saben que es algo bueno también ser jurado de obras de teatro? ¿No? Podría ser. Bien. Y hay jurados justamente de obras de teatro que después seleccionan la mejor. Bueno, veremos si eso sucede en este encuentro entrerriano de teatro que se va a llevar a cabo ahora, este fin de semana, es el número 41. Y estamos en comunicación para hablar de esto con el secretario de Cultura de la provincia de Entre Ríos, con Julián Stopelo. Stopelo, ¿qué tal? Muy buen día. Bueno, conectado con toda la provincia desde Paraná, Gualeguaychú y Concepción del Uruguay. Bienvenido.
17: Muy buenos días para ustedes, muchas gracias por la comunicación, un gusto saludarlos.
16: Igualmente, muchas gracias por su tiempo. Bueno, queriendo saber cómo se está preparando todo para este encuentro entrerriano de teatro, ¿cuándo arranca y en qué localidades?
17: Así es, esta es la edición número 41 del encuentro entrerriano de teatro, es el encuentro con más historia en la provincia de Entre Ríos. Estamos realmente con mucha expectativa de lo que va a suceder, tanto en Galarza como en Gualeguay, por primera vez. Se realiza en dos localidades, después de una convocatoria formulada desde la Secretaría de Cultura, donde hubo muchísima participación de teatreros y teatreras de toda la provincia de Entre Ríos. Un jurado seleccionó 12 obras que van a actuar durante este fin de semana, es 21, 22 y 23, viernes, sábado y domingo. 6 obras van a tener lugar en la localidad de Galarza y 6 obras van a desarrollarse en la localidad de Gualeguay, en distintas salas de ambas ciudades, así que va a haber un cruce permanente también de tanto de obras como de públicos y de las otras instancias que tienen los encuentros entrerrianos de arte en general, que tiene que ver fundamentalmente con la posibilidad de que los artistas de la provincia se conozcan entre sí, que se puedan tejer nuevas redes, nuevos vínculos y también nuevos proyectos. Por eso es una política central de la Secretaría de los Encuentros de Arte, como lo hicimos este año, ya lo empezamos a hacer el año pasado, pero este año particularmente arrancamos con Muralismo El Maciá, estuvimos haciendo el Encuentro Entrerriano de Artes Visuales en la localidad de La Paz, hicimos por primera vez el Encuentro Entrerriano de Danza en Paraná, y en este caso un poco el inspirador de los encuentros entrerrianos, que es el de teatro, por primera vez lo hacemos en dos localidades, así que con muchas ganas de que suceda y de vivir esta experiencia de que dos localidades puedan albergar el encuentro. Y bueno, por un lado Gualeguay, con mucha historia teatral, con varias salas disponibles, con mucha gente interesada en participar, y por el otro Galarza, que está haciendo mucho esfuerzo para desarrollar el teatro en su localidad, que ya tiene talleres de teatro y que está muy entusiasmada la localidad por recibir por primera vez el encuentro allí, así que también con talleres, con capacitaciones, con la participación también de una convocatoria muy importante de la que Entre Ríos va a ser parte el año que viene, que es el Cervantes Federal, que va a estar dándose a conocer este fin de semana en el encuentro. Se trata nada menos de que el Teatro Cervantes va a seleccionar una obra y un director de la provincia de Entre Ríos para armar un elenco posteriormente y estar de gira en el 2027 por la provincia de Entre Ríos con esta obra. Así que bueno, tenemos una propuesta muy amplia que también contempla taller de teatro comunitario, que también va a estar participando la Red Federal de Teatro, y el CONTIER, por supuesto, el Consejo de Teatro Independiente de la provincia de Entre Ríos, que va a estar presente también destacando la labor de teatristas de toda la provincia de Entre Ríos a través de su premio a la trayectoria. Así que son tres días de mucha intensidad, con mucho teatro, y esperamos, la verdad, con mucha gente acompañando cada una de las funciones.
3: Julián, en las salas donde se realizan las proyecciones de cada obra, ¿el acceso es gratuito?
17: En todos los casos el acceso es gratuito, si nosotros estamos 45 minutos antes distribuyendo las entradas hasta completar los cupos en cada una de las oportunidades, pero sí, es con acceso gratuito, pero con retiro de entrada previa, para garantizar la comodidad de los asistentes fundamentalmente.
16: Mientras lo estaba escuchando, pensaba en el desarrollo de los elencos de teatro en toda la provincia. Usted hablaba específicamente por allí del desarrollo y el crecimiento en Galarza y en Gualeguay, pero en toda la provincia se da desde hace ya muchísimos años, pero en los últimos años hubo como un resurgimiento y una, digamos, tentación hacia los más jóvenes por ahí, que antes era tal vez algo de un segmento de una edad más avanzada, ¿sí? O de mayores de edad. Se da ya desde muy pequeños. Aquí en Concepción es impresionante el desarrollo que ha tenido, la gran cantidad de elencos que han surgido, directores de teatro que han armado grupos que están hoy por hoy con diferentes obras. De hecho, el encuentro se hizo varios años aquí en Concepción del Uruguay, justamente. Y también de las salas, ¿verdad? ¿Cómo está esa situación? Porque sabemos que también muchos la vienen peleando todos los días para sostenerse en el tiempo, más allá de que hay un enorme público captador de obras de teatro.
17: Bueno, yo considero personalmente que la ley de teatro provincial, que posibilitó la creación del Consejo de Teatro Entrerriano Independiente, que es CONTIER, que está trabajando permanentemente en el fomento de la actividad, que tiene programas tanto de capacitación como de apoyo a primero evento, como de apoyo a salas independientes, es una herramienta que ha, la verdad, logrado su cometido en cuanto al fomento de la actividad teatral, y lo que vos observabas, me parece a mí, tiene mucho que ver con eso en cada uno de los puntos de la provincia de Entre Ríos. El año pasado estuvimos celebrando la Semana del Teatro Independiente en distintas salas de la provincia. Se sumaron 17 salas independientes y sabemos que son todavía mucho más. Hay un registro actualizado de cada una de las salas a través de CONTIER, que es un organismo autárquico, pero que trabaja en conjunto con la Secretaría de Cultura. Y efectivamente, más allá de las complejidades económicas de la actualidad y todas las dificultades, el teatro de Entre Ríos tiene plena vigencia y mucha actividad. Y eso tiene que ver, sin lugar a dudas, con la existencia de CONTIER y con la política también que desarrollamos en conjunto desde la Secretaría de Cultura para que pueda seguir funcionando el independiente, o por lo menos para facilitarle la tarea y ampliar posibilidades. El encuentro, que es una tradición ya en la provincia de Entre Ríos, que es una celebración para la gente de teatro, también es una ventana y una exposición del talento de los artistas de la provincia para que nuevos públicos la conozcan. Por eso justamente nos pareció muy importante a nosotros de la Secretaría respetar la idea de la itinerancia y que, como el año pasado estuvo en la ciudad de Paraná, este año esté en dos localidades, en Gualeguay y Gualarza, seguramente el año que viene estará en otra localidad, porque la idea es justamente de cada encuentro que puede ir circulando por toda la provincia, porque la política también es de ampliación de públicos, de encontrar nueva gente que se entusiasme con cada una de las actividades que tenemos para ofrecer.
16: Bien, importantísimo esto que estaba contando, lo del Cervantes, ¿no? Que se va a estar también anunciando una excelente posibilidad para todos los teatreros de la provincia. Estopelo, esto también, digamos, va junto con algunas capacitaciones, con algunas actividades especiales. ¿Se puede conocer cuál va a ser la figura destacada de este encuentro?
17: Va a haber distintas capacitaciones. En principio, ya el mismo viernes que empieza la actividad va a estar la Red Federal de Teatros, un poco en esto en relación a lo que vos decías, con las salas independientes, la posibilidad de que significa para cada sala sumarse a lo que es la red de salas de teatro de la Red Federal. Entonces, una herramienta en este caso de capacitación muy importante. También va a estar Argentores, posibilitando un taller de capacitación que tiene que ver con dramaturgia. Nosotros estamos desde la Secretaría incentivando y en conjunto con Contier también la escritura de teatro, la dramaturgia. Digamos, queremos que más artistas se pongan a escribir dramaturgia entrerriana, por eso la presencia de Argentores con un taller exclusivamente dedicado a la dramaturgia. Y también vamos a estar con el Cervantes amplificando la invitación justamente a presentar obras escritas por autores entrerrianos para ser representadas el año próximo.
16: Bien, se seleccionaron 12 obras, dijo usted en el comienzo. ¿Cuántas obras se presentaron para ser evaluadas por el jurado?
17: Fueron 12 obras seleccionadas y más de 60 las obras que se presentaron en esta oportunidad, superando el año pasado que fueron un poquito más de 40. Todos los años, la verdad es que va aumentando la cantidad de gente, la cantidad de obras y propuestas que se presentan para el entrerriano, y eso, bueno, significa que el encuentro tiene la repercusión necesaria y que logra ser convocante para, bueno, para todos los grupos de la provincia de Entre Ríos.
16: Totalmente. Bueno, Julián Estopilo, muchísimas gracias por estos minutos, y descartamos que sea todo un éxito realmente esta convocatoria y este encuentro, nada más y nada menos que número 41. Muchas gracias.
17: Muchísimas gracias a ustedes, gran abrazo.
16: Bien, allí la palabra del secretario de Cultura de la provincia de Entre Ríos, Julián Estopilo, dando todos los detalles de este encuentro entrerriano de teatro que va a tener su sede este fin de semana en General Galarza y en Gualeguay.
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3: Flaquito Asensio, gracias por prestarme la guitarra, porque si no la mía se acoplaba. Gracias, mi amor, como siempre. Y a su señora amada esposa.

0: Muchas gracias.
1: Bueno, esto para todos, además de que para el padre Mariano y para el padre Milton, para todos, les vamos a pedir que en el estribillo nunca lo olviden, dar gracias a Dios por todo. ¿Sí? La canción se llama Nunca lo olvides.

0: gracias, buenas tardes.
1: Muchas gracias.
2: Hablando, gracias
1: tardes.
2: Muchas gracias a todos.
3: Un fuerte aplauso, ¿eh? Lo renovamos para Analía Chichisola, Víctor Castañola y Daniel Quiche. Gracias.
4: Fuerte ese aplauso.
5: Gracias a ti.
4: Muchísimas gracias por haber pasado por aquí por el escenario. Ya se va aprontando el próximo artista que va a estar pasando por aquí por el Festival Sanroquino. Ahí lo vemos al padre Mariano controlando el sonido. Es muy importante que vayan controlando, que todo vaya bien, que todo siga correctamente. ¿Sabés que nos están saludando
3: desde
4: a través
3: dónde?
4: De nuestro canal de YouTube?
3: Sí.
4: En este caso, un amigo de la casa que manda saludos para toda la comunidad, por supuesto, y para nosotros que lo sigue desde Junín, Buenos Aires. Es el caso de Reynoso, nuestro querido amigo Leandro Reynoso, que está por ahí. Le vamos a dar un fuerte aplauso para él. Vamos a saludarlo así a la distancia, que recién nos mandaba un mensajito. Bueno. Y lo está siguiendo al festival y está con nosotros.
3: Viste qué importante, como lo decíamos.
4: Una persona hoy, muy importante, porque él estuvo colaborando a través del ejército también para que todo esto, como por ejemplo donde estamos ahora, lo que es el escenario y mucha logística, años anteriores pueda estar también esto presente, que se pueda dar para que la comunidad pueda brindar este festival no solo a los presentes, sino también a los que estaban del otro lado. Y hoy le toca a él estar allí del otro lado y estar junto con nosotros, y quería estar presente mandando un saludo muy grande para toda la comunidad.
3: Bueno, ahí mirá cómo viene llegando la gente, ¿viste?
4: No, tremendo.
3: Dijimos.
4: Ahí tenemos sillones.
3: Sí.
4: Seguramente se van a sumar algunas lonitas. Me gustó lo de la lona. Es muy, muy hippie.
3: No, yo soy experta soy, porque el verano hay que llevar lona, porque ahí entran un montón de personas, ¿viste?
4: Es bueno.
3: Sí, si no tenés que andar
4: cuenta,
3: con el sillón.
4: Mujeres piensan más que nosotros.
3: Bueno. No, yo no lo quería decir, pero bueno.
4: No, pero está a la vista. No, no.
3: Está a la vista.
4: ¿Qué le vamos a hacer?
3: Bueno, bienvenidas a todas las personas que se están acercando aquí, que están llegando, ya con su sillón, con su matecito, preparados para una tarde que va a ser espectacular, en la continuidad de los espectáculos, por supuesto.
4: Y lo lindo es que están viniendo en familia, y por ejemplo, los más chiquititos están, por ejemplo, en la parte del fondo, jugando a la pelota, disfrutando también de este tremendo día, ¿sí? 13 grados 4, dice el servicio meteorológico que hace en este momento.
3: Bien.
4: Tremendo.
3: Bien, está lindo.
4: No sé si se las... pero está bárbaro. El cielo ha mermado un poquito.
3: Veníamos de días fríos. De la lluvia ni hablemos mejor, ¿no?
4: Ni la nombres.
3: No.
4: Ni la nombres.
3: ¿Viste cuando vos decís, bueno, querían lluvia?
4: Acá tenés.
3: Yo quiero que llegue la primavera, al menos. Faltan
4: septiembre.
3: Poquitos días, ¿eh? 40 y pico de días estamos en la primavera.
4: ¿Vos porque querés festejar los 75 años de Radio Leteón?
3: Quiero festejar los 75 años de la radio, por supuesto, 29 de septiembre, en la Placita San Martín.
4: Mirá como la gente
3: ahí
4: aplaude.
3: Vea, ¿viste?
4: LT11, que ha sido parte icónica de la ciudad.
3: Claro que sí. Claro,
4: ha acompañado
3: que sí.
4: En cada momento de esta ciudad y ha estado presente en lindos momentos. Y es lindo que en este momento podamos acompañar a la radio.
3: Claro que sí. Ahora estamos saliendo por la 92.9, que es FM.
4: FM.
3: Porque estamos fuera con la M. Por algún problemita que hubo allí. Algunas manos malas. Que, bueno, se llevaron algunas cosas. Pero ahora, bueno, tratando de solucionar eso. Lo importante es que la gente sigue eligiendo también la radio como una radio de servicio desde hace tantos años, ¿no? Desde hace 75 nomás.
4: 75, ni más ni menos.
3: ¿Y la radio Buen Anuncio cuántos años tiene?
4: Radio Buen Anuncio tiene 36.
3: Ah, bueno.
4: Uno menos que el Sanroquino.
3: Mira, tantos años, che.
4: Muchísimo. No, me dice, ¿cómo que no?
3: Un montón.
4: No, no, te equivocado.
3: Uy, ahora se van a pelear.
4: No, te equivocado. 34, dice, a Rita le creo más. Claro. 34. 30 y... 34 y 36. Y 10, el 16. Ay, perdón, es que me olvidé ponerle pila al audífono.
3: Yo estoy ciega, pero vos estás sordo.
4: ¿El padre Rubito está mirando?
3: Mirá.
4: Fuerte, el aplauso para el padre Rubén. ¿Quién da más? ¿Quién da más? Bueno, la cuestión es que acá hay que rezar por Radio Buen Anuncio.
3: Ahí la Radio Buen Anuncio tiene más de 30 años.
4: Lo vamos a traer a Chiquito. En un rato seguro va a aparecer Chiquito. Pero si ya Rita te cantó eso, es porque es así, ¿eh?
3: Bueno, ya viene el aniversario. El próximo aniversario, ¿cuándo es? El 16.
4: Ahí
3: está.
4: Junto con San Roque.
3: Ah, perfecto.
4: Ahí está.
3: Bueno, También nos pueden escuchar por Radio Buen Anuncio, 95.7. Hoy en vivo, 95.7, y por FM La Que Buena también. Le mandamos un saludo a Norma, su directora, que también siempre está presente en todas las jornadas y cosas solidarias que hay, poniendo su aire para que toda la gente pueda disfrutar. Y seguimos invitando a la gente del barrio especialmente, que se acerquen, que vengan a disfrutar de una tarde hermosa. ¿Estás sintiendo el calorcito, le digo?
4: ¿Vos sabés que te iba a decir lo mismo? El solcito está pegando.
3: Bueno, está pegando. Pueden comer aquí, pueden comprar para comer cosas saladas, pueden comprar cosas dulces, se traen el mate, el sillón, lo vamos a decir toda la tarde a esto, el mate, y vamos a seguir haciendo la invitación.
4: Lo importante del mate es convidarlo.
3: El mate y el mate de té, qué rico el mate de té hasta ahora.
4: Qué lindo, ¿no? Ahora en esta época.
3: Mate espectacular. De té. Bueno, recordamos
4: que. ¿Qué le pones al mate de té vos cuando lo preparas?
3: ¿Té?
4: Yo soy malísimo. Ajá, no. Eso es impresionante.
3: No sé, a ver si las personas que están
4: ¿quién
3: acá.
4: ¿Quién sabe hacer mate de té?
3: No, porque
4: acá?
3: A veces uno hace medio ensalada de fruta, ¿viste?
4: Andrea
3: le
4: tiene mate
3: todo.
4: De té. Andrea tiene mate. ¿Qué le pusiste, Andrea, al mate?
3: Té, limón.
4: ¿Va a traer uno? ¿Alguno? ¿Te va a traer uno?
3: Ajá.
4: ¿Vas a hacer la catación del mate de té?
3: Bueno.
4: ¿O querés que la haga yo?
3: No, yo no tengo ningún problema.
4: A ver.
3: Imagínate que un solo mate me convidaron, ¿no?
4: Acá, por favor.
3: A ver.
4: A ver cómo está. Hay de todo. Yo veo limón.
3: Banana tiene
4: manzana.
3: Este.
4: ¿Qué más?
0: Una ensalada de fruta.
4: Es una ensalada de fruta caliente, eso.
3: Sí. Le doy un 10.
4: ¿Quién lo preparó? Hola. ¿Dana lo preparó? Dana, vos preparate, cortaste la fruta.
3: Muy bueno.
4: Dana, hace mucho que no me cocina nada.
3: Muy bueno.
4: De bronca voy a ir y le voy a hacer un pastel de carne, que a ella le gusta que yo le haga pastel de carne. Porque yo cocino. Dana es la hija menor de Guille Kindernech.
3: Pero mirá, hay que ir a tomar mate a lo de Guillermo, entonces.
4: Hay que ir a tomar mate a lo de Guillermo.
3: Ahí está.
4: Vamos ahí agarrando calle Alais.
3: No.
4: Mandamos a todos ahí para...
3: Espectacular, ¿no? Espectacular. El mate. Me encanta el mate de té y bueno, como decía, algunas personas le ponen un poquito de todo, queda rico.
4: Las hojitas de menta, por
3: también.
4: Ahí.
3: También, y si no, bueno, el tradicional mate de té con limón, nada más. Nosotros teníamos en la radio, a ver si algunas personas más grandes capaz se acordarán, un programa que se llamaba Encuentro Cultural, que era hecho por los alemanes del Volga. Bien. Luisa y Elvio Heidel, que estaba los sábados por la tarde, y ahí ellos llevaban un mate que era espectacular. Con Marcela, Tilo, el té en hebras, pero solamente la fruta que llevaba era el limón. Espectacular, espectacular. Bueno, hay muchas formas, ¿no?, de hacer el mate de té y de compartir lo que es lo más importante.
4: Listo.
3: Ahí estamos.
4: Seguimos.
3: Dejamos el mate de té de lado.
4: Dejemos el mate y vamos con la música. En este caso es otro artista que ya es parte de la familia y de este escenario, Jacinto Ayala.
3: Así es, y está acompañado hoy también por dos grandes bailarines, ¿eh?, a quienes damos un aplauso gigante y los recibimos entonces...
4: Fuerte el aplauso para el flaco Asensio.

0: Muchas gracias. Aplausos para Enzi María y para mi compañero Emilio acá. Y será hasta la próxima, si Dios quiere.
1: Bueno, se está preparando acá mi compañera, mi amiga.
2: Yo justo iba a ir ahí, pero...
1: años. Yo le
2: algo
1: digo,
2: la conocés, me parece.
1: Claro que sí.
2: Algo debes saber.
1: Tantos años trabajando también ahí en la radio, en el IT11. Y ahí nos conocimos.
2: Y ahí se hicieron amigas, compañeras,
1: y
2: compartieron
1: amigas.
2: Un montón de cosas.
1: Uf.
2: Vos sabés que me acordaba que ella también estuvo participando de los festejos del cumpleaños de Radio LT11, por supuesto, el año pasado.
1: Sí, claro.
2: Me imagino que este año estará.
1: Ya está comprometida.
2: Está comprometida para el 29 de septiembre, como nos comprometimos todos nosotros. Dice, mira para abajo, no dice nada. ¿Viste?
1: Está afinando, no quiero interrumpir.
2: Ah,
1: porque, no,
2: cara seria que pone, mirá vos.
1: Es un ratito nomás, es un ratito.
2: Después la disfrutamos cuando cante.
1: Bueno, en un ratito nada más ya va a estar ahí todo listo para escucharla.
2: Bien.
1: Para escuchar su música.
2: Me convidaron mate de té.
1: ¿Y?
2: ¿Vos sabés que me gustó?
1: Ay, menos
2: me
1: mal.
2: Gustó.

0: Un poquito más.
1: No me pasa a mí, ¿eh? No me pasa a mí.
0: No absorbe nada.
1: No, yo no copto nada directamente. Nada, creo. Muy bien. ¿Cómo estamos? ¿Cómo venimos?
0: Ahí vamos. Ya, un minutito más y ya estamos.
1: Qué lindo, vean los chicos jugando a la pelota.

0: vamos a agradecerle mucho a Walter. Este tema que ustedes están escuchando va a ser a partir de este año, si Dios quiere, Dios mediante, tal vez el tema oficial que identifique este festival. Sí, por primera vez tal vez podamos tener un tema propio de nuestro querido Festival Sanroquino, así es que seguramente vamos a seguir escuchándolo.
1: Cuando escuchen este tema...
0: Hay que cantarlo, hay que aprenderlo.
1: Y es que va a ser alguna información también de la parroquia, ¿no?
0: Posiblemente, posiblemente.
1: Alguna publicidad o algo así, claro que sí.
0: Algún aviso publicitario parroquial.
1: Con esa, ahí está.
0: Así es que bueno,
1: a ver,
0: ahí está.
1: Padre, ¿qué pasó?
2: Bueno, buenas tardes, ¿cómo les va? Buenas tardes. ¿Cómo anda la gente del Sanroquino? Excelente, excelente. Bueno, ahí están los asadores haciendo unas ricas hamburguesas, choripanes. Así que si quieren encargar, acercarse allí, se están poniendo leña y algo sobre la parrilla. De modo que puedan pasar lindo y con el estómago lleno.
0: Excelente. Bueno, gente, ¿cómo estamos? ¿Estamos listos?
1: Estamos, bueno.
0: Pongamos primera.
1: Los vamos a presentar, entonces voy a pedir un fuerte aplauso.
0: Ahí
1: están,
0: fuerte.
1: Cintia Córdoba, César Becker.

Muchas gracias, gracias a toda la comunidad de San Roque, gracias por darnos la posibilidad de estar por primera vez. Somos vecinas de este barrio, pero es la primera vez que podemos estar acá, así que para nosotros es un placer poder también acompañarlos desde nuestro lugar. ¿Vimos bailarines? Gente conocida, así que los invitamos también a que se sumen a bailar esta chacarerita.

Muchas gracias, muchas gracias. Bueno, sabemos que hay gente que le gusta también bailar el litoral. Acá tenemos muy buenos referentes, bailarines. Y por supuesto en la región que nos encontramos, una canción de amor, sí, un rasguido doble, para invitarlos también a bailar y disfrutar. Y dice así.

Muchas gracias, gracias a los bailarines. Bueno, nos vamos, ¿sí? Porque seguimos con los artistas. Son muchos y qué lindo, esto se trata, ¿no? Colaborar, la solidaridad, estas fiestas tan populares que tienen que ver con la identidad, ¿no? Del pueblo y que el día ha acompañado. Así que muchas gracias a toda la comunidad de San Roque, a Walter, a los amigos, a los artistas, colegas y a ustedes. Gracias por estar acompañándonos. Y si somos cantores, nos gusta cantar, es esto que llevamos adentro. No importa cómo lo hacemos, pero nos gusta y es la pasión que queremos transmitir. Aprovecho a saludar también a nuestros compañeros que hoy no pudieron venir, Pablo Velázquez, Eric Becker, Celeste Córdoba, a los queridos oyentes de LT11 que están escuchando y siempre estamos con ellos. De una u otra manera, gracias.

0: gracias, muchas gracias.
1: Fuerte, fuerte ese aplauso para Cintia Córdoba, una muy buena compañera, una muy buena artista, que pronto, ahora en septiembre, la vamos a volver a ver ahí en Placita San Martín para los 75 años que cumple Radio LT11.
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6: Y mirá, y seguimos paseando, ¿sí? Porque ahora nos vamos a ubicar. ¡Ja! No tenemos que sentar.
7: Ahora los quiero.
6: No sé si en avión, en cole o en qué.
7: No,
6: nos dirá.
7: ¿En avión? Primera clase.
8: Yo no tengo pasaporte.
7: Alquilamos,
6: bueno, Lola.
7: Alquilamos un charter, un vuelo charter.
6: Abuelo privado.
7: Que sale del hangar 1 de acá. De allá, ajá, de la. Sí. Ajá. Directamente vamos pasando. Yo no le pido papeles. Vamos.
9: Historia. ¿En
7: serio? Porque es un viaje imaginario.
9: No hay que pasar por control de aduana, nada.
7: En la policía aeroportuaria nos va a meter todo en cana.
10: ¿Su charter es de verdad o es de...
7: Mirá que no está para hacer chiste con el tema. ¿Con quién?
11: Con Galanti.
7: Ese soy yo.
9: Tengo cuchillo y tenedor. ¿Puedo pasar estos cuchillos y tenedor?
7: Sí, puede pasarlo porque vamos a comer.
6: Bueno.
7: Vamos a comer. En Hollywood. En Hollywood, pero de Florida, hay un restaurante exclusivo. Nos vamos a Estados Unidos, chicos. Estados Unidos. Hay un restaurante exclusivo llamado Class Soiree Steakhouse. Fíjate vos.
9: Significa.
7: No tengo la menor idea, mi amigo. Soiree Steak, o sea, francés, sí. Class. Clase, nivel, class, tope. Nivel. Sí, hay tope niveles, bro. Gama. Hay tope. Niveles, bro. Uh-huh. Class Soiree Steakhouse, que es casa de bistec.
9: Sí. ¿No?
7: Que inventó una estrategia, parece que los números venían medio...
9: flojos.
7: Sí, venía medio en pérdida. Y al tipo se le ocurrió, al dueño, al chef, que además es el dueño, se le ocurrió una idea para salir como de una recesión económica. Y parece que, sorpresivamente, porque si vos me la contás a mí, digo, vamos a implementarlo acá...
9: No va a andar.
7: Te va de mal en peor. Pero al tipo le funcionó.
9: ¿En serio?
7: Escuchen esto. Cenas nudistas una vez por mes. Así como lo
10: ¿Cómo?
7: Un restaurante con cena. Vos vas a comer.
10: Es en Estados Unidos.
7: Vas a comer despojado de vestiduras, básicamente.
9: Sí.
7: El chef y dueño Maurad Ali lo implementó el primer lunes de cada mes y dice que, fíjate vos cómo es la cosa. Yo dije, no, ¿quién va ahí? Bueno, es un éxito rotundo. El tipo.
6: ¿Pero comen nomás?
9: ¿En serio?
7: Sí, claro, sí, comen, claro. Comen la comida, ¿no? Sí. En el estudio, bueno, piensen esto. Llegas a un lugar vestido normal, te reciben y bueno, y ahí te desnudas entre perfectos desconocidos para comer un ojo de bife, unas papas, un revuelto gramajo.
9: Está bien.
7: ¿No? Eso sí, la privacidad está garantizada porque el local te pone cortinas blackout totales en la ventana.
9: Para que no te vean los comensales.
7: Nadie desde la calle puede ver tu menú.
9: Pero adentro no. Sí, te puede ver el otro, el vecino.
7: El vecino de mesa, sí.
9: ¿De mesa, sí?
7: Sí, claro. Pasa que la
9: no
7: gente
9: puedo pedir un biombo para...
7: Yo te explico una cosa.
9: Intimidad, pero,
7: ¿cómo pedir un biombo? Yo te explico una cosa. Al nudista no le importa la mirada del otro nudista.
6: Claro. Eso pasa en las playas nudistas.
7: Eso pasa. Mirá.
6: Ay, se cortó.
8: Igual. ¿Qué pasaba en la playa nudista?
6: Ahí va, a ver. ¿Qué
7: ahí va, ¿no? Ahí va,
6: no te escuchábamos, Facu.
8: No te escuchamos.
7: No te puedo creer.
6: Yo dije playa nudista y quedamos ahí.
7: Con razón no reaccionaste cuando dije debes haber ido a Chihuahua.
6: No. me pasó una vez estando en una playa que miro hacia el costado y había una chica en...
7: Topless. Bueno, tan grave. No nos va a mandar espantando. Pero bueno.
6: Estaba cerca de una playa nudista y nunca me había dado cuenta.
7: Claro. Ahí estaba el tema. Las mujeres pagan $150, yo no sé por qué los hombres pagan $250.
9: Es más caro para los hombres.
6: Pero es más grande el plato.
7: Que debe ser. Y si vas en plan romántico, la pareja $300. O sea, que a los tipos le cobran $100 extra de impuesto por portación de...
6: arma.
7: De timidez.
9: Claro, sí, solemos ser más tímidos.
7: Pero bueno, ¿y la higiene, hermano? Vos te preguntarás, ¿pero cómo es esto?
9: ¿Y la higiene? Porque yo me siento donde se sentó el anterior.
7: Claro, bueno, el restaurante te da una bata opcional y una toallita para el regazo. Y la regla de olo del lugar es...
9: De olo.
7: La regla de olo del lugar es...
9: ¿Cuál es la regla de oro?
7: Bueno, bundas desnudas a los cojines de cuero.
6: ¿Qué?
7: Yo no entiendo. Bueno, es eso, así. La traducción es esa, chicos. No me compliquen la existencia, por favor.
6: Te ponen un cojín.
7: Claro, una almohadilla. Claro, digamos, que se reemplaza, ¿no? Para no dejar ahí la
6: mancha.
7: Claro, no sé si mancha, pero el vapor, los vapores. Los vapores.
9: Digamos juicio. Decía mi abuela, tengan juicio cuando hablan.
10: Yo tengo una pregunta, Claudio.
9: Sí, Eli, te escucho así, me ausento de paso.
10: Yo voy al restaurante, soy uno de los comensales, me animo a todo eso.
6: Bien, ¿te animás, Eli?
7: Así te quiero, así te quiero.
9: Seguimos otro día. Vaya para frente, Eli.
10: Me animo. Me pido una sopa caliente de calabaza.
7: Sopa de caracol.
10: De calabaza. ¿De acuerdo?
7: Sí.
10: Tengo la torpeza de tirarme la cucharada de sopa caliente.
9: Se le derrama la sopa.
10: Ahí abajo.
6: Claro.
7: Ay, de ingle.
10: ¿Quién me limpia?
7: No, usted solo, amigo.
6: Claro.
7: Hágase cargo ahí. Porque los tipos te limpian, el staff te desinfecta obsesivamente cada silla después de la cena. Pero si vos te manchás vos mismo...
10: Necesito un médico.
7: Imagínate, tengo una mosca.
6: Platzul.
7: Tengo una mosca en el puré. No, bueno, el mozo mira fijamente en los ojos para no bajar la vista, ¿no? Para no observar todo el panorama.
6: Miran a los ojos.
7: Y bueno, los mozos sí están vestidos, ¿eh?
9: Para ustedes. Sí, claro.
7: Así que bueno, qué feo sería que te caiga un poco de grasa hirviendo.
9: Me sorprende el dato de que ha levantado la economía del lugar. Con esta sencilla idea,
7: a veces,
9: ¿no?
7: Las estrategias, viste, de marketing son indescifrables.
9: Sí,
7: es como que,
9: claro.
7: Es como que, bueno,
9: tenés que encontrar un público.
7: Se diferenció el tipo. Se ve que había un nicho ahí que no estaba explotado.
9: No estaba explorado
7: primero y explotado.
9: Sí, claro. ¿Y qué se sirve ahí? Seré curioso.
7: No, es una comida.
9: ¿Podemos encontrar el menú que podemos encontrar ahí?
7: Minutas, sale mucho minuta.
9: ¿Sí?
7: Sale mucha minuta. Claro. Pastas, te hacen unas pastas muy buenas. Y el ojo de bife, que es el steak, porque el steakhouse es el bife ancho, ese como el bife de chorizo nuestro, pero no, el nuestro es mucho mejor. Uh-huh. ¿Ustedes pagarían 250? Una burger, una burger, King Burger.
6: Un hot dog.
7: También.
9: ¿Picadas? Ya que vos vas a llevar el maní. No, perdón. Solo quería decir. Perdón. Pido mil disculpas. Sigamos.
8: Estaba esperando la oportunidad.
9: Sí.
8: Yo no quiero meter presión ahí, pero tu compañero estaba esperando.
7: Un manicito para la birra. Un manicito para la birra.
9: Sigamos.
7: ¿Ustedes pagarían $250 por clavarse un bife de chorizo en.
9: No, yo no.
7: Así
9: yo
7: como no. Dios lo trajo al mundo, al lado de un extraño, yo o no. Le da cosa que los mozos los miren con lástima.
8: Uno es más tímido, uno
10: con lástima. O sea, nos hacemos cargo de todo.
9: Claro. Uno es más conservador, uno es más tímido, uno es más de casa.
7: Bueno, pero dicen que experimentar la desnudez, no sé en un restaurante, pero en la playa, entrar al mar desnudo.
9: ¿Qué necesidad?
7: Dicen que entrar al mar desnudo no tiene comparación con nada.
10: Debe ser muy similar a entrar a la ducha.
7: No, porque la ola.
10: Sí, es agua.
7: Viste que la ola viene y te agarra como un vértigo.
9: Sí, claro. La ola. Sí,
10: ¿no lo probaste alguna vez en una pileta?
9: ¿Cómo?
7: Ahí está.
6: En la pileta.
7: O sea que si no nos está nadie mirando, seríamos todos nudistas. Ese es el tema.
10: ¿Y por qué no?
0: Claro. Usted cuando hace mucho calor en su casa,
7: el problema es la mirada ajena.
0: Andar así libremente en su casa.
7: No, pero bueno, podría hacerlo.
6: Nos estamos enterando de cosas de Eli. O sea, básicamente.
0: Yo no las asumo, yo cuento, pregunto. No,
12: está bien.
8: No, yo por acá no hay chance. Capaz hace 30 años, sí.
6: Pero igual, hay muchas personas que eligen la playa nudista.
12: Sí, obvio.
6: Si no, no existirían.
12: Si no, no existirían.
7: Pero a ver, es un viaje de ida, dice.
10: No solo se puede practicar en una playa, digamos, dentro de una casa, cada uno hace lo que quiera.
7: Claro, por supuesto, dentro de
12: una. ¿En la intimidad?
7: En la intimidad.
12: Sí, tal cual.
7: Esa.
8: Dicen bueno, que, ¿se acuerdan que, como es, Moria Kazán fue la primera acá, ¿no? En la Argentina, claro, con la Playa Franca.
7: Playa Franca fue pionera.
8: Lo tengo fresquito porque vi la serie.
12: ¿Está en la serie eso? ¿Está en la serie?
8: Hay un pantallazo, sí.
12: ¿Aparece?
8: Sí.
6: El tema es que.
8: Hay chicas en lolas y todo, sí.
6: Pero así vos podés ver un buen cuerpo, digamos.
12: Bueno. Con
6: pero ahora cuando empiezan a aparecer los cuerpitos.
7: Sí, bueno, pero uno no
12: seamos
7: tiene que
12: tolerantes
7: mirar.
12: Con
6: cuando aparecen los cuerpitos, ¿usted no seamos se le va los ojos? O sea, no se le irían los ojos.
7: Se te puede ir si no estás acostumbrado.
6: Claro.
7: Yo calculo
6: claro.
7: que después de la gimnasia y estar fogueado ahí en ese aspecto de la desnudez.
12: Raro igual, ¿eh? Raro. Uh-huh.
7: Pero bueno, son cosas locas que pasan en el mundo y que te enteras solamente porque existe el GPS, viejo.
8: Obvio, claro. Gracias por llevarnos a...
7: Por favor, faltaba más. Pueden vestirse ya, ¿eh?
6: No podemos vestir. Gracias, por favor.
12: Faltaba más.
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15: Hola, buenas tardes. Bueno, siempre digo que es recuerdos deportivos. Y recuerdo deportivo puede ser lo que pasó ayer, fue un mañana, va a ser un recuerdo deportivo. Hoy ya es recuerdo. Y bueno, les puedo contar que un 3 de julio del año 90, qué recuerdo, ¿no? Argentina elimina a Italia en Italia, con esos penales atajados por Goicochea. Que Newell's Old Boys de Rosario con el Loco Bielsa se consagró campeón del torneo clausura y ascendió a de primera división. Y bueno, y podemos seguir hablando de un montón de efemérides que pasaron. Hice esta pequeña introducción porque a veces tenemos entrevistados que no sé dónde encasillarlo. Y más ahora que no me tengo que olvidar de preguntarle a este entrevistado, que está del otro lado del micrófono, si plantó un árbol, porque hizo mucho deporte, especialmente el fútbol desde muy chico. Tuvo una familia, tuvo hijos, los vio crecer y los hizo crecer, excelente familia. Tuvo mucho éxito en su trabajo hasta que se jubiló y ahora sigue trabajando, que eso yo creo que también es parte del ser deportista que nos mantiene, me incluyo, en actividad. Y bueno, y ahora edito un libro. Yo me estoy refiriendo, y está del otro lado del micrófono, y te agradezco la invitación, es Jorge Héctor Bombín. Algunos le decimos el gringo, otros le dicen el ruso, y otros Jorge. Jorge, buenas tardes, un gusto charlar con vos. Y bueno, la idea del programa es que vos contés y por ahí te pregunto y después podés seguir hablando de lo que se te venga a la mente. Es desde tu inicio, sé que muy jovencito, un chico, ya habías debutado en primera o debutaste en primera. Y bueno, ese tipo de cosas y hacer una síntesis porque tenemos media hora. Jorge, buenas tardes nuevamente.
16: Hola, Bruno, ¿cómo estás? Aclaremos a la audiencia que un montón de cosas de elogio que dijiste es porque hemos sido compañeros casi 40 años en el trabajo. Te felicito por la iniciativa. Aparte, sabiendo la figura que ya llevaste, voy a tener que mentir bastante para estar más o menos a la altura de los anteriores. Sí, la verdad que jugué mucho al fútbol. Mis comienzos son en infantiles de Don Bosco. Don Bosco era una escuela de fútbol impresionante, conducido por un extraordinario técnico autodidacta, que era Juancho Luna, y donde la única exigencia que había era saber jugar al fútbol. Si no sabías jugar al fútbol, si no sabías jugar, no jugabas bien, te trabajaban de ahí. Así que ahí fueron mis comienzos de futbolista, hasta que ingresamos en el equipo del barrio, que era San Clemente. No sé si la gente, no sé si se acordará de San Clemente, una camiseta como la de San Lorenzo, que era el club de los Angelini, de Raúl Marín. Tenía una sede ahí en calle Urquiza y Teniente Ibañez, me parece, y ahí nos iniciamos a jugar. En aquellos tiempos se jugaba únicamente en división cuarta y en primera. Yo entré a jugar en cuarta siendo bastante chico, porque jugaba con Carlitos Panario, con Carlos Lavalta. San Clemente se caracterizó siempre por tener cuarta divisiones que eran siempre campeones. Y eso nos perjudicaba a nosotros, porque no querían pasar a los chicos, no querían pasar a primera, porque querían ganar el torneo de cuarta. Como en primera no teníamos poca chance, preferían ganar el torneo de cuarta. Y ahí de ese club salían extraordinarios jugadores como Bartolo Gómez, Luis Echeverría, Caleta Delfino. La verdad que teníamos unos inferiores bastante interesantes.
15: Una cortita, Jorge. Vos hablaste de Don Bosco. Yo alcancé a jugar en la canchita que era 100% tierra, ¿no? Tierra negra, porque jugaban todos los días, en los recreos, los sábados, domingos, se jugaba en la canchita de Don Bosco. Arcos de caño, ya aparecía el arco de caño. Redes de tejido de perimetral y marcada con adoquines. Adoquines, no era la marca de cal, era adoquines.
16: Claro, cuando yo vivía era del barrio, así que cuando vino la obra de Don Bosco, yo fui al primer alumno ahí, pero previamente nosotros ya íbamos ahí, porque estaba esa cancha que cuando vino Don Salesiano tenía 2 metros de pasto de alto. Al lado de la iglesia vieja, que está todavía, o la nueva no estaba en esa época, había miles y miles de adoquines, de que no sé de dónde habían venido eso. Estaban ahí, eran montones y montones de adoquines, y el padre Rolando nos prestaba una pelota que tenía, una pelota de goma, que eran italianas, que parecían de fútbol, pero todas las tardes nos prestaba la pelota y había que llevarle 3 o 4 adoquines cada uno hacia el fondo. Así nos llevamos todos los adoquines del fondo, de acá para el fondo, y Rolando construía allá al fondo con esos adoquines. Y el pasto ahí no salió nunca más después de eso. Y es cierto, Rolando había hecho los arcos de fierro con redes de alambre y había marcado la cancha con adoquines, o sea que cuando la tierra se bajaba, le pegaba unos puntazos a los adoquines por meses.
15: Sí, yo que era arquero, imagínate. Yo jugaba a los baifútbol ahí. Claro, por supuesto, el rival a vencer era Don Bosco.
16: Claro, el primer baifútbol que yo me acuerdo, que entró Don Bosco, fue en la cancha de básquet de Sainetti.
15: Sí, me acuerdo.
16: Yo ahí no jugué porque yo estaba pasado por unos meses. El siguiente torneo se hizo en lo que hoy es San Martín, que en esa época era Belgrano.
15: Sí.
16: Bueno, era impresionante las hinchadas que llevaban los clubes en esa época. Estaba San Vicente, estaba Cerro, y de Don Bosco venía toda una manifestación que después lo venía a acompañar a la policía como una barra brava. Y de ahí llegamos a la final con Belgrano y nos echaron a nosotros por lío con la hinchada, así que no pudimos jugar la final. Y después también era otro lugar que se hacía los barrios en ese momento, era Rivadavia, la cancha de Rivadavia.
15: Sí, donde ahí hoy está una parte de la cancha de fútbol 5 y donde están haciendo ese gimnasio.
16: Sí, ahí había una canchita así.
15: Sí, sí, alcancé a jugar ahí también. Sí, sí. Somos más o menos, a mí me da un poquito menos, sí. Yo nomás, pero no. Pero yo jugué desde muy chiquitito. Jorge, ¿y has jugado en la selección de Uruguay?
16: Yo jugué más bien en juveniles. Una vez cuando dirigía Pichón Colombo nos llevó a Concordia a jugar un torneo internacional con Liverpool de Montevideo ahí, a los juveniles con aquella selección de Uruguay que jugaba Miño, los Morales, Justino, el Benzio Urquijo, y nosotros ahí nos intercalaban. La verdad que era una experiencia hermosa porque esos jugadores eran extraordinarios jugadores y extraordinarias personas, ¿no?
15: Yo creo que, lo dije la otra vez, no me acuerdo con qué entrevistado, que lo único que lamentaba, pero es decir, lamento es para poner un rótulo nomás, qué lástima en esa época no había representantes, porque todos los jugadores que vos nombrabas, bueno, incluido vos, Hugo Stur que estuvo, el Pollo, yo creo también, siendo un poco tímido, yo creo que también hubiésemos estado jugando tranquilamente en Europa, tranquilamente. Pero bueno, pero era otra época, iba a ser. No había comunicaciones, no había video, porque ahora, claro, por eso yo intento desde este lugar que ustedes cuenten, para que no digan, vos vivís únicamente los recuerdos y será cierto, porque claro, no hay foto, no hay video, pero es cierto, Jorge, es cierto.
16: ¿Sabés que los Angelini eran hincha de Ferro? Y a mí me mandaron a Ferro a probar, una Semana Santa fui, el colectivo demoró como 16 horas porque había niebla. Llegué allá, no había práctica, así que me vine sin practicar, sin nada, y no volví nunca más.
15: Claro.
16: Pero era ir a Buenos Aires una locura en esa época. Te imaginas que las comunicaciones eran terribles. Y otra cosa que yo creo es que, te imaginás vos aquellos jugadores jugando con estas canchas, no la de Brasil, que son un desastre, con esta pelota, con esos botines. ¿Vos te imaginás a Andrés Aguiar pateando esa pelota que se mueve para todos lados? Pobre arquero.
15: Pobre, digo, arquero, ¿no?
16: O José Velázquez o alguno de esos que le pegaban.
15: O Totón Alba.
16: Sí,
15: bueno, Alba. Ni hablar, está bien hablando de Gimnasia, el Noni Alba, ¿no? Sería un festín.
16: Sí, esa pelota es increíble, como se mueve en el aire y como dobla.
15: Pero la verdad
16: ha cambiado mucho el fútbol, pero bueno.
15: Pero yo a veces le cuento a la gente, Jorge, vos podés corroborarlo porque seguramente ha jugado, que en el campito de la estación, ahí donde está el multieventos, había dos campitos, el chico y el grande. En los grandes no jugábamos nosotros. No jugaban, no te dejaban jugar, porque ahí donde también fue un, como Don Bosco, fue un semillero de grandes jugadores.
16: Sí, y nosotros, por ejemplo, nosotros, nuestra cancha del barrio era donde está ahora la plaza de...
15: ¿Del Donante?
16: No, la plaza que está allá, no me acuerdo cómo la llaman, la plaza del Skate.
15: ¿Del Skate?
16: Ahí era gran elevador, había unos galpones ahí. Atrás había una casa donde vivía la familia de los Cuadras, que eran todos jugadores de fútbol. Después uno terminó haciendo refere, qué sé yo. Y acá a este lado estaba la cancha donde se jugaban los torneos originalmente, los torneos de Vita. Que tenía a los costados una tribuna, unos parantes para poner, que no estaban ya las maderas, eso se llevó a la cancha de San Martín. Y ahí nosotros jugábamos 3 horas por día al fútbol, 3 horas, 4 horas, hasta que no daba más la luz, o sea que nosotros entrenábamos, como ahora los chicos van y entrenan toda la semana, corren y agarran la pelota media hora los jueves. Nosotros jugábamos al fútbol todos los días. Era bastante distinto ahora la cuestión, ¿no es cierto?
15: Y tomábamos agua de la canilla y no había frío. Porque yo le contaba también, parece la prehistoria, Jorge, a veces cuando estamos hablando de algo, que no existían los buzos. Buzo tenía, no sé, alguno que era muy amigo de la NASA, del profe, o que corría algún argentino, pero después nosotros, el shortcito cortito, la flecha baja y algunos con media, ¿no?
16: Sí. Han cambiado mucho el tiempo.
15: Ahora, Jorge, pero yo bueno, lo que vos decías de tu viaje a Buenos Aires, ¿no? Que a mí me pasó algo parecido, que extrañaba en Estudiante de la Plata. Vos tomaste esa experiencia y supiste o hiciste también un sacrificio de llevarlo a Facu, que yo creo que triunfó porque jugó, bueno, contalo vos dónde jugó y cuando fue al exterior también, sí, que fue una linda experiencia.
16: La verdad es que cuando yo empecé a llevar a Facu cuando tenía 10 años, Y 11 años tenía, yo lo llevaba a Ferro, lo llevaba a jugar y no veníamos. Así fuimos 4 años, hasta que entró en novena, y entró en octava, lo llevé también. En octava entró, y bueno, y ese año Ferro vende jugador, lo vende a Boca. Y bueno, pero yo después yo seguí yendo, 4 años más, seguí yendo todos los sábados a verlo. O sea que, hasta que se fue a los 18 años a Inglaterra, y debo haberlo visto jugar el 90% de los partidos, porque cuando estaba en el juvenil de Peckerman, que jugaron allá por la provincia de Santa Fe, al final allá en Santa Fe, me fui a verlo también, así que lo veía siempre, lo seguía a todos lados. Después jugó bastante tiempo afuera, así que ahí tuve que dejar de verlo, ¿no? Pero claro, esa es otra época, ir a Buenos Aires eran 3 horas en ese momento.
15: Claro, existía, ¿viste? el puente, la ruta.
16: Pensé que cuando yo iba, la autopista llegaba a Ceiba nada más.
15: Claro.
16: Era todo un drama para volver después, ¿viste? Pero bueno.
15: Jorge, y yo te pregunto, ¿hiciste algún otro deporte aparte del fútbol? Conmigo, bueno, jugamos, pero por ahí por el tema de los interempresas, eso, jugaste al vóley y al básquet, pero siempre tu fuerte fue el fútbol.
16: Sí, pero yo hice en los intercolares hacía atletismo, hacía 400 metros.
15: Ah, claro.
16: En una oportunidad me tocó... clasifiqué para el no sé qué era, el regional, me parece, que se hacía en el Liceo General Belgrano de Santa Fe, que ahí estaba el centro de educación, ahí se estudiaba educación física. Cuando fui, estaba estudiando Jorge Miró y estaba estudiando Isabel Sierro, y había un muchacho de Lola también que estudiaba de acá, en ese momento estaban estudiando ahí, y yo fui a correr 400 metros, y me tocó con Oliva, un chico que jugaba al básquet, que jugó en Salvador, también jugó, era de Paraná, que medía como 1.85, 1.90 medía ya, en esa época era de cuarto o quinto año. Y viste que 400 metros se larga diferenciado, digamos, el que va por el nivel de
15: adentro. Sí, el de adentro larga más atrás.
16: Claro, larga más atrás, qué sé yo. Yo largaba bastante adelante y yo largaba de los últimos. En la primer curva, siento unos pasos que venían. Era una bestia, ese batió récord sudamericano, 400 metros de intercolar, un fenómeno.
15: Claro, por ahí uno cree que puede porque está haciendo algo, pero bueno, están los especialistas.
16: Sí, están, ¿viste?
15: Pero bueno, eso por ahí es parte del deporte y a veces no nos
16: parte
15: gusta
16: del aprendizaje perder. También.
15: Es parte del aprendizaje.
16: Del aprendizaje, claro.
15: Y sí,
16: ¿viste?
15: Sí.
16: Ganar es fácil, lo difícil es perder.
15: Sí, sí, y también muy difícil es mantenerse, porque claro, a vos te ha pasado también que, mira, este te saca el puesto, porque jugó un partido del campeonato de los barrios y la descosió. Y después, como digo yo, siempre por ahí, como decía Pablo Martín, terminan siendo los mismos los que llegan a todos lados, ¿no? Pero además yo creo que también, Jorge, tu paso por el deporte... que yo lo recalco en otros y quisiera que haya un cambio, es la vida sana, o sea, el tema de los vicios del cigarrillo, de tomar,
16: sí,
15: o sea,
16: sí.
15: Que eso también ayuda, ni hablar la familia, Jorge.
16: Claro,
15: o
16: sea, porque viste que en realidad la buena salud que vos tengas cuando seas grande depende mucho de lo que hiciste cuando tenías 18 años,
15: y sí.
16: Porque... si te entras a cuidar cuando tenés 60, 70, ya...
15: No, ya es tarde.
16: Es un poco tarde. Lo que te lleva a estar bien es lo que hiciste siendo joven, ¿no es cierto?
15: Bueno, por eso...
16: Nosotros en esa época, no salíamos, si teníamos que jugar, no salíamos ni locos, íbamos a salir de noche, nos cuidábamos.
15: Pero lo que pasa es que uno se cuidaba, te cuidaba el técnico y te cuidaban tus padres.
16: Ah, y había menos...
15: Menos exposición.
16: Menos cosas, viste, ahora que hay boliches, qué sé yo, en esa época era muy contado, ¿no?
15: Y sí, porque los bailes, por ejemplo, que eran famosos, rivales de división, si no tenías una cierta edad no podías entrar, no podías entrar al cine.
16: Sí,
15: Y bueno, y eso, yo no digo que sea mejor lo que pasó, pero bueno, por ahí intentar...
16: Sí, hay mejores cosas que eran feas.
15: Claro. Ahora, yo lo que digo es que en la medida que podamos ayudar a la parte deportiva, cualquiera sea el deporte, es una enseñanza para la vida, y yo lo veo en vos, por eso no es que te regalé nota, Jorge, porque en el arranque, pero tu espíritu de lucha o de seguimiento, ese, como te dicen, que sos un jeringa, es porque el deporte no te deja quedar. Entonces vos siempre querés, y por ahí querés algo más, y querés, y tenés eso de compartir, y eso lo da el deporte. Por eso vos seguís en actividad, en el trabajo, por ahí creo que a veces sin necesidad económica, pero la necesidad nuestra, me incluyo, Jorge, es otra, no es lo económico primero. A veces yo digo que por ahí ayuda, ¿no es cierto? Pero es el hecho de estar en sociedad, de compartir, y bueno, y de no quedarse quieto, porque bueno, por eso también se está alargando un poco la calidad de vida, ¿no?
16: Sí, sí. Sí, vos sabés que yo después, bueno, después...

0: era profesor de educación física, pero era un revolucionario, Pichón. Y era un tipo que tenía muchas ideas con respecto al fútbol que no existían en ese momento, ¿viste? El técnico en realidad era uno que repartía las camisetas. Pichón no, Pichón tenía muchas ideas. Era compañero de Fideo Falur. Y me acuerdo que Pichón tenía ahí el gimnasio, ahí en
1: calle Rocamora.
0: Y tenía sauna. ¿Viste? Y nosotros íbamos a entrenar, pero entrenábamos todos sueltos, a veces íbamos 4 o 5. Entonces Fideo le decía, Pichón, estamos duros, necesitamos un poquito de sauna. Bueno, decía Pichón, vaya.
1: La idea era ir al sauna, el pretexto cualquiera. Sí, pero sí, son esas historias. Ahora, es cierto, yo algo comenté de Pichón, que por qué engranaje, años vos debes acordarte, porque vos seguramente estarías jugando por ahí a la vuelta, 67, 68 y 69, y el 69 invicto, sale campeón, tricampeón. Y el técnico era, el técnico o preparador físico era Pichón.
0: Era un
1: cuadrazo ese engranaje. Sí. Por eso te digo, había que jugar con eso.
0: El arquero.
1: El Tuerto Prat.
0: El arquero.
1: Y después estuvo el Rancho Gutiérrez.
0: Edgardo Prat vive en España, en Mallorca.
1: Ah, mirá vos.
0: Sí.
1: Tendríamos que buscar el teléfono para llamarlo.
0: Sí, sí.
1: En España también está el Meco Morales, un gran base de pescadores.
0: Ah,
1: Meco
0: claro.
1: Morales. Sí, sí.
0: Con quien siempre estoy comunicado es con el Chilo Garcín.
1: Ajá.
0: Que vive en Resistencia. Chilo jugó en la selección, jugó en Belgrano.
1: Era de Belgrano.
0: En Gimnasio jugó.
1: Que atajaba.
0: Aparte, el Chilo es un memorioso total.
1: Y bueno, me tenés que conseguir el contacto y lo vamos a llamar.
0: Lo tengo al teléfono, después te lo paso.
1: Bueno.
0: Sí, porque realmente re interesante escucharlo hablar.
1: El Chivo, bueno, el Chino Garcín, el hermano también jugaba, y me acuerdo que tengo una foto que es testimonio. Bueno, ahora ha fallecido el Tucumano González, gran jugador de básquet, jugó en ese Belgrano.
0: Claro,
1: el Pilo Cosa.
0: Ramón y el Benzi
1: Urquijo, sí,
0: le pegaban a todo lo que se movía.
1: Menos el banderín del córner, hasta los palos le pegaban.
0: Claro, pasaba uno y decía el Benzi, decía, Ramón, ese es tuyo, déjamelo, Benzi.
1: El arquero era, ¿cómo es?
0: Guarina, el Coco Guarina.
1: El Coco Guarina, gran tipo. Sí, la verdad que Belgrano también marcó su historia.
0: El hermano Chilo Garcín, era así, número 5. El Taco Banducier. Taco
1: Banducier, claro. Sí, la verdad que Belgrano sacó, y bueno, y ahí fue el semillero también de cuántos gurises, ¿no? Y bueno, Jorge, mirá, nos están quedando 5 minutos, la verdad que... se cumplen los objetivos de la radio cuando me convocó, y los míos, por supuesto, ¿no? Pero yo le decía hoy también eso del libro y del árbol. La verdad que me enorgullece haberte conocido, digamos, en el trabajo, porque no sé si vos te acordás que fuiste mi jefa hasta que yo rendí un examen y pude zafar y me fui a otra sección, ¿no? Pero siempre el respeto, con todas las diferencias que tenemos como cuando jugamos y cuando nos tenemos un trabajo, pero siempre, por eso también rescato a veces el tema deportivo, siempre lo traigo a colación. Una de las cosas que por lo menos se intenta inculcar, no todos somos iguales, es el respeto hacia el otro, ¿no? O sea que hasta hoy nos seguimos viendo y siempre...
0: Todos los sábados al centro relativo a jugar.
1: Pero claro, además...
0: Con el Bocha, con tu hermano. Todos los sábados nos peleábamos, y bueno...
1: Todos los sábados, ¿no? Con Juan Colombo, con Cacho Colombo, con todos. Pero éramos invencibles, porque me acuerdo que una vez hicimos un cuadro, estábamos todos pasados de peso y ya de edad y de entrenamiento para atrás, ¿no? Y fueron los veteranos que eran los que siguen, creo, ahora jugando un poco... Y no nos ganaban en el reducto ese del centro recreativo.
0: Sí,
1: la verdad que fue una etapa.
0: Una época hermosa.
1: Y además fuimos varias veces con vos campeones argentinos con el Sindicato del Seguro, representando a Concepción. Estuvimos en Buenos Aires, entonces salimos subcampeones con Ferro, me acuerdo. Con Córdoba. Estaba con concentrado Córdoba. Ferro.
0: Con Córdoba.
1: O sea que muchos momentos.
0: Una época hermosa
1: y bueno, la idea de este programa es eso, es aquello que

0: que nos están escuchando, que cada vez me sorprendo porque, bueno, no porque no me tenía fe, sino porque, bueno, se escucha, estamos con otra onda de a ver si podemos largar otra vez la parte fotográfica, o sea que también te voy a hacer partícipe, a vos, a Guille, son todos los que siempre me acompañaron dándome alguna idea, o a veces, lo digo, redactándome algo, porque bueno, yo por ahí con las manos medio me pude desenvolver al básquet, con el dibujo, al fútbol. Ahora, con las manos se escribe, pero se escribe con la cabeza, no con las manos, un elemento.
1: Sí, la verdad que ahora lo que realmente están complicados son los clubes. Realmente, ¿viste? Es una lástima porque los clubes son contenedores sociales importantes, ¿viste? Y la situación económica me parece que los está afectando mucho y es muy complicado mantener los clubes, la gente ya no tiene tiempo de trabajar. Yo creo que esa debe ser la meta
0: Y bueno, yo lo he hablado con Pepillo, que es de Parque Sur, lo he hablado con Guille Vázquez, con todos los dirigentes que son también compañeros nuestros y que están activos en el deporte. Y ahora, bueno, vos seguramente lo has visto también, que ahora se juntaron cuatro clubes para hacer juntar fondos en común, que es lo que yo decía, ¿no? Juntarse, porque por ahí medio solo es difícil salir de...
1: Sí, aparte, viste que ahora está los chicos ya no viste, por más que sea primera local, ya no quieren jugar gratis porque necesitan plata, porque en realidad están complicados, y entonces, viste, todo es plata, todo es complicación, y la gente no está con ánimo de trabajar, entonces se complica. Es lástima que los clubes vayan desapareciendo, porque en realidad son los que contienen socialmente a un montón de chicos.
0: Y eso es lo que yo decía, el tema de los clubes, la contención, que muy bien decir. Y bueno, y el consumismo nos ha llevado, que ahora también hay camisetas para entrenar, que queda muy lindo, te digo, pues yo que voy más seguido al Club Engranaje, veo los entrenamientos, parecen la selección argentina, todos iguales, con muchos elementos, bueno, antes nos tiraban la pelota y...
1: Déjame que te cuente una cosa, el otro día jugaba a Gimnasia con Lanús ahí en inferiores, en 2005, y a mí me parece que la gente de Lanús está haciendo un trabajo bárbaro ahí con los chicos. Ahora la municipalidad está haciendo la cancha y abajo, ¿viste?
0: Sí, he visto.
1: Y vos sabés que mi nieto jugaba en 2005, así que yo andaba por ahí caminando y estaba hablando el chico que dirige la NU. Uh-huh. Y escucho, dice, no se hagan problema por el resultado, ustedes vienen acá a ser amigos. La verdad que me pareció extraordinario el mensaje, porque no siempre se da un mensaje así, ¿viste? A los chicos. Y perdieron como no sé cuántos, ¿viste? Porque el Gimnasio... está muy arriba de ellos futbolísticamente, pero el mensaje es extraordinario, me pareció muy bueno. El otro día lo encontré y lo felicité al chico, porque me parece que ese es el objetivo.
0: Bueno, en Engranaje también se está bajando línea, que también por ahí es parte del cambio del reglamento, es que tengan que estar todos los chicos en cancha, como es en el básquet, que en algún cuarto tienen que jugar, porque a veces plantean, y yo he escuchado planteo que dice, el chico mío va todos los días a entrenamiento y no juega nunca. Y más te digo, porque también lo tengo como experiencia propia de un hijo mío, de que siendo arquero tenía por encima a Drubal Ferrari, que era un excelente arquero, que no sé si lo sigue jugando, por lo menos lo he visto corriendo tipo maratón. Y bueno, lamentablemente
1: hay un problema ahí, vos sabés, hay un problema que es difícil, porque viste que los clubes que quieren hacer una cosa así media recreativa, se chocan con los padres, con los equipos siempre pierden, los padres se enojan, se llevan los chicos, todo un problema ahí medio complicado.
0: No sabes si es el huevo o la gallina, ¿qué hace el primero?
1: Claro.
0: Y lo que pasa es que ahí es donde tiene que mandar el club y seguir una línea, y bueno, la línea del club es este, y el que no, bueno. Ahora, a veces cuesta que se vaya un chico cuando vos lo formaste por año. Claro, Jorge, me están haciendo el pipí, es señal de...
1: Bueno, escúchame, en el Engranaje tiene un dirigente que es extraordinaria persona, que es Sergio Breda.
0: Sí, pero es extraordinaria persona y además un aguante, porque Pancho Breda, 13 años presidente, yo me la llevo 3, no como dirigente, como colaborador, y bueno, el desgaste es tremendo.
1: Ahora para peor concejal, así que...
0: Ahora es concejal, pero bueno, algunas cosas le perdonamos por el tiempo, pero la verdad que es muy valerero.
1: No, aparte es una extraordinaria persona.
0: La verdad que sí, bueno, yo me he encontrado en el club, por eso te digo que no bajo los brazos porque me he encontrado con una comisión extraordinaria, que lo bueno que hemos hecho nosotros es poner a cada persona en su puesto. O sea, el que es tesorero, el que tiene, o sea, buscarle el perfil, que bueno, que eso es parte del deporte, o sea, el arquero es arquero.
1: La verdad que hemos adelantado mucho, mi imagen.
0: Yo creería que sí. Jorge, la verdad que te agradezco nuevamente, no va a faltar la oportunidad, y conseguime el teléfono de Garcín, lo vamos a llamar, y bueno, y por ahí, bueno, te voy a convocar también en otra oportunidad. Muchas gracias.
1: No hay problema, Cuno. Bueno. Te felicito y dale, adelante.
0: Listo, gracias, gringo. Chau.
1: Chau.

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0: Bueno, seguimos para aquel o aquella que prendió o cambió de dial. Estuvo con nosotros Jorge Héctor Bombín, una persona que, excelente jugador de fútbol, bueno, editó un libro, contó parte de su historia desde muy chico jugando en equipos como Don Bosco, San Clemente, Rivadavia. Y bueno, y ahora para este segundo encuentro, son esas personas, a mí me pasó o me pasaba de local muy poco, de visitante me pasaba más seguido, es que se acordaban siempre de mi mamá, y esta persona yo creo que, o este oficio, esta disciplina que eligió esta persona que está del otro lado del micrófono, y bueno, se tiene que haber acostumbrado, pero por ahí se empiezan a hacer oídos sordos porque uno sabe quién es su madre, ¿no? Es un referí de fútbol, creo que es el único en Entre Ríos, creo, él lo va a confirmar, que llegó a cobrar en la primera división del fútbol argentino. Creo que no es poco, no es poco. Primero porque es una tarea muy difícil, que muy poco quisiéramos estar en ese lugar. Y bueno, para que nos cuente algo de cómo es esto, te agradezco el haber aceptado esta invitación, porque yo creo que es un puesto muy difícil, a lo mejor vos me corroborás lo contrario. Y ahora, bueno, me gustaría que arranques en un ratito una síntesis con esto nuevo del VAR, que por ahí me pongo a pensar y no sé si está bien, pero a veces me ha tocado injustamente, o por lo menos uno cree que es injusto, que ha sido perjudicado por el arbitraje. Te saludo, Héctor Boxler, muy buen referí y que ha triunfado en el deporte nacional. Buenas tardes y bueno, comentanos algo del VAR y después de tus inicios, de tu trayectoria.
1: Bueno, muy buenas tardes y bueno, muchísimas gracias por tus palabras y no, el agradecido soy yo de que me hayas invitado a tu programa. Y bueno, te estaba escuchando atentamente y la verdad que sí, yo en parte comparto con vos referente al VAR, si bien en algunos casos ha avanzado la tecnología, yo creo que para el fútbol se ha perdido el folclore, ¿viste? Entiendo de que el VAR en muchas ocasiones por ahí ayuda a los errores del árbitro, que creo que son inconscientes, no creo que, más en este nivel, ¿no?, que se cometan a propósito. Yo he estado mirando la Copa América, he estado mirando el Mundial Femenino también, y he notado de que por ahí se detienen en infracciones muy leves o en pequeñas infracciones, y no por ahí se detienen en jugadas esenciales donde realmente se está jugando el cambio de un resultado de partido. Yo creo que ayer en el partido de Argentina, si podemos ser un poquito objetivos, obviaron un par de jugadas que a simple vista, bueno, por ahí el árbitro no las apreció, pero hubiera sido oportuno recorrer al VAR, yo creo que por ahí el resultado de ese partido hubiese sido diferente. Y sí he visto en otros partidos donde se ha detenido por cualquier jugada y eso ha producido de que, bueno, una demora mayor a lo habitual en él, que no estamos acostumbrados a eso.
0: Está bien.
1: En líneas generales, yo creo que la tecnología siempre ha avanzado para el bien, ¿no? Pero me parece que para, es una opinión mía, ¿no?
0: Sí,
1: para estos casos tendría que ser para jugadas puntuales.
0: Claro. O sea, predeterminarlas por ahí.
1: Exacto.
0: ¿No es cierto?
1: Porque
0: si
1: ¿sabes
0: no?
1: Lo que, Culito, ¿sabes lo que llegamos? Es que siempre hay una jugada previa o previa a esa, entonces nunca vamos a poder retroceder para atrás. Vamos a estar en la última y quizás una jugada anterior a esa también hubo una infracción que no se sancionó. Entonces por ahí, en esa instancia, no puedes llegar a sentirte perjudicado.
0: Yo te tenía, te había invitado la semana pasada, por razones de trabajo no podía, pero sí. El motivo más me gustaba también, que por ahí vos me podés contestar algo y después hablamos de tu historia,
1: ¿cómo no?
0: Es lo que pasó con el equipo este de San Jorge, que también que hizo esa sentada, fue perjudicado. Yo por eso te decía, ¿hasta dónde llega el referí? Que, por supuesto, primero que es un humano, que no ve como nosotros sentadito en la mesa tomando un vino el partido, y que lo enfocan de todos lados. El referí tiene dos ojos, claro. Y tiene, bueno, tiene sus ayudantes, pero también están a distancia, velocidad, y bueno, entonces a veces mal juzgamos, me incluyo, porque yo jugué mucho y habré puteado casi todos los partidos, ¿no? A vos no sé si alguna vez me dirigiste, pero bueno, pero uno cree tener la razón, pero también son las pulsaciones, que yo digo, de todos los deportistas, que no escapan. Pero bueno, vos tenés que tener la mente fría como árbitro y bueno, y saber que estás haciendo lo mejor, no perjudicando. Por eso no, yo te había convocado a ver si podías hablar algo de qué te pareció esa actitud, porque yo en el partido no vi muchas cosas. Bueno, pasó también con un equipo acá a la vuelta, con el Chilense. Pero claro, se entran a juzgar lo que vos decís, la anterior, y esa esencia del fútbol, de la espontaneidad. Pero bueno.
1: No, yo lo que te puedo decir, no lo he apreciado solamente ahora, sino ya en la época que yo dirigía, estaba muy viciado el fútbol, ¿viste? Lamentablemente se mueve mucho dinero, y por ahí hay compromisos, bueno, que te llevan a esto, ¿viste? A veces las instituciones más débiles son las que sufren este tipo de consecuencias. Yo en lo particular no estoy de acuerdo en esa sentada, más allá de que uno tiene que respetar esa protesta, pero creo que hay otros medios para canalizar cualquier duda, ¿cierto? Bueno, el tema arbitral es bastante difícil, porque a veces juegan terceros, donde el árbitro ni siquiera tiene conocimiento. Yo te voy a dar un simple ejemplo. En nuestra época, nosotros fuimos advertidos, teníamos prohibido, por empezar, recibir personas ajenas a las instituciones o a la AFA, en el hotel, por ejemplo, o ir a cenar fuera. ¿Por qué? Porque había terceros que, sin conocimiento del árbitro, arreglaban partidos con uno u otra institución. Es decir, que esa persona siempre salía beneficiada, o por un lado o por otro.
0: Claro.
1: Y sin enterarse el árbitro. Es decir, por suerte nosotros pudimos llegar, a través de nuestro sindicato, esclarecer esos hechos, y bueno, y estábamos alerta, estábamos tanto, hasta tal punto que, por ejemplo, en las localidades del interior, nosotros llegábamos al aeropuerto y ya teníamos personal de la División de Investigación de la Policía a nuestra disposición, hasta ese punto. Así que fíjate de cómo se mueve el fútbol en general. Aparte, Juanito, es muy difícil probar eso.
0: Es muy difícil.
1: Es muy difícil. Y muchas veces, instituciones han salido perjudicados por este tipo de hechos y han apuntado al árbitro, y sin embargo el árbitro ni siquiera se ha enterado. ¿Me entendés?
0: Porque si vamos a desconfiar, puede desconfiar hasta el propio jugador.
1: Por supuesto, sí. Ahora, mirá lo que es, lo que vos me estás, lo que estamos hablando, ¿no? Yo, por ejemplo, llego a dirigir fútbol profesional, y gracias a que tuve un seguimiento de los profesores de la escuela de AFA. ¿Qué pasó conmigo, Cunito? En mi trayectoria, yo antes de llegar a dirigir fútbol profesional, dirijo 14 partidos por el torneo argentino, de los cuales 10 partidos los ganaron los equipos visitantes. Hubo 3 empates y un solo local. ¿Qué te estoy diciendo con esto? Que para mí los dos equipos, sea local o visitante, eran iguales, ¿me entendés? Muchas veces se piensan de que el árbitro favorece al equipo local. Que puede pasar en muchas oportunidades, ha pasado. Y dice que la localía siempre pesa. Pero yo creo que si uno se conduce con honestidad, con rectitud, y cualquier equipo puede ganar, por supuesto, siempre con sus armas, ¿no?, legales.
0: Por supuesto. Héctor, ¿Cómo nace lo del arbitraje? ¿Vos jugabas al fútbol?
1: Sí, yo mira, jugué al fútbol en el Club Engranaje.
0: Ah, mira vos.
1: Llegué hasta tercera división. Y después, bueno, me fui a hacer el servicio militar. Mejor dicho, antes que me sortearan, yo ya había ingresado a prefectura. Y después de que vuelvo a Concepción de Uruguay, después de 4 o 5 años, me tienta un compañero para hacer el curso. Y resulta, bueno, que me deja solo, él no ingresa. Y bueno, hago el curso acá en la Liga de Concepción del Uruguay. Y bueno, empecé a dirigir el fútbol infantil y tuve la suerte de, bueno, dentro de todo, de tener una buena enseñanza y qué sé yo, un buen desempeño dentro del campo de juego. Esto llevó a que pudiera llegar tempranamente a dirigir Primera División. En menos de 2 años yo ya estaba dirigiendo Primera División en el fútbol local. Y esto me habilitó la puerta para poder dirigir torneo del interior. Porque una de las condiciones es dirigir Primera División en la liga local para que después te pueda subir una categoría más, que sería hoy un torneo argentino, por ejemplo. Uh-huh. Y bueno, a partir de ahí me nace la idea de poder ingresar ya al fútbol profesional. Voy un día a AFA, fuimos con Victorino Ibarra Costa, era nuestro instructor en ese momento, sí, y él tenía la idea de formar una escuela en el interior que habilite después rendir en AFA y así poder seguir la carrera en AFA. Fuimos con esa idea. La verdad que ni bien nos recibieron el Consejo Federal, a mí me dieron una mejor posibilidad porque yo tenía que viajar a Buenos Aires y quedarme como mínimo 2 días, cursar 1 día y 2 días de parte física. Pero me dieron la posibilidad porque ya, gracias a un convenio que había tenido el sindicato del SADLA, se habían abierto las puertas para que los hábitos del interior puedan cursar en distintas localidades. Yo, por suerte, me tocó la primera promoción. Yo soy de la segunda promoción de los hábitos del interior. La primera se hizo en el Chaco y la segunda se hace en Santa Fe. Y ahí, bueno, es cuando yo voy a cursar a Santa Fe durante 2 años. Y en el año 93 es donde ya me recibo de árbitro nacional. Yo ya a esta altura ya estaba dirigiendo torneo del interior y, así como te decía, con muy buenas calificaciones, me estaban siguiendo y me empezaron a pedir. Que por ahí eso es bueno por un lado o también puede ser malo. Porque cuando una institución te pide, viste, por ahí te da como sospecha. Claro. Como que sos o de favorecer o no. En este caso no, era porque es lo que yo te explicaba. De 14 partidos que llegan en visitantes, quiere decir que algo estaba pasando, ¿me entendés? Se sentían tranquilos con el arbitraje. Y bueno, y así fue que la escuela empezó a mandar veedores, que es muy difícil que al árbitro del interior le manden veedores. Y bueno, gracias a Dios, yo tuve la suerte de tener a Lustó como veedor, a Corabina, a Humberto de la Casa. Humberto de la Casa fue quien me promueve a la B Nacional. Él me ve en un partido en Córdoba y a partir de ese partido él nos sentamos a conversar y ahí me dijo, usted la semana que viene va a dirigir fútbol profesional, y así fue. A la semana siguiente estaba dirigiendo Atlético Rafaela con Godoy Cruz en Rafaela.
0: Hay que dirigir a Rafaela, a mí me tocó jugar.
1: Hay que dirigir una cancha chiquita, cerradita.
0: Sí, no.
1: Pero yo estaba en un estado óptimo, la verdad que es un estado físico impresionante, y tuve la suerte que me mandaron 2 líneas internacional. En ese momento Mario Corr era uno, que recuerdo que cuando terminó el primer tiempo me dijo, sentate en el vestuario ahí, sacó una listita que no sé cómo hizo y me empezó a detallar todo lo que vio en mí dentro del campo de juego.
0: ¿El juez de línea? ¿Juez de línea o veedor?
1: Juez de línea. No, extraordinario. Aparte con la experiencia de Mario Corr, ya línea internacional.
0: Claro.
1: Y bueno, ahí ya es como que me empezó a ubicar dentro del campo de juego, porque uno viene con la experiencia del fútbol interior, que es muy distinto al fútbol profesional.
0: ¿En qué sentido?
1: Y en el sentido que uno en el fútbol profesional está dirigiendo en cancha donde la pelota prácticamente rueda, no pica, donde el jugador profesional, ya uno cuando lo va mirando sabe dónde va a poner la pelota, dónde va a dar el pase. Si bien por ahí en el Nacional B juegan un poquito más fuerte, también uno tiene la posibilidad de ya advertir si el jugador va va con mala intención o no. En cambio, ya en el fútbol amateur, digamos, y ya la pelota le pegan para arriba, rechazan para cualquier lado, le pica mal. A medida que uno va subiendo de categoría, es donde se va notando la mejoría de uno como árbitro, y aparte se hace mucho más fácil ver el partido, porque uno lo va viendo también. Claro. Lo va viendo y... Porque esto es muy sencillo, Juanito. En la escuela de AFA te enseñan, te dan charlas de psicología, te dan de técnica, de práctica arbitral. Muchísimas herramientas te dan para que el árbitro, para que el árbitro salga adelante y vaya mejorando día a día. Vos cuando entras, aparte vos, uno va conociendo los jugadores, ya sabe quiénes son los mañosos, quiénes te pueden arruinar un partido, quién no, quién puede colaborar. Y cuando uno empieza ya a
0: te pone un poco más canchero, digamos.
1: Sí. Y en 10, 15 minutos de juego uno se está dando cuenta quién quiere jugar y no quiere jugar. Entonces claro. Ahí uno sabe si tiene que apretar un poquito más, si puede dejar jugar. Pero bueno, en mi época tuvimos una etapa difícil, porque ¿qué pasó? Había dos líneas, la catrillista y la de la Molina. Entonces, había diferencia dentro de la escuela. Los pensamientos de los instructores, algunos estaban del lado de la Molina y otro lado del Lustó. Llegó un momento donde yo como árbitro no sabía dónde estaba parado, en qué sentido. Si arbitraba como yo quería, yo era de la línea Castillo, y te tocaba un vedor de la línea Lustó, y bueno, te mataba, ¿me entendés? Te mataba en el sentido, cuando hablo en sentido metafórico, seguramente el informe no iba a ser bueno. ¿Por qué? Porque no era del gusto de Castrilli. Y viceversa, si te tocaba un vedor, por ejemplo, de la línea, y bueno, tendría que ser así. Si era su siga-siga, seguramente también iba a tener un...
0: Claro.
1: Y bueno, no solamente a mí me pasó, le pasó a otros árbitros de tener que entrar al campo de juego y estar mirando previo a empezar el partido en la tribuna a ver si podíamos localizar al vedor. Y en base a eso, dirigí un partido. Y yo muchas veces no me sentí cómodo por eso. Porque me sacaba de mi forma de ser, de mi forma de dirigir.
0: Héctor, vos hablaste de la preparación física excelente que tenías en ese momento. ¿Cómo es la preparación física? Es un poco para que por ahí el oyente también se ubique. Porque a veces dicen, el arquero no necesita entrenamiento. Porque nunca jugó el arquero.
1: Sí.
0: O nunca entrenaron.
1: No.
0: Y el árbitro, ¿cómo entrena? Porque está todo el día en movimiento, pero también, asociando sí. Un poco lo que vos me decís, el fútbol chacarero o el fútbol profesional, vos por ahí sabés cuándo correr, cuándo picar, porque sabés a dónde va a ir la pelota.
1: Exacto.
0: Cuando son un poco picapiedras, como decimos nosotros, y no sabés para qué lado agarrar.
1: Exactamente, sí.
0: ¿Y cómo entrenabas vos? ¿Cómo entrena un referí profesional?
1: Bueno, el referí, lo que pasa es que nosotros, por ejemplo, yo entrenaba solo porque entrenaba acá en Concepción, pero por lo general cuando se entrena en grupo, la entrada de calor es fundamental, bueno, yo creo que para todo el mundo que practica un deporte es fundamental, y bueno, y después se trabaja en base a las pruebas físicas, a las pruebas físicas, sí, perdón, que le toman a los árbitros. Y en mi época se trabajaba mucho en fondo, porque ¿qué pasa? Se necesitaba llegar bien físicamente a los
0: 90. Minutos.
1: Exactamente. Por lo general el árbitro debe correr unos 8 a 10 kilómetros por partido. Y por supuesto tenés trabajo de velocidad, eso se realiza con pasadas progresivas de 100, de 150, 200 metros. Y después se hace un trabajo de fondo que por lo general se trabaja 12 minutos, eso para la resistencia.
0: Uh-huh.
1: Y bueno, ahora han cambiado un poquito más las pruebas, pero antes nosotros teníamos pruebas de velocidad y de resistencia. Y después de cuidarse mucho en las comidas, yo tenía una nutricionista que nos preparaba, como todo jugador, de la misma manera que Bonito tiene que prepararse el árbitro. Hay que cuidarse con las bebidas alcohólicas, comer sano, mucha pasta, y por supuesto que antes de decir un buen descanso.
0: Bueno,
1: eso es lo primordial, y estar tranquilo, porque uno ya cuando el día martes recibe la designación, y bueno, ya lo empieza a vivir el partido. Y parece mentira que a medida que se va acercando la fecha, es cuando más se pone nervioso, más allá de que te digan que no, más cuando un televisado, por ejemplo, que se juegan cosas importantes, el árbitro tiene que estar bien preparado mentalmente para...
0: Yo en la foto que vos me diste, se ve en la foto la prestancia de si este tipo es seguro. Eso es lo que vos tenés que demostrarle, la seguridad a los jugadores y al público también. Poner,
1: exactamente.
0: Yo no digo ser Castrilli, no. Mucho, pero por ahí poner esa presencia, hasta la forma de vestir, veo que pone esa prestancia, ¿no?
1: Sí, bueno, una de las cosas que... Mirá, El concepto que tiene del árbitro, por ejemplo, AFA, la formación del árbitro, ellos por lo general buscan árbitros atletas. Y después con el tiempo los van formando. No es como nosotros que directamente salimos de jugar al fútbol a ser árbitro. Y que nos hacemos a los ponchazos, como se dice en el interior.
0: Sí.
1: Uno acá termina de jugar tempranamente por ahí y se dedica al arbitraje. Y bueno, pero se la arregla con lo que puede, ¿me entendés? No tiene el alcance que tiene, por ejemplo, el árbitro profesional. Porque desde el momento que vos entras a AFA y empezás a dirigir la primera B, primera C, estás dirigiendo en un juego profesional. Si bien es semi amateur, pero son otros roces, muy distintos a lo que se vive en el interior. Por ahí las canchas son mucho más seguras, tenés más protección policial, y en el interior es como que tenés que hacerte a los golpes. Que una de las cosas, de las diferencias que notábamos nosotros los del interior con los de capital, era eso, que muchas veces pasamos por situaciones difíciles, donde algunos han recibido agresiones físicas, otros han corrido. A mí, por ejemplo, me han corrido, no me han pegado, pero me han corrido. He tenido que dirigir en lugares donde me tenés alambrado. Eso en el fútbol profesional nunca lo vas a encontrar. Bueno, por ahí esas cosas te fortalecen mucho más, y cuando vos llegás al fútbol profesional, te das cuenta que es muy distinto.
0: Claro, es más fácil.
1: Es distinto, sí, sí.
0: Y es como el corredor de auto de acá del interior que corre en tierra cuando va al asfalto.
1: Claro.
0: Es distinto, pero es mucho más fácil. O con los autos ni hablar, que doblan mejor, que frenan.
1: Sí.
0: Héctor, me están quedando 2 minutos. Me gustaría que hagas, la última reflexión. Si dejaste alguna, si seguís en el colegio de árbitros o en algo acá en Concepción, yo desconozco, porque por ahí, viste, nos vemos seguido, pero nos saludamos y por ahí estas cosas no se siguen, no se hablan, y bueno, pero para que la gente, les quiero decir que es Héctor Bosler, árbitro, y corroborame eso, ¿vos sos el único en Entre Ríos o hay referí ahora, han salido que han cobrado a nivel nacional?
1: Mirá, a nivel nacional, yo tengo conocimiento, Primera B Nacional ha cobrado este chico de Concordia. El papá fue árbitro también. Mirá, hasta recién tenía la...
0: Bueno, está bien, pero ha salido otro, pero después que vos.
1: Sí.
0: Porque yo en la lámina que tengo, en la muestra, que a ver si la podemos largar otra vez, yo pongo el único árbitro...
1: Sí, por el momento sí. Los asistentes, sí. Asistentes hubieron del Paraná, de Chico Paraná, de Gualeguaychú, pero como árbitro no, por el momento yo solo.
0: O sea, es para nosotros es un orgullo.
1: En primera división, sí.
0: Es un orgullo, bueno, otro más, digo yo, de los tantos que tenemos acá en Concepción, que por lo que te decía recién, como lo vemos todos los días en la plaza, en la peatonal, en el Pelay, sí, no le damos esa importancia. Héctor, la verdad que te agradezco nuevamente el haber aceptado. Perdoná hoy que te estuve llamando, pero había problemas con los celulares y no nos podíamos comunicar. Pero vos sabés que yo esto lo tomo capaz, quizás como vos, como tomaste el referato, con mucha responsabilidad.
1: Sí, sí.
0: Intento sacar el partido de la mejor manera, porque también uno aprende. Y yo lo que les digo a todos, este programa se hace por ustedes. Héctor, la verdad que nuevamente muchas gracias. No va a faltar la oportunidad de seguir hablando. Y bueno, me toca despedirme nomás porque ya me hicieron el pipip y acá en radio cuando suena eso es como cuando suena el silbato. No, se acabó el partido.
1: Bueno, Corito, muchísimas gracias nuevamente a vos y gracias por acordarte de mí.
0: No, por favor.
1: Un abrazo muy grande y hasta cualquier momento.
0: Bueno, gracias igualmente.
1: Gracias, querido. No.

0: Bueno, en primer lugar estuvo Jorge Héctor Bombín, jugador de fútbol, escritor o compaginador de anécdotas de las calles de nuestra ciudad, que tuvo su trayectoria en varios clubes de acá de la ciudad, que también su hijo siguió lo mismo, llegó un poquito más lejos, llegó hasta jugar en Inglaterra, Facundo Bombín. Y después estuvo, bueno, este oficio, esta persona de un oficio muy difícil, que él por ahí dice, no, te vas acostumbrando, pero hay que estar en una cancha, con la cancha llena, con que todos quieren ganar, y que muchas veces la culpa es del árbitro. Héctor Bosler, a los dos les agradezco muchísimo, y será hasta otra oportunidad.
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2: Flaquito Asensio, gracias por prestarme la guitarra, porque si no la mía se acoplaba. Gracias, mi amor, como siempre. Y a su señora amada esposa.

0: Muchas gracias.
1: Bueno, esto para todos, además de que para el padre Mariano y para el padre Milton, para todos, les vamos a pedir que en el estribillo nunca lo olviden, dar gracias a Dios por todo, ¿sí? La canción se llama Nunca lo olvides.

0: Muchas gracias, buenas tardes.
1: Muchas gracias.
2: Muchas gracias,
1: tardes.
2: Muchas gracias a todos.
3: Un fuerte aplauso, lo renovamos para Analía Chichisola, Víctor Castañola y Daniel Quiche. Gracias.
4: Fuertes aplausos.
5: Gracias a ti.
4: Muchísimas gracias por haber pasado por aquí por el escenario. Ya se va aprontando el próximo artista que va a estar pasando por aquí por el Festival Sanroquino. Ahí lo vemos al padre Mariano controlando el sonido. Es muy importante que vayan controlando, que todo vaya bien, que todo siga correctamente. ¿Sabés que nos están saludando
3: desde
4: a través
3: dónde?
4: De nuestro canal de YouTube?
3: Sí.
4: En este caso, un amigo de la casa que manda saludos para toda la comunidad, por supuesto, y para nosotros que lo sigue desde Junín, Buenos Aires. Es el caso de Reynoso, nuestro querido amigo Leandro Reynoso, que está por ahí. Le vamos a dar un fuerte aplauso para él. Vamos a saludarlo así a la distancia, que recién nos mandaba un mensajito. Hola. Y lo está siguiendo al festival y está con nosotros.
3: Viste qué importante, como le decía.
4: Una persona hoy, muy importante, porque él estuvo colaborando a través del ejército también para que todo esto, como por ejemplo donde estamos ahora, lo que es el escenario y mucha logística, años anteriores pueda estar también esto presente, que se pueda dar para que la comunidad pueda brindar este festival no solo a los presentes, sino también a los que estaban del otro lado. Y hoy le toca a él estar allí del otro lado y estar junto con nosotros, y quería estar presente mandando un saludo muy grande para toda la comunidad.
3: Bueno, ahí mirá cómo viene llegando la gente, ¿viste?
4: No, tremendo.
3: Dijimos.
4: Ahí tenemos sillones.
3: Sí.
4: Seguramente se van a sumar algunas lonitas. Me gustó lo de la lona, ¿eh? Es muy, muy hippie.
3: Yo soy experta soy, porque el verano hay que llevar lona, porque ahí entran un montón de personas, ¿viste?
4: Es buena.
3: Sí, si no te encantas con el sillón.
4: Mujeres piensan más que nosotros.
3: Bueno. No, yo no lo quería decir, pero bueno.
4: No, pero está a la vista. No.
3: Está a la vista.
4: ¿Qué le vamos a hacer?
3: Bueno, bienvenidas a todas las personas que se están acercando aquí, que están llegando, ya con su sillón, con su matecito, preparados para una tarde que va a ser espectacular, en la continuidad de los espectáculos, por supuesto.
4: Y lo lindo es que están viniendo en familia, y por ejemplo, los más chiquititos están, por ejemplo, en la parte del fondo, jugando a la pelota, disfrutando también de este tremendo día, ¿sí? 13 grados 4, dice el servicio meteorológico que hace en este momento.
3: Bien.
4: Tremendo.
3: Bien, está lindo.
4: No sé si será, pero está bárbaro. El cielo ha mermado un poquito.
3: Veníamos de días fríos. De la lluvia ni hablemos, mejor, ¿no?
4: Ni la nombres.
3: No.
4: Ni la nombres.
3: ¿Viste cuando vos decís, bueno, querían lluvia?
4: Acá tenés.
3: Yo quiero que llegue la primavera, al menos. Faltan
4: septiembre.
3: Poquitos días, ¿eh? 40 y pico de días estamos en la primavera.
4: ¿Vos porque querés festejar los 75 años de Radio Leteón?
3: Quiero festejar los 75 años de la radio, por supuesto, 29 de septiembre, en la Placita San Martín.
4: Mirá como la gente
3: ahí
4: aplaude.
3: Vea, ¿viste?
4: LT11, que ha sido parte icónica de la ciudad.
3: Claro que sí. Claro,
4: ha acompañado
3: que sí.
4: En cada momento de esta ciudad y ha estado presente en lindos momentos. Y es lindo que en este momento podamos acompañar a la radio.
3: Claro que sí. Ahora estamos saliendo por la 92.9, que es FM. Porque estamos fuera con la M. Por algún problemita que hubo allí, algunas manos malas. Que, bueno, se llevaron algunas cosas, pero ahora, bueno, tratando de solucionar eso, lo importante es que la gente sigue eligiendo también la radio como una radio de servicio desde hace tantos años, ¿no? Desde hace 75 nomás.
4: 75, ni más ni menos.
3: ¿Y la radio Buen Anuncio cuántos años tiene?
4: Radio Buen Anuncio tiene 36.
3: Ah,
4: uno
3: bueno.
4: Uno menos que el Sanroquino.
3: Mira, tantos años, che.
4: Muchísimo. No, me dice, ¿cómo que no?
3: Un montón.
4: No, te he equivocado.
3: Uy, ahora se van a pelear.
4: No, te he equivocado. 34, dice a Rita, le creo más. Claro. 34. 30 y... 34 y 36. Y 10, el 16. Ay, perdón, es que me olvidé ponerle pila al audífono.
3: Yo estoy ciega, pero vos estás sordo.
4: ¿El padre Rubito está mirando?
3: Mirá.
4: Fuerte el aplauso para el padre Rubén. ¿Quién da más? ¿Quién da más? Bueno, la cuestión es que acá hay que rezar por Radio Buen Anuncio.
3: Ahí la Radio Buen Anuncio tiene más de 30 años.
4: Lo vamos a traer a Chiquito. En un rato seguro va a aparecer Chiquito. Pero si ya Rita te cantó eso, es porque es así, ¿eh?
3: Bueno, ya viene el aniversario. ¿El próximo aniversario cuándo es? El 16.
4: 16.
3: Ahí está.
4: Junto con San Roque.
3: Ah, perfecto. Ahí está. Bueno, también nos pueden escuchar por Radio Buen Anuncio
4: 95.
3: Hoy en vivo.
4: 95.7.
3: 95.7 y por FM La Que Buena también. Le mandamos un saludo a Norma, su directora, que también siempre está presente en todas las jornadas y cosas solidarias que hay, poniendo su aire para que toda la gente pueda disfrutar. Y seguimos invitando a la gente del barrio especialmente, que se acerquen, que vengan a disfrutar de una tarde hermosa. Estás sintiendo el calorcito, le digo.
4: Vos sabés que te iba a decir lo mismo, el solcito está pegando.
3: Está pegando, bueno. Está pegando. Pueden comer aquí, pueden comprar para comer cosas saladas, pueden comprar cosas dulces, se traen el mate, el sillón, lo vamos a decir toda la tarde a esto, el mate, y vamos a seguir haciendo la invitación.
4: Lo importante del mate es convidarlo.
3: El mate, y el mate de té, qué rico el mate de té hasta ahora.
4: Qué lindo, ¿no? Ahora en esta época.
3: Mate espectacular. De té. Bueno, recordamos
4: ¿Qué le pones al mate de té vos cuando lo preparas?
3: ¿Té?
4: Yo soy malísimo. Ah, no. Eso es impresionante.
3: No sé, a ver si las personas que están acá.
4: ¿Quién sabe hacer mate de té?
3: No, porque a veces uno hace medio ensalada de fruta, ¿viste?
4: Andrea tiene mate de té. Andrea tiene mate. ¿Qué le pusiste, Andrea, al mate?
3: Té, limón.
4: ¿Va a traer uno? ¿Alguno? Te va a traer uno.
3: Ajá.
4: ¿Vas a hacer la catación del mate de té?
3: Bueno.
4: ¿O querés que la haga yo?
3: No, yo no. No tengo ningún problema.
4: A ver.
3: Imagínate que un solo mate me convidaron, ¿no?
4: Ah, acá la, por favor.
3: A ver.
4: A ver cómo está. Hay de todo. Yo veo limón.
3: Banana tiene
4: manzana.
3: Este.
4: ¿Qué más?
0: Una ensalada de fruta.
4: Es una ensalada de fruta caliente, eso.
3: Tremendo. Le doy un 10.
4: ¿Quién lo preparó? Hola. ¿Dana lo preparó? Dana, vos preparate, cortaste la fruta.
3: Muy bueno.
4: Dana, hace mucho que no me cocina nada.
3: Muy bueno.
4: De bronca voy a ir y le voy a hacer un pastel de carne, que a ella le gusta que yo le haga pastel de carne. Como que yo cocino. Sí. Dana es la hija menor de Guille Kindernech.
3: Ah, pero mirá,
4: tal cual,
3: bueno.
4: Tal cual,
3: sí, hay que ir a tomar mate a lo de Guillermo, entonces.
4: Hay que ir a tomar mate a lo de Guillermo.
3: Ahí está.
4: Vamos ahí agarrando calle Alais,
3: no.
4: Mandamos a todos ahí para...
3: Espectacular, ¿no? Espectacular el mate. Me encanta el mate de té y bueno, como decía, algunas personas le ponen un poquito de todo, queda rico.
4: Unas hojitas de menta, por
3: también.
4: Ahí.
3: Y si no, bueno, el tradicional mate de té con limón, nada más. Nosotros teníamos en la radio, a ver si algunas personas más grandes capaz se acordarán, un programa que se llamaba Encuentro Cultural, que era hecho por los alemanes del Volga.
4: Bien.
3: Luisa y Elvio Heidel, que estaba los sábados por la tarde, y ahí ellos llevaban un mate que era espectacular. Con Marcela, Tilo, el té en hebras, pero solamente la fruta que llevaba era el limón. Espectacular, espectacular. Bueno, hay muchas formas, ¿no? De hacer el mate de té y de compartirlo, que es lo más importante.
4: Listo.
3: Ahí estamos.
4: Seguimos.
3: Dejamos el mate de té de lado.
4: Dejemos el mate y vamos con la música. En este caso es otro artista que ya es parte de la familia y de este escenario, Jacinto Ayala.
3: Así es, y está acompañado hoy también por dos grandes bailarines, a quienes damos un aplauso gigante y los recibimos entonces...
4: Fuerte el aplauso para el flaco Asensio.

0: Muchas gracias. Aplausos para Enzo y María y para mi compañero Emilio acá. Y será hasta la próxima, si Dios quiere.
1: Bueno, se está preparando acá mi compañera, mi amiga.
2: Yo justo iba a ir ahí, pero...
1: años. Yo le
2: algo
1: digo,
2: la conocés, me parece.
1: Claro que sí.
2: Algo debes saber.
1: Tantos años trabajando también ahí en la radio, en el IT11. Y ahí nos conocimos.
2: Y ahí se hicieron amigas, compañeras.
1: Y
2: compartieron
1: amigas.
2: Un montón de cosas.
1: Uf.
2: Vos sabés que me acordaba que ella también estuvo participando de los festejos del cumpleaños de Radio LT11, por supuesto, el año pasado.
1: Sí, claro.
2: Me imagino que este año estará.
1: Ya está comprometida.
2: Está comprometida para el 29 de septiembre, sí. Como nos comprometimos todos nosotros. Ella mira para abajo, no dice nada. ¿Viste?
1: Está afinando, no quiero interrumpir.
2: Ah,
1: porque,
2: cara seria que pone, mirá vos.
1: Es un ratito nomás, es un ratito.
2: Después la disfrutamos cuando cante.
1: Bueno, en un ratito nada más ya va a estar ahí todo listo para escucharla.
2: Bien.
1: Para escuchar su música.
2: Me convidaron mate de té.
1: ¿Y?
2: ¿Vos sabés que me gustó?
1: Ay, menos
2: me
1: mal.
2: Gustó. No me puedo olvidar de mandarle un saludo a mi amigo especial, Angelito Tramontín, que está ahí del otro lado.
1: Sí.
2: Que me mandó audio.
1: ¿Qué hace? ¿Mejor escuchando mate de té o qué?
2: Está escuchando. Ah. Que es muy linda la voz de Analía, decía.
1: Qué bueno.
2: Bravo.
1: Claro.
2: Ahí estaba escuchando el folclore. Le gustó mucho lo Damián y Mateo.
1: También.
2: Me estaba comentando todo por WhatsApp.
1: Lo que pasa es que los músicos, cuando recién comienzan y cuando son tan jóvenes, es como que absorben toda la sabiduría, todo lo que
2: captan.
1: Les enseñan, todo, y se les hace mucho más fácil. Uno después de grande cuesta un poquito más.
2: No me pasa a mí, No me pasa a mí.
1: No absorbe nada.
2: No, yo no copto nada directamente. Nada, creo. ¿Cómo venimos?
1: Ahí vamos. Ya, un minutito más y ya estamos.
2: Qué lindo, vean los chicos jugando la pelota.
3: La emoción empieza a andar.
2: Oh, ese tema lo conozco.
3: La guitarra, nos
1: a ver, pues,
3: invitan a cantar.
1: ¿Lo escuchamos un poquito?
2: A ver.
1: A ver, Walter.

0: vamos a agradecerle mucho a Walter. Este tema que ustedes están escuchando va a ser a partir de este año, si Dios quiere, Dios mediante, tal vez el tema oficial que identifique este festival. Sí, por primera vez tal vez podamos tener un tema propio de nuestro querido Festival Sanroquino, así es que seguramente vamos a seguir escuchándolo.
1: Cuando escuchen este tema...
0: Hay que cantarlo, hay que aprenderlo.
1: Y es que va a ser alguna información también de la parroquia, ¿no?
0: Posiblemente, ¿eh? Posiblemente.
1: Alguna publicidad o algo así, claro que sí.
0: Algún aviso publicitario parroquial.
1: Con esa, ahí está.
0: Así es que bueno,
1: a ver,
0: ahí está.
1: Padre, ¿qué pasó?
2: Bueno, buenas tardes, ¿cómo les va? Buenas tardes. ¿Cómo anda la gente del Sanroquino? Excelente, excelente. Bueno, ahí están los asadores haciendo unas ricas hamburguesas, choripanes. Así que si quieren encargar, acercarse allí, se están poniendo leña y algo sobre la parrilla. De modo que puedan pasar lindo y con el estómago lleno.
0: Excelente. Bueno, gente, ¿cómo estamos? ¿Estamos listos?
1: Estamos, bueno.
0: Pongamos primera.
1: Los vamos a presentar, entonces voy a pedir un fuerte aplauso.
0: Ahí
1: están Cintia Córdoba, César Becker.

Muchas gracias, gracias a toda la comunidad de San Roque, gracias por darnos la posibilidad de estar por primera vez. Somos vecinas de este barrio, pero es la primera vez que podemos estar acá, así que para nosotros es un placer poder también acompañarlos desde nuestro lugar. ¿Vimos bailarines? Gente conocida, así que los invitamos también a que se sumen a bailar esta chacarerita.

Muchas gracias, muchas gracias. Bueno, sabemos que hay gente que le gusta también bailar el litoral. Acá tenemos muy buenos referentes, bailarines. Y por supuesto en la región que nos encontramos, una canción de amor, sí, un rasguido doble, para invitarlos también a bailar y disfrutar. Y dice así.

Muchas gracias, gracias a los bailarines. Bueno, nos vamos, ¿sí? Porque seguimos con los artistas. Son muchos y qué lindo, esto se trata, ¿no? Colaborar, la solidaridad.

máster, a los amigos, a los artistas, colegas y a ustedes. Gracias por estar acompañándonos. Y si somos cantores, nos gusta cantar. Es esto que llevamos adentro. No importa cómo lo hacemos, pero nos gusta y es la pasión que queremos transmitir. Aprovecho a saludar también a nuestros compañeros que hoy no pudieron venir, Pablo Velázquez, Eric Becker, Celeste Córdoba, a los queridos oyentes de LT11 que están escuchando, y siempre estamos con ellos, de una u otra.

0: Se fue. Gracias. Muchas gracias.
1: Fuerte, fuerte ese aplauso para Cintia Córdoba, una muy buena compañera, una muy buena artista, que pronto, ahora en septiembre, la vamos a volver a ver ahí en Placita San Martín para los 75 años que cumple Radio LT11.
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3: Ya se viene este conjunto en el San Roquino. Antes mencionábamos al Tapo Echaná, también mencionamos al Pato Viganoni, que siempre en el recuerdo está hermanado con el Tape y en la amistad también con este amigo que ahora nos está visitando desde esa querida localidad de San Justo, en nuestro departamento Uruguay. Pero para Entre Ríos y para más allá de las fronteras de nuestro país, siempre llevando su mensaje. Fuerte el aplauso para recibir en este escenario Jacinto Ayala. Nombres en el recuerdo y en el agradecimiento. Y para continuar la historia del festival, aquí está. Renovamos el aplauso y muchas gracias para Pitingo Izaguirre y su conjunto.

¿Quieren seguir bailando? ¿Eh? Hacemos otra chacarera. ¿Cómo estamos de tiempo, Walter? ¿Seguimos? ¿Eh?

0: recordamos lo siguiente. Usted lo ha dicho muy bien cuando ha mencionado San Justo, su lugar, su pago. Ha mencionado músicos entrerrianos. Antes decíamos el Pato Viganoni. Y cuando empezó FM Buen Anuncio, en 1992, cuando empezó Buen Anuncio, que estaba la antena allá, al lado del templo, era San Justo el lugar que se tenía como testigo de a dónde llegaba la radio. Porque el Pato Viganoni se subía al techo y trataba de sintonizarla. Y decía, llega, llega, a San Justo llega. Ahora tenemos internet y ahora llega todo el mundo. Pero eso es parte de la historia también. Y el Tape también está en esa historia por eso. Porque eran de esas personas que estaban a ver cómo llega. Porque ellos estaban además iniciando su actividad, su carrera, y querían escucharse. Más que nada el Pasto. Así que eso es parte de la historia. ¿Cómo no darle este tema? Y si quieren seguir, pero por lo menos este tema. Gracias, Pitingo, por estar acá.
1: Gracias.
0: Adelante, Pitingo Izaguirre.
1: Muchas gracias, gente, muchas gracias. Ha sido un placer enorme de venir a compartir con ustedes. Gracias, Walter, por haberme invitado. Gracias a toda la comisión. Y gracias a ustedes por aguantar. Muchas gracias. Como decía, hay que cantar una chamarrita, ¿no? Como buen entrerriano. Y qué más cantar la chamarrita esa que hizo tan conocida mi papá. Que se titula un día en el Pajonal y dice así.

Gracias, gracias, gracias. Pitingo y Zaguirre y su conjunto, con su hermano, sus músicos, y el recuerdo permanente para su historia familiar, para el Tape, para su localidad, el recuerdo que también lleva en su repertorio. Muchísimas gracias. Este es el tema del Tape, ¿verdad? El tema del Tape, sus experiencias. Este tema que ya recorre el mundo desde hace muchísimo tiempo, el Tape Chaná siempre presente, Pitingo y Zaguirre, la querida localidad de San Justo, que es verdad también, acompaña a Buen Anuncio desde los comienzos de la historia con sus artistas. Y esto, el que Pitingo y Zaguirre esté aquí en este escenario, Jacinto Ayala, es mantener esa historia, la historia de aquellos inicios viva en este momento, y continúa esa historia. Por lo tanto, vamos con esta música que caracteriza Walter, vamos con el tema que caracteriza al festival, y viene la historia.

0: tradición.
1: Fuertes aplausos, a ver dónde está la gente. Vamos, vamos, vamos. Muy buenas tardes, me tomé un recreíto, ¿vieron? Lo que pasa que con flores de locutores, ¿qué voy a subir yo? ¿Qué voy a hacer yo al lado de esta gente? Bueno, viene otro momento muy emotivo, otro reconocimiento, porque como hoy les contaba, un sacerdote me contaba esto de que no está bueno buscar el reconocimiento, pero sí es bueno ser reconocido en la vida. Entonces, vamos a reconocer a otra persona que ha estado aquí en la comunidad. Le voy a pedir al Padre Mariano, por favor, que me acompañe en esta oportunidad, porque seguramente él va a poder brindar algún que otro dato sobre esta persona. Así que bueno, lo vamos a invitar. Se está cruzando con mucha gente amiga que viene de visita ahí y que va a estar. Vamos a llamarlo. En este momento, y seguramente muchos de ustedes de aquí de la comunidad de San Roque van a conocerlo, vamos a hablar de nuestro querido amigo que hoy, mirá, lo tengo en teléfono, acá en vivo y en directo. Estoy hablando del señor Leandro Reynoso, ¿sí? Que hoy se encuentra en Buenos Aires. A ver, vamos a hacer ahí fuerte el aplauso para él. Ahí vamos a ver, no sé si llegará a ver todo esto, pero sí sabemos que está en vivo y en directo. Ahí está, ¿eh? Ahí se ríe, míralo. Ahí estamos, con Mariano, y lo está siguiendo en vivo, ¿no es cierto, Leandro? Sí, lo está siguiendo en vivo. Bien, teneme, Mariano, un segundito acá. Leandro, quiero leerte algo que te han escrito, muy breve, que seguramente muchos de aquí presentes lo van a poder compartir. Dice lo siguiente: amigo Leandro, con este regalo queremos agradecerte con el corazón todo el tiempo, dedicación, cariño que le diste a nuestra comunidad. Siempre estarás en nuestro corazón. Que el Señor bendiga tu camino. Comunidad de San Roque, Comisión, Fiesta Patronal. Aquí tenemos entonces su regalo, que seguramente lo vamos a hacer llegar, una tabla, por supuesto, para la picada cuando vayamos a visitarlo, y un par de cuchillos acá para él. Ahí está este reconocimiento para Leandro, querido amigo. Un gustazo, ¿eh? Un gustazo haberte tenido por acá. Seguramente vas a andar de visita. Y acá está toda tu comunidad también, ¿sí? Un fuerte aplauso para él. Se lo vamos a dejar acá en un segundito. Y ahora, Leandro, si vos me dejás, si me lo permitís, me dice que sí acá. No sé si vos podés tener algún recuerdo, algo que pueda significar lo que fue Leandro para la comunidad.
2: Bueno, Leandro estaba en operaciones allá en el batallón que tenemos en nuestra ciudad. Y bueno, entre mate y mate estuvimos charlando, compartiendo, le conté algunas necesidades que teníamos nosotros y bueno, ofreció su ayuda. Y así como un ejército necesita a alguien que opere, prepare, organice,
3: haga la logística,
2: bueno, toda esa capacidad la volcó sobre la comunidad de San Roque y por eso pudimos llegar a lograr esta fiesta que venía con su historia, pero que bueno, tuvo un repunte grande con esta colaboración. Así que bueno, agradecido que esos talentos que Dios nos da, cuando uno los pone al servicio de la comunidad, pueden fructificar. Así que a no enterrar nada, sino a darlo para los demás.
1: Y a darlo todo. Leandro, te mando un abrazo enorme. Corto por acá, pero seguimos ahí en contacto. Dale. Un abrazo nuevamente para Leandro, ahí de toda su comunidad, y a seguir trabajando, que seguramente va a estar trabajando en algún otro lado y colaborando. Bien, vamos a dejar ahí. Mariano, yo necesito que vos me ayudes, porque de esto de dar, de brindar, es necesario seguir haciendo reconocimientos. Hace un año, el mes que viene va a ser un año, 7 de septiembre, logramos un milagro. Quiero que todos juntos miremos hacia esta antena nueva que hoy tiene Radio Buen Anuncio, que hace más tuvimos un accidente, esa antena se cayó y nos quedamos sin Radio Buen Anuncio, nos quedamos sin transmitir. Pero la generosidad, como por ejemplo la de Leandro, y sumado a un gran equipo de laburo, se le suma más gente de afuera, si vos te acordás, me vas a compartir, ni hablar a otras radios que se solidarizaron de una manera tremenda con nosotros. Y seguramente ustedes van a recordar que hicimos un festival solidario, lo hicimos aquí frente a la parroquia, muchos de ustedes estuvieron. Otro de los grandes culpables es ese señor que está en el sonido, que es Walter Salazar, que movió muchísimo, al cual le pido un fuerte aplauso también para él. Yo sé que a él no le gusta esta cuestión, ¿no? Es medio como nosotros, pero el reconocimiento vale la pena dárselo. Pero hoy vamos a reconocer a otra persona. Mirá, Mariano, todo lo que tengo acá atrás. Esta gente, LT11, tenemos a Comisión, tenemos a dos sacerdotes nuevos que van a acompañar a esta nueva comisión. Guille, me vas a ayudar porque seguramente me voy a olvidar de gente. Y queremos emocionarnos junto con vos y junto con toda esta gente, porque hoy le vamos a poner nombre a esta antena. A esta antena que brinda esto de, a través del micrófono, poder llegar a muchos. Y esta antena, a partir del día de hoy, se llamará Mariano Mayo. Es por eso que vamos a hacer entrega todos juntos de esta placa que irá puesta junto a la antena, y también de una manera para que Mariano nos tenga junto con él. Va a tener la misma placa para su escritorio. Es una manera simple, humilde, de decirle gracias. Siempre nosotros decimos que esta palabra es muy chiquita para brindar todo lo que una persona le ha puesto el corazón para que en este caso la radio pueda seguir adelante. Lo tenemos a Martín Morazán, ¿sí?, de LT11, que estamos saliendo en vivo. Norma Uyer, que estamos de Radio La Quebuena, que también estamos saliendo. Luisito, que no pudo venir todavía, dijo, pero iba a venir más tarde, pero estaba en la transmisión, estaba a pleno. ¿Quién más tenemos? El amigo Donoso, toda la comisión, los nuevos sacerdotes, Anabela Robín, que también es parte de Radio Buen Anuncio, Héctor Bullón, que es quien fue de Gráfica DC, que hizo la placa, el cual le agradecemos muchísimo. Muchísima gente, y sobre todo ustedes. Ustedes que pusieron su granito de arena para que hoy esta antena que ustedes ven también es mérito de cada uno de ustedes. Pero en este caso quisimos hacer algo lindo, un gracias, un mimo al corazón del Padre Mariano, que ahí se lleva para su escritorio, para tenernos siempre con él, y quedará en la antena el nombre de Presbítero Mariano Mayo, el mástil y la antena. Mariano, fuerte ese aplauso, muchísimas gracias. Muchísimas gracias.
2: Bueno, la verdad que muy sorprendido. No esperaba una cosa así. Y realmente, bueno, hay que agradecer, porque digo, cuando el 24 de febrero del 2025... pasó lo que pasó, ¿no? Esa caída. Enseguida hubo una comunidad entera que salió a ayudar. Así que el aplauso para toda esta comunidad sanroquina, pero también la comunidad de Concepción del Uruguay. Toda la ciudad enseguida respaldó, todos los amigos de la radio, todas las radios, los locutores, bueno, todos los que trabajan. Enseguida ese peso de que se cayó una antena y enseguida saber

0: Y bueno, hoy hay dos sacerdotes que le entregamos la posta, porque esto es así, ir entregando la posta. Y yo, cuando el obispo dio la noticia, le decía al padre Milton, te toca una comunidad muy bonita, hermosa, es decir, disfrutala, disfrutala, el cariño, el trabajo de esta gente. Y bueno, ellos, como sacerdotes que van dando estos primeros pasos, necesitan de la comunidad para ir haciéndose, y qué bueno que le toque que ustedes los ayuden a formarse como sacerdotes. Ellos irán aprendiendo acá también a ser pastor según el corazón de Dios. Así como me enseñaron ustedes, seguramente también lo harán con ellos. Así que bueno, gracias, gracias de corazón.
1: Bueno, le vamos a pedir al padre Ariel, al padre Milton, que se acerquen un segundito acá adelante, porque bien dijo Mariano, es la posta. Es la posta para que ellos sepan de que no solo Radio Buen Anuncio, sino van a ver que otras emisoras también están para esto de dar, de brindar, y esto que ustedes nos enseñan a nosotros, ¿sí? Que Dios realmente toca el corazón y hace que la solidaridad, que el amor de cada uno pueda darse de alguna forma. Así que esperamos acompañarlos en cada paso, y esta es su comunidad. Así que bienvenidos con este fuerte aplauso de otra forma. ¿Sí? Bien. Si les parece, continuamos con la música. ¿Sí? Vamos a seguir bailando un ratito porque seguimos. Seguimos. Directo. Perfecto. Nos ponemos ahí en posición y ya estamos totalmente listos.

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13: En este 37º Festival Fogón, esta familia que se une en Comunidad de San Roque para hacer realmente una fiesta. ¿Lo pasaron bien? Me encantó. Realmente estoy muy contento, muy feliz de que todos hayan podido disfrutar de este nuevo festival, que esperamos que el año que viene cada vez sea más grande, que ustedes mismos puedan invitar a más personas a que vengan a vivir este hermoso festival que, como hablábamos hoy al principio, enlazamos fe y cultura, ¿sí? Así que bueno, vamos a esperar a que todo esté en condiciones. Podemos llegar a tener... ¿La música del sanroquino puede llegar a estar por ahí, Walter? Esta canción, el año que viene, todos la tenemos que saber de memoria, ¿eh? Vamos a tener que subirla a las redes y vamos a tener que cantarla todos juntos. La escuchamos un ratito.

Bien. La recomendación es que no se vayan con hambre, porque sigue habiendo choripanes para que puedan pasar por la cantina a llevarse, si quieren. Tenemos los resultados, le voy a decir los nombres de quienes son los ganadores del sorteo. El cuarto premio con el 699 es para

Julia Suárez. Julia Suárez. Cualquiera de ellos que se nombre, que ya llegue a estar, si quiere ya puede pasar a retirar su premio. Tercer premio, con el número 306, es para Ámbar Romero. Ámbar Romero. Segundo premio, con el 835, para Nancy. Este número estaba dentro de los números de la escuela, de acá del colegio. Así que tiene un número de teléfono, seguramente se van a estar comunicando con ellos. Y el primer premio, con el 121, es para Emilia Gallardo, aparentemente también de la comunidad de la escuela. Así que un fuerte aplauso para ellos cuatro. Muchísimas gracias. Ahí está todo fiscalizado. Gracias. Todo legal, como dicen los chicos. Sí, todo legal. ¿Estamos listos? Gente, ¿tienen ganas de bailar? El solcito se fue, pero estoy más que seguro que el calor va a volver ahora cuando la sangre empiece a correr. Con un fuerte aplauso los recibimos a ellos, que ya estuvieron con nosotros. Recuerdo que aquel momento que los invitamos para cuando hicimos el evento solidario, nos corrió el agua, nos corrió la lluvia y no pudimos estar con ellos. Pero después, cuando hicimos la fiesta patronal, la rompieron. No solo ellos, y también vino su hija, que también estuvo estrenando, creo. Fue, creo que su estreno aquí en el escenario Jacinto Ayala, y también le va muy bien con la música. Los presentamos a ellos. Normalmente lo conocen como los Pimpinelas. Ahí, bueno, pero son nuestros, no nuestros. Vamos a cantar junto con ellos, van a bailar con ellos. Le damos un fuerte aplauso y lo recibimos. Alejandra y Daniel.

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0: está haciendo Patricio Rey, Los Redonditos y Ángel de la Soledad aquí en Pasión Nacional, 14:38. Hermoso el domingo aquí en la ciudad de Buenos Aires. Miriam de Quilmes, buenas tardes. Eladio, en esta preciosa tarde decidí escucharlos, deseando una pronta y definitiva recuperación de nuestro River. Yo almorzando unas ricas empanadas. Soy hija de madre santiagueña y ella nos acostumbró a comer empanadas todos los domingos. Les deseo un feliz domingo. Gracias, Miriam, escuchándonos y comunicándose al 11-38-70-74-85. Vuelvo a Paraná, tengo 21 vueltas ya. Está primero Truco con Dodge, segundo Bonelli con Ford, tercero Vianda con Dodge, cuarto Frizzler con Mercedes. Principales posiciones del turismo carretera en Paraná ante una multitud, más de 50.000 personas, viendo esta final a 25 vueltas. Quedan 4 para el final. Sigue ganando el Dodge de Truco y parece que nadie le echa el quiero retruco. Bueno, 14:39, estamos disfrutando de esta pasión nacional. A las 3 de la tarde ya llegan todos los muchachos de Fútbol Show Nacional. Vamos a continuar. Vamos a escuchar lo que dijo Marcos Rojo, el futbolista de Racing, hablando de este momento y del partido que se va a disputar dentro de un rato, y relata Luca de Jesús aquí en Radio Nacional. Marcos Rojo.
1: Nada, muy bien, muy bien. La gente, cada partido nos acompaña, nos apoya. El otro día viajaron, estuvieron con nosotros y nada, yo creo que mañana va a ser un partido especial para todos, para nosotros, porque, como te digo, es un clásico y para ellos que disfrutan mucho estos partidos, así que mañana va a ser un partido muy lindo.
0: Muy bien, ahí está la palabra de Marcos Rojo, el ex futbolista de Boca, que va a enfrentar a su ex, sus ex compañero, y lógicamente va a ser un partido muy, pero muy especial. Pero ya vamos a volver de este partido que será segundo turno, pero a primera hora van a jugar River y Vélez. Es un partido muy atractivo, teniendo en cuenta que hay muchos futbolistas cruzados que han pasado por un lado y por el otro, ¿no? Los de River están en Vélez y los de Vélez están en River. Así que, bueno, es así el fútbol, ¿no? Y es curioso porque hay 9 futbolistas que han pasado de un equipo al otro en este último tiempo. Ya saludo a Agustín Domper, que tuvimos ayer en la cancha de Independiente, y el viernes estuvimos haciendo el partido también aquí por Radio Nacional del empate entre Estudiantes de Río Cuarto y San Lorenzo. Hola, Agustín, bienvenido, ¿cómo estás?
2: Hola, hola, Eladio, qué gusto saludarte este domingo en la previa a un gran duelo, ¿no? Como vos marcabas muy bien.
0: Antes que nada, Agustín, porque sí, le estoy preguntando a la gente este domingo, que acá está tan lindo, hay un buen sol.
2: Hermoso sol.
0: ¿Qué se come un domingo al mediodía? ¿Qué te da ganas de comer en un día así?
2: Bueno, mirá, en mi caso estamos por comer unos ravioles, pero creo que hoy es pasta o asado también, si es posible, porque hay sol, ideal para prender un fuego, pero creo que esas son las dos opciones, me parece, que compiten mano a mano, ¿no? A mí me toca la pasta hoy porque estuvimos paseando, disfrutando el día en la plaza, pero sí, si tenés un poco más de tiempo para prender un fueguito, me parece que es ideal.
0: Y sí, lo que venga está bueno, sí, las pastas están buenas. Y
2: porque son más rápidas.
0: Sí, claro, sí, son más rápidas. El asado te necesitas más tiempo, lógicamente.
2: Exactamente.
0: Tenés que prender el fuego, tenés que ir dedicarle un tiempito más, por lo menos entre una cosa y la otra se te van 3 horas.
2: Entre que terminás de comer todo, exacto, porque tenés que ir sacando, usted lo sabe mejor,
0: claro,
2: que yo, querido Eladio.
0: Exactamente,
2: de a poquito,
0: dijo,
2: ¿no?
0: Landricina.
2: De a poquito, ¿no? Y vas sacando primero las achuras, después algún pedacito de asado, después algún corte más, y bueno, tenés un par de horas mínimo, sí.
0: Sí. Bueno, acá los oyentes dicen, hoy es mi cumple, festejando, excelente transmisión, dice Miguel de Península, el Páramo, y me manda una foto con un tinto abierto. ¡Ah!
2: Claro, bueno, eso no puede faltar, Eladio.
0: No.
2: A mí me parece que con pastas o con carne, ese juega de titular.
0: Ese juega de titular. Bueno, hablando de titular, ¿cómo forma River hoy?
2: Bueno, Eladio, eso te decía, hoy es el partido, creo yo, más allá del gran clásico que cierra la jornada, desde lo futbolístico puede ser el más interesante. Venimos de un par de 0-0 juntos, como vos contabas ayer. A mí el de Independiente en Avellaneda frente a Independiente Real igual me pareció un muy buen partido. Y creo que el de Vélez River va por ese lado. Son dos fuerzas que se emparejan. La mitad de la cancha va a ser clave. Y River con la vuelta a los concentrados, Eladio, con buenas noticias, vuelve Montiel, vuelve Acuña, Y también vuelve Driussi, los tres convocados. Yo creo que no van a ser titulares, pero que estén ya listos para disponer de Coudet, me parece una muy buena noticia para este domingo de River. El equipo sería con algunos jugadores que no van a estar el miércoles, por eso descansan hoy. Para mí ataja Beltrán, va a estar el uruguayo
0: Beltrán, ¿es cierto que se puede ir Beltrán?
2: Agustín, en la dupla central, Martínez Cuarta y Otamendi Rivero, quizás juegue Rivero para que el capitán descanse y llegue pleno el miércoles, y Panchito Ortega en el lateral izquierdo, porque Ortega no está en la lista, claro, de la Copa, y va a jugar Acuña en ese sector, al igual que Montiel en el lateral derecho, por eso te hablaba del uruguayo Giovanni González. Las dudas están en el medio campo en River, Eladio. Para mí juega hoy como titular Arambarri, después de varios partidos ausente por lesión, el uruguayo será titular. Veremos si junto a Vera o a Moreno, el 5 central, porque quizás le dé descanso también a Aníbal Moreno pensando en el partido de la Copa. Y después se puede meter como titular Andrada, enfrentando a su ex equipo. Y la otra duda para mí es si juega de titular Thiago Almada o si pone a alguno de los chicos como Mesa o Pereira. Arriba no hay dudas porque va a jugar Beltrán, que no está en la Copa, junto a Freitas, este chico que muchas veces es utilizado como extremo. Para mí Freitas va de titular y descansa también Angelito Correa. Veremos qué termina haciendo Coudet, porque recordemos, Eladio, que se ha mencionado, como siempre, el plazo de Coudet como entrenador, lo que pase en la Copa Sudamericana, y el miércoles no puede fallar River y sobre todo el técnico.
0: Claro, exactamente, sí. Sí, sí, lógicamente, es un partido muy importante. De acá en más, todos los partidos son importantes para River, porque primero que tiene que levantar en el campeonato, y segundo, en la Copa tiene que continuar.
2: Sí, yo creo que hoy, por eso, después de haberle ganado a Argentina, ¿no?, y cortado esa racha histórica, yo creo que hoy se puede tomar alguna licencia, no en el resultado, sí en algunos jugadores. Por eso creo que Correa y Almada pueden descansar, o el propio Otamendi, más allá de los laterales. Pero digo, sabe Coudet que el equipo sí o sí tiene que aparecer el miércoles en el Monumental con su gente. Eladio, hoy podrá tener un partido bueno, quizás como el del otro día frente a Argentinos, pero el equipo tiene que aparecer con estos jugadores que han llegado hace un par de días, como Almada, sí o sí el miércoles. Por eso yo creo que hoy todos van a jugar unos minutos, Correita también, si no va de titular, ingresará en el segundo tiempo, pero van a cuidar las cargas para el miércoles.
0: Agustín, la última, ¿qué hay de Beltrán a la Juventus?
2: Es una realidad, Eladio. Atención, que el otro día lo hablamos también en el primer tiempo. Hay un sondeo, River lo tasó al arquero en 9 millones de euros, y por eso yo le contaba el otro día también a Santiago en la tira del mediodía que está en carpeta el nombre de el Dibu Martínez en River, que en estos momentos se está recuperando de su problema en la mano, de que tiene competencia en su equipo de Inglaterra, pero que hoy, por una cifra cercana a los 10 millones de euros, podría destrabarse la salida del Dibu en caso de que River obviamente venda a Beltrán en este mercado. Si no, lo venderá a fin de año, Eladio, porque recordemos que Beltrán renovó hasta diciembre de 2027, pero no hay un acercamiento de partes para volver a renovar. Es decir, si no lo vende ahora, lo tiene que vender a fin de año, porque si no, en un año se puede ir libre.
0: Claro, no puede extenderle el contrato por ahora, así que tendrá que venderlo entonces al pibe. Bueno,
2: sí, el pibe quiere seguir su carrera en Europa.
0: Aguardaremos. Bien, Agustín, te dejamos comer los ravioles, la raviolada.
2: Dale, abrazo enorme, Eladio, querido.
0: Abrazo, Agustín Domper, con todas las novedades de River y charlando un poco aquí en este domingo. Agradecemos a todos los oyentes. Dice desde Rodeo, Colorado, alta montaña, llega la más grande de nuestro país, Argentina, Radio Nacional. Saludos a todos, esperando fútbol. Aguante los piratas, dice Manu aquí, que nos manda la fotografía donde está. La verdad que es un lugar paradisíaco. Felicitaciones y disfrutá de ese lugar, Manu, querido. Hola, Radio Nacional, los dirigentes son tan estrictos con los contratos de los jugadores, pero ellos no les cumplen nunca a los técnicos, que al tercer corner ya están en capilla. Rubén de Jujuy. Bien, Rubén, gracias por participar. Hola, Eladio y el resto del equipo. Hoy, si hubiera estado en mi casa, hacía tallarines caseros cortados a cuchillo. Bien, anchos, con una colita de cuadril mechada, ajo, perejil, huevo duro y panceta. Gustavo de Chipoletti, ando arriba del camión, dice. Vamos, Gustavo, querido. Bien, gracias por comunicarte, Gustavo, lo mejor, que tengas un muy buen domingo. Tranquilo. 11-38-70-74-85, la línea de comunicación. Y estoy mirando cómo va a formar Vélez. no está confirmado ni mucho menos el equipo que dirige, en este caso, Guillermo Barros Schelotto. Pero bueno, el posible equipo sería con Marchiori en el arco, Marchiori o Marchiori, como quiera decirle, Joaquín García, Silvero, Magallán, Elías Gómez, Robertone, Aliendro, Verón, Lanzini, Pellegrini, Dylan Godoy. Bueno, le dije yo que es el partido de los futbolistas que estuvieron en un lado. Mire, por ejemplo, en el lado, por el lado de River, Mamana, que no está puesto como titular, pero puede llegar a ingresar o quizás pueda llegar a jugar. Elías Gómez son 2, Aliendro 3, Lanzini 4. Y por el lado de River tenemos a Otamendi 1, Ortega 2, Tobía Andradas 3, Thiago Almada 4. Ahí estaríamos iguales, pero hay un futbolista que pasó por Vélez y que volvió a River, pero que era de River, que estuvo a préstamo, me refiero al pibe Galván. Así que por ahí están los 9 futbolistas que han pasado por River y Vélez en este último tiempo y que se van a enfrentar hoy cruzado. Bueno, ha concluido la competencia, ha ganado Truco con Dodge la competencia en el Gran Premio de Paraná del Turismo Carretera. Ya vamos a estar con todos los resultados. Y le decía, volviendo al partido entre Boca y Vélez, recién escuchábamos a Boca y Vélez, Boca y Racing, quise decir, que se van a jugar esta noche, muy tarde el partido, ¿no? Se juega muy tarde el partido de Boca y Racing, 21:30, tiempo de invierno, mañana es lunes, en este caso es Racing Boca. Es curioso, pero bueno, se juega en ese horario esta noche el partido. Y recién lo escuchábamos a Marcos Rojo hablando de lo que puede ser este compromiso. Recordamos que viene de jugar en Boca Rojo hasta no hace mucho tiempo, así que no se fue bien de Boca. La verdad que llegó un momento que era una tirantez muy grande. Y tengo acá lo que tiene que ver con las posibles formaciones. Por el lado de Racing, Cambeses, Canavo, Martínez, Rojo y Rodríguez, Pérez, Ortegoza, Lodico, Miljevich, Conegni y Elías Torres. Puede ser un equipo, puede ser el probable equipo, no está confirmado, puede haber algunos ajustes de Boivoda. Y por Boca, Montero, Gorosito, Figal, Ayrton Costa y Blanco, Delgado, Belmonte, Ascacíbar, Aranda, Villa o Leonel Flores y Merentiel. A mí me parece que va a jugar Flores, porque Villa estuvo como titular el otro día, el martes. Flores lo preservaron, salvo que Flores esté tocado, que tenga algún problemita, entonces quizás ahí no va a ser de la partida. Pero en este caso me parece que Flores va a estar por encima de Miguelito Merentiel. Esto es lo que tiene que ver con el partido que va a estar transmitiendo Luca de Jesús entre Racing y Boca en el cilindro a las 21:30. Bueno, ya vamos a estar con las posiciones finales del Turismo Carretera. Vamos a escuchar a Franco Colapinto. Franco Colapinto, entonces, hoy no tuvo una buena competencia, largó muy bien, pero apareció una bandera amarilla en el medio de una recta cuando él estaba pasando a alguien, lo penalizaron, le arrancaron la cabeza con la penalización, perdió 10 puestos y ahí se terminó la posibilidad, la ilusión de terminar mucho más arriba. Finalmente concluyó en la 14ª posición. Esto dijo después de la competencia el argentino Franco Colapinto.
3: Hice una gran largada, creo que de las mejores del año otra vez, gran primera vuelta y nada, una pena obviamente cómo terminó y cómo nos condicionó la carrera. Creo que muy duro, muy una penalización extremadamente dura para las condiciones que habían, y si bien las reglas son las reglas, también se pueden tomar un poco de margen y flexibilidad, creo, en algunas cosas y en unos factores. Era mucho más peligroso clavar los frenos en la mitad de la recta y no terminar tipo el sobrepaso que estaba haciendo cuando llega una bandera amarilla súper tarde.
0: Bien, ahí está entonces Franco Colapinto, hablando de lo que fue la competencia en esta jornada y que en el Gran Premio de los Países Bajos, de esta manera el argentino terminó 14º. Tuvo otra muy buena largada. Recordamos que está en el podio de los mejores largadores del año, Franco Colapinto. La verdad que está desarrollando en ese aspecto que es un pibe muy joven, ¿no? Aunque el circuito hay muchísimos jóvenes, inclusive el que se encamina para ganar este año el campeonato, que es el pibe italiano Antonelli, Kimi Antonelli, que está muy bien con Mercedes y va camino a ser el nuevo campeón del mundo. Todavía falta mucho, pero viene cumpliendo todas las competencias. Si bien es cierto que no viene ganando, las últimas dos las ganó Norris con McLaren. También es cierto que él sigue estando allí en la conversación. Si no está en el podio, está ahí cerca. Así que bueno, aguardaremos a ver cómo le va. Decía que más allá de eso, Colapinto tuvo una muy buena largada y eso lo viene puliendo y le está dando réditos muy importantes al argentino. Bueno, lo cierto es que hoy Colapinto terminó 14º y aguardaremos ahora qué es lo que ocurre con el argentino en la próxima competencia. Estoy buscando la grilla final del turismo carretera para darle a conocer a ustedes todo lo que tiene que ver con el resultado del turismo carretera, donde hace un ratito terminó en lo que fue el gran premio allí de Paraná. Recordamos que ya estamos en la 10ª competencia y el turismo carretera entra en la parte final. Bueno, Juan Martín Trucco con Dodge ganó de punta a punta la final del turismo carretera y se llevó todos los puntos del TC en Paraná. Segundo, Nicolás Bonelli con Ford Mustang. Tercero, Marcos Dianda con Dodge Challenger. Así, de esta manera, concluyó el podio del turismo carretera en Paraná. Estamos llegando al final. Es un placer, un privilegio reemplazarlo a mi amigo Nicolás Álvarez en el aire aquí de Pasión Nacional. Y los invito para lo que se viene. Ahora ya comenzará la transmisión de Fútbol Show Nacional, después del informativo, con lo que tiene que ver con los dos partidos que va a estar narrando la radio, va a estar transmitiendo la radio. Primero, con el encuentro que van a jugar en la cancha de River, un gran partido entre River y Vélez. Allí va a estar Martín Perazo. Y luego, lógicamente, con el compromiso que en la cancha de Racing, como lo dijimos recién, van a estar jugando Racing y Boca. Bueno, mi amigo, entonces, ahora ya se viene Jorge Godoy y Nazareno Scatolini para lo que será Fútbol Show Nacional de 15 a 18, y luego ya comenzará la transmisión con Martín Perazo, Santiago Lucía, Seba Leanza, Sergio Serratea y los estudios centrales de Fernando Puentes para River y Vélez. Luego, pegadito, llegará Racing Boca con Luca de Jesús, Juan y Minotti, Gonzalo Ordóñez Ojeda, Di Giovanni y el estudio, la central informativa de Fernando Puentes. Nos estamos despidiendo. Gracias, Matías Receigor. Gracias, Laura Rombola. Nada más, Pasión Nacional en este domingo muy, pero muy lindo aquí en la ciudad de Buenos Aires. Espero que todos los oyentes estén disfrutando de un muy buen domingo y no se vayan, porque ahora, después del informativo, comienza un domingo de colección con dos grandes transmisiones. Chau, hasta el próximo domingo. Que la pasen muy, pero muy bien. Nos vamos con Fito Páez y Mariposa Tecnicolor. ¡Chau!

0: 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Situación económica. Durante un reportaje en una radio privada, el presidente Javier Milei negó que la gente no llegue a fin de mes.
1: En un momento, el año pasado, digamos, decían que el 80% de los argentinos no llegaba a fin de mes, lo cual es una ridiculez, es un insulto al ser humano. Y sinceramente, ¿por qué no se ponen a pensar seriamente qué significa que el 80% de la gente no llega a fin de mes? ¿Usted se imagina esa situación? Digamos, usted podría... ¿Cómo podría hacer, digamos, durante 10 días estar sin comer ni beber? ¿Cómo haría, digamos, si además el 80% de la gente está en esa situación? Ni siquiera piensan seriamente la construcción de una frase estúpida.
0: Quiebra de Lácteos Verónica. La firma santafesina se presentó en un concurso de acreedores con deudas cercanas a los 16 mil millones de pesos. La láctea acumula aproximadamente 3.000 cheques rechazados por 11.200 millones de pesos y registra una deuda bancaria de alrededor de 5.000 millones. El estado del tránsito, coronel Ferriaga.
2: Tránsito, ya comenzaron los camiones a venir entre ríos para el puerto de Buenos Aires y al Mercado Central por la autovía al Mercosur, máximo 80 para ellos. Micros a la terminal de Retiro, 90 kilómetros por hora en autopista 9, la ruta 5 de Santa Rosa a La Pampa a Luján y la ruta 8 de Río Cuarto a Pilar. Aeroparque de Ezeiza operando con normalidad.
0: El tiempo en Calmayo, Córdoba, donde nos escuchás por M750 kHz y FM 100.1 MHz, cielo cubierto, 11 grados, humedad 76%, entrando en Capital Federal alrededores, domingo frío, soleado, la máxima hoy 13 grados, ya fue superada. La semana seguirá fría, pero a partir de miércoles las marcas térmicas subirán y treparán hasta los 19 grados, llovería el jueves, ahora algo nublado, con alerta amarillo por frío extremo todavía. 13 grados 6 décimos, humedad 46%, presión atmosférica 1023,4 hectopascales.
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0: Hola, hola, muy buenas tardes, oyentes de Fútbol Show Nacional. Bienvenidos a un nuevo programa. Nazareno Scatolini es quien nos va a acompañar de 15 a 18 horas con mucha acción, con mucho fútbol, mucho deporte que tenemos el día de hoy y partidos que se jugaron el día de ayer. Saludar primero que nada a Matías Arrecegor en la operación técnica y a María Suárez Araujo en la producción. Vamos a arrancar con lo que fue el partido del día de ayer, donde Independiente jugó frente a Independiente Rivadavia Mendoza con un nuevo entrenador. La verdad que es un partido en el que capaz deja mucho que desear el rojo. Vi muchas opiniones divididas, donde veíamos a mucha gente, me tocó cubrir ese partido, conforme con la actuación de Jadson Viera al mando del banco de Independiente, y otros no tan conformes. El equipo se fue silbado el día de ayer. Yo creo que es más que nada por lo que fue la eliminación de Independiente por Copa Argentina frente al Atlético Tucumán. Es un momento complicado Independiente en todos los aspectos, más que nada pensando que a fin de año hay elecciones. Vos que estás del otro lado, quiero escucharte, quiero opiniones. La gente se comunica con nosotros al 11-3870-7485. ¿Qué comiste? ¿Qué almorzaste? ¿De dónde nos estás escuchando? ¿Hincha de qué equipo? ¿Quién gana hoy entre Vélez y River y Boca, Racing? Quiero pronósticos, quiero predicciones. Quiero opiniones también de sus equipos, de su presente. Bueno, Independiente, como comentaba, empató sin goles frente a la Lepra Mendocina, donde noté que se destacó mucho de la gente, al entrenador que haya mantenido a los jugadores juveniles de Independiente, como entre ellos, para mí, la figura del partido, Juan Miguel Arrayago, que sacó un gol en la línea y estuvo muy sólido abajo. Para eso tenemos conectado a nuestro vestuarista, querido compañero, Hernán Valdés, que ayer estuvo en el partido cubriendo el vestuario de Independiente. Y luego de Hernán vamos a escuchar las declaraciones, porque habló Marcone, habló el capitán Independiente y Jadson Viera. Hernán, querido, ¿nos escuchás?
1: ¿Cómo te va, Nasa? Fuerte abrazo para vos, para todos. ¿Cómo andan? A ver, la verdad es que ayer en Avellaneda me fui con la sensación de que fue un empate 0-0, que si vos se lo decís a alguien, decís, te aburriste. Pero fue entretenido, porque lo hablaba con Eladio y con Agustín, ¿no? Con Eladio Rey y con Agustín Domper, que hicimos la transmisión, y el partido pasó rápido, porque vos viste que tenés a veces un 0-0, donde te aburrís, donde decís, mirás el reloj cada rato, y la verdad que cuando el partido se fue transcurriendo, tanto en el primer tiempo como en el segundo, fue entretenido. Se vio algo distinto del Independiente, hablando, ¿no?, de Avellaneda, de lo que veníamos observando, ¿no? Nos toca ir seguido a verlo al rojo, y la realidad es que se vio algo distinto, se ve. No te digo la mano del entrenador, pero viste cuando vos decís, bueno, se descomprimió la situación, se cambió la cabeza, se cambió lo psicológico, y ahí la verdad que el equipo tuvo otra actitud, tuvo otras ganas, le falta el gol. También lo hablábamos con muchos hinchas en la previa y en el post. Yo no sé hasta cuánto puede afectar en algunos jugadores el tema de me voy o me quedo. Porque con esta posibilidad de que el libro de pases está abierto y de que va sacando jugadores y te van dando la posibilidad hasta el 2 de septiembre de seguir incorporando, y los mercados europeos están abiertos, hay jugadores que todavía están mirando ir al fútbol del viejo continente. Entonces, eso también repercute. Pero yo creo que si vamos a lo positivo de ayer, coincidiendo con vos, creo que la dupla central, Lomónaco y Arrayago, fue algo muy bueno para Independiente. Aparecieron los pibes, le dan otra cara, otra frescura, y creo que si vas por ese camino, todavía es largo. Es el camino que tiene que agarrar Independiente para volver a tener una identidad de juego.
0: Bien, sí. Yo lo que pude notar es que pocas veces lo vi en el banco de Independiente. No recuerdo un entrenador tan eufórico, tan metido en el partido, con las expresiones, con las actitudes. En un momento yo lo vi que estaba en el medio de la cancha.
1: Sí, un poco más iba a cabecear.
0: Es algo que no lo vi, no lo suelo ver en el banco de Independiente cada vez que toca, que me toca cubrirlo, o bueno, de la historia, pero no sé, ¿pudiste verlo hablando con los jugadores?
1: A ver, tiene dos puntos. El primero te puedo decir que bueno, tenés un técnico que trata de transmitirle desde el otro lado de la línea de cal algo a sus dirigidos. También te puedo decir que a veces es una humillada grande, que pues diciendo, bueno, sí, a ver, enójense, nos enojamos. Acá lo que tenés que ver es que el día a día o la semana tiene que ser el trabajo tuyo. Está bien, no le podemos decir nada porque Jackson Viera tuvo 4 entrenamientos antes de este partido. Y enfrente tuvo un equipo, porque no lo tenemos que olvidar, de Independiente Rivadavia, un equipo que está sólido, que está consolidado, que viene trabajando hace rato, que cambió alguna que otra pieza, que viene de un partido de roce internacional importante. Entonces, a Independiente le falta mucho. Lo bueno es que, como pasó en esta semana, ¿no?, con el clima, que tuvimos muchos días grises, y en algunos empezó a salir la nube y el sol se empezó a asomar, eso es lo importante para este equipo, para este Independiente de que vimos en esta versión de Jackson Viera.
0: Bien, amplío el saludo. Tengo acá a mi izquierda al querido Jorge Godoy. Hola, Jorge, ¿cómo andás, querido?
2: Mati, ahí estamos, ¿no? Un abrazo grande para todos, saludo para todos. Querido Hernán, te escuchaba con atención, coincido obviamente con lo que están diciendo respecto a la presentación de los pibes, de Arrayago sobre todo, que tapó lo que hubiese sido el 0-1 para Independiente y convertirse eso en una verdadera caldera, como bien se marca muchas veces en las transmisiones, ¿no? La caldera del diablo, el infierno. Bueno, hubiese pasado eso si Independiente ayer se ponía 0-1, gracias a la acción rápida de Arrayago, un pibe que tiene 17 años y que se puso la defensa de Independiente sobre los hombros, sobre las espaldas. Eso no ha sucedido. Bueno, pero más allá de esto, hubo silbidos, como bien marcaba NASA en el comienzo, hubo reprobación, y la gente, antes, no sé si tanto durante, pero también después del partido, sí se acordó permanentemente en los cánticos de esta comisión directiva actual, a la que suponemos todos, los que más o menos tenemos dominado el mundo Independiente, no le quedan más de 2 o 3 meses de acuerdo a lo que sea la fecha de las elecciones. Esto está de manifiesto por parte de la gente de Independiente. Lo que no se sabe todavía, Hernán, es quiénes van a ser en realidad, salvo Nakis, que ya se postuló casi de manera oficial, los que van a estar en la contienda electoral para este Independiente, ¿no? Se habla de Gaudio, se habla de el Kun Agüero, incluso, que apoya a Nakis, pero todo como una especie de testimoniales. Por ahora ninguno se puso el saco, la pilcha de candidato directamente a presidente.
1: A ver, Jorge, en la previa, se saludó, en la previa, mientras llegaba al estadio, se vieron muchos pasacalles o pintadas, y todas contra la misma persona, ¿no? Porque todos lo nombraban al Kun Agüero, a Nakis, y cuando ponían a Nakis, le ponían un signo igual, y aparecía un apellido que yo creo que en Independiente es rechazado, que es el de Moyano. Entonces, sí. El tema es que nadie se quiere poner la pilcha, como decís vos, de candidato a presidente, porque tampoco saben cómo armar las alianzas. Y eso repercute, porque coincido con vos, la gente no reprobó al equipo, la gente no lo insultó al equipo o lo buchó. El cántico, al principio, ni bien entra el equipo después de saludar, es contra la dirigencia, y en el final también. Entonces, ya hasta del árbitro se olvidaron, porque yo creo que hoy todas las miradas, las 4 tribunas, los 4 sectores de Independiente, todos van contrapuntados en el mismo lado, que es la dirigencia.
2: Sí, y entonces, en particular de la dirigencia contra el nombre de Daniel Seoane, que es el secretario general. ¿Por qué digo esto? Bueno, NASA lo sabe, labura en el mundo independiente desde adentro también, vos, Hernán, lo propio. Daniel Giovane, secretario general de esta comisión directiva de Independiente, ya estuvo en las anteriores, ya estuvo con Moyano, o sea, vos fíjate, de Moyano pasó a esta, ya había trabajado en la etapa incluso desde Comparada. El famoso grupo al que se denomina Champán tiene a Daniel Giovane, a Montaña, al Puma Damiani, a, bueno, varios nombres. Incluso, bueno, en algún momento estuvo Fabio Fernández también, que ahora aparece de vuelta como posible candidato a presidente. Ya no está en el grupo, pero en algún momento estuvo. Digo, son siempre los mismos nombres. Pero en particular se nombra a Daniel Giovane porque es el encargado de los mercados de pases. Y cuando digo el encargado de los mercados de pases, me refiero a los negocios, barra negociados, que algunos dicen que tiene este personaje en Independiente, con diversos representantes de jugadores. Por ejemplo, Uriel Pérez, que es el que acercó al propio Jadson Viera, el técnico de Independiente, que tiene muchos contactos en México. Y vos fíjate, fíjense ustedes, que a Independiente le llegan siempre ofertas de México para llevarse jugadores, y va a buscar jugadores a México y a Chile. Entonces uno se pregunta por qué esto, ¿no? ¿Por qué siempre esos destinos y esos lugares a los que ir a buscar a jugadores? Bueno, por eso te quería decir que por lo que se escuchaba ayer en las tribunas, la dirigencia y en especial Giovane son los apuntados, ¿no?
1: Claro, yo creo que hoy Giovane es como que todos lo marcan, como decís vos, está, pasa el presidente que pasa y Giovane está. Porque no quiero poner ninguna figura política, pero parece como que siempre cae parado y siempre está con la dirigencia de turno. Y siempre trabaja o consigue

0: te cubriste el partido en tu transmisión, en tu grupo de laburo. ¿Gustó esta versión de Independiente respecto? Obviamente no estamos hablando de una mejora sustancial, estamos hablando de compararlo con un periodo lamentable que fue el de Gustavo Quinteros y que terminó de la peor manera con el 0-4 frente a Tucumán en Rosario. Pero ¿gustó que Jadson Viera le diera a los pibes, tanto en la defensa como en el ataque, la posibilidad de mostrarse? ¿Y qué fue lo que tampoco le gustó a la gente, lo que más o lo que menos le gustó a la gente de Independiente de este equipo de Jadson Viera?
1: Mirá, yo considero que a la gente sí le gustó que le dé ese voto de confianza a los pibes. Mismo después el entrenador en conferencia de prensa declara que parte de la historia de Independiente la hicieron los pibes, darle el lugar a los pibes. Entonces, sí, en la transmisión escuchamos a gente, también la misma opinión nuestra, creemos que es buena, pero me parece que es más de lo mismo, ¿no? O sea, no encuentro mucha diferencia a Jadson Viera con que estén hasta diciembre Mateo Guituzio. O sea, me parece que comprometerte un sueldo más, me parece que hubiera sido mejor que esté la dupla técnica que está puntera en reserva, que está haciendo un muy buen laburo hace años, antes que alguien que es algo nuevo, que no conoces, porque nadie conocía a Jadson Viera. Es algo arriesgado, digamos. Pero bueno, en cuanto al juego me pareció más de lo mismo a mí.
0: Lo trajo justamente Daniel Giovane de la mano de Uriel Pérez. Sí. De Uriel Pérez. Sí. Le dio la chance a Palais, que tuvo, creo que, un buen partido, ¿no? Tanto, más que nada, comprometido incluso en la recuperación de la pelota muchas veces, bajando y haciendo toda la franja por la izquierda, dándole una mano a Zavala. Y también, bueno, creo que la figura, al menos por lo que pude ver, me gustó mucho bueno, más allá de que siempre, viste en las transmisiones, no sé por qué siempre lo dan como figura Marcone, también hay que preguntarse por qué, pero me da la impresión de que Rayago fue de lo mejor de Independiente. ¿Usted qué dice, Valdés?
2: Para mí la figura fue Rayago. Yo no coincido algo con Nasa. Yo no toco la dupla Mateo Tuxio de reserva. Yo necesito apuntalar ahí a que el plantel del año que viene tenga más a Rayago, más pibes. Entonces, no puedo, por jugármela 4 meses, cambiar la estructura de la reserva. Entonces, yo a la reserva la voy a seguir manteniendo porque yo necesito que ellos sean los que conforman el plantel del año que viene, que me nutran y no tengamos que hacer negociados o que haya que hacer 10, 12, 15 incorporaciones porque no tengo los pibes que me están creciendo del club. Hacerles sentir el sentido de pertenencia y, a ver, por lo menos empezar a transmitir un poco lo que es la mística roja. Yo, a ver, los que pelan canas, todo el mundo te dice que se extraña la época dorada del rojo. Entonces, en algún momento tiene que haber esa refundación donde Independiente vuelva a ser Independiente. Donde Independiente vuelva a ser el rey de copa, donde Independiente vuelva a participar en una competencia internacional y no tenga que hacer competencia de cabotaje. Entonces, vos necesitás empezar a apuntalar desde estos lados. Lo de Jadson Viera, puede haber venido cualquiera, ahí sí coincido, vimos lo mismo que estamos viendo o que vimos contra Lanús.
0: Es que mucho no iba a cambiar en 3 días tampoco, ¿no?
2: No, y tampoco tiene mucho más para cambiar.
0: Claro.
2: Porque la realidad, Jorge, no tiene que, a ver, que se sienta así, mira el banco de los suplentes y dice, bueno, a ver, ¿qué pongo? ¿A este 4 o al otro? Que es el buen cambio que puede hacer. Los centrales los tiene bien. El 3 es lo que hay. La mitad de la cancha no puede tocar mucho más, porque lo que tiene afuera no le cambia la ecuación de lo que tiene adentro. Y en la delantera, yo pienso que Ábalos está mirando más diciembre, que se va libre, a que juegue con Independiente. Lo que pasa es que tampoco tenés un 9 en el banco que vos te cambie para decir, bueno, pongo a este pibe.
0: Bueno, ¿cómo sigue el mundo Independiente? Sabido es que solamente los, ahora 10, porque eran 11 partidos inicialmente de este interinato formal, digo yo, ¿no? Interinato con contrato de Jadson Viera, porque va, más allá de que tiene un año de contrato, va a ver Independiente lo que suceda con las elecciones y en diciembre si le renuevan o no, o si hacen uso de esa cláusula de rescisión, para mejor decirlo. Ahora tiene otro partido de local para, bueno, tratar de despegar un poco desde lo futbolístico y de no descuidar

0: la clasificación a los octavos de final, pero sobre todo también mirando con expectativa la tabla anual, ¿no? Que me da la impresión de que es a lo que tienen que apuntar los equipos importantes, los equipos grandes, la tabla anual, que muy bien comanda Independiente Rivadavia con 42. Independiente está en el último lugar de los que van clasificando a las copas, a la sudamericana en este caso, arañándose ahí para agarrarse con Gimnasia, con Belgrano y con Instituto. En el noveno lugar está en la clasificación a las copas para la sudamericana, pero bueno, deberá tratar de levantar un poco y de repuntar para esos dos objetivos, ¿no?
1: Claro, bueno, el próximo domingo 19:15 recibe a Gimnasia Mendoza. Hay que ver, porque recién hablábamos de quién puede ser el delantero. Hay que ver cómo está el Chimi Ávila, porque finalmente va a poder ser habilitado, porque Independiente va a liberar cupo, entonces va a estar autorizado a ponerlo en orden para la AFA y para que pueda ser jugador Independiente. Hay que ver si Jackson Viera lo tiene en consideración o si va a tener que hacer un trabajo más físico para ponerlo a punto, para que lo mande a la cancha y sea una alternativa más para el rojo en juego, que es lo que necesita.
0: Sí, ya liberó cupo, ¿no? Para que pueda el Chimi Ávila con algún jugador de reserva que estaban. Intentaron negociar durante toda la semana desesperadamente algún pibe de reserva.
2: Dos son los que se van, ¿eh?
0: Claro. Y finalmente fueron dos para poder liberar cupo. ¿Por qué? Independiente trajo, recuerden muchachos, hasta ahora, no sé si llamarlo refuerzos, cinco nombres. Mele.
2: Mesa.
0: Mele que jugó, se comió cuatro y así como entró salió de la cancha.
2: Sí, pero igual es injusto porque no...
0: Es injusto para él, sí. Pero lo sometieron pasó. A eso, lo sometieron a eso.
2: Sí. Machuca que no puede jugar hasta diciembre.
0: Machuca que no puede jugar hasta diciembre.
2: Mesa.
0: Mesa que viene de descarte de River.
2: Sí. Calderón.
0: Calderón. Que bueno, que estaba en la posibilidad ayer de jugar, finalmente no ingresó. Y el Chimi Ávila, que llega, pero sin poder jugar el primer partido porque no estaba habilitado. Pero se fue el chico Barros Ayala, ¿no?
2: Sí,
0: a Uruguay.
1: Barros Ayala se fue al fútbol de Uruguay, a Plaza Colonia. Por eso, por este cupo, Independiente va a poder ponerlo en la lista de buena fe al Chimi Ávila.
2: Tiene repesca en diciembre, es importante, para que la nueva dirigencia, si lo considera, pueda llamarlo. Yo estoy trabajando mucho en reserva ahí y jugó el último partido, entró en el segundo tiempo, jugó unos minutos, lo hizo bien. El otro que está cerca de irse es Facundo el Tucu Valdés.
0: Sí, que otro de los que había puesto, había tirado el manotazo Quinteros en algún momento, pero después lo quemó al pibe, ¿no?
2: Se va a Boston River. Préstamo por un año sin cargo y sin opción, igual que Lucho.
0: Por eso te decía, estaban tratando de sacarse de encima a alguno de los pibes, y vos fijate cómo son. Independiente dejó del plantel que tenía, sumados a estos dos chicos de la reserva, que en realidad ya varias veces habían participado, de las aunque sea en el banco o en alguna posibilidad de jugar en primera división, a Valenzuela, a Mancuello, a Fernández Cedrés, a Puceto. Todos gratis. Y además estos dos chicos ahora. Todos sin recibir un mango, Hernán.
1: Claro.
3: No. Todos sin una moneda.
1: Eso es así. Por eso, a ver, vuelvo a lo que vos nombrabas hoy, de los negociados y las cosas que Independiente tiene que cambiar a partir de diciembre. Esas cosas no pueden aparecer, no pueden pasar. Independiente necesita empezar a vender. Yo creo que, no me acuerdo cuál fue la última gran venta de Independiente que le entró en caja a dólares.
0: Y habrá sido la de... A ver, estoy...
2: Loyola.
0: Sí, pero no fue...
1: La de Loyola, sí. Pero sí, que fue... no fue toda completa encima.
0: Claro, porque la mitad, como te decía recién, todo es negocio con Chile... Habrá sido para Huachipato una porción importante del pase y hay que irse hasta la época de Velasco, ¿no?
2: Sí, Velasco. Puede ser.
1: Velasco, Mesa en su primer momento, pero no sé. Tendríamos que ir hasta esa época.
0: Bueno, Valdés, hemos hablado mucho de Independiente, llegando ya a la primera media hora. Estamos hasta las 6 de la tarde junto a Nasa Scatolini, junto a María Suárez Araujo, con todo el equipo ya expectante para lo que va a ser la transmisión. Pero hay gente que se está preguntando con mucha curiosidad, a las 3:30 de la tarde, ¿dónde anda Valdés un domingo a esta hora?
1: Yo le cuento, estoy en un evento solidario de una fundación a la cual pertenezco que se llama Abrazando Fuerte, de General Rodríguez, y estamos haciendo el festejo del Día del Niño.
0: Ah, mirá,
1: así que bueno. Hay peloteros, gente disfrazada. Yo, por suerte, solamente soy el patovica del pelotero, nada más.
0: Ah, pensé que andaba disfrazado también. Bueno, pero está bueno contarlo. ¿A qué se dedica la fundación?
1: No, juntamos alimentos y ropa y la donamos a diferentes escuelas del Chaco. Y acá en lo que es el barrio de Los Naranjos, en General Rodríguez, también tenemos una escuelita dominical donde tratamos de sacar a los chicos de lo que es un asentamiento, de los problemas que tiene institucionales de la vida, y los hacemos jugar, reírse un rato y que se olviden de todos los problemas que tienen de la puerta para adentro en su casa.
0: Muy buen gesto, lo felicito realmente.
2: Hermoso.
0: Un abrazo para vos y para toda la gente de la fundación. ¿Cómo decías que se llama?
1: Abrazando Fuerte.
0: Perfecto. ¿Y hay manera de colaborar?
1: Sí, después Abrazando Fuerte tiene una página de Instagram, así que ahí siempre juntamos alimentos, ropa, todo, y lo damos a diferentes merenderos también de la zona de General Rodríguez, de La Reja, de Francisco Álvarez, Moreno.
0: Bueno, para todo aquel que se quiera acercar entonces, aunque sea de manera remota, obviamente 113-870-7485 para comunicarse con nosotros, y obviamente también extendemos hacia toda esa raza solidaria en el otro aspecto que tiene Valdés, que parece un tipo rudo, que parece un tipo así, ¿viste?
2: Pero es bonito.
0: Pero en el fondo es bonito, Bueno, un abrazo grande, Valdés, gracias, ¿eh?
1: Bueno, gracias, chicos, que tengan buen domingo.
0: Bueno, Nasa,
2: cerramos con la declaración de Marcone.
0: Dale, buenísimo.
2: Lo tenemos a Marcone. Vamos.
4: La verdad que nosotros tenemos que escuchar la crítica, tratar de sacar lo bueno. Estamos en deuda con la gente, estamos en deuda con nosotros, lo sabemos. Después de lo que pasó en la Copa, que nos dolió mucho, así que nada. Teníamos que tratar de ganar, era la obligación, no pudimos. Ahora el próximo partido tratar de ganar para darle una alegría a la gente que lo merece, que nos apoye.
5: 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Estamos en todo el país. Misiones. Las cataratas del Iguazú están ubicadas dentro del Parque Nacional Iguazú. Es un monumento natural declarado una de las 7 maravillas del mundo. Están justo en la frontera entre Paraná, Brasil y la provincia de Misiones. En total, tienen 275 saltos de hasta 70 metros de altura. Por sus pasarelas mimetizadas en plena selva, se puede avistar de cerca la Garganta del Diablo, el pico más alto. Más de 1 millón de personas del mundo visitan Argentina cada año solo para ir a las cataratas del Iguazú. 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
4: horas, seguimos aquí en Fútbol Show Nacional. Jorge, ¿sabes que estoy con ganas de escuchar, de leer al oyente? Se comunica con nosotros al 11-3870-7485. Contanos, predicciones para los partidos de hoy. Tenemos dos partidazos, tenemos a Vélez contra River, River contra Vélez, lo mismo en el cilindro Racing Boca, ya nos va a estar contando bien Jorge. Quiero predicciones, ¿qué almorzaron el día de hoy? ¿Desde dónde nos están escuchando? Quiero muchos mensajes, como por ejemplo Gustavo nos pone: hola, Fútbol Show Nacional, hoy gana la Academia 3-1, Gustavo de Cipolletti, abrazo grande. Acá, mirá, nos manda una foto de un asadito, qué rico, podría mandar, ¿no?, por delivery. Saludos, comiendo asadito acá en San Martín de los Andes, festejando el cumple de mis mellizos Max y Leo. Aguante Boquita. Bueno, la gente se puede seguir comunicando con nosotros. Bueno, hay acción en este momento, hay partidos de primera.
5: Sí, señor. A ver, vamos por parte. Se juega la Liga Profesional de Argentina. Tenemos transmisiones hoy en el día que ya estaremos repasando. Obviamente con partidos muy importantes, con partidazos, te diría yo. Pero ahora, entretiempo, en Junín, Sarmiento le está ganando a Estudiantes por un tanto contra cero con el gol de Martínez, minuto 18 de este primer tiempo. Y también está ganando Barracas sobre Platense, gol de Tapia de penal, 1-0. A las 5 de la tarde van a estar jugando Belgrano frente a Defensa, esto será en Córdoba, allí en el barrio Jardín. Y luego se vienen los partidos del Fútbol Show Nacional, porque a las 19:15, desde las 18 ya estarán agarrando la posta en la cancha de River, Perazo, Lucía, Alianza y Zarratea, con el doctor Puentes en estudios para River y Vélez. Ya estaremos adelantándonos con Alianza, ya estaremos hablando de lo que será la formación de Vélez con Zarratea para lo que va a ser la primera de las transmisiones de domingo en Fútbol Show Nacional. Y luego, 21:30, Racing frente a Boca, en la cancha de la Academia, en el cilindro, relata Luca de Jesús, comenta Juan Minotti, con Ordóñez Ojeda, que ya está carreteando, tomando impulso para contarnos las cosas de Boca, y con Fede Di Giovanni, para lo que va a ser entonces la transmisión de Fútbol Show Nacional. River Vélez primero, Racing Boca después. También hay partidos. En la primera nacional está ganando Chacarita. Gol de Meléndez. 1-0 sobre San Martín de Tucumán. Se juegan 36 de la primera etapa. Y jugándose los primeros 5 minutos aproximadamente en Mendoza, Maipú y Quilmes empatan 0-0. Lo mismo que Ciudad de Bolívar y Racing de Córdoba. A las 4 de la tarde, el gasolero Temperley frente a Midland, el del sur contra el del oeste. En la B Metropolitana están empatando Sportivo Dock Sud y Camioneros 0-0. Y también fútbol internacional. Y acá tenemos que detenernos en lo que es la Liga, en lo que es España. ¿Por qué? Porque se ha jugado un partido.
4: ¿Qué pasa? ¿Qué pasa con Julián, Jorge?
5: Jugó Atlético de Madrid y empató con Villarreal 2-2. Los goles de el conjunto de Simeone los marcaron Pubili, justamente Simeone, y Moreno de penal, y
4: Micaute
5: de penal también para Villarreal, 2-2. Entró Julián Álvarez.
4: Ah, bueno, volvió la araña.
5: Volvió la araña. Entró Julián Álvarez. ¿Cuándo terminó el partido? ¿Cuándo terminó el partido? Todo el equipo de Simeone, todo el Atlético, se fue, obviamente, a saludar a la gente.
4: Sí.
5: El racimo de jugadores. Hubo un jugador que se fue directamente a los vestuarios sin saludar a nadie. Ni a los compañeros, ni a la gente, ni levantar los brazos, ni nada. La araña. Se fue Julián Álvarez, evidentemente a disgusto, evidentemente enojado, evidentemente fastidiado por toda esta situación. Se fue directamente a los vestuarios. Y la gente también le había hecho sentir el rigor de este deseo que tiene Julián de irse a jugar a Barcelona. ¿Recuerdan ustedes la situación? Julián se quiere ir a Barcelona, el presidente Cerezo dijo que si no ponen los 500 millones de euros no se lo va a llevar ni Barcelona ni nadie, creo que obviamente apunta directamente solamente contra Barcelona, y la gente le hizo saber su descontento a Julián Álvarez. Julián está a disgusto en el Atlético, y la gente del Atlético de Madrid está ahora a disgusto con la presencia de Julián Álvarez.
4: Perdón, ¿no es mucho 500 millones?
5: Bueno, pero...
4: ¿Para mí es porque es el Barcelona?
5: Está bien, pero... Está firmado. O sea, cuando Julián Álvarez fue y firmó su contrato por 6 años, por una muy buena guita para él, y por el término de tantos años, y con una cláusula de rescisión de tanto dinero, él lo firmó. O sea, nadie le dijo, mirá, no firmes porque vas a quedarte preso de esta situación. Él llegó y estuvo, obviamente... con una gran posibilidad adelante, en los números, en lo deportivo, en lo futbolístico, para firmar. Lo firmó. Era una posibilidad de que o el Real Madrid o el Barcelona lo quisieran luego, y sí, era una posibilidad. Y por esa posibilidad, no muchos equipos pueden pagar 500, creo que nadie, es que el Atlético le puso esa cláusula. Entonces, bueno, si está firmado el contrato... Si fuese la inversa la situación, si el Atlético se lo quisiera sacar de encima por X motivo, porque no rinde, porque juega mal, porque no hace goles, él también hubiese hecho valer las cláusulas que ha firmado de salida. Entonces, acá lamentablemente, y con todo el aprecio y con todo lo que lo queremos a Julián Álvarez, que tanto nos ha dado, los hinchas de River dirán eso, y los argentinos decimos lo mismo a la selección y a River, con todo el cariño que le tenemos, bueno, lamentablemente ha firmado eso. Y hay que bancársela.
4: Sí. Habrá que ver los papeles chicos, pero sí, o sea, es rara la decisión del jugador. Obviamente que uno se muere por jugar en el Barcelona, y más siendo argentino, ¿no? Sumarse a Barcelona de que lo formó Messi, digamos, lo hizo grande en el último tiempo Messi al Barcelona. Todos los argentinos tienen ganas de sumarse al equipo culé. Pero bueno, nada, por ahora tiene contrato ahí y deberá cumplir en el Atlético de Madrid con Simeone. No me gustó lo que dijo Simeone la otra vez. Le preguntó a la prensa sobre los gritos a Julián, que eran insultos. Y el entrenador dijo, esto no el partido de hoy, el anterior, que la gente siempre tiene la razón, dijo. Y después complementó en el próximo partido, dijo que, o en una declaración más tarde, que se quedó con la... que no terminó de declarar todo lo que quería decir sobre la hinchada, que también tiene que ser con respeto, como que se quiso retractar a lo que había comentado.
5: Sí, pero claramente el técnico argentino le soltó la mano literalmente a Julián Álvarez, dándole... La razón a la dirigencia, obviamente, dándole la razón a la gente con su enojo. Después está bien, lo quiso maquillar un poco, como bien decís vos, pero bueno, evidentemente le soltó la mano el técnico, el jugador aquí.
4: Bueno, ¿arrancaron ya el segundo tiempo de los partidos de primera?
5: Estamos en el entretiempo, de Sarmiento 1, Estudiantes de la Plata 0, y Barracas 1, Platense 0. Recordamos que a las 5 de la tarde van a estar jugando Belgrano y Defensa y Justicia. Ya en un rato, cuando estén confirmados los equipos, vamos a ir adelantando las formaciones, tanto del equipo pirata, campeón del fútbol argentino, como del Halcón de Bacari, del Halcón de Florencio Varela. A ver, anote, Scatolini.
4: A ver.
5: Gorosito, haciendo el análisis del empate de San Lorenzo contra Estudiantes de Río Cuarto y de un refuerzo más referente, obviamente, a la salida de Orlando Gil. Ascacíbar, el aporte goleador del hombre gol de Boca, podemos decir, porque el volante que llegó de Estudiantes de La Plata está convirtiendo seguido, para hablar de Boca. Otamendi, para hablar de River, después de un resultado positivo por lo que se vio en cancha en el partido en Colombia del otro día, frente a Independiente de Santa Fe. El Chacho Coudet, técnico de River. Está anotando, ¿no?
4: Sí, bueno, obvio.
5: Porque le estoy diciendo todo lo que tenemos en la tarde de hoy para ir escuchando.
4: Ah,
5: y
4: bueno,
5: luego también pensando en el partido de esta noche. Cambeses, el arquero de la Academia, para hablar de este encuentro frente a Boca. Y el técnico Juan Pablo Bogboda para hablar de los resultados que no llegan por ahora, más allá de la buena victoria de la Academia por Copa Argentina. Así que tiene para elegir cuando usted quiera, cuando usted diga, para escuchar protagonistas en esta tarde del Fútbol Show Nacional, cuando son las 15:45 en la República Argentina, y hasta las 6 de la tarde estaremos, momento en el que va a llegar Perazo para River y Vélez.
4: Ya, te voy a tirar un dato.
5: A ver.
4: Sarmiento, que con este resultado parcial se encuentra segundo en el grupo B.
5: Sí.
4: Es el equipo más goleador del torneo. En 11 partidos por ahora registra 11 goles. Uh-huh. Casi 2 goles por partido.
5: Bueno, muy bien.
4: Increíble lo de Sarmiento. Muy buen arranque del equipo de Saba. Los grupos están muy parejos. Recordemos que la fecha 6 es la fecha interzonal. Se cruzan los del grupo A contra los del grupo B. Se encuentra en el grupo A, primero La Gloria, Instituto con 13, segundo Gimnasia de Mendoza con 12, tercero Vélez con 10, cuarto Independiente con 10, quinto Newell's mismos puntos, sexto Defensa con 8, séptimo y octavo están Riestra y Unión con 7 unidades, por ahí los 8 clasificados por el momento. En el grupo B tenemos como puntero al bicho de la Paternal, Argentinos Juniors con 12, lo sigue Sarmiento y Barraca, que con eso, estos resultados a favor parciales los ubican con los mismos puntos, 12 igual que Argentinos. Cuarto está Belgrano con 10 unidades, quinto Central también 10 puntos, sexto Atlético con 9, séptimo Gimnasia con 9, octavo el último clasificado es Tigre con 8. Muy parejo todo, el fútbol argentino cada vez más parejo. Y a ver, yo le voy a decir algo a los hinchas de Boca y a los hinchas de Racing. Estén atentos a la transmisión porque en unas horas, vamos a tener a los cronistas, quienes harán el partido de hoy, tanto la información para Boca como Gonzalo Ordóñez Ojeda, como la información de Racing con Luca de Jesús, en minutos, en un rato, no quiero dar minutos porque después me pueden tomar de mentiroso, en un rato van a estar con nosotros y nos van a dar las primicias del 11 que paren los equipos.
5: Está bien, y lo esperamos a Alianza también, y a Cerratea con River y Vélez, que va a ser la primera de las transmisiones de Fútbol Show Nacional. Estaba repasando, así como vos hiciste, con la Primera División, la Primera Nacional, porque tenemos amigos en todo el país que nos están escuchando, que quieren saber cómo está su equipo, cómo está...
4: Hay gol de Racing, la
5: situación. Hay gol de Racing de Córdoba. El equipo cordobés está ganando en Bolívar por un tanto contra 0. Chacarita estaba ganando ya desde el primer tiempo, que está terminando 1-0 sobre San Martín de Tucumán, y están empatando Maipú y Quilmes 0-0. Pero el que aprovechó muy bien, o mejor dicho, puede aprovechar, no lo hizo todavía porque va a estar jugando mañana, es Ferro en la zona A. ¿Por qué? Porque jugó Morón el viernes. Jugó contra, en la Isla Maciel, contra San Telmo. Lo ganaba Morón 2-1. Y en el minuto 93, San Telmo se lo empató. Entonces, la tabla queda, recordando que Morón tiene en la B Nacional un partido menos, con Ferro 49, Morón 45, Colón, que ganó en San Miguel en el día de ayer con 45. Colón con un partido más. Ferro va a jugar el lunes. Va a estar jugando frente a All Boys como local. Si gana Ferro, estamos en la fecha 26 del campeonato. Recordamos que son muchos equipos en la B Nacional, son 36 equipos divididos en dos zonas de 18. Si gana Ferro, se irá a 52 puntos, sacándole 7 de diferencia al Deportivo Morón, una ventaja que no digo que ya va a ser inalcanzable, fecha 26, pero sí va a ser realmente importante para llegar primero al final y jugar justamente el partido decisivo, definitorio, contra, por ahora, el puntero de la zona B, que es Tristán Suárez. Este Tristán Suárez, que en la jornada de ayer ganó su partido como local 2-0 contra Agropecuario. Tristán Suárez tiene 48. Gimnasia de Jujuy tiene 45 y Atlanta tiene 42 en la zona B. Es decir, en la zona A hay más distancia entre el puntero Ferro y los escoltas que en la zona B. A esta hora, 3 partidos se están disputando. Chacarita le gana a San Martín de Tucumán 1-0, Maipú empata con Quilmes 0-0 y Bolívar pierde con Racing de Córdoba 1-0. A las 4 de la tarde van a estar jugando en minutos nada más en la cancha del Gasolero Temperley y Midland. Queda para mañana a las 4 de la tarde en Santiago Güemes contra Rafaela y a las 20, lo dicho, Ferro contra el Boys.
4: Bien, vemos el partido acá, 12 minutos, Maipú-Quilmes. Está Maipú séptimo con 36, noveno Quilmes con 33. Quilmes se está quedando afuera por ahora del reducido de la Primera Nacional. Es un partido importantísimo para ver quién son los que se van clasificando. Uh-huh. Entonces, partido a darle importancia, mientras que tengo para actualizar que hay 2 goles de Camioneros. Iba 0-0 hace un rato, ¿no?
5: Bueno, sí, sí.
4: 2-0 van a Camioneros contra Dock Sud. Así que, bueno, ya arrancaron los segundos tiempos en la Liga Profesional, en Junín y en Barracas Central. Bueno, Jorge, también tenemos acción de lo que fue el fútbol internacional. Como decías, arrancó la Premier League.
5: Sí,
4: arrancó,
5: señor,
4: la Premier League con los partidos de hoy, que el Brighton ganó 4-0 contra Aston Villa. Ganó el Manchester City en su debut de Maresca al mando, ya no está Pep Guardiola, pero lo ganó en la última. 84 minutos de partido, el empate de Gay, y 92 el de Bardiol para darle el triunfo al Manchester City. Y el Newcastle contra Liverpool empataron 2-2. El último minuto de partido, en el 90 más 9, Szoboszlai de penal para darle el empate al Liverpool.
5: Sí, y acción también en la Serie A de Italia. ¿Cómo ha cambiado el tiempo, no? Cuando hace unos años nosotros en la función de estudios centrales en las transmisiones teníamos una lista de prioridades. Era obviamente la primera división, los partidos que se estaban jugando, el ascenso, fútbol internacional. Y el fútbol internacional que abarcaba Italia y España. Y ahí se terminaba todo. Ahora es como que la prioridad la tiene la Liga de Inglaterra, aparece la Liga de Francia, y queda ya como en un segundo escalón, cosa que no sé si está bien o no, pero bueno, es así, la Serie A de Italia, incluso bastante por debajo de la Liga Española. Pero en Italia está jugando Atalanta, que le está ganando a Sassuolo por un tanto contra cero en 7 minutos. 7 minutos también Torino y Milan empatan 0-0. Ya jugó Venecia su partido, cayó derrotado contra el Lecce 2-0 y ha vencido la Juventus con gol de Bremer, le ganó 1-0 a Frosinone como visitante. Volviendo al fútbol argentino, y esto nos interesa porque también recorremos el país en la radio más grande de la República Argentina, Federal A, Fundación Amigos por el Deporte, le ganó 2-0 a Sol de Mayo. Entretiempo en Rawson, Germinal y San Martín de Mendoza, 0-0. Entretiempo en Madryn, Brown y Santa Marina de Tandil empatan 0-0. Deportivo Rincón y Juventud Unida de San Luis empatan 0-0. Atlético Escobar pierde contra Gimnasia de Concepción por un tanto contra 0, gol de Germanier. Está jugando Puerto Vilelas, defensores de Puerto Vilelas y el linqueño, al igual que Independiente Chivilcoy contra Tucumán Central, Chipoletti de Río Negro contra Atenas de Río Cuarto, Olimpo ante Kimberley de Mar del Plata y Alvarado frente a Argentino de Monte Maíz, todos 0-0 y hay gol de Gimnasia y Esgrima de Chivilcoy, que le está ganando a defensores de Belgrano, de Villa Ramallo, 1-0. Más tarde, Boca Unidos de Corrientes, equipo que supo estar en la primera división, contra Sportivo Las Parejas, San Martín de Formosa, 9 de julio de Rafaela, Sarmiento de la Banda contra Sportivo Belgrano, y Bartolomé Mitre de Posadas, frente a Douglas Haig de Pergamino, equipo que ha estado también alguna vez en la categoría más importante del ascenso. Muchos años estuvo Douglas en el torneo cuando era la primera B nacional. Todo el resumen, el tablero de las diferentes categorías a nivel nacional e internacional, ya llegando cerca de las 4 de la tarde, NASA.
4: Jorge Godoy con la información de todas las ligas y partidos que se están jugando en este momento, siendo las 15:54. Tengo muchas ganas de...
5: Ojo con lo que va a decir.
4: De debatir, no tengo
5: no se
4: mucha,
5: vaya a arrepentir después.
4: Tengo mucha ganas de debatir. ¿Por qué es tan flojo el presente de los cinco grandes? ¿Por qué? A ver, si vamos a lo que es, está bien que recién arrancaban seis fechas. El único clasificado de los cinco grandes a playoff es Independiente.
5: Con lo mal que está.
4: Con lo mal que está Independiente, ¿no?
5: Sí.
4: Se encuentra cuarto con 10 unidades. Después tenemos en el grupo B. En el grupo A tenemos a San Lorenzo, noveno ahí en la puerta, casi por entrar con 7 unidades, pero que está jugando muy mal. San Lorenzo, 2 goles convirtió nada más en el torneo. 2 goles. Es mucho empate lo que saca el Ciclón. También tenemos en el grupo A Boca, está posición número 12, con 6 unidades. Y en el grupo B tenemos a Racing, posición 13 de 15, con 4 unidades. Y River, posición 14 de 15, con 3 unidades. O sea, es preocupante el presente de los cinco grandes. Siempre, también yo soy una persona que tiene memoria del fútbol y siempre vi uno de los grandes siendo protagonista de torneo, estando ahí primero, que no lo podían bajar. Me tocó verlo con todos los equipos de los grandes y ahora no... Lejos. Está segundo Sarmiento, Barracas, equipos que no estás acostumbrado a ver en lo más alto. Entonces, la pregunta es, ¿qué pasa con los cinco grandes?
5: Hay una cosa que es inexorable. No tienen justificativo. A ver, River, con la billetera que tiene, con la chequera que tiene, con lo que ha gastado... no solamente en este, que ya fue récord, sino en los últimos mercados de pase, no tiene justificativo. Boca no tiene justificativo, pese a que gastó muchísimo menos, no tiene justificativo, porque son dos instituciones que quieren algo, van, lo piden, lo compran y lo tienen. Más atrás viene San Lorenzo, con un descalabro institucional, desde Moretti y compañía, más atrás incluso, con Tinelli, con Lamens y con todos los que van... pasando en la lista de dirigentes que fueron metiendo a San Lorenzo en este descalabro que termina siendo cuando desde lo institucional un club no está bien, baja eso hacia el plantel, hacia el cuerpo técnico, la gente, se contagian todos y está todo mal. Independiente anda por ahí también. Independiente anda con un descalabro institucional que viene ya de los últimos 20, 25 años, desde grandes nombres que ha tenido en la dirigencia hasta olvidables nombres que han pasado en los comandos del club. Y todo baja, insisto, hacia el plantel. Con negociados, con jugadores mediocres, con jugadores que caen al club porque se los recomienda el representante de turno y demás. Y hoy se habla de Racing, que está en manos, después de haber estado en una experiencia, de un dirigente nuevo que quiso pasar de ser ídolo futbolístico a ser, no sé si ídolo dirigencial, pero sí un referente...
4: Tener el apellido en la dirigencia.
5: Claro, a un referente en los escritorios. Y evidentemente una cosa no puede ir a la otra. Tenemos el caso de Riquelme en Boca, tenemos el caso de Milito, si bien hay muchísima distancia entre uno y otro, en Racing. Entonces, cuando el club, evidentemente, no está bien desde lo dirigencial, es imposible, total y absolutamente imposible, que esté bien desde lo futbolístico. No sé si hay algún ejemplo que me pueda llegar a demostrar lo contrario. O en tal caso será, si hay uno o dos, la excepción que confirme la regla. Pero desde lo que puedo percibir, el descalabro dirigencial es en los cinco equipos grandes, con mayor o menor medida en los últimos tiempos, la causal de que en la cancha las cosas no salgan. Eso me da la impresión, más allá de que, bueno, van a decir, bueno, pero River no estaba con tanto problema. Y bueno, habría que ver qué es lo que sucede entonces ahí en River. Tiene una dirigencia nueva, tiene una dirigencia que obviamente yo considero que quiere hacer las cosas de la mejor forma. Si bien es un presidente muy joven el que tiene, tiene ya un respaldo desde lo dirigencial con una trayectoria importante. Le dio todo lo que el cuerpo técnico estaba requiriendo. Entonces, bueno, ahí yo miraría más bien si el cuerpo técnico que encabeza Coudet está a la altura o le queda...

0: grande, por ahora está demostrando que le queda grande el plantel que tiene para dirigir. En el resto de los equipos me da la impresión de que va partiendo mucho más desde lo dirigencial hacia lo futbolístico.
1: Bien, siendo las 16 horas exactas, vamos a ir con las noticias y ya seguimos con más Fútbol Show Nacional. No te vayas.
2: 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Vuelos desviados. El informe de Eugenia Duré desde Radio Nacional Río Grande.
3: Los pasajeros que tengan previsto viajar entre Tierra del Fuego y Buenos Aires la próxima semana deberán prestar especial atención al aeropuerto indicado en sus reservas. Aeroparque permanecerá cerrado desde el martes 25 hasta el jueves 27 de agosto y durante ese periodo los vuelos que habitualmente utilizan esa terminal serán trasladados a Ezeiza. Por ese motivo, quienes tengan pasajes para los días 25, 26 y 27 de agosto deberán verificar previamente el aeropuerto de salida o de llegada informado por la compañía aérea.
2: Autos sin chofer. La Ciudad de Buenos Aires aprobó ensayos con vehículos autónomos nivel 4 SAE y dispositivos de reparto urbano. Las primeras pruebas exigirán un conductor a bordo para asumir el control ante eventuales fallas. Los primeros test exigirán supervisión. Y en los fundamentos de la norma se destaca que esos sistemas constituyen una innovación disruptiva en el ámbito del transporte por automotor, con potencial para disminuir significativamente los siniestros viales, optimizar la eficiencia en la movilidad y reducir la congestión. El estado del tránsito con Ernesto Arriaga.
4: Tránsito normal todavía en la General Paz, velocidad promedio 50 kilómetros por hora. Se espera mucho tránsito de regreso hacia Panamericana, autopista Oeste Richeri. La autopista de Capital Federal, de Lepiane, Perito Moreno, el 5 de mayo, recordar que la máxima es 80 kilómetros por hora. Aeroparque en 6 opera con normalidad.
2: El tiempo. En Cerro Quemado, Salta, donde nos escuchás por M690 kHz y FM 102.7 MHz, cielo nublado con neblina, temperatura 17.1, humedad 69%, y en Buenos Aires y aledaños, frío, sol. La semana seguirá de la misma manera y a partir del miércoles las temperaturas irán en aumento hasta llegar a los 19 grados, llovería el jueves, ahora algo nublado, 14.1, humedad 45%.
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0: 6:04, seguimos aquí con mucho más Fútbol Ciudad Nacional. Quiero a la gente, por favor, dando opiniones, como estamos debatiendo con Jorge Godoy aquí a mi izquierda, sobre el presente de los cinco grandes, por qué este momento es tan complicado para los cinco equipos. No sé si hay que hacer un podio. ¿Quién es el que queda primero? ¿Quién segundo? Es muy difícil, porque todos tienen un aspecto distinto. Me parece que lo de Boca, Racing e Independiente es el aspecto más dirigencial, que es que el técnico. Después tenés a River, que no escucho muchas quejas sobre la dirigencia, sí algunas, pero es más que nada con el técnico, me parece, y capaz con algunos jugadores también, pero sobre todo el técnico. Tiene mucho plantel River por estar anteúltimo en el grupo donde está, de quedar eliminado de la manera que quedó eliminada contra Aldo Civi en Copa Argentina, y de hacer el partido que hizo, que para mí es muy malo, en Córdoba contra Independiente Santa Fe. Y por último está San Lorenzo, que me parece que San Lorenzo son los dos aspectos. O sea, no están conformes con la dirigencia, no les gusta la dirigencia, pero tampoco les gusta el entrenador. Me parece que es el uno de los más complicados, San Lorenzo. Que bueno, nada. Empató, por ejemplo, contra Estudiantes de Río Cuarto, que es un equipo que ganó, creo que, dos partidos desde que está en primera. Y es un equipo que, si vamos a analizar la tabla de promedios, es el equipo que está descendiendo, aunque divide distinto. Y por tabla anual también está descendiendo. Pero como se le da prioridad a promedios y va último en las dos tablas, el que desciende es el posición 29 del anual, que sería Aldo Civi, que está descendiendo. Después se encuentra Riestra con 8 puntos más arriba, un poco más tranquilo. Pero bueno, San Lorenzo, que en minutos vamos a estar escuchando justamente al entrenador, a Néstor Pipo Gorosito, sobre el partido. Pero bueno, lo de San Lorenzo es complicado, Jorge.
1: Sí, sí, seguramente. Complicado mientras hay gol de Platense, lo hace en Retamar, pero lo están revisando. Veremos qué pasa. Es contra Barraca Central, en la cancha de Barraca Central. Barraca lo está ganando 1-0 con el gol de Tapia. Veremos si se confirma el gol de Platense. Y gol de Platense, Retamar lo hace para el empate. Entonces, el gol de Platense en el minuto 14 del segundo tiempo. Barraca Central y Platense están empatando 1-1 en Junín. Se está jugando el 13 del segundo tiempo. Sarmiento le está ganando a Estudiantes 1-0.
0: Bien, completísimo, Jorge. Jorge Godoy con el minuto a minuto para que no te pierdas nada de lo que está pasando en el momento. Estoy insistente, pero quiero a la gente, quiero mensajes de la gente que se comunica con nosotros al 11-3870-7485. Predicciones, ¿quién gana hoy? Dale, quiero apuestas, quiero que se arriesguen. Predicciones a lo loco. Por ejemplo, acá tenemos Hola Nacional, escuchando muy atenta, esperando a que juegue Boca. Saludos, Escato. Bueno, saludos ahí a toda la gente que nos está escuchando. También tenemos a acá la gente que dice, Hola Nacional, día hermoso en Aldea Escolar Chubut. Soy Luciana. Hola, Lu. Quiero la camiseta de Ferro. 340 son mis números. ¿Hay sorteo?
1: Sorteo, obviamente. La gente que se comunica al 11-3-8-77-485 puede pedir su camiseta, puede... Bueno, después repasamos todo, ¿no? Pero la camiseta, el buzo, la camisa, el voucher, todo, como siempre, en cada transmisión de Fútbol Show Nacional. Así que hay que seguir escuchando lo que va a ser la transmisión de Perazo, de Lucía, de Leanza, de Serratea, para River y Vélez, y luego de Jesús y Minotti para el clásico en Avellaneda entre Racing y Boca.
0: Bien, respecto a los cinco grandes, mucho negocio y poca pasión. Hay que dejar de hablar de ellos un tiempo. Sí, está bien, no me parece mal. Pasa que los cinco grandes es como que es imposible no hablar de ellos, porque representan también el fútbol argentino, todos los equipos representan el fútbol argentino. Como por ejemplo Estudiantes, es con Platense los cinco o dos equipos que están representando a los argentinos en la Copa Libertadores. Central quedó eliminado con Corinthians. Y después quedó eliminado la Depra Mendocina, Independiente de Rivadavia, tras caer con Fluminense. Después tenemos por Copa Sudamericana, Boca pasó, dejó fuera a Recoleta. También tenemos a Tigre, que cayó eliminado frente a Montevideo City Torque. Venía de dejar afuera a Nacional Tigre, en un muy buen partido. Después River, tenemos el partido de ida, falta definir la vuelta. Pero ya no tenemos más argentinos. Está Boca clasificado cuarto de final, que va a ir contra San Pablo. Complicado.
1: Sí, bastante.
0: Tigre quedó fuera en octavos. Queda River, que la ida en Colombia fue un 0-0. Falta la vuelta en el Monumental. Así que bueno, nada, veremos. Espera rival Vasco da Gama.
1: Uh-huh. El panorama del fútbol argentino desde las últimas competiciones en años hacia atrás viene siendo bastante desparejo en referencia a las copas, a la participación, y con el fútbol brasileño predominando evidentemente ya desde hace bastante tiempo. Mientras tanto, Boca y River, que luchan por conformarse con una copa que evidentemente para ninguno de los dos es un objetivo de arranque de temporada. Porque de mínima para Boca y para River la clasificación tiene que ser para la Copa Libertadores de América. Bueno, por diferentes motivos, uno clasificó directamente, el otro cayó desde la Libertadores a la Sudamericana, ahora están buscando el premio consuelo a nivel continental. Y luego toda la participación de los demás equipos argentinos con dispar suerte. Es muy bueno lo de Platense, el Platense de Martín Palermo, que en Chile el otro día por penales trascendió de fase y va a seguir peleando ya hasta aquí. Ha sido realmente muy bueno lo del equipo Calamar. De aquí en más, sin obviamente romper el sueño, la ilusión de cada uno de los hinchas. Vos le preguntás al hincha platense hoy qué sueña y quiere ganar la Copa, evidentemente, pero con un baño de realidad hay que decir que ojalá la gane, ojalá que llegue a la final, ojalá que llegue a la máxima instancia, pero que el camino va a ser complejo. Dicho eso, el resto de los equipos argentinos la tienen bastante complicada desde hace tiempo ya a nivel continental. Actualizo resultados y tiempo. Minuto 22, se juega en Junín, está ganando Sarmiento con gol de Martínez 1-0 sobre Estudiantes de La Plata, y se juega el minuto 23 en cancha de Barracas. Barracas y Platense empatan 1-1, Tapia en el primer tiempo de penal para Barracas, Platense lo empató hace un par de minutos nada más con el gol de Retamar. Se vienen en 48 minutos a las 5 de la tarde, Belgrano y Defensa y Justicia en Córdoba, luego River Vélez en el relato de Martín Perazo, el comentario de Santiago Lucía con Leanza y con Zarratea en los vestuarios, con el doctor Puentes en estudios, que va a permanecer después en ese lugar para la transmisión de Racing y de Boca, el clásico que se va a jugar en Avellaneda, con el relato de Luca de Jesús, el comentario de Juan y Minotti, con Ordóñez Ojeda y con Fede Di Giovanni en la zona de vestuarios.
0: Bueno, me diste el pie ideal, porque tenemos ya conectado a una de las personas que nombró hace instantes, segundos, porque queremos la información de Boca. Queremos a los hinchas de Boca que sepan cómo puede formar Boca hoy, cómo son las expectativas del Ceneice, y para eso tenemos a Gonzalo Ordóñez Ojeda. Gonza, querido, ¿cómo andás? Muy buenas tardes.
2: Hola, Nasa, hola, Jorge, buenas tardes para todos, buen domingo, aquí con expectativas, sin dudas, de unas buenas transmisiones, o buenos partidos que esperemos que se den tanto en el Monumental, como también a Avellaneda, donde estaremos yendo en un rato, para este Boca Juniors, que está de menor a mayor en este semestre, con buen andar en la Copa Conmebol Sudamericana, pero también buen andar en la Copa Argentina, y a su vez tratando de posicionarse en el torneo clausura, ¿no? Donde había empezado muy mal, con una derrota por un contundente 3-0 contra Deportivo Riestra, pero que de a poco fue sumando puntos, pero sí necesita también ser protagonista. Si bien arrancó hace unas fechas, viene de empatar ante Platense, después también le goleó a Recoleta por 4-0, sentenciando una serie que parecía ya desde el partido de ida difícil que se revierta la situación. Así que buen andar de Boca, que de todos modos a Robarena creo que va a tener, por lo menos parcialmente, un final de una serie de partidos que se dieron semana a semana, ¿no? Así que, por eso, esta semana próxima va a tener un poquito más de descanso, considerando lo que fue el trajín de partidos, que como consecuencia le trajo algunos futbolistas con tocados, ¿no? Como se dice, lesionados, como el caso del capitán Leandro Paredes, así como también Leandro Lozano y Marco Pellegrino, como también el que no estará en el equipo hoy, Lautaro Di Lolo, ¿no? En el caso de este último, por un problema en la zona del pubis, lo cual por precaución Arruabarrena decide no contar con él, pero sí también acá, detalle no menor, limitado en cuanto a la cantidad de defensores disponibles, ¿no? Tan así que hoy de seguro jugarán Figal y Ayrton Costa como zagueros centrales, pero que en el banco de los suplentes tendrá solo como alternativa en esa línea al futbolista Facundo Herrera, más conocido como el Jagger, ¿no? Por su corte de pelo bien Rolling Stone, le dicen el Jagger a este futbolista que ya debutó contra Recoleta el último martes y que, bueno, muchos dan buenas impresiones, ¿no? Buenas precisiones respecto a lo que pueda generar, ¿no? Este futbolista que es referente en la división reserva.
0: Bien, Gonza, veremos minutos hoy de el nuevo refuerzo de Boca, hablamos del ecuatoriano, el 9, que ya tuvo sus minutos en Paraguay, pero bueno, queremos verlo en el fútbol argentino, hablamos de Ener Valencia.
2: Exactamente, hay posibilidad de que sea de la partida hoy, va a ir en el banco de los suplentes, pero seguramente tenga minutos, sabiendo que también Berentiel se amigó con la red, ya convirtió en Paraguay, convirtió el empate contra Platense el último sábado, por lo tanto, sí, yo creo que va a tener minutos en la cancha el histórico Ener Valencia, ¿no? De gran trayectoria, referente de la selección ecuatoriana, que sí, le faltó el gol nomás, pero tuvo minutos interesantes justamente en el Defensores del Chaco, con un Boca que tiene una duda de por sí en la formación, que tiene que ver si va a mantener a Santiago Ascacíbar en la oncena titular, o si vuelve a jugar el juvenil Leonel Flores, y la duda más precisamente no es porque Ascacíbar esté mal físicamente, sino que también Arruabarrena entiende que viene acumulando muchos minutos, el ex volante de Estudiantes de La Plata es el que más jugó, más allá de que, bueno, hoy tiene un presente dulce, ¿no? Porque está de goleador, está en ese rol de goleador, tiene 3 tantos justamente, siendo el máximo artillero en este torneo clausura hasta ahora, por eso está la duda, pero no por, insisto, por cuestiones físicas, sino por tal vez decisión de darle descanso para que no siga acumulando minutos, pero también la duda pasa porque, como decíamos recién, esta semana próxima tendrá un poquito más de margen para más descanso, ¿no? Respecto a otras semanas en la cual tuvo partidos entre Copa Sudamericana y Torneo Clausura que no pararon, ¿no? Cada 72 horas hubo nomás encuentros entre sí. Así que por eso está la duda, pero puede que siga jugando Ascacíbar, por el momento pensaría de esta manera, ¿no? Si pasamos en limpio el equipo, Montero será el arquero seguramente, Dylan Gorosito, Figal, Ayrton Costa y Blanco completan la defensa, Milton Delgado y Tomás Belmonte están en el mediocampo, hay la duda planteada de si va Ascacíbar o Flores, y más adelante si Sebastián Villa junto a Tomás Aranda harían de extremos y Miguel Berentiel como único punta nato, entonces para el equipo que visitará a Racing Club de Avellaneda y que necesita también sumar en el torneo clausura.
0: Bien, Jorge, ¿vos querías preguntarle algo a Gonza?
1: Sí, Gonza, ¿qué haces? ¿Cómo estás? Un abrazo. Sumarte a lo que estábamos planteando recién, ¿no? Respecto a esta crisis de los cinco grandes, por llamarla de alguna manera, en mayor o menor medida, crisis futbolística, crisis dirigencial, gente enojada, premio consuelo para River y para Boca buscando la Copa Sudamericana. No se están clasificando la gran mayoría, 4 de 5, a los playoffs. Es verdad, falta mucho, el campeonato recién arranca, pero ya estamos prácticamente en el primer tercio. ¿Qué les pasa a los grandes? ¿Cuál es la responsabilidad que le cabe a cada uno a nivel futbolístico, técnico, dirigencial?
2: Me parece que es cierto que hay lo más difícil de tener buenas billeteras, ¿no? Una buena chequera. No es solamente, bueno, armar, traer buenos jugadores, sino que sean un equipo, ¿no? Y eso es lo que está pasando. Hay jugadores que por ahí llegan ya con el torneo comenzado o sin haber hecho la pretemporada, entonces es difícil ensamblar un buen equipo. Tener un gran plantel no significa ser un buen equipo. Y ese es el trabajo que por ahí no asumieron de por sí, ¿no? River ha gastado millonadas, ¿no? Millones de dólares en grandes refuerzos de gran prestigio, pero todavía no es un equipo. Y el caso de Boca, que quizás está en un momento por ahí más dulce ahora en estas últimas semanas, no está tan, o sea, no es la octava maravilla, pero tampoco está tan flojo de por sí. Falta posicionarse en el torneo clave.

0: finales. Así que es como que los equipos no terminan de afianzarse aún en las primeras fechas, y considerando que en algunos casos no terminan de ser equipo, ¿no? El caso de Racing sí, tiene una expectativa alta tal vez, pero también está costando que sincroniza el equipo, ¿no? No termina de armarse hasta las primeras fechas.
1: La pregunta que cae de Maduro entonces, que la hacen todos los hinchas, los periodistas, los que saben más, menos, un poco mucho, un poquito de fútbol, es, entonces, ¿qué tiene que decir el técnico de Sarmiento, o el técnico de Platense, claro, o el técnico de Belgrano, o el técnico de Defensa? Claro, en el fútbol no es uno más uno dos, esto está claro. Quizás el ruso Zielinski no tiene tanta billetera como River, pero sí tiene más tiempo para armar un equipo, para buscar otros recursos. Pero bueno, ahí está también la sagacidad que debería tener el técnico de equipo grande, ¿no?
0: Exacto, exacto, ¿no? Comparto ese concepto, ¿no? Belgrano creo que fue, no incorporó a nadie, si mal no recuerdo.
1: Es el mismo equipo del año pasado, prácticamente. La formación
0: sí,
1: sale de memoria. Mantuvo
0: una base. Entonces claro, está con una cierta ventaja en ese sentido, ¿no? Después en la cancha pasa lo que pasa. Pero me parece también interesante, que esto no reparé también, que lo recién mencionabas, el tema de también las conducciones, ¿no? De los clubes, ¿no? En algunos casos hablabas de Independiente, de San Lorenzo, que cuando la crisis es institucional, por supuesto, se traslada a lo deportivo, de alguna u otra manera, independientemente de la situación económica, ¿no? Pero bueno, ahí también citamos el caso de River Boca, que quizás son los que mejor económicamente están en el país, y pero sí, no terminan de hacer buenos equipos porque no se terminan de conformar, pero tal cual. Hay otros equipos con menos recursos que se arreglan con lo que tienen, ¿no? En definitiva, pero sí es difícil cuando los refuerzos no terminan de acoplarse al plantel que ya estaba conformado.
1: Sí, seguro. Muchas veces, si fuese transitivo, de que billetera superior va a comandar la tabla de posiciones, evidentemente sería todo mucho más fácil, pero aquí estamos viendo que la billetera más abultada del fútbol en la República Argentina, la que batió todos los récords en esta temporada y también viene de arrastre en los últimos mercados de pase, está en el puesto 14 de 15 en el grupo B, como es el caso de River, no solamente con 3 puntos.
0: Exacto, por eso, tener un buen plantel o buenos nombres no significa que son un gran equipo, ¿no? Eso para mí no va de la mano, por eso también está en la mano del técnico, ¿no? Y que tiene que saber complementar, ¿no? Saber cómo ubicar bien las piezas, jugadores como el caso, a ver, si se depende de un jugador, yo creo que es más posibilidades de que vaya mal, que vaya bien, ¿no? Está bien, vino Thiago Almada, que es un futbolista realmente habilidoso, de gran manejo de pelota, que bueno, fue campeón mundial, pero no por eso quiere decir que River, si se dependa de un genio, es complicado el presente, ¿no? La verdad que es un panorama desalentador en ese sentido, por eso está difícil cuando se trae tanto, por ahí la calidad no va de, digamos, la cantidad no va de la calidad, no va de la mano siempre de la calidad, así que es un problema muy complicado para River, que recién termina de armarse, pero claro, tuvo una pretemporada para hacerlo, ¿no? Así que por eso también es responsabilidad de los técnicos, que justamente si se los contrata es para mejorar lo que se tiene, no solamente que le traigan lo deseado.
1: Estoy mirando las tablas una vez más, repasando mientras recordamos que está jugando Sarmiento. Hay gol de Sarmiento en este momento, segundo gol de Sarmiento, ya lo confirmamos, pero está ganando Sarmiento sobre Estudiantes por 2-0, minuto 34 del segundo tiempo, lo hizo González. Sarmiento llegando al 35, está haciendo una muy buena campaña, lo marcaba recién Nasa, es el equipo más goleador del fútbol argentino, ahora está ganando 2-0 sobre Estudiantes de La Plata. Y en el otro partido estaban empatando Barracas y Platense 1-1 a falta de 12 minutos para el cierre del compromiso. Decía, mirando las tablas, vemos que en un lugar está Aldo Civi en el último puesto en la zona B. Está descendiendo Aldo Civi porque si no desciende por la acumulada, desciende por los promedios. Y además en su zona está también en la última posición. Ahora, en la otra zona está último con solamente 3 puntos el equipo

0: de San Paoli, Talleres de Córdoba. Digo, así como no te garantiza, más allá de los gustos personales, de las discusiones que pueden llegar a haber, de si te gusta o no determinado técnico, ¿no? San Paoli es un nombre caro para el fútbol argentino, debe ser el contrato más importante o uno de los más importantes del fútbol argentino. Tampoco te garantiza tener un técnico de experiencia, de trayectoria y de nombre para poder hacer una buena campaña.
1: No, totalmente. Bueno, San Paoli de por sí es técnico más caro, no solamente hablamos de por la trayectoria, ¿no? Su carrera deportiva, bueno, sino también después por la cantidad de contratos interrumpidos, ¿no? Que tuvo, y bueno, indemnizaciones por ende, ya sea en la selección argentina y en otros equipos importantes del continente, ¿no? Pero sí, no quiere decir que el técnico haga magia. Es un cambio de nombre en un sector, pero también depende de los jugadores mismos.
0: Entonces, las crisis de los grandes, de las que veníamos hablando, que se extiende también a otros equipos con nombres importantes, si no tiene las tres patas de las que se habló históricamente, Gonza, en el fútbol, bien limadas, bien pintadas, bien paradas, bien plantadas, la dirigencia, los jugadores y obviamente a nivel institucional, sumando a la gente, si querés, como una cuarta, el técnico, los jugadores y la dirigencia, si no están las tres patas firmes, evidentemente la cosa no va a funcionar.
1: Exactamente. No, por eso, si no está firme, o sea, ni la dirigencia por dar facilidades, ¿no?, a tanto a los futbolistas como también a los cuerpos técnicos, y sí, empezando por ahí, me parece, ¿no? Cuando hay una buena organización, lo más probable es que de otros sectores también estén bien llevados, pero en algunos casos no, entonces ahí es cuando tienen que revisar. Obviamente siempre el fusil es más fácil de sacar es el del técnico, ¿no? Se empieza por ese lado, pero me parece que también fomenta también que se tenga que hacer una evaluación interna muy profunda.
0: Bueno, Nasa, le preguntamos lo mismo que a Valdés. Valdés lo agarrábamos en una jornada de ayuda, en una jornada solidaria, en una muy buena campaña de recolección de alimentos, por un lado, de festejo del Día del Niño, por otro, en una de las fundaciones en las que colabora el amigo Valdés. Yo no le quiero poner la vara muy alta, pero ¿cómo es el domingo previo a una gran transmisión de Nacional que tiene el señor Gonzalo Ordóñez Ojeda?
1: No, en estos días, en estos momentos, bueno, totalmente aprovechando a estar con mi familia, ¿no? Con mi niña, y bueno, por supuesto con mi señora, y también, bueno, cuidando, ¿no? Cada momento, en estos días también, preparando la casa para la familia que se amplía, ¿no? Pronto, ya vendrá la segunda.
0: Ah, qué buena noticia para los que no lo sabían. Muy bien, felicitaciones para la familia,
1: Gonza. Muchas gracias, ya se viene la segunda lady, así que estamos ahí armando la casa también, o aprovechando a hacer algunas cosas también cotidianas para ya después sí, ya seamos cuatro.
0: Eso, entonces, eso de hacer cosas en la casa lo exime, me imagino, de, no sé, agasajar a las mujeres de la casa, niña y esposa, por ejemplo, con una buena comida, con un buen asado, con algo de domingo, lo exime, porque, bueno, me imagino que está con el martillo y la masa en la mano.
1: Sí, nada, aprovechamos. ¿Viste? Esta semana se aprovecha a pintar un poco, ¿viste? A hacer lavadito de cara, ¿no? Un poco, en ese sentido.
2: ¿A qué hora salís para la cancha, Gonza?
1: Yo creo que 6:30, 7 aproximadamente. Vamos a tratar siempre precavidos por el tema del tránsito, ¿no? Cuando se acerca más el partido, el tránsito se pone más pesado, ¿no? Así que iremos con antelación para llegar con tranquilidad al cilindro de Avellaneda.
2: Bien, perfecto. Bueno. Cerramos último con equipo. ¿Me repetís el equipo para los que recién se están uniendo a Fútbol Show Nacional?
1: Sí, señor, bueno, con una duda, si juega Escacíbaro Flores, después lo demás estaría más o menos hecho para el Vasco Rabarrena, Montero, Gorosito, Figal, Costa Blanco, Milton Delgado, Belmonte, la duda Escacíbaro Flores, y para completar los 11, Villa, Merentiel y Aranda.
0: Bueno, un abrazo, Gonza, saludos y buena transmisión hoy con los muchachos así en la cancha de la Academia.
1: Un abrazo grande para todos, buen domingo.
0: Un abrazo grande. Minuto 40 del segundo tiempo en Junín. Remate en el tiro libre para Estudiantes de La Plata. Una mano en la barrera. Lo fue a ver el árbitro Alvar. El remate había sido sobre el arco cuando salta la barrera. Allí veo una mano del hombre de Sarmiento de Junín. A ver, el disparo de que va ahí sobre el área y va al VAR. El árbitro va al VAR a ver la acción y hay penal para Estudiantes, ¿no?
2: Qué lindo, vamos a tener tu relato.
0: Hay penal para Estudiantes de La Plata, penal para Estudiantes de La Plata. No tengo idea porque estoy
2: Correa,
0: totalmente incómodo acá. Usted me mete en un brete.
2: Perdón, le pido disculpas.
0: Bueno, va Correa, ¿no? Va Correa frente a Ayala. Va Correa, 3-2-1, le pegó. Arriba lo perdió Estudiantes. Era el gol del descuento. Correa, Correa le pegó. La agarró muy abajo a la pelota, el número 32. Le pegó por arriba del travesaño. Se arrojaba allí Thiago Ayala sobre su izquierda. Le pegó Correa. La agarró muy abajo a la pelota. Lo quiso asegurar y la mandó arriba contra el alambrado. Medio metro arriba del travesaño, se fue ese remate, sigue ganando Sarmiento 2-0, minuto 41 del segundo tiempo. NASA
2: se notó con dudas a Correa, que hacía trotecito para un lado, trotecito para el otro, buscaba la mejor alternativa. Lo esperó muy bien el arquero de Sarmiento, Ayala, remate para arriba. Me parece que es mucho mérito del arquero que lo esperó, ¿no?, a Correa, el nuevo refuerzo de Estudiantes, que sí hizo un muy lindo gol en Copa Libertadores, en Chile contra la Universidad Católica, y hoy toca fallar. Bueno, es un poco el labor del 9, ¿no? A veces se le abre el arco, a veces no, es así. Estoy viendo por una de las televisiones que tenemos, Jorge, que está por arrancar el partido del Barça, ¿no?
0: Sí, está ya en cancha. Mientras ahora, perdón, porque sigo viendo también, nosotros estamos viendo por el monitor, obviamente, lo que sucede en la cancha de Sarmiento. Un jugador golpeado, sangre en la nariz, por eso la Molina, el árbitro del partido, lo va sacando del campo de juego para ser asistido afuera. Mucha discusión, mucha charla en la cancha de Sarmiento, donde recién Joaquín Correa acaba de amarrar un penal para lo que podía haber sido el gol del descuento para Estudiantes. Elche frente a Barcelona, comienza el juego en la Liga de España, recordando que ya Atlético de Madrid, con los silbidos y la reprobación del público para Julián Álvarez, empató 2-2 con el Villarreal. Getafe le ganó a Racing de Santander 1-0 y Elche empató 0-0 con Barcelona. No podemos, saliendo y haciendo un paréntesis en el fútbol, soslayar que pasó de décimo a vigésimo Franco Colapinto en el Gran Premio de Países Bajos. El argentino recibió una dura sanción por una infracción con una bandera amarilla tras el accidente de Verstappen, y el castigo lo relegó al fondo cuando estaba peleando por sumar algún punto en Zandvoort. El piloto argentino, que estaba décimo y peleando por conseguir puntuación, pasó a ser vigésimo finalmente porque cometió una infracción con la bandera amarilla mientras se había producido el accidente de Max Verstappen. Así que fue un domingo para el olvido este de Países Bajos para Franco Colapinto, que terminó entonces en el puesto número 20 de la clasificación. Él consideró bastante injusto este retroceso en la grilla final, pero más allá de las explicaciones que dio de su maniobra, terminó vigésimo el argentino Franco Colapinto en Países Bajos. Estaremos con River y Vélez, estaremos con Racing y Boca. Recién lo escuchamos a Gonzalo Ordóñez Ojeda, ya se vendrá para la información de la Academia Luca de Jesús, que va a estar para narrar el partido, para contarle a todo el país, a través del Fútbol Show Nacional, en cada rincón de la geografía celeste y blanca, lo que va a ser en la cancha de la Academia el partido entre Racing y Boca. Antes, a las 6 de la tarde, comienza desde la cancha de arriba de la transmisión el partido que va a estar jugándose en el Estadio Monumental a partir de las 19:15, con el relato de Perazo, el comentario de Santiago Lucía, con Lianza, con Serratea, River y Vélez para todo el país y para todo el mundo. Sigue ganando Sarmiento, 2-0 contra Estudiantes, falta un minuto, ya tiempo cumplido, veremos cuánto más se adiciona, 5 más, ¿no?, para Sarmiento, que le está ganando a Estudiantes, que va en búsqueda del descuento. Y también minuto 90 en la cancha de Barracas, el local y Platense empatan 1-1, señor Nazareno Scatolini. Atención, ¿qué pasa en la cancha de Barraca Central? Atención, gol de Platense, pero estamos hablando, muchachos, de que hay gol de Platense en el minuto 46 del segundo tiempo en la cancha de Barraca Central. Entonces todo tiene que ser corroborado una y otra vez por el árbitro del encuentro y en el VAR. Allí venía la definición para el gol de Platense. El árbitro es Mastrangelo y finalmente hay gol. Gol de Platense en el último instante prácticamente del partido. Lo está ganando Platense, el equipo de Martín Palermo. Se lo da vuelta a Barracas en la cancha de Barracas. Lo está ganando Platense 2-1, ya te confirmo el autor del gol, porque ha sido muy discutida la jugada, la interacción entre el VAR y el árbitro demoraron bastante la acción. Finalmente se convalida el gol de Platense y lo está ganando el equipo de Palermo 2-1. Se juega el minuto 47 de 49 en cancha de Barracas.
2: Muy bien, Jorge, buenísimo. A ver, sí, yo estaba viendo un poco la repetición y se notaba que había un jugador adelantado, pero no participa de la acción de pelota. Así que nada, pareciera que está totalmente válido el gol del jugador de Platense. Lo que está haciendo Palermo, ¿no? El trabajo de Palermo es muy bueno. No solamente en cuanto al juego, sino con el cambio de mirada. Tiene una mentalidad ganadora.
0: La mentalidad, sobre todo, sí. Jiménez, el gol de la victoria parcial de Platense, victoria a la que le quedan 2 minutos en la cancha de Barracas. Se juega ya el minuto 48. Todo Barracas ahora va a buscar el gol del empate. Platense que lo aguanta y va de contra. Lo gana Platense 2-1.
2: Bien, así es. Perfecto, Jorge. Muchas gracias con el minuto a minuto de los partidos. La gente siempre, siempre informada con nosotros. Y como pasó Gonzalo, con toda la información de Boca, les prometimos que también había información de otro de los equipos, de los que juega hoy. Así que quiero atención máxima para los hinchas de la Academia, porque tenemos al número uno, sí, lo tenemos nosotros, en Fútbol Show Nacional, Luca de Jesús con la información de Racing. Hola Luca, querido, ¿cómo andás? Muy buenas tardes.
3: ¿Cómo andan? ¿Todo tranquilo?
2: Todo bien, ¿y vos?
3: Qué presentación, qué introducción, le agradezco mucho.
2: ¿Te gustó?
3: ¿Cuánto le debo?
2: No, nada. Es cariño.
3: Bueno, ojalá que sea recíproco, ¿no? En un futuro, ojalá.
0: Justo llega ojalá al 11-3-870-7485 cuando aparece Luca de Jesús en el aire. Un mensaje de Jorge de Avellaneda que dice Avellaneda Unida, justamente. Un saludo para Luca. Bueno.
3: Claro. Hola, Godoy. ¿Cómo le va? ¿Cómo anda, jardinero?
0: ¿Qué dice? ¿Todo bien?
3: Muy bien, muy bien.
0: ¿Cómo prepara la gola para esta noche?
3: Una gola que llega diezmada, ¿eh? por la ola polar que atraviesa la ciudad de Luján, pero ahí estaremos junto a Juan y Minotti para un partido grande, un partido atrapante en la noche de Avellaneda, para cerrar el domingo, para pegarnos a Perazo y a Lucía con River Vélez. 21-15, largamos con todo la transmisión de Racing Boca, un Racing que no tiene equipo confirmado. Mantiene una sola duda, Juan Pablo Voivoda, en el frente de ataque. ¿Quién reemplaza, en este caso, a Lautaro Díaz, el jugador desgarrado? Porque ya no se puede decir quién reemplaza a Maravilla Martínez, que estará cumpliendo su segunda fecha de suspensión en el torneo doméstico.
2: Tiene tres,
3: de las,
2: ¿no?,
3: tres que le dio. Ay. Claro, de las tres que le dio el Tribunal de Disciplina por la expulsión contra Argentinos Juniors. Sino que en este caso es quien reemplaza a Lautaro Díaz, que se desgarró y que va a estar un par de semanas fuera de las canchas. Yo creo que Elías Torres puede ser el compañero de ataque con Tomás Konecny y un poquito más retrasado Matko Mihajlovic. Un Torres que si juega es solamente porque es lo más parecido a un 9 que tiene Racing en este plantel, desde mi humilde análisis, mal armado, mal conformado, porque Racing no tiene un 9 suplente en esta plantilla de Voivoda. La duda es si va Elías Torres o si juega Santiago Solari junto a Tomás Konecny. Para mí, el ex Aldosivi es quien gane la posición.
2: Luca, ¿cómo llega hoy el hincha de Racing al cilindro? ¿Llega con nerviosismo, expectativa? ¿Con qué equipo se puede encontrar hoy Racing?
3: Con un equipo que levantó, dio la cara contra Belgrano, un siempre rival duro como es Belgrano, el pirata de Zielinski, más en un duelo de Copa Argentina, en un duelo así a eliminación. Me parece que la Academia de Vojvoda dio un paso hacia adelante, mejoró en rendimiento. Bueno, lo relató Jorge Godoy en Nacional. El primer tiempo era para 2-0 o 3-0. Racing se perdió varios goles muy, pero muy factibles. Y después le tocó sufrir sobre el final, pero creo que el equipo dio una muestra de carácter importante y por momentos jugando bien al fútbol, bien a la pelota, que era lo que no se le estaba viendo. Hoy tiene la difícil misión de revertir esta imagen pálida en condición de local. Racing, además de acumular 3 derrotas al hilo del torneo clausura, 2 fueron como local y ante rivales a priori inferiores, porque Racing fue aplastado por momentos contra Tigre, más allá después del descuento 1-3, y Racing perdió contra los pibes de Banfield. Bueno, hoy ante un rival de otra jerarquía, un clásico, siempre Boca enfrente, te genera cosas y le genera cosas al hincha de Racing. Bueno, hoy tiene que intentar tener el envión anímico positivo de la Copa Argentina, donde está en cuartos de final, trasladarlo al torneo clausura, donde tiene que ganar para reposicionarse, para enderezar en rumbo y también para no perder tanto terreno en la tabla anual pensando en las copas del año que viene.
2: Bien, te quería preguntar, primer clásico, ¿no?, de Vojvoda al mando de Racing.
3: Exactamente, sí, primer partido grande, aunque no sé si es un partido grande, pero el de Belgrano que pasó era un partido importante, muy importante para Racing, y el equipo de Juan Pablo Vojvoda lo sorteó de buena manera, buena lectura del entrenador, con ese nuevo mediocampo que armó con Leonel Pérez, con Gastón Lodico, Ortegoza y Mijevic. Fue quizás lo mejorcito de Racing, la zona media de la cancha el otro día contra el Pirata Cordobés. Hoy no se toca nada, hoy me parece equipo que gana, no se toca con este asterisco del delantero que va a jugar junto a Tomás Conaigni. A la carrera, anote Scatolini, agarre la virome, Godoy.
2: Dale.
3: A la carrera del 11 de la Academia para el clásico contra Boca. Cambeses, arquero y capitán, obviamente con la número 25 en la espalda. Canavo, el pibe, el primer marcador central. Martínez, el otro central será Rojo y por izquierda Nacho Rodríguez. En la mitad de la cancha, el 5 más retrasado será Leonel Pérez, el jugador formado en Huracán que fue titular contra Belgrano y que fue de las figuras. A su derecha, un poquito volcado por la derecha, Ortegoza. Más volcado por la izquierda estará el Gato Lodico. De enlace, flotando en 3/4, estará Marco Mijevic. Y arriba, Tomás Conaigni. Para mí, Elías Torres. Si no es Torres, será Santiago Solari, el 11 de Racing.
2: Bien, estaba bien, estaba escuchándote atentamente y con mucho gusto. Un mediocampo totalmente nuevo, el de Racing. Me dijiste Pérez, Ortegoza, Lodico.
3: Sí, y si lo querés meter ahí a Mijevic también, que a veces arranca casi que doble 5, no tiene una posición fija Mijevic en la cancha, yo lo sumaría a la línea de volantes.
2: Bien, y analizando el mercado de pases, Luca, viendo las bajas y las altas, sí. ¿Crees que Racing tiene mejor plantel o peor que el último?
3: Qué pregunta. Yo creo que lentamente se está viendo un Racing un poquito más equilibrado. Obviamente los refuerzos no son refuerzos rutilantes ni de apellidos destacados. Pero me parece que es un equipo un poco más... más completo en todas sus líneas, ¿no? Vos no ves que le falten alguna posición. Sí que por ahí en nivel no están a la altura de lo que uno pretendía o de lo que la dirigencia y Vojvoda pretendían, por ejemplo, de lateral izquierdo uruguayo, Espino, que llegó, jugó mal y ya rápidamente le ganó la posición un Nacho Rodríguez que venía entre murmullos. Creo que Leonel Pérez y Gato Lodico se asentaron bien en el equipo. A Craneviter físicamente le cuesta en ritmo, y era lógico, está claro. Pero hablando de mercado de pases, hay que poner todavía un asterisco arriba de Gastón Martirena. Otra vez Nacional volvió a la carga por el lateral derecho uruguayo. En este caso, con un préstamo de 18 meses y obligación de compra, Racing lo analiza. Se cayó lo de Santos por Martirena. Cada vez que Martirena tuvo un ofrecimiento o un intento de oferta, después por un motivo o por otro se terminó cayendo, no se terminó concretando. por eso el uruguayo sigue en Racing. Un Racing que se sigue moviendo y que está, me dicen, todo encaminadísimo para que Matías Pérez, marcador central, salido de Lanús, con un paso por el fútbol ruso y actualmente en Cerro Porteño, Matías Pérez está a nada de convertirse en nuevo defensor de Racing para ocupar el hueco, el cupo que entrega la fractura, la lesión de Marco Di Cesare. Racing, no tengo el monto todavía, pero sí que va a adquirir el 100% de la ficha del defensor central de 27 años, actualmente en Cerro Porteño, y así ocuparía el cupo que se le abrió por la fea lesión de Marco Di Cesare.
2: Bien, importante, ¿no? Siempre tener un jugador que haya jugado el fútbol europeo, en este caso fútbol ruso, dijiste. Bueno,
3: sí, Pérez salió de Lanús, ahí tuvo un paso por el Orenburg de la primera de Rusia en 2022. Ahí marcó un par de goles, después trasladó su férrea defensa al fútbol paraguayo, donde estaba siendo dirigido por Ariel Holland en Cerro Porteño. Racing lo tenía fichado, Racing lo quiso traer a préstamo. Cerro Porteño hace un par de semanas le dijo: no, si lo querés, cómpramelo. A préstamo es imposible que se haga la operación. Racing se decidió, no pude acceder al número final, pero sí que se pusieron de acuerdo para que Racing le compre el 100% de la ficha, el 100% del pase a Cerro Porteño de Matías Pérez, y de esta forma sume a un nuevo marcador central.
2: Bien, Luquita, te hago las últimas dos y ya te libero, ¿viste? No te quiero sacar mucho tiempo. Noto que estás ocupado, ¿no?
3: Estamos con la computadora preparando la transmisión. Ahora en un ratito ya nos bañamos. Último vapor, último tecito con miel y jengibre. Y al cilindro, que hay un largo viaje los domingos de Luján para esos lados. Suelen ser complicados por el tema tráfico. Así que salimos con 2 horas y media de anticipación de la previa.
2: Muy bien.
3: O sea, yo a las 20 debería estar llegando al cilindro.
2: Impecable. Luca, te pregunto, estamos analizando con Gonzalo Ordóñez Ojeda, Valdés, que también estuvieron al aire con nosotros, con Jorge, lo tengo aquí a mi lado. ¿Cómo, qué pasa con los 5 grandes? ¿Cuál es por qué es tan malo la actualidad de los 5? O sea, vamos a ver qué tiene uno que no tiene otro.
3: Si vamos... Bueno, a ver, no hay que perder de vista que Racing está en un proceso de transición muy marcado, muy importante. Desde lo futbolístico, porque eran los últimos representantes del equipo que consiguió la gloria en la Sudamericana y en la Recopa, el mejor equipo de Costas, y hoy ya no quedan casi exponentes de ese equipo. Está la transición dirigencial, está la transición del entrenador, está la transición de un predio Tita que con Boivoda está teniendo más presencia que con Costas, y la verdad que los pibes a Boivoda le están respondiendo. Bueno, el caso de Mateo Martínez, un central que debutó hace un par de partidos junto a Marcos Rojo, y la verdad que el pibe se mostró muy firme en la defensa, en partidos chivos, estuvo a la altura. Creo que, al menos en el caso de Racing, estamos en un proceso muy marcado de transición, que como toda transición va a tener algunas tormentas que ya Boivoda empezó a vislumbrar. Bueno, hoy tiene una prueba de fuego importante, pero desde lo que se pudo ver en este puñado de partidos de este nuevo Racing, yo creo que ha mejorado en rendimiento del primer semestre con Costas, notablemente. Sí que ha pecado en algunos partidos puntuales. Con Tigre se equivocó Martirena y Colombo. Colombo fue borrado, Martirena fue al banco. También se te equivoca Cambeses. Después, en la cancha de Argentinos, creo que Racing hizo un buen partido jugando casi toda la noche con 10 contra un rival durísimo en una cancha complicada, donde Maravilla te dejó con un jugador menos a los 15 minutos. Con Banfield, la verdad que a Racing le faltó suerte, porque tuvo chance de todos los colores, por impericia propia y por virtud de la defensa rival, terminó perdiendo un partido increíble. Me parece que en el caso de Racing hay un proceso de transición muy, muy sostenido y muy marcado, que, bueno, por ahora te diré que cae más mal que bien. Pero esto es fútbol, y un resultado en un partido grande como el de esta noche te puede cambiar la baraja.
2: Bien, o sea que Racing está viendo la luz al final del túnel, se podría decir. Empieza de a poquito.
3: Y la verdad que yo creo que Vojvoda le ha dado otra visión. Obviamente el clima político también juega su papel, el video filtrado de Milito o no filtrado, siempre están los murmullos en el presidente Perón contra la comisión directiva, con el fantasma del blanquismo ahí dando vuelta, que ya empieza a jugar las elecciones. Se fue un ídolo como Costas. Para mí, la verdad, que su ciclo estaba terminado desde lo deportivo, después del papelón que tuvo Racing en la Sudamericana del primer semestre y de un papel un poquito más digno en el torneo Apertura. Pero Racing está en plena transición. Veremos si hay paciencia o no. Yo hoy te diría más no que sí, pero veremos qué pasa con Boca en un clásico que en el último tiempo NASA, Jorge, a Racing le sienta bien Boca. Hace mucho tiempo que no pierden el cilindro contra el Xeneize. Le ha ganado varios títulos, le ha ganado varias finales. Veremos cómo responde el equipo de Juan Pablo Vojvoda en un partido muy, pero muy importante esta noche del cilindro.
0: Un abrazo enorme, buena transmisión hoy con los muchachos así en el cilindro de Avellaneda. Luca, querido, y la seguimos primero escuchándolo a Perazo y después a ustedes así en la cancha de la Academia para el duelo de esta noche, el clásico que cierra la jornada de domingo. Un abrazo grande, gracias, ¿eh?
3: Anote, jardinero, para que algún hincha desprevenido no que venga escuchando Nacional por la Ruta lo tenga bien latente, el 11 de la Academia para el clásico contra Boca, con Cambeses, Canavo, Mateo Martínez, Marcos Rojo, Nacho Rodríguez, Leonel Pérez, Ortegoza, Lodico Miljevic y arriba con Enni y la única duda, Elías Torres o Santiago Solari.
0: Cerramos con esto. ¿Cuál es el Racing Boca, Boca Racing que más recuerda usted en la historia, en los que ha visto? ¿No? No vayamos hacia los 6-0 de los 80 porque usted no los vio y yo era muy chico también.
3: No. De chico, escuchando la radio, me acuerdo un Racing Boca en la Bombonera, un domingo 11 de la mañana, que Racing ganó 4-2 o 4-3, un partido consagratorio de Mariano González. Eso habrá sido 2003, 2004. Me acuerdo que fue un domingo 11 de la mañana, un horario muy, muy extraño, y por eso me quedó grabado. Y bueno, más acá en el tiempo se han dado partidos realmente muy, muy importantes para Racing, que le ganó dos finales a la Academia. Creo que el gol de Alcaraz en tiempo suplementario para el primer título de Gago, en ese partido que terminó con Boca descalificado, si se puede decir, porque había superado la cantidad de expulsiones permitidas y no podía formar en campo ni 6 jugadores. Creo que ese fue del último tiempo uno de los más recordados.
0: Perfecto. Bueno, un abrazo grande y que sea buena la transmisión para hoy, que sea una transmisión y un partido para recordar por los hinchas de Racing, por los hinchas de Boca y por toda la audiencia del Fútbol Show Nacional, ¿le parece?
3: Partido grande para cerrar el domingo en la radio más grande de la República Argentina. Abrazo grande.
0: Un abrazo, querido Luca de Jesús. Ya son finales, NASA, los partidos iniciales de esta jornada de domingo. Sarmiento le ganó 2-0 a Estudiantes de La Plata, los goles de Martínez y de González. Y fue victoria de Platense, una victoria más del equipo de Martín Palermo, con los goles de Retamar y de Jiménez, cuando iban 46 del segundo tiempo. Tapia de penal había puesto en ventaja a Barracas por 1-0, lo dieron vuelta en el segundo tiempo Retamar y Jiménez, y ya está todo confirmado para lo que va a ser el partido que va a estar jugándose en 6 minutos nada más entre Belgrano y Defensa y Justicia. Por Belgrano, Cardoso, Falcón, Morales, López, Sporle, Rigoni, Sánchez, Vázquez, Velázquez, Fernández y Pacerini, un equipo que sale prácticamente de memoria, este de el ruso Zielinski, con alguna que otra modificación, pero siempre los mismos. Y por defensa, Borgoño, Loza, Fernández, Martínez, Román, Sosa y Pérez, el doble cinco, tres adelante de ellos, Perrota, Barbona y Gutiérrez, y Fernández, Leandro Fernández, se juntan los hermanos hoy, uno frente al otro, por un lado Ubita, por el otro lado Leandro, para defender a Defensa y Justicia Leandro, para defender a Belgrano Ubita Fernández. Se juega Belgrano y Defensa y Justicia en un rato nada más.
2: Bien, perfecto, ya estaremos haciendo el minuto a minuto con eso, con ese partido que tenemos. Lo dio vuelta el Santo Tucumano, Jorge querido.
0: Se juega en al fútbol en la primera división y también se juega al fútbol en las diferentes categorías de ascenso. Se jugaba en cancha de Chacarita desde los 8 minutos de partido con gol de Meléndez, lo ganaba Chaca y sobre una ráfaga entre los 70 y los 79 minutos en el complemento, Arfaraz por 2 para San Martín de Tucumán, que se lo da vuelta a Chacarita y se lo está ganando ahora ya en el último minuto de partido, 2-1 en San Martín, la victoria del Santo Tucumano sobre Chacarita, gol de Deportivo Maipú de Mendoza sobre Quilmes de Lisandro Cabrera. Para la victoria parcial, se juegan 20 del segundo tiempo ya en Mendoza. Maipú le gana a Quilmes 1-0. Empató Ciudad de Bolívar con el gol de Martínez. Antes Olinic había puesto en ventaja a Racing de Córdoba. Están empatando 1-1 en los 25 ya del segundo tiempo. Y en el sur del Gran Buenos Aires, entre tiempo lo pierde el gasolero. Midland con el gol de Bulacio le está ganando a Temperley 1-0.
2: Y vemos también que en la primera B Metropolitana ganaba Camioneros 2-0. ¿Cómo quedó eso?
0: Camioneros estaba ganando su partido por 2-0 frente a Sportivo Dock Sud con los goles de Del Bianco y de López en el primer tiempo. Y se juega el minuto 45 del segundo tiempo. Descuento de Arias para Sportivo Dock Sud y que se puso 2-1 sobre el cierre del partido. Y ahora llega el segundo de Sportivo Dock Sud sobre el último minuto para el empate 2-2. Ya confirmamos el autor del gol, pero lo acaba de empatar Sportivo Dock Sud sobre el minuto 90 de partido contra Camioneros, 2-2, el Doque frente al equipo verde, están jugándose los minutos de descuento en la cancha del Deportivo Dock Sud, Dock Sud y Camioneros 2-2.
2: Bien, bueno, fue lo empató el Doque en un partido que parecía complicado, ¿no?, para Dock Sud. Bueno, hablabas de Colapinto, ¿no?, de Franco Colapinto, que tuvo una penalidad, salió muy bien en lo que fue el principio de la carrera. Lástima, bueno, esa bandera amarilla que lo hizo bajar una posición. Y también, Jorge, te traje la declaración de Franco Colapinto.
0: ¿Qué dice Franco después de haber terminado 20 en la carrera?
2: Lo escuchamos.
4: Hice una gran largada, creo que era mejor del año otra vez. Gran primera vuelta y nada, una pena obviamente cómo terminó y cómo nos condicionó la carrera. Creo que muy duro, una penalización extremadamente dura para las condiciones que habían. Y si bien las reglas son las reglas, también se pueden tomar un poco de margen y flexibilidad, creo, en algunas cosas y en algunos factores. Era mucho más peligroso clavar los frenos en la mitad de la recta y no terminar tipo el sobrepaso que estaba haciendo cuando llegó una bandera amarilla súper tarde.
2: Bien, 16:58. A 2 minutos de la central informativa, mientras quiero la comunicación, el contacto con la gente. 11-3-870-7485. La gente se comunica con nosotros como Oscar de Merlo. Muy buenas y lindas tardecitas, compañeros de Pasión Nacional. Placer inmenso compartir siempre con ustedes. Y vamos Boca todavía. A pesar de la dirigencia, el Riquelme fue lo más grande, pero como presidente le quedó por ahora un poco grande y los demás grandes también están en momentos complicados. Abrazos gigantes y mejor jornada para todos los de Fútbol Show Nacional. Quiero la camiseta de Boca, 244 del DNI. También Jorge de Zárate nos escribe. Hola, buenas tardes, soy Jorge, 322 de Zárate. Quiero participar por el sorteo. Quiero la camiseta de Cambaceres. Son los mejores. Buen fin de maestros. Igualmente para vos, Jorge.
0: Me quiero corregir porque dije lo dije rápido y lo dije de manera inexacta. Colapinto pasó del 10º puesto al 20º en la carrera. Terminó 14º, remontó. No es que terminó en el puesto 20. Pasó de 10º, que estaba a punto justamente de meterse a la zona de suma de unidades. Lo bajaron al puesto 20, pero terminó 14 en la carrera de Países Bajos. Bajos, este dato quería corregirlo porque lo había dicho de manera inexacta.
2: Perfecto, Jorge. ¿Arrancó el partido en Córdoba?
0: Arrancó en Córdoba se juega Belgrano con una casaca azul oscura con los números celestes para el campeón del fútbol argentino. Parece a lo lejos una combinación de colores, a ver, ¿como quién, por ejemplo? Como el Inter de Milán, no con esa distribución, no con la clásica camiseta rayada del Inter, pero de negro y celeste como el Inter, así a lo lejos, o un azul muy oscuro, casi negro desde lejos para el conjunto cordobés. Defensa vestido de Defensa y Justicia, primer minuto de juego, 0-0.
2: 5:00 p.m, vamos con las noticias.
5: 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Era hora 17 en la República Argentina. Contra el populismo. En su cuenta de X, el presidente Javier Milei cuestionó por ignorantes e imbéciles a los periodistas que nos quieren vender que hacer populismo es empatía. Agregó que esa estupidez le costó muy caro al país y sostuvo que quizás a los imbéciles en cuestión les pareció bien el plan platita de Massa. Milei afirmó también que le encantan esos analfabetos numéricos que creen que entienden el vínculo entre los datos y la realidad y condenan al gobierno por hacer lo correcto. Faena clandestina. El informe de Esteban Rodríguez desde Radio Nacional LD8 Libertador Mendoza.
6: Se presentó un informe oficial sobre los operativos que se realizan en base a la lucha contra la faena clandestina y abigeato. Edgardo Fretes, representante de la Cámara de Matarifes Abastecedores de Mendoza, sostuvo que desde el sector se busca generar una capacitación y un protocolo para que los controladores sepan cómo y qué controlar.
7: Este tipo de errores en el control son los que hemos estado trabajando para que no se vuelvan a cometer y poder, de alguna manera también, en colaboración con el Ministerio de Salud, poder definir protocolo de actuación. Sería lo ideal.
5: El estado del tránsito con Ernesto Arriaga.
8: La ruta 13, Tierra del Fuego, está habilitada entre Río Grande, Tolhuin y Ushuaia. Por favor, en el lugar de los lagos, máxima 40 kilómetros por hora. Rancho Hambre y toda la zona de Río Negro y toda la zona de Río Grande. Por otro lado, la ruta 40, El Turbio, Gorón Gregores, Alto Río Senger, Esquel, Bariloche y Villa Angostura, soleado. El paso Cristo Redentor habilitó hasta las 21 horas del día de hoy.
5: El tiempo. En Santa Rosa, La Pampa, donde rige una alerta amarillo por frío extremo y nos escuchás por M730 kHz y FM 95.9 MHz, cielo algo nublado, 13.1 humedad, 50%, y en Buenos Aires y aledaños, frío, ligeramente nublado, 12.3 humedad, 52%. 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
2: Horas 17:05 y seguimos aquí en Fútbol Show Nacional. Última horita, Jorge.
3: Sí, señor. Vamos hasta las 6:00 p.m, momento en el que desde el Estadio Monumental aparecerá la voz de Perazo, la voz de Lucía, junto a Alianza, junto a Zarratea, para lo que va a ser la transmisión de River y Vélez. Hay gol de Barcelona, minuto 14 del primer tiempo, de visita al Elche. El gol de Rafinha de penal. Barça le está ganando ya pasada la media hora de juego 1-0 al Elche. Recordamos que en la Liga de España el Atlético de Madrid empató con Villarreal 2-2 y que Getafe le ganó a Racing de Santander por un tanto contra cero. Se está jugando la segunda fecha de la temporada regular. Por ahora Sevilla con un puntaje ideal, 6 líder, con 4 puntos a la vez, y Atlético de Madrid, el Real junto al Español y al Betis tienen 3, al igual que el Barça, que está ganando su partido por un tanto contra cero. El Barça, recordamos que está jugando su primer partido en esta temporada.
2: Bien, perfecto. Bueno, vamos a seguir con... Quiero mensajes, quiero leerlos. 11-3870-7485, como por ejemplo... acá el amigo Pedro César Galdame, escuchándonos. Mirá, manda foto de la radio, preciosa. Muy buenas tardes, Nacional. Acá en Malargüe, esperando a Boquita. Perdón por mi ignorancia. Escucho mucha gente que da sus datos para un sorteo de una camiseta. ¿Yo puedo participar por una de Boquita? Claro, papá, claro que podés, Pedro. Soy Pedro de Malargüe. Mis últimos números son 551. Siempre con Nacional de Malargüe. Acuérdense, la gente que recién nos escucha, saludarlos y decirles que pueden participar por una camiseta en Solo Deportes de tu equipo. Decís tus últimos 3 del DNI, nombre, apellido, desde dónde nos escuchás y la camiseta del equipo que quieras. Así podés estar participando. Bueno, también tenemos a acá que nos sigue mandando mensajes. Como hincha de Boca me interesa todos los equipos grandes. Boca y River venden más que los demás. Lo mismo que los grandes de Europa. El problema de Boca es que el presidente trae jugadores jubilados. Si le suben el sueldo, juegan de taquito. La gente sigue expresándose, comunicándose con nosotros. Repito una vez más, 11-3870-7485.
3: Bueno, en Inglaterra, cuando vemos los marcadores... Nos sorprende el del 4-0 del Brighton sobre el Aston Villa. No jugó el Dibu Martínez. Recordamos que el Dibu se quiere ir, ya manifestó su deseo de emigrar. Tenía la chance de ir a la Juve en Italia en algún momento, cosa que se fue enfriando. Algunos la quieren reflotar, pero esta vez ni siquiera ha concentrado el Dibu Martínez en lo que fue la derrota de Aston Villa visitando a Brighton por 4-0. Marcos Bizot fue el arquero titular en el conjunto en el que el Dibu Martínez se quiere ir buscando nuevos horizontes, y hay una situación que se da con algunos jugadores argentinos post-mundial, algunos mundialistas post-máxima competencia futbolística a nivel internacional, a nivel selecciones, que es buscar otros rumbos, buscar otros lugares. Se repite la historia, si bien son diferentes los motivos y las circunstancias, entre, por ejemplo, el Dibu Martínez y también, bueno, en este caso lo que hablábamos de Julián Álvarez en el Atlético de Madrid, otros que ya cambiaron de rumbo y de destino. Vino, por ejemplo, a jugar al fútbol argentino Nico Otamendi, qué sé yo, también...
2: Rulli, al Manchester City.
3: Y también el Cuti Romero cambió de aire. Bueno, muchos jugadores argentinos cambiaron de lugar, cambiaron de residencia después de lo que fue su participación en la Copa del Mundo.
2: Bien, si te parece, Jorge, me das un lindo pie a cambiar de deporte, pero nunca cambiar de nunca la pelota. La pelota siempre en juego. Vamos a cambiar de deporte, porque me diste el pie del Mundial... Y yo me acuerdo de ese 2-1 de Inglaterra, ese partido tan memorable de la selección argentina.
3: En fútbol.
2: Uh-huh. Por eso quiero irme al hockey.
3: Claro.
2: Porque las Leonas y los Leones tuvieron participación el día de ayer. Y los dos géneros con victorias. Arrancamos con las Leonas, que le ganaron 3-0 a España. Y de esta manera se están clasificando a la semifinal.
3: Sí, estamos hablando de la Copa Mundial, del Mundial de Hockey, mientras hay gol de Defensa y Justicia, para hacer un paréntesis en el segmento del polideportivo, en el segmento del hockey, minuto 11 del primer tiempo, la aparición de Pérez a los 11 minutos, insisto, de la primera etapa en Córdoba, Defensa y Justicia 1, el equipo de Bacari, ante el campeón del fútbol argentino, ante Belgrano, Defensa 1, Belgrano 0.
2: Bien, los goles de las Leonas, Agustina Gorselani por duplicado, mientras que Eugenia Trincinetti completó el gol del partido. El transcurso del encuentro le permitió a Fernando Ferrara realizar variantes para guardarse piezas claves importantes para lo que viene. El equipo albiceleste va a disputar su próximo partido ante Bélgica con la ilusión de quedar líderes del grupo en el que lo lleva a la recta final. Mientras que por el lado de los goles, Agus Gorselani hace el gol de penal y luego aprovechó de un córner corto. Así que nada, con su doblete de la jugadora de 30 años igualó a Luciana Aymar, como la máxima goleadora histórica del seleccionado argentino en mundiales con 12 anotaciones, ¿sí? Así que bueno, estamos hablando de historia pura, porque siempre que hay un récord, siempre lo lidera Luciana Aymar, ícono argentino en el deporte. Bueno, con este doblete, Gorselani iguala en las anotaciones en mundiales y llegó a los 116 goles con la camiseta de la selección argentina en todas las competiciones. La verdad que terribles los números. Así que se clasificaron ya entre las cuatro mejores, ya están en semifinales y quedan una fecha por jugarse, así que ya está todo clasificado. Así que bueno, para pasar después por los Leones. Ah, próximo partido dije contra Bélgica, no dije ni día ni hora, va a ser el lunes 15:30 horas. Si vamos a hablar de los Leones, victoria de los Leones frente a Inglaterra.
3: También, ¿sí?
2: Ya es el que es el clásico de todos los tiempos, luego de lo que ya todos sabemos, ¿no? De esa guerra. Los Leones derrotaron 3-1 con una actuación magnífica de Tomás Domene, que para mí fue la figura del partido, fue el mejor. los dirigidos por Lucas Martín Rey mostraron, la verdad, que un gran rendimiento en la primera parte y generaron muchas situaciones para ponerse en ventaja. Finalmente lo lograrían promediando el segundo cuarto gracias al primer grito del delantero de 28 años. Avanzó en las Leonas. Domenech volvió a convertir para los Leones. El hockey argentino sonríe en el Mundial. Sonríe, así que bueno, irán en busca de asegurar el boleto los Leones. Próximo lunes 9:45 ante la India, que la India ya está eliminada. Con esto cerramos hockey. Bien, representando al país, las Leonas y los Leones.
3: La información del Campeonato Mundial de Hockey, tanto masculino como femenino, la voz de Nace Scatorini. Recordamos que en la Liga Profesional la victoria fue de Sarmiento de Junín frente a Estudiantes de La Plata 2-0. Los goles de Martínez y de González para el equipo de Saba, que Barracas lo ganaba con el gol de Tapia de penal 1-0, pero Platense se lo dio vuelta con Retamar y con Jiménez, minuto 91 de partido para el equipo de Martín Palermo. Y que Belgrano, en ya 18 minutos y medio, pierde con Defensa y Justicia, gol de César Pérez, 1-0 desde el minuto 12. Lo está ganando el Halcón, dirigido por Bacari, en Córdoba frente al conjunto de Zielinski. 19:15 River con Vélez, 21:30 Racing y Boca.
2: Lo empató, perdón, no quiero robarte el trabajo, lo empató Temperley.
3: El conjunto gasolero. Róbeme todo el trabajo. Sí, se trata de robar algo y quiere robar trabajo. Temperley lo empató con Midland 1-1, 6 minutos del segundo tiempo. Llega el gol del empate del equipo gasolero, jugando como local en casa. Temperley y Midland empatan 1-1. Ya es final la victoria de San Martín de Tucumán sobre Chacarita como visitante. Lo ganaba Chaca con el gol de Meléndez. Arfaras lo dio vuelta por 2 para San Martín de Tucumán. Para la victoria de Deportivo Maipú, parcial sobre Quilmes, el gol de Lisandro Cabrera, faltan 5 minutos en Mendoza. Y en Bolívar, a falta de 2 minutos, Ciudad de Bolívar y Racing de Córdoba empatan 1-1. Hay gol de Temperley, uno más, llega sobre los 8 minutos del segundo tiempo. Ahora Temperley, que lo perdía 1-0, lo está ganando 2-1 sobre Midland.
2: Bien, perfecto. Tengo la oportunidad de ampliar un poco la mesa. Lo veo a mi derecha. Yo veía mucha luz hasta que cayó una boina acá en la mesa.
3: Dijo boinas tardes.
2: Sí, dijo sola, llegó. Y bueno, hoy quien va a ser los estudios centrales de ambos partidos, ¿no? Ambos partidos.
4: Ambos partidos.
2: Mira qué voz hermosa. Tengo el placer de saludar. Muy buenas tardes, Fernando, el doctor Puentes.
4: ¿Cómo estás, Nazareno? Hola, Jorge, a todos los que nos están escuchando en Radio Nacional. Sí, hoy doble jornada. A partir de las 6 de la tarde, con el relato de Martín Perazo y los comentarios de Santi Lucía, vamos a transmitir River ante Vélez, un partidazo. Y después, en los vestuarios, va a estar también Sebastián Leanza y Sergio Zarratea. Y después, a las 21:15, pegadito al partido de River-Vélez, tenemos otro partidazo en el cilindro de Avellaneda entre Racing y Boca, con los relatos de Luca de Jesús, los comentarios de Juan y Minotti. Y en los vestuarios va a estar Gonzalo Ordóñez Ojeda y Federico Di Giovanni. Así que bueno, gran jornada hoy que tenemos de dos partidazos que, la verdad, una gran expectativa, y para mí creo que va a haber muchos goles.
2: Bien, si vos decís que hay muchos goles, yo confío en tu...
4: Para mí sí, son dos, hay equipos que Vélez es un muy buen equipo, River no defiende bien. Y lo que pasa es que tiene ante su gente una gran oportunidad de cambiar su imagen, ¿no? Lo que fue los últimos partidos, ante un gran rival como el Vélez de Guillermo Barroso Chelotto, con todo lo que es Guillermo, todo lo que representa a Guillermo, ¿no?
2: A ver, a priori, ¿cuál parece? Yo personalmente llego a mi casa y me pongo a ver los dos partidos, ¿no? Pero a priori, ¿cuál es el partido más interesante, que más puede atrapar al hincha o al simple espectador parcial para el encuentro de hoy? ¿Cuál es más atractivo?
5: Los dos.
6: Para mí están los dos.
2: Claro, pero si tienen que inclinarse por uno, ¿cuál?
6: Es que son condimentos diferentes que tienen cada uno.
4: Claro.
6: Yo quiero consumir los dos, quiero ver los dos, quiero escuchar los, perdón, quiero escuchar los dos, porque está, por un lado, lo que puede llegar a pasar con River si se da un resultado negativo.
4: Totalmente.
6: Y no solamente el resultado negativo, porque por ahí también no pierde, pero no puede ganarlo y juega mal y no tiene un buen rendimiento, no tiene una buena conexión futbolística del equipo de Coudet, y quiero ver cómo reacciona la gente, así que para eso va a estar Perazo en el relato y Lucía en el comentario, para contarnos, y sobre todo en el trabajo de Seba Alianza en los sectores bajos, con el termómetro de la gente, contándonos lo que vaya sucediendo, si es que el partido no va por el lado del conjunto millonario. Y por el otro lado también lo mismo, porque, a ver, juegan en cancha de Racing, con Racing con toda la presión, jugando como local, en un clima en el que, ya lo escuchábamos hace un rato a Luca de Jesús, las cosas están muy a flor de piel en cuanto a los ánimos caldeados de la gente, con la dirigencia, con el plantel que tuvo hace un año, con el rendimiento que tuvo hace un año y medio, el conjunto de la Academia, y hoy está penando. A ver qué pasa acá. Se va para el segundo, Defensa y Justicia. Ahí va Fernández, encara al arquero Fernández. Lo elude. ¡No! ¡Fernández lo que hizo! ¡No! Pero, decime, por favor, que alguien me diga que estaba inhabilitado Fernández.
2: Debería ser así, porque si no, no se entiende.
6: Se fue solo, encaró al arquero. Ah, sí, bueno, van a sacar desde la mitad del campo de Belgrano. Pero más allá de eso, yo creo que definió pensando que era situación de gol. No sabía él que estaba en posición prohibida, que el árbitro había cobrado algo. Lo eludió el arquero con el arco a su disposición de zurda, la tiró a

0: rápidamente, me da la impresión de que con todo lo que se juega por el peso específico de cada uno de los dos partidos, ninguno se saca ventaja. Esos son los dos y muy importantes para mí.
1: Claro, bueno, sumando a lo que vos decías, tiene el condimento de que en el banco de Vélez está Guillermo.
0: Además.
1: Con toda la historia, a ver, no solamente lo de Boca, sino también la famosa final en Madrid. O sea, hay un condimento especial. Y después el otro es un gran clásico, es una rivalidad entre Racing y Boca, donde hay un Racing necesitado de ganar, sobre todo ante su gente. O sea, tanto River como Racing están ambos necesitados de ganar, de sumar 3 puntos y sobre todo con su gente. Y tenemos también un elenco Ceneice que está, parece de los 5 grandes como el que está un poquito mejor, pero está mejorando de a poquito. Pero es como el otro día lo hablamos con Valdés y con Caravaggio, que así hicimos el juego del semáforo, ¿no? Y decíamos que Boca estaba como una especie de amarillo limón, o sea, un amarillo con un poquito, con un tintes verdes. Y el resto de los equipos grandes estaba con más de rojo, de amarillo anaranjado, tirando más a rojo. Y Boca parece como de los 5 grandes, como que el más, un poquito mejor, pero que se nota que le falta. No das ninguna solidez atrás, pero encontró una especie de juego en el mediocampo que le está rindiendo. Y tiene muchas cosas que corregir.
0: Está bien, sí, pero también te digo que Boca, es verdad, acepto lo que decís, coincido en gran parte porque es un análisis desde lo futbolístico, pero no desde lo que tiene que ver estrictamente con los resultados.
1: Claro.
0: Porque el Vasco recién agarró hace poco el timón, va buscándole la vuelta, pero está 13º en el grupo A de la...
1: Eso es preocupante.
0: De su clasificación para... buscando la clasificación. Riestra tiene un punto más, es verdad. Están todos muy amontonados, muy, muy juntos. Pero cuando mirás los fríos números de la tabla, Boca está 13º. Con una victoria todo se arregla porque, sí, de hecho, Boca tiene 6 puntos. Pasaría con una victoria a lugares de clasificación con un par de combinaciones de resultados sin mayores problemas, pero hoy, en este momento, en este instante, Boca está quedándose por 1, 2, 3, 4, por 5 puestos afuera de la clasificación.
1: Sí, sobre todo que es un torneo donde no hay regularidad, es muy irregular en el sentido de lo que es el andar, porque parece que arranca mal, pero si llegás a sumar 2 victorias seguidas, es como que te podés llegar a acomodar en la tabla. Y hoy, si, como decís, Boca, si llega a ganar, entra en puesto de playoff y se puede acercar también a los que son los puestos de la tabla de Copa Libertadores por la tabla anual. Ah, por ejemplo, si hoy Vélez gana, tiene doble premio, porque termina siendo el puntero de la zona, de su zona, y encima lo alcanza Independiente Rivadavia en la tabla anual. O sea, tiene bastante como para hoy buscar los 3 puntos en el Monumental y aprovechando un River que no está en su mejor momento, ¿no? Y después está del otro lado, tenés a River, que tiene una situación donde no es la mejor, que está medio a los tumbos, pero tiene eso de que hoy juega con su gente y en el Monumental. Por eso yo creo a lo que vos decías de tu pregunta, Nazareno, de cuál de los dos partidos, y los dos tienen muchos condimentos que dan para poder para quedarse y prenderse a cada uno de ellos, ¿no?
2: Bien. Sí, estábamos viendo acá que sigue el partido de defensa. Me quedé pensando, ¿no? Lo de Leandro Fernández es terrible.
1: No, sí, menos mal que estaba anulado, ¿no? Porque era uno de los cerrados del año, me parece. Uno de los goles cerrados del año.
2: Mirá, ya que nombrás la tabla anual, vamos a repasarla. Porque tenemos unos muy ajustados de puntos. Con el empate de ayer, 42 unidades. Lo sigue Argentino Junior, segundo, 41 unidades. Tercero, Vélez, 39. Hasta ahí, los clasificados a Copa Libertadores. Cuarto, tenemos a Central con 38. Quinto, Estudiantes con 37. Sexto, Boca con 36.

0: puntos que Belgrano. Octavo se encuentra Gimnasia con 35. Noveno, último clasificado, Independiente con 34 unidades. Vamos a hacer una aclaración. Belgrano está clasificado a Copa Sudamericana con 36 unidades, pero es campeón de torneo de apertura. Por ende, ese cupo se libera. Por ende, el décimo estaría clasificando, que es la Gloria de Córdoba. Instituto con 34 unidades, igual que el Rojo. Por ahora, los clasificados a Copas. Recordamos que por la tabla anual está descendiendo Estudiantes de Río Cuarto y por promedios también. Por ende, el otro descendido, el quien está un poco más arriba, es Aldo Civi, descendiendo. Bueno, 17 horas 27 minutos en la República Argentina. Contanos, dale, ¿desde dónde nos estás escuchando? Al 11-3870-7485. Participá por la camiseta, como por ejemplo acá, participo por la camiseta de Talleres de Córdoba. Estamos paseando por Vial Entre Ríos. Saludos a todos, Gastón 159. Participo por la camiseta de la T de Jorge Sampaoli. Hola, soy de San José del Rincón Santa Fe, pero ahora los estamos escuchando ruteando por la zona de Viaje Entre Ríos con mi marido y matecito de por medio. Participo por la camiseta de Boca, DNI, termina en 915, Erika Ferro. Bueno, así como Erika y compañía, todos los saludos y los mensajes, participa por la camiseta del equipo.
1: Hay gol del Barça sobre el cierre del primer tiempo. Adeyemi lo hizo para el 2-0. Rafinha de penal había puesto la ventaja inicial para el Barça de visita al Elche. Final del primer tiempo, el Barça lo está ganando 2-0. Final en la Primera B Metropolitana. Deportivo Dock Sud y Camioneros empataron 2-2 sobre el cierre del partido. Los goles del conjunto local, primero del Bianco y López, habían puesto en ventaja a Camioneros. Arias sobre el minuto 72 de partido, y cuando faltaban 5 a los 40 del segundo tiempo, Vivas para el segundo y el empate definitivo de Sportivo Dock Sud con Camioneros. En cuanto a lo que tiene que esto, obviamente, por la B Metropolitana. En la Primera Nacional son finales ya. El primero había sido el de la victoria de San Martín de Tucumán en San Martín sobre Chacarita por 2-1 con los goles de Alfaraz. Meléndez había puesto en ventaja a Chaca. Después lo dio vuelta el equipo tucumano. En Mendoza, Maipú le ganó a Quilmes. Es final, gol de Lisandro Cabrera. Gol de Cabrera para la victoria de Maipú sobre Quilmes. 1-0 en Bolívar. El local y el Racing de Córdoba empataron 1-1. Olinic para el equipo cordobés a los 10 minutos, a los 43, Martínez para Bolívar, el gol del empate. Y estamos ya en el minuto 20 del segundo tiempo en cancha de Temperley. Lo está ganando el local. Bulacio le había dado la victoria parcial a Midland a los 11 de partido. A los 4 del segundo tiempo para Temperley lo empataba Echeverría. A los 7 del complemento, Souto para Temperley, que le gana a Midland por 2-1. Minuto 31 casi en Córdoba. Belgrano pierde con Defensa y Justicia, lo gana con el gol de César Pérez. El equipo de Varela, minuto 12 del partido. Ahora se juega ya pasada la media hora. Recordando que fue victoria de Platense sobre Barraca Central como visitante. Goles de Retamar y de Jiménez para el equipo de Palermo. Tapia había puesto en ventaja a Barracas de penal. 2-1 ganó Platense. Y en Junín, victoria de Sarmiento sobre Estudiantes de la Plata. 2-0 con los goles de Martínez y de González. Nos metemos de vuelta en lo que tiene que ver con la fecha de la Primera División del fútbol argentino, si les parece, porque ya lo han escuchado ustedes a Gonzalo Ordóñez Ojeda con los adelantos de Boca, a Luca de Jesús con los adelantos de la Academia, pero hay voces de protagonistas para escuchar. Voces de los protagonistas, ya lo hemos escuchado también en el arranque del programa con Nasa Scatolini a Marcone, el capitán de Independiente, pero ahora nos metemos de vuelta en el mundo Boca y Racing. Primero vamos a escuchar al arquero de la Academia, a Facundo Cambeses, ¿sí? El arquero de Racing, que habla de la actualidad de la Academia luego de derrotar a Belgrano en la Copa Argentina y de cara a este partido clásico de esta noche que va a relatar Luca de Jesús frente a Boca.

0: en Nacional. Habla el arquero de Racing.
1: Son momentos difíciles, estamos en un club muy grande, con un escudo que te exige mucho, nos gusta estar acá, la verdad que el grupo este se tira de cabeza, entrenamos muy bien, como te dije, no te voy a mentir, fue una semana bastante dura, pero bueno, ojalá que esto sea el puntapié inicial, que le dé ánimo al grupo y que sigamos por este camino que sé que todos queremos.
0: Y después de cambiar, se lo escuchamos a Juan Pablo Bosgoda, el técnico de la Academia, con los resultados que están por llegar, es lo que quiere la gente de Racing. El técnico hace un pedido para la unidad del club, para, pese a las diferencias que hay en diferentes aspectos, estar todos unidos, el pueblo de la Academia. Este es el mensaje de Juan Pablo Bosgoda.
2: No quiero entrar en un análisis general del desafío que tenemos, pero lo quiero al club unido, ¿sí? Yo sé que bueno, que algunos pueden tener diferencias, pero quiero un club unido. Y aprovecho este momento para llamar, no digo llamar a la unidad, pero Racing, yo desde lo que veía afuera, yo nunca estuve metido en Racing. Y la gente de Racing lo debe conocer mil veces o un millón de veces mejor que Boivoda. Pero yo siempre veía desde afuera un club unido, un club que en los momentos difíciles estaba juntos. Han disfrutado, ¿sí?, mucho estos dos años, gracias a todos. Y bueno, hay momentos que hay procesos que necesitan ese recambio. Y yo pido, ¿sí?, esa ayuda, porque bueno, soy un entrenador que me involucro mucho en los proyectos. Es importante para mí esto, ¿sí? Es importante porque bueno, el equipo puede jugar bien.
3: Hasta ahí la palabra de Bosgoda. Hablando de Racing y de querer ser parte, ¿no?, esa identidad que tanto hablábamos. Siendo las 17 horas 33 minutos, vamos una breve tanda y ya volvemos con declaraciones. Ya dimos de Racing, ya dimos de Independiente. Nos queda de Boca, el rival de la Academia de hoy, porque habló Ascacíbar, y tenemos de River también porque habló Otamendi y el Chacho Coudet. Ya venimos.
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5: 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Entre Ríos. A 9 kilómetros al norte de la ciudad de Concepción del Uruguay, sobre el Arroyo de la China, se encuentra el Palacio Santa Cándida. Fue uno de los emprendimientos industriales más importantes de Urquiza, constituyendo el saladero más grande del país a mediados del siglo XIX. Lleva ese nombre en honor a la madre del prócer, Cándida García. Las instalaciones del saladero contaban con las técnicas más avanzadas para la época, incluyendo un largo muelle de madera con ferrocarril para servicio de los veleros mercantes que arribaban al puerto. 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

0: Seguimos con mucho más de Fútbol Show Nacional. La gente se comunica con nosotros todavía al 11-3870-7485. Hola Jorge y Nasa, saludos desde Catamarca, soy Luis. Sobre si las crisis futbolísticas pasan por los grandes cuando se anda mal desde lo dirigencial y la política. Eso es un hecho y Jorge debe recordar cuando en los 90 no se bancaba y había resistencia contra la dirigencia, los planteles le hacían fácil perder para que se vaya estos dirigentes. Así que bueno, no sé Jorge si lo recordás lo que te dice el amigo sobre la dirigencia, que en los 90 se jugaba, era fácil, que los planteles le hacían fácil perder para que se vaya la dirigencia.
1: Pero, era mucho más presidencialista la institución, más allá del nombre que le quieras poner, en los años 90. Por ejemplo, hoy el caso de Racing. Era Juan de Stefano el presidente y vos no conocías al resto de los dirigentes. Era de Stefano el que mandaba y punto, y se acababa. Entonces, en el caso de los otros equipos, no sé, en el caso de Boca eran Alegre y Heller y después vino Macri. Era bastante presidencialista todo. En River pasó la etapa, bueno, de varios dirigentes de renombre, empezando con don Alfredo Daviche. Era difícil saber quiénes eran. Bueno, sí es verdad que en River después, bueno, aparecieron otros nombres que también secundaban, don David Pintado. Varios nombres que entraban a la escena de la política de River, pero siempre fue el fútbol, sobre todo en los años 90, bastante presidencialista, entonces era complejo hacer cualquier tipo de maniobras como las que se refiere el oyente, pero está claro que la política institucional hoy por hoy tiene muchísimo más importancia que muchos años atrás en los diferentes clubes, sí.
0: Bien, quería responder justo que nos escribe Miguel de Villa Constitución Santa Fe. Hola muchachos, sáquenme una duda. ¿El líder de la tabla anual le da una suma estrella como le pasó a Central? Quiero la camiseta de Boquita, el único grande, gracias. Para ganarte la camiseta de Boca campeón tenés que poner los últimos tres del DNI, no te olvides. Y sí, el líder se lleva, es campeón, tiene una estrella. Como pasó con Central, solamente que esta vez lo están informando de manera anticipada.
1: Ahora sí, ahora ya es oficial que el campeón de la tabla anual clasifica a la Copa y además es el campeón de la temporada del fútbol argentino. Esto ya es oficial, después de tanto que se habló de aquella Copa de Escritorio que le dieron, o de Combi que le dieron a Rosario Central, y cuando uno se pregunta por qué la Copa de Combi, porque la vinieron a buscar en una combi, Di María, Holland, y no recuerdo qué otro jugador de Central.
0: ¿Quintana?
1: Creo que Quintana era también, sí, que vinieron a buscarla a esa Copa, a una oficina de Puerto Madero. Pero bueno, ahora sí ya está todo establecido de que el ganador de la temporada va a ser el campeón del fútbol argentino, de la temporada del fútbol argentino en la tabla anual, más allá de los dos campeones de apertura y de clausura que se van a estar proponiendo como los campeones de cada uno de las copas del campeonato de apertura y del clausura.
0: Bien, bueno, vamos con un mensaje más, que la gente se está copando y comunicándose con nosotros. Hola Nacional, creo que son varias las razones por las que los grandes no pasan, pasan un mal momento. No se juega ni con la billetera ni con la historia. En el fútbol existen las malas rachas. Hoy ya nadie come vidrios, me refiero a los llamados chicos. Y como decía Riquelme, siendo jugador, y me parece lo más importante, los rivales también juegan. Rubén de Jujuy, que de paso participa por la camiseta de River, 416 los del DNI. Bueno, prometimos declaraciones, hay declaraciones. Ya luego Marcone por Independiente, habló Cambeses por Racing y agregamos a Bogboda, el entrenador. Va a hablar ahora por el lado de Boca, rival de la Academia, Ascacíbar. Lo escuchamos.
2: Varios años atrás, con Eduardo también. Y bueno, en este equipo que genera más situaciones, Yo llegaba en los estudiantes, tuve varias situaciones, llegaba, por ahí capaz que no se daba de la misma manera, pero ahora se abrió el arco más todavía, así que hay que seguir aprovechándolo.
3: ¿Cómo se puede explicar la cantidad de situaciones que generan? ¿Cuál es la clave? ¿Qué es lo que pide el Vasco para que se genere tanto durante un partido?
2: También, obviamente, que es un poco la manera que tiene el equipo, se fue encontrando las piezas, entonces creo que lo podemos, creamos bien el juego, a base también del trabajo en la semana, lo que fue la pretemporada, se plasmó esa idea.
0: Hasta ahí la declaración de Santiago Casibar. Figura en Boca y goleador también, viene convirtiendo en todos los partidos. La verdad que qué buen mediocampista, ¿no? Un mediocampista con mucha intuición y olfato goleador. Jorge, nos quedan exactamente 17 minutos para dejar nuestro programa hasta el día de hoy, pero por favor, no se vayan, porque tenemos mucha, pero mucha acción en Fútbol Show Nacional hoy. La verdad que tenemos un programa súper completo. Estamos hasta las 12 de la noche, ¿sí? Como comentó Jorge en toda la transmisión, 18 horas nos vamos nosotros, pero llega él, llega el muñeco, llega Martín Perazzo para River Vélez. Relata Perazzo, comentarios de Santiago Lucía, vestuarios de Sebastián Leanza y Sergio Zarratea en los estudios, a quien presentamos ya al doctor Puentes. Después, 21 a 15 horas, arranca la previa de lo que es el clásico, uno de los clásicos del fútbol argentino, Racing Boca, con los relatos de Luca de Jesús, que estuvo aquí al aire con nosotros, comentarios de Juan y Minotti, vestuarios Gonzalo Ordóñez Ojera y Di Giovanni, y en los estudios también va a estar con nosotros el doctor Puentes. Así que, bueno, vamos a ir con River porque tenemos dos declaraciones. Tenemos a el Chacho Coudet y tenemos a el campeón del mundo, a Nicolás Otamendi. No sé quién tendrás primero, ¿podemos ir con Otamendi? Dale, ahí en minutos ya lo tenemos. Listo, lo escuchamos.
4: Obviamente que es un resultado positivo porque jugamos fuera de casa y lo importante es no mantener el arco en cero. Sabemos que definimos en casa, entonces tenemos que llegar de la mejor manera.
0: Ahí pasaba Nicolás Otamendi, que Jorge llegó al club y desde ahí el presente es malo. No digo que sea por Otamendi, pero hablo de la circunstancia, ¿no? El momento en el que llega un jugador con tanta experiencia, con tanto pie en Europa, que llegue a uno de los clubes más grandes de América, como lo es River. Y en este momento, ¿no? ¿Cómo será su aporte el vestuario, lo importante que tiene que ser Otamendi en River?
1: Claro, porque además llega y no solamente se pone la camiseta, sino que además de la camiseta se pone la cinta de capitán, hacerse cargo en sus espaldas de todo lo que es el peso de este plantel de River que se está conformando con muchas caras nuevas, con muchos nombres de peso. Evidentemente también eso ha configurado un nuevo mapa para la gente del conjunto millonario, que está ya llegando al Estadio Monumental. En menos de 15 minutos ya estará comandando el timón Martín Perazzo desde la cancha de River, desde la cabina 13 de la cancha de River, como siempre para River y para Vélez, y escucharemos entonces lo que va a comentar Santiago Lucía, y sobre todo, más allá del trabajo de Zarratea por el lado de Vélez, con Seba Alianza, lo que va a estar contando, narrando, diciendo, cuestionando también, ¿por qué no?, de este presente del equipo del Chacho Coudet, y de la injerencia que tiene también un campeón del mundo y subcampeón del mundo, con toda la experiencia a cuestas que viene del fútbol internacional, del fútbol europeo, como Nicolás Otamendi, para hacerse cargo literalmente de este pesado presente, de este pesado vestuario, de este pesado plantel del conjunto millonario, ¿no?
0: Bueno, y para cerrar tenemos al entrenador de River, que, mira, como por ejemplo estoy viendo que la gente, hablamos de River y se pone como loca dándonos su opinión. Como por ejemplo tenemos aquí a hola gente de Nacional, soy Fabián, hincha de River desde Gualeguay, Entre Ríos. Yo creo que por hoy hay muchos que están muy equivocados, los hinchas pidiendo la cabeza del Chacho injustamente y no están teniendo paciencia que hace falta. Me da el pie exacto para escuchar las declaraciones del Chacho Coudet.
5: que vuelvo a repetir que hay 2.600 metros acá y eso cuesta, nos cuesta a nosotros que no corremos. Es un buen punto, vuelvo a decir, vamos al Monumental con nuestra gente y bueno, seguramente completos en cuanto al plantel.
0: Ahí lo escuchábamos al Chacho, ya con una voz de cansancio, ¿no? Teniendo, me parece, ¿no? Que teniendo que responder siempre la misma duda y siempre poniéndose en juego lo que es su trabajo como entrenador en River. Abro el debate con el doctor Puentes para preguntarle, Jorge, doctor, ¿qué pasa si hoy el resultado de River no es positivo, no es un más 3? Para River, jugando local, no es resultado positivo un empate, aunque Vélez viene mucho mejor que River y capaz puede servir, pero River es un equipo grande que tiene mucha exigencia de jugar bien y de, obviamente, no perder en su estadio.
6: Yo creo que si hoy River llegase a perder con Vélez, llega Eduardo Coudet en jaque al partido de Copa con Independiente Santa Fe y no sé qué podría pasar con su continuidad.
0: Y
6: creo que quedaría en un hilo su permanencia en el cargo de entrenador de la banda roja.
0: Jorge, opiniones sobre Chacho y River.
1: Es difícil el tema, ¿no? Porque hace 15 días el presidente de River sale a manifestar, a darle su apoyo, a confirmar la continuidad de Coudet y del cuerpo técnico. Comienza ahí un mini resurgir de River desde los resultados con el triunfo contra Argentinos, jugando mal, pero logra traer un empate desde Colombia. Tuvo esa semana de ventaja que le dio el lamentable episodio en Colombia con lo que se produjo con el terremoto y todo eso, que hizo traspasar el partido por una semana. A River le convino desde una semana más de trabajo para contar con Almada y con los refuerzos y con el trabajo específico de la semana. Pero cuando el presidente de un club te da el respaldo públicamente en una conferencia de prensa, en la gran mayoría de las veces terminó siendo justamente el boomerang que hace que la salida se convierta en algo más rápido. No sé si esta va a ser, si es que hoy a River no le salen las cosas, una más de esas oportunidades, de esas ocasiones. Apostando en la continuidad del trabajo y de los técnicos y de los proyectos, ojalá que no. Ojalá que le den el tiempo necesario para un técnico que ya tanto, por ejemplo, en Rosario Central como en Racing ha mostrado que es un tipo que debería estar a la altura. ¿River es otra cosa para muchos? Sí, evidentemente River es otra cosa. Pero, evidentemente también, Coudet no es un técnico que es un caído del catre, no es uno que inventaron recién y que le están dando una primera oportunidad. Es un tipo que ya ha mostrado su aporte importantísimo en clubes importantes como Central y como Racing, por ejemplo.
6: Claro, sí, sí. Lo que sí, el tema es que hay ya en la primera fecha hubo muchos silbidos. Ya en la primera fecha. Y venían de caer derrotados con Aldo Civi en Copa Argentina por 3 goles. Entonces ya es como que el Mundial, que fue en el medio, no es como que si no hubiese estado esa pausa, ¿no? Y siguieron los resultados negativos en River. Creo que cayó hondo esas 5 derrotas al hilo. Creo que fueron 5 o 6 derrotas al hilo.
1: Sí, la máxima cadena de derrotas de la historia de River.
6: Ahí
1: sí.
6: Está. Y eso cayó en el hincha. Por lo general, River es de mantener el entrenador, distinto como hace Boca. Pero me parece que hay que ver también. Es verdad que con Coudet tuvo una mejoría, sobre todo en el campeonato pasado, que empezó a ganar y ganar y ganar hasta que llegó
1: la final contra Belgrano, que fue ahí cuando comienza esa serie de derrotas consecutivas,
6: claro,
1: de River.
6: La otra crítica es que muchos hinchas de River dicen se perdió una final en 5 minutos.
1: Bueno, está bien, sí, pero...
6: Pero hay hinchas de River que dicen, perdieron 5 minutos y tiró el equipo atrás, dejando a Juanfer en el banco. O estaba por entrar Juanfer, y hace el segundo tercero Belgrano. Pero hay una crítica en el hincha de River. Y ni hablar cuando fue el partido con Aldo Civi de Copa Argentina, que fue la gran victoria de Aldo Civi, pero fue un golpe muy duro para River.
1: Bueno, se viene River entonces, se viene River, se viene Vélez, para lo que va a ser la transmisión en el conjunto millonario, el trabajo de Seba Alianza, en el conjunto de Vélez Sarra, pero si les parece, ya está en la cabina el equipo de Fútbol Show Nacional, con Perazo, con Lucía, con todos allí, los muchachos en el Estadio Monumental. Perazo, ¿qué dice? ¿Cómo le va?
7: Muchachada, para producción, parte técnica, ya estamos en la cabina 13, la habitual de Radio Nacional, con un domingo donde lentamente el sol empieza a apagarse, el cielo diáfano, la jornada fresca, la gente llega sin demasiada fiesta, llega como tomándole el pulso al equipo, como pasan los últimos tiempos. Es una prueba donde River sabrá si... Así como en el GPS, cuando le erras en el camino, empezás a recalcular, ¿estás recalculando o le vuelve a errar el camino, el sendero? Veremos. Una victoria, un empate importante en Colombia y un juego grande ante Vélez, un equipo siempre fuerte de la máxima categoría, con un entrenador que despierta mucho morbo, porque estará Guillermo Barros Echeloto enfrente, salen algunos muchachos de Vélez al terreno de juego, la cancha está bastante vacía a esta altura, falta más de una hora. Acá estamos con Lucía, con Leanza, con Serratea y con Chiquito Perfili desde el Estadio Monumental.
1: Martín, te aprovecho porque decíamos recién en este juego radial, pensando en lo que se viene, mi postura inicialmente fue, y la sostengo, los dos por igual. Porque hablábamos de la importancia de los partidos, de este morbo que hay entre River y Vélez y después entre Racing y Boca, sobre todo por los locales, ¿no? Por el presente que están teniendo tanto River como el conjunto de la Academia. Es un día muy especial para ambos locales, ¿no?
7: Sí, Vélez es un equipo formado, tiene varios ex-River, aparece Mamana, aparece Aliendro, aparece Lanzini... Y Guillermo Barros Echeloto, que siempre juega partidos especiales con River. Y lo que vos marcabas es verdad. Racing en formación, River en formación. Hoy necesitan dar un golpe en la mesa propia, en la mesa de casa, ante equipos grandes. Lo que provocaría que se acomoden. Veremos si es el domingo para los locales.
1: Dale, Martín, volvemos en un par de minutos nada más, después de las noticias, al Estadio Monumental. ¿Ya está ubicado Lucía también ahí?
7: Sí, Lucía, llegó 4:10.
8: ¿Cómo te va, Jorge, querido? ¿Qué decís? Muy buenas tardes.
1: ¿Cómo anda, Santiago Pedro? ¿Todo bien?
8: Pero muy bien, Jorge. En una tarde, recién hacía la descripción, Martín, en este primer contacto desde la cabina 13 del Monumental, que sacando de encima todos los componentes que tienen que ver con lo emocional, que es lo dominante, por supuesto, y que es el trazo grueso más importante, que es el sentir del hincha de River, es una tarde-noche para jugar al fútbol espectacular. Es cierto, un poco fresca, pero se lo ve espléndido el terreno de juego, con alguna zona por ahí, no de 10 puntos, pero 8, el campo de juego del Monumental. Y una tarde de invierno que realmente invita para jugar el fútbol contra un equipo que ha marcado, creo que la regularidad ha sido el factor común de Vélez en el último año, en el ciclo de Guillermo, contra un equipo, el River de Coudet, que es todo lo contrario, que es absolutamente inestable. Así que con esa composición llegamos al Estadio Monumental para ver lo que sin duda... Esperemos que sea el partido de la fecha, o uno de ellos.
1: Bien, para River y para Vélez, Santiago Lucía en el comentario, Martín Perazo en el relato. Ustedes me dirán si ya podemos saludarlo también a Seba Alianza y a Serra para ir anticipando lo que van a ser las formaciones, las alineaciones de River y de Vélez. Alianza, ¿anda por ahí?
7: Estamos ajustando detalles. Dale. Jorge. Y después de las noticias, arrancamos plenos con vestuarios y con... Formaciones que todavía te digo, a modo de Leanza o Serratea, al menos en River, no está confirmado. Restan un par de minutos, pero parece que se mete Arambarri. Parece que juega González en el lateral derecho. Un River algo remendado. Después de la noticia lo confirmamos.
1: Ya volvemos entonces, Martín querido, junto a Santiago Lucía, Martín Perazo en el relato, Santiago Lucía en el comentario, Leanza, Zarratea, todo el equipo, con el doctor Puentes, que ya está desde hace rato emboinado aquí en el estudio.
0: Sí, está escribiendo una Biblia, más o menos.
1: No. Tiene, a ver, papeles, planillas, 1, 2, 3, 4, 5 en una mano, 1, 2, 3, 4 en la otra.
0: No, terrible.
1: Lapicera, marcador fluo naranja, marcador fluo amarillo.
0: Es boinapedia, boinapedia se podría decir, ¿no?
6: Todo, sí. Tenemos desde curiosidades hasta anotar algunos resultados y también historial. Así que bueno, tenemos un poquito de todo.
1: ¿Qué partido es en la historia de River y Vélez?
6: Es el partido número 207 que juegan el Millonario. Y
1: no,
6: el Fortín.
1: No diga más nada, pero después ya la gente va a saber quién va arriba en el historial en un ratito nada más. Ya lo veo al Lobo también asomándose por allí, aullando por los pasillos. ¿Qué pasa, Lobo? No, mira para abajo.
0: Qué carucha, ¿no?
1: ¿Qué pasó? Otra vez. Desde el Clásico viene para atrás, ¿eh? Clásico, la Copa Argentina y ahora la derrota de ayer. Me refiero al Lobo Gijón, obviamente, a Juan y Gijón, que va a estar en la voz comercial para la transmisión para las transmisiones de River y Vélez y de Racing frente a Boca. Final de la primera etapa, Scatolini en la cancha de Belgrano, pierde el Pirata con defensa 1-0 y la victoria antes de Sarmiento de Junín sobre Estudiantes 2-0 con los goles de Martínez y González, y la victoria de Platense de visitante ante Barracas 2-1 con Retamar y Jiménez en los goles. Tapia de penal para Barracas. Temperley acaba de terminar el partido en el sur, lo dio vuelta, lo perdía 1-0 con Midland, lo gana 2-1 con los goles de Echeverría y Souto, empataron Bolívar y Racing de Córdoba 1-1, Maipú le ganó a Quilmes 1-0 y Chacarita perdió con San Martín de Tucumán 2-1.
0: Bien, te complemento porque también hay acción el día de mañana, cierra la fecha 6 del Internacional, la Liga Profesional. Mañana, 19 horas, Tigre en Victoria va a jugar frente a Central Córdoba, Santiago del Estero. En el sur, 21 a 15 horas, Lanús va a jugar de local frente a Argentinos Juniors. 21 a 15 horas en Córdoba, el Taller de San Paoli contra Rosario Central, un Central que viene golpeado de la eliminación de Copa Libertadores. Y Primera Nacional, Güemes va a jugar de local frente a Atlético Rafaela. Y en Capital, Ferro va a jugar frente al Boys. Partidazo, juega el puntero. Bueno, llegando ya a las 18 horas, los dejamos, no se vayan, con mucho fútbol show nacional, Martín Perazo en los relatos de River contra Vélez. Jorge, un placer pero enorme acompañarte en el programa.
1: Y la seguimos escuchando todo el fútbol show nacional con Perazo primero, con Santiago Lucía en el comentario, y luego con los muchachos en la cancha de la academia y escuchando fundamentalmente a Boina, el doctor. Boina, tarde, doctor.
6: Muchas gracias, Jorge. Muchas gracias, Nazareno.
0: Lo dejamos con Martín. Hasta la próxima. Chau, chau.
9: 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Lo que tenés que saber en 2 minutos. 6:01 en la República Argentina. 14 años prófugo. Alberto Martín del Valle, de 56 años, fue detenido en la localidad bonaerense de Florencio Varela, acusado de haber abusado sexualmente de su hijastra cuando tenía apenas 11 años. El sujeto la dejó embarazada e intentó luego someterla a un aborto clandestino sin éxito. Según los estudios de ADN, el bebé que nació es hijo de ambos. Mercado avícola y bovino, el informe de Lidermar Otman desde Radio Nacional Gualeguaychú.
10: Las exportaciones de carne bovina crecieron en el primer semestre del año y a su vez Corea del Sur reabrió el mercado de carnes aviares argentinas. Las exportaciones de carne bovina entre enero y junio de este año alcanzaron 111.000 toneladas, que representa un aumento del 10% respecto al mismo periodo del año pasado. A su vez, Corea del Sur, uno de los principales destinos de la República Argentina para la carne de pollo, reabrió el mercado desde el 10 de agosto, representando una posibilidad de exportación para las empresas entrerrianas de avicultura.
9: El estado del tránsito con Ernesto Arriaga.
11: el paso Somoré, que está totalmente habilitado y cierra las 19 horas del día de hoy con ruta soleada, y el paso internacional Cristo Redentor está en estos momentos habilitado hasta las 21 horas. Recordemos que la autovía del Mercosur, la ruta 12 y 14, está por telepase o tótem de pago electrónico. El paso internacional San Francisco Catamarca totalmente cerrado, al igual que el paso de Aguas Negras.
9: El tiempo. En Pueblo Libig, Entre Ríos, donde nos escuchás por M6260 kHz, FM 93.1 MHz, cielo ligeramente nublado, 14.2, humedad 56%, en tanto en Capital Federal y alrededores, frío ya en la última parte de este domingo, se mantiene el alerta amarillo por frío extremo, semana hasta el martes fría y soleado, y a partir de miércoles comienza a subir las marcas térmicas hasta trepar a los 19 grados. Llovería el jueves ahora, ligeramente nublado, 11.3, humedad 57%.
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2: 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Hoy, por la fecha 6 del torneo clausura, River Vélez. Desde el Estadio Monumental, relata el muñeco Martín Perazo.

0: Bienvenidos al show radial más federal de la Argentina. Bienvenidos a la cancha de River. En el marco de la fecha número 6 del fútbol argentino, en un domingo que es luminoso pero frío, en un domingo que agarrará el partido ya entrando la noche, en un domingo que tiene los grifos del Monumental del lado de la Centenario de Figueroa Alcorta encendidos, prendidos, aunque la gente de Vélez ya puso las pelotas y algunos utensilios como para calentar a los arqueros. El agua está embebiendo la tarde de esas pelotas de Vélez que va a empezar a mover a su arquero, a Marchiori, sobre el arco de nuestra derecha. Cabina 13, la cabina de siempre. Venimos de Jorge Godoy, de Scatolini, y se sumará el doctor Puentes a la mesa de trabajo de un domingo desde Maipú 555, que es bien futbolero. Porque esta marca, el Fútbol Show, va justamente señalando, marcando el dial deportivo más federal de la Argentina los sábados y los domingos desde las 3 de la tarde. Estaremos muy pendientes de lo que pase con Belgrano, que está jugando su partido ante Defensa y Justicia y lo va perdiendo, y más tarde nos meteremos en formato clásico con Racing y con Boca, con Luca de Jesús y con Juan y Minotti desde el cilindro de Avellaneda. Pero convoco a la gente de River, 11-38-70-74-85, abriendo la jornada desde el Estadio Monumental con una larga previa que tendremos hasta las 19:15 cuando esté arrancando el partido. ¿Qué sensaciones tiene el hincha de River que se arrima al Monumental o que escucha la radio en cualquier rincón del país? ¿Habrá sido un mojón aquel juego ante Argentino Junior con victoria y después el paso por Colombia sin goles a favor ni en contra, empatando en un partido importante, porque River define en casa el próximo miércoles por los octavos de la Copa Sudamericana y debe ganar para pasar, o será solo una sensación óptica y futbolera que River con Almada y que River con algunos jugadores que han llegado y que ha podido acomodar, como Andrade, incluido el entrenador Coudet, ha encontrado recalculando el camino. Está lejos en el campeonato local, fue el tópico de la tarde. ¿Qué le pasa a los grandes? Porque los grandes, creo que más allá de Independiente, ninguno en este momento está clasificando a la próxima fase del campeonato local, todos mal, incluido Boca, Racing, San Lorenzo y River, todos mal, Independiente, que es el mejor campeón entrenador. Así que imagínense usted cómo está el resto. Pasa un avión rozando el estadio de River, las luces ya están encendidas. Del otro lado estará Vélez, con River el señor Leanza, con Vélez el señor Sergio Zarratea. En el 11-38-70-74-85 vos dejás tu opinión y participás por el voucher para Antenor, el mejor restaurante de campo de la Argentina, por la remera de Centauro más el buzo de la misma marca del Fútbol Show y por la camisa de Pura Sangre, la marca que me acompaña en las transmisiones radiales y televisivas. Se apagan los grifos de la derecha, se empiezan a prender los de la izquierda y los de el perfil más cercano a la cabina, el que está cerca de la tribuna Belgrano, enfrente de la San Martín. Está la bandera de La Matanza, la de Rosario, la de Rollo Seco, la de Hugo y nada más, la de Soda Estéreo. Y en estéreo suena el comentarista. Acá está Santi Rock Lucía Nacional.
1: Hola Martín, un abrazo grande para toda la patria futbolera, para cada uno de los oyentes de Radio Nacional en los distintos puntos cardinales de nuestro extenso país, que eligen una de las 49 emisoras para vivir, para sentir, para acompañar esta pasión que tenemos los argentinos, que es el fútbol. Nosotros tomándole el pulso desde temprano al Estadio Monumental y el sentir fundamentalmente del hincha de River, en una tarde que puede ser muy especial, porque hay partidos que llegan con una necesidad puntual y hay otros que además traen una historia que los hacen diferente. Esta noche River necesita confirmar algunos de los indicios de recuperación que mostró en sus últimos partidos y que no fueron solamente una señal aislada, porque después de las rachas históricas de derrotas consecutivas, el 2-0 frente a Argentinos Juniors significó algo más que tres puntos fríos en la tabla de posiciones, sino que fue el primer intento que pareció dar el equipo de ponerse de pie. Después vino Colombia, donde River se trae un resultado mejor que el rendimiento. Hoy enfrente va a estar Vélez, y ahí aparece uno de los grandes desafíos que presenta la noche. El Fortín llega en el campeonato invicto, con 3 victorias, 2 empates y 4 partidos sin perder. Es un equipo que encontró una regularidad, eso que River justamente está buscando. Para River, además, comienza una semana en el partido frente a Vélez que puede marcar el rumbo de lo que será, lo que queda de la temporada. La doble competencia, evidentemente, te obliga a responder en escenarios distintos. También a administrar energías, pero sobre todo a demostrar jerarquía cuando la exigencia crece, como la que tendrá hoy frente a Vélez. Porque los grandes equipos no se construyen solamente cuando ganan, también se reconocen en la manera que reaccionan cuando las cosas no salen. Justamente lo que hoy le está pidiendo la coyuntura a River. Además, este River Vélez tiene memoria, es un enfrentamiento histórico para el fútbol argentino, de esos que fueron construyendo grandes capítulos a lo largo del tiempo. Y esta noche tendrá otro condimento. Lo decía Martín en una pintura del arranque de esta transmisión. Futbolistas que alguna vez vistieron una camiseta y hoy defienden la otra. Ex River, ex Vélez, protagonistas de una historia que se cruza y que vuelven a encontrarse esta noche. Los pone frente a frente el fútbol. River buscando confirmar que la tormenta puede empezar a quedar atrás. Vélez intentando demostrar que su regularidad no es casualidad. Dos presentes diferentes, una historia en común y 90 minutos de fútbol para saber quién puede escribir mejor el próximo capítulo. Se levanta la cortina del Fútbol Show Nacional. El sonido del fútbol está en la radio más grande de la patria. A partir de las 19:15 relata Martín Perazzo y para mí, muñeco, será un gusto acompañarte desde los comentarios.
0: Presentación de Santi Lucía. Déjame correr la cortinita, dale, arriba. A levantar el domingo. A levantar el mojón de la alegría en este domingo futbolero. 11-3870-7485, quiero que participes, que te sumes, que formes parte. Es la transmisión que trabaja con la puerta abierta para todo el país. Por las ventanas se mete gente de Chaco Resistencia en las 6:20. Por la chimenea que tira humo se mete la gente de Chosmalada en las 6:70. Por el fondo los cordobeses en las 7:50. Le saco el pestillo para que pase la gente de Comodoro en las 6:70. El doctor los atiende en San Juan 9:10. Zapala 7:10. Frecuencias nacionales para que haya un grito de gol en cada rincón del país. Y el tipo viene sacando pecho porque tuvo un muy buen domingo el pasado. Porque el miércoles la pasó bien por la noche, no sufrió demasiado. Y porque en 7 días quiere confirmar todo y seguir teniendo una gran noche. Esta de domingo en el Estadio Monumental. Saca la punta de Leanza, Sebastián, el cronista millonario en la cancha de River. ¡Hola, Seba!
2: Hola, Martín, buenas tardes, saludo para todos. Es cierto, hace una semana River logró salir de la malaria, de la peor racha de su historia. Tras 6 derrotas consecutivas, llegó Argentinos al Monumental y el equipo del Chacho jugando un ratito bien, le ganó 2-0 y incendió una especie de ilusión que terminó de materializarse a nivel resultado, claro está, el miércoles en Bogotá, tras el empate que River fue a buscar. Después hablaremos de las formas, pero el equipo del Chacho parece haber cortado con la sangría. Todavía no está en el campo de juego Beltrán, tampoco Barovero trabajando con él, y mucho menos el plantel de River, que hoy sufrirá algunos cambios porque está en la mira la revancha de Sudamericana el miércoles. Pero River entiende y sabe, sobre todo como él, que hay que seguir sumando de a tres, que no hay espacio para derrotas tras el arranque muy flojo del semestre. Por eso habrá mix entre titulares y suplentes, con regresos entre ellos Montiel, Acuña y Driussi a la lista de concentrados. En un ratito la confirmación del 11 de Chacho para enfrentar a Vélez.
0: Lo noto bien, ¿eh? Ese semblante, ese timbre de voz arriba. Seguramente debe estar conforme con la compañía de los vestuarios. Llegó el Vasco, ¿eh?
2: Un placer compartir la tarde, la jornada radial con el querido Sergio Zarratea, el polifacético periodista que tiene Radio Nacional.
0: Estimo que debe tener una boina como puentes, algo para cubrir la cabellera, lo que queda acá en un domingo bravo.
2: Tiene una gorra roja, le queda muy bien a Zarratea, y unos lentes que terminan de completar un look intelectual para mi compañero.
0: Mira, gorra roja, le falta la notebook en la mano, un cafecito y de esos que hacen planillas de Excel para todo el mundo.
2: Es algo así, el cafecito se lo voy a traer en cualquier momento porque me gusta agasajar a mis invitados acá en casa.
0: Bueno, traiga uno para acá si puede también entonces, para la cabina.
2: Que lo tiene profil, a usted que lo tiene al lado.
0: Chiquito, hay que moverlo hasta el bar, ¿eh? Ahora lo vamos a mover. 11-3870-7485. Después de la presentación de Zarratea, el doctor Puentes empezará a encontrar los primeros amigos que se meten en la transmisión de Nacional, participando desde temprano. El partido arranca 19:15. Hola, Zarrayó. ¿Cómo le va, Sergio Zarratea, vestuario de Vélez?
3: Abrazo grande para Santi, para el querido Leanza, aquí cerquita. Este Vélez que llega al Monumental siendo el único invicto que queda en el torneo. Tercero en la zona A con 11 puntos. En la semana, algunos temas que iremos charlando en la previa. Volvió a entrenar a la par de sus compañeros Diego Valdés. Está convocado. Veremos si estará en el banco o si se meterá dentro del 11 titular de Guillermo Barros Esqueloto. En este campeonato Vélez tuvo 10 bajas y una sola incorporación, que ya estaremos contando, que terminó llegando el último viernes. Guillermo espera por un 9. También será tema para charlar en esta previa. ¿Se dará o no la llegada de Milton Jiménez? De las últimas 3 veces que el Fortín vino al Monumental, una empató y las otras 2 perdió por goleada. En el 2024 perdió 5-0, en el 2025 perdió 4-1. En principio, una sola duda y estaría en el fondo. ¿Juega Magallán o juega Mamana? Además, este Vélez, este equipo de Vélez, como decíamos, que llega invicto, las 3 primeras fechas ganó, las 2 siguientes empató. Si Vélez gana hoy, rompe la racha del Monumental y se irá siendo puntero de la zona. Esperamos la confirmación del equipo de Guillermo. Vélez 19-15 en la cancha de River y por la punta del campeonato.
0: Presentación de Sergio Zarratea en el vestuario de Vélez. El Monumental tiene esas pantallas horizontales en todo el contorno de las tribunas medias, donde los escudos de River se van agrandando. Vamos River, dice la leyenda en algún momento. Bueno, es el look de los estadios que se van modernizando. Mientras tanto, Seba, acá vienen los pibes con una copa en la mano. Deben ser pibes de 10, 12 años estos.
2: Sí, señor, chicos que juegan en las divisiones formativas de River, que han ganado un campeonato y lo pasean por el campo de juego ante el aplauso. En este caso del Ario Grano Baja, cuando quiera relatar usted, hay tiempo obviamente. River ya está confirmado.
0: Ah, bueno, está confirmado River, ya voy con eso. Pero no me quiero desviar antes de saludar al doctor Puente, que llegó bien temprano, seguramente al lado de María Suárez Araujo en la producción, de nuestros compañeros en la parte técnica. Trajo todo, ¿eh? Dicen que entró a lo Lujambio cuando entraba Mitre haciendo estudios centrales en otras épocas donde no había teléfonos inteligentes, que entraba con una valija, una carrión, con toda la información. Parece que entró con una carrión el doctor Puentes, con la carrión llena de información. Hola, Fernando Puentes, ¿cómo va?
4: Hola, hola, Martín. Muy buenas tardes.
0: Ah, la pelota otra vez.
4: Muy buenas
0: tardes. Usted no cambia. No. Usted arranca ahí de una, siempre.
4: Siempre.
0: Para poner la información donde hay que ponerla.
4: Totalmente. Hasta lo piden mis chicas.
0: Ah, sus chicas ahora.
4: Claro.

0: Todo, sí. ¿Usted quiere decirme cómo la lleva Defensa y Justicia jugando en Córdoba, como para que la gente sepa algo?
1: Sí, como no, en este momento van 19 minutos del segundo tiempo y el Halcón de Varela está venciendo 2-1 al Pirata cordobés con goles de César Pérez y Damián Fernández para la visita. Recién descontó Ramiro Hernández para el Celeste.
0: Bien, me gusta. Usted tiene que matizar ese tono hot con un poco más de velocidad, con un poco más de vértigo.
2: Así
0: como para
2: no.
0: completar un tono de Estudios Centrales que se va acomodando de a poco, ¿eh?
1: Claro, sí.
0: Y aparte que la gente del otro lado lo debe querer mucho, debe escribirle al doctor Alboina Puentes.
1: Sí, están llegando mensajes, ya como lo hizo Damián de San Martín, que dice, ¿qué tal la gente de Nacional? El día que mejor suena, hoy gana River 2-0. Vamos River, saludos al mejor comentarista de River, que es Sebastián Leanza.
0: Ah, ¿quién es el que anda por ahí? A ver, repítamelo.
1: Damián de San Martín.
3: ¿Quiere que le cuente quién es Damián de San Martín?
0: Cuénteme.
3: Usted sabe que mi padre es un doctor, un profesional de vasta trayectoria. Y su mujer alguna vez ha pasado por el consultorio y él, obviamente, como un marido responsable, cercano, la acompaña y comparten charlas de River. Y el hombre cayó aquí en Nacional, se enamoró de su voz, pedazo, de los comentarios de Lucía, de Minotti, de Zarratea y un poco de quien le habla, ¿vio?
0: Qué grande. Bueno, aprovechamos para saludar a Fede La Trechiana, ¿eh?
3: ¿Cómo que no? Saludo grande para el Tano, el querido Fede, del Corralón de Demarco, siempre colaborando, siempre cerca.
0: ¿Cómo está ese Corralón, eh? Construyendo sueños. 50 años construyendo sueños.
3: Martín, la empresa de la construcción más grande en toda la provincia de Buenos Aires.
0: Bueno, y Fede, muy pegado al fútbol de Chacarita. ¿Chacarita jugó y ganó Chacarita o no ganó Chacarita? Fer, como para dar una alegría a Fede.
1: Y Chacarita perdió 2-1 con San Martín de Tucumán.
0: La pelota. ¿En un momento no iba ganando Chacarita?
1: En un momento y estaba ganando a partir de los 8 minutos con gol de Meléndez.
0: Iba ganando, pero después se lo dieron vuelta.
1: Se lo dieron vuelta.
0: Hay que ir a buscarlo a Fede. No, no va a quedar otra.
3: Debe tener una calentura, Fede.
0: A futuro hay que ir a buscarlo a Fede. No queda otra. Ahí para que comande todo. Bueno, 11-38-70-74-85. Voy a confirmar la formación de River. Estamos en Radio Nacional, la más grande del país. Un beso para Pipi, que cumple años, para los mellizos Lastau, para la doctora, para todos los que están pendientes en Mercedes, alrededores y en todo el país de la transmisión de Nacional River Vélez. Así forma el millonario, te lo cuenta Seba Leanza con la voz comercial del Lobo Gijón.
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3: El Chacho pone toda la carne al asador. ¿Qué mix ni mix? El 41 será el arquero titular de River, Santiago Beltrán. En el fondo, el 20, Giovanni González. 28, Lucas Martínez Cuarta. 30, el capitán Nicolás Otamendi. 3 para Francisco Pancho Ortega. En la mitad de la cancha, 50 para Tobias Andrada, 6 para Aníbal Moreno. Y empiezan los que atacan, 23 para Thiago Almada, 10 para Ángel Correa, 35 Freitas y el 18 Lucas Beltrán.
0: Se suma el León Sebastián Popi Zunino con el Cholito Elizalde. Vienen por la ruta 6 después de un gran fin de semana con amigos escuchando Radio Nacional. El León y el Académico, que estará pendiente de Racing Boca esta noche. Así forma Vélez, te lo cuenta Sergio Zarratea con la voz comercial del Lobo Gijón.
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5: Esperando la confirmación, Marchiori, García, Silvero, Mamana y Elías Gómez, Aliendro, Robertone, Pellegrini, Lanzini, Verón y Dylan Godoy.
0: Bien, la formación de... ¿Qué le pasa a Zarratea? Lo noto medio pachucho, medio así como cabizbajo.
5: La vida misma.
0: No, pero le pido por favor, cuando levanta Leanza, usted no me puede tirar para abajo.
5: No, yo lo sigo a Leanza.
0: Bueno, sígalo, que la punta la noto bien arriba de Leanza hoy. ¿Está bien?
3: Estoy bien rodeado. A mi izquierda alguien, mientras contábamos el 11 de River, me dice, lo diste a Freitas como delantero. Habrá que ver dónde lo pone a Freitas Coudet. Es uno de esos lunares, de los tantos que uno le encuentra al técnico de River. La ubicación de un pibe, que es bueno jugando por todo el frente de ataque, siempre encajonado por la derecha, Esa es la duda que deja este 11 de River. ¿Dónde jugará Freitas?
0: Ojo que lo pueden echar a perder, ¿eh?

0: Uno cuando pone la fruta en un cajón equivocado, con el tiempo, por ahí, el pibe se pierde, se turba, tiene un andar alocado. A mí me gusta Freita, pero a veces corre más de lo que piensa. Y si lo ponen en lugares equivocados, le alza Lucía en el comentario, ojo.
1: Sí, además la competencia que tiene Joaquín Freitas, ¿no? Por el equipo que acaba de dar en el aire de la radio, Seba Leanza, y obviamente esto lo voy a compartir con vos, Seba. Imagino a Aníbal Moreno con Tobías Andrada en la mitad de la cancha, un doble eje en esa zona. A Thiago Almada, Freitas y Correa como una línea de tres por delante de esos dos mediocampistas, para intentar concluir el juego ofensivo en Lucas Beltrán. Por lo menos en el punto de partida, intuyo que ese puede ser el dibujo con el que salga River.
2: Sí, Santi, vos sabés que es un equipo muy parecido al que empleó el Chacho Coudet, frente a Argentinos Juniors, con la salvedad de que aquella tarde arrancó jugando Montiel como lateral derecho, hoy lo hará Giovanni González, pero la función de los laterales era la misma, esta de ir. Habrá que ver si Freitas, cuando el 4 suba, se cierra un poco y puede ocupar una especie de segunda punta junto con Beltrán. Yo creo que con este equipo, Santi, el que pierde un poco de peso en el área propia es Thiago Almada, que la otra vez frente a Argentinos, es cierto, había llegado hacía poco tiempo y físicamente todavía le falta por una cuestión lógica, jugó mucho más pegado al volante central por la izquierda que cerca del área. Bueno, habrá que ver qué hará River hoy. Aquella tarde frente a Argentinos fue un equipo vigoroso, con cierto ímpetu, pero que después, con el pasar de los minutos, se fue quedando, se metió un poco atrás y por momentos sufrió.
1: Sí, y hay algo que es fundamental en Thiago Almada, un jugador que tiene, obviamente, por la trayectoria, por la jerarquía, por la carga que también tiene su llegada al fútbol argentino, que hay que estar muy atentos desde el punto de vista de lo táctico, de la propuesta de River, del plan de partido hoy frente a Vélez, que es el punto de partida de Thiago Almada. ¿Dónde empieza Thiago Almada? ¿Dónde toma contacto con la pelota un jugador que evidentemente, desde el punto de vista de la creatividad y fundamentalmente desde la aceleración, le tiene que dar mucho a River? Pero para que esto suceda, el punto de partida, el inicio de su juego en contacto con la pelota, es algo decisivo, que eso debe estar, por supuesto, que atado, regulado y sistematizado por lo que piense Coudet del equipo.
0: Y más allá de todo lo que podemos evaluar de Freitas y compañía, al final Leanza es un equipo más titular del que creíamos. Me parece que es la base está,
2: Sí, es cierto que tiene mucha más pinta de titular de lo que uno imaginaba. Hay que tener en cuenta que por Copa Sudamericana, por ejemplo, de estos titulares, River no podrá contar ni con Giovanni González, ni con Francisco Ortega, y tampoco con Lucas Beltrán, que no fueron inscritos por el Chacho por una cuestión de cupo. Fueron 9 refuerzos, se anotó solamente a 5, estos quedaron afuera, y por eso estos sí se entiende que jueguen. Me sorprende, por ejemplo, Correa, que jugó los 90 minutos frente a Argentinos y los 90 minutos en la altura de Bogotá, y hoy vuelve a ser titular. Creo, y estoy convencido de esto que voy a plantear, independientemente del trámite del partido, seguramente Correa en algún momento salga del equipo y le deje su lugar a Driussi, que va a ser probado, y que si responde bien físicamente, tal vez, frente a los colombianos por la vuelta de Sudamericana, sea titular.
0: Bueno, antes de la pausa, a ver, Artola, poneme una musiquita para levantarlo a Zarratea. El tipo que en la radio es el Zarra Show, no puede estar con ese tono así. Listo. Ahí está. Arranca el show de Vélez. El show nacional, cuando salen los protagonistas, se van al arco de River.
3: A jugar,
0: vestuario de Vélez. Zarratea, levánteme el ánimo, viejo.
4: ¿Temperazo o no quiere Vélez?
0: Sí, claro, sí.
4: Tome nota, porque Guillermo mete algunas variantes para enfrentar a River.
0: Bueno, pero usted lo va a decir así. Falta el Jonca nomás, Falta el Jonca, sí.
4: Estoy de visitante, Perazo.
0: Bueno, pero no pasa nada, si ahí está Leanza. Mirá la musiquita que te pone Artola.
4: Marchiori, García, Silvero, Magallán, Gómez.
0: Sí. No juega Mamana, entonces.
4: No juega Mamana.
0: Usted me hizo notar a Mamana.
4: Yo le dije que no estaba confirmado.
0: Claro, yo entré como un caballo.
4: Robertone, Aliendro.
0: Sí.
4: Pellegrini. Lanzini. Escobar. y Thiago Aguirre, el 11 confirmado de Vélez. Saludos al señor Rodríguez Ruiz.
0: ¿Qué hago con Verón y con Godoy, que usted me dijo que lo anote?
4: Yo no le dije que anote, yo le dije no está confirmado.
0: Ajá, con el fibrón lo tengo que tachar.
4: ¿Puede usar alguna goma?
0: También. También, pero bueno, el fibrón y la goma.
4: O puede agarrar una hoja nueva y escribe de nuevo.
0: Ah, no, todo de vuelta. No, no, no. Pero está bien. Me las voy a arreglar. Gracias, ¿eh?
4: Otro dato más.
0: Tres errores le metió. Tres en uno metió. Ahí nomás.
4: Vélez va con camiseta suplente.
0: Vélez con camiseta suplente. A ver, Puente, después de la pausa, si los oyentes de todo el país le levantan el ánimo a Zarratea. 11-3870-7485. Un mimo para Zarratea. Bueno. Voy a pedir la transmisión de Nacional. Un mimo sonoro que le levanten el ánimo a Sergio, que no vino del todo bien, pero él cuida el tono porque está de visitante.
5: Y ayer ganó Atlanta, así que tendría que estar contento.
0: ¿Qué habrá pasado?
4: Ganamos, ellos perdieron.
0: ¿Qué habrá pasado? Claro. Bueno, pequeña pausa y hay más show en Nacional. River Vélez, 19-15.
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7: En la cancha de River estamos con River Vélez en la previa. Escuchamos la voz comercial de Juan Ignacio Gijón. Esta noche relata Luca de Jesús, comenta Juan y Minotti con Gonzalo Ordóñez Ojeda, con De Giovanni para Boca Racing, Racing Boca. 11-3870-7485, déjame entrar al pueblo nacional, doctor.
8: Hola, volviendo de carretera Paraná por ruta 12, escuchando Nacional, Laureano, Irén, Max y Miguel desde Gualeguaychú. Hola, buenas tardes, ya escuchando la transmisión como todas las jornadas de fútbol. Aguante River, quiero participar en el sorteo de la camiseta. Saludos, gente, soy Gabriela de Tartagal, Salta.
7: Le pido por favor, cuando la gente dice en este caso aguante Vélez, aguante River, usted lo tiene que representar. ¿Cómo dijo esa oyente?
8: Aguante River.
7: Ahí está, usted tiene que representar ese mensaje de texto que llega al WhatsApp de Nacional 11-3870-7485.
9: Que no escriba Alejandra, ¿no?
7: Ah, aparece River a calentar motores. Justamente Córdoba 7:50, Lago Argentino 7:30, parte del dial Nacional. En este caso apareció River Leanza y la gente cambió indiferencia con un gritito, con un aliento, a diferencia de otros días.
10: Sí, señor, tenues aplausos para el equipo del Chacho Coudet, que otra vez quedará en incertidumbre, que se liberará en un rato de cómo va el hincha de River a recibir al Chacho, que fue silbado frente a Argentinos, pero que después ganó y se fue con cierta paz, pero que fue a Colombia, insisto, independientemente de que el resultado fue para River espectacular por cómo venía y por lo que se trajo. No gustaron para nada los hinchas de River la manera, y alguno tal vez en este estadio le pase factura al técnico de River.
7: Bueno, ¿cómo la lleva el campeón? ¿Sigue perdiendo con Defensa y Justicia en Córdoba?
8: Sí, van 35 minutos del segundo tiempo y sigue ganando el Halcón de Varela 2-1 a Belgrano de Córdoba.
7: ¿Hay resultados de la categorías de ascenso de la Primera Nacional, de la Primera de Metropolitana hoy o no?
8: Sí, ya son finales. Derrota de Chacarita de local, 2-1 ante San Martín de Tucumán. Triunfo de Deportivo Maipú, 1-0 de local ante Quilmes. Igualdad, 1-1 entre Ciudad de Bolívar y Racing de Córdoba. Y victoria por 2-1 de Temperley de local ante Midland. Mientras que por la Primera B Metropolitana igualaron 2-2 Esportivo Dock Sud y Camioneros. Además, por la primera C Metropolitana también son finales. El Porvenir y Central Ballester no se sacaron diferencias e igualaron 0-0. Central Córdoba de Rosario venció 2-1 a Esportivo Barracas. Y Defensores de Cambaceres se quedó con la victoria por 2-0 de visitante ante Puerto Nuevo.
7: Información del ascenso en el cuadro informativo del doctor Fernando Puentes. 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Contame desde dónde estás escuchando Nacional. Quiero fotos de los tableros, de los vehículos, de los camiones, de las máquinas que están trabajando las tierras del país, escuchando a la más grande. Sale Vélez, sale River. Dígame, Sarra, ¿por qué estas variantes casi inesperadas? Este pibe Escobar es muy joven, ¿no, Simón?
9: Sí, son dos chicos, Escobar y Aguirre, que vienen de las inferiores, 18 años. Y porque Vélez había arrancado bárbaro el campeonato con 3 victorias consecutivas y en los últimos 2 partidos empató, se quedó, y por eso Guillermo decide cambiar. Es un equipo al que le falta gol. Se le fueron los 2 goleadores, los 2 hombres de punta, Brian Romero, y se fue Flora Montón, y va buscando variantes para reemplazar ese poder de gol que ha perdido.
7: Bien, la vida de la radio es abella en los controles de Radio Nacional. Hernán, con Ricardo Artola, con el señor Chiquito Profili en la cabina 13 de Nacional. Se va el arco móvil, ese arco móvil se lo movieron varias fechas a River, pero en la pasada lo clavaron bien y entraron 2. Leanza, se va el arco, mirá, se va.
10: Señor, tuvo muy cerca de quebrar su peor racha de partidos consecutivos sin convertir. El equipo de Caudet se sacó la mufa con aquel zurdazo de Montiel para abrir el score frente a Argentino después del penal de Correa. Vos sabés, este, Martín, que es un partido donde inevitablemente casi uno apostaría a la ley del ex. En River, titulares 4 es Vélez, Otamendi, Francisco Ortega, Tobias Andrada y Thiago Almada, y por el lado de Zarratea pasa algo parecido.
9: En Vélez tenemos a Elías Gómez, tenemos a Liendro y tenemos a Lanzini y Mamana en el banco de suplentes.
7: 4-4, mirá.
9: Claro.
7: De un lado y del otro, con pasado no tan lejano en River y en Vélez. Es hermoso el mecanismo de ese arco con ruedas, ¿eh, Lucía? ¿Quién pudiera tener un arco con ruedas en casa, no?
1: ¿Eh? Es extraordinario, algo que veíamos habitualmente en las Copas del Mundo, Martini, que acá no había llegado, pero que era una característica en las competencias internacionales y que es realmente muy útil, sobre todo para este momento, ¿no? Más allá de los entrenamientos, pero que se le da utilidad y que es un atractivo más de alguna manera.
9: ¿Dónde lo pondría, Perazo?
7: Hay 4 arcos, ¿cómo?
9: ¿Dónde lo pondría en su casa el arco móvil?
7: Y yo lo pondría ahí al lado del fogón, atrás, sobre un lateral. Tengo que poner una red para que no se me vaya contra el molino de al lado del campo.
9: Ah, está bien, que no le pegue una vaca.
7: Decía la muda escuchando Nacional. Sí, no sé, ¿usted dónde lo pondría ahí? En su casa.
9: Si yo pongo el arco adentro de casa, te botaré yo, la cama y los muebles.
7: Bueno, puede ser un arco casa. Una cosa por el estilo.
9: En cualquier momento termino de abajo de un arco durmiendo.
1: No, una vez le regalaron uno a Palermo.
7: Sí.
1: ¿No?
7: Que... claro, el de la cancha de Boca, en la despedida.
1: Exactamente.
7: Pero no era móvil, ese era el arco real que lo llevó a la quinta Palermo, o al campo, no sé dónde está. Muy bien, Santiago del Estero en la 11.30, Chosmalal en la 6.70, River que se mueve del lado del Río de la Plata. La cancha en este momento está en un 70 más o menos.
1: 70, sí.
7: Las tribunas superiores están en el lado de la Centenario casi llena. Del otro lado, enfrente de la San Martín, están un 80, 90. Algo remolones lo de la Cibori. Siempre son más remolones los de la Cibori, Leanza.
10: Sí, señor, hay varios remolones porque las plateas bajas también están casi que vacías a esta altura de la jornada. De cualquier manera, salvo algunas plateas puntuales, el estadio va a estar colmado, todo el anillo superior agotado desde ayer. Va a haber el marco habitual aquí en la cancha de River, cerca de 85.000 personas.
7: Sí, y la desorganización del fútbol argentino provoca que la gente tenga que venir en una semana 3 veces a la cancha de River. Por ahí estuvo 20 días sin venir, y venir tres veces en una semana, más allá de que vos tengas ya la butaca paga, tiene una erogación que a veces cuesta. Por ahí elige la gente, voy el miércoles, que es un partido mata-mata, o alguno dirá voy el domingo porque me gusta ir a ver un partido de River Vélez. Algunos, imagino, deben haber elegido entre uno y otro, y por ahí algo se pierde en el camino. Vende el Lobo Gijón en la previa de River y Vélez.
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7: Y habrá que ir nomás, dijo Valdés y entró a la iglesia de la mano de alguien. 11-3-8-70-74-85, cabina 13, River calienta motores. El arquero Beltrán, que levantó los últimos dos partidos, más allá de alguna desprolijidad con los pies el otro día en Colombia, parece haber levantado Beltrán.
10: Sí, el otro día fue importante en una tajada de un tiro de un colombiano que, es cierto, llegó a rozar, no fue tan elocuente el manotazo, pero sirvió para que la pelota pegue en el travesaño y no entre. Vos sabés que Beltrán es un tema que en River, no te digo que preocupa, pero sí ocupa a los dirigentes, porque dentro de menos de un año vence su contrato con la institución. En junio del 2027 podrá Beltrán, si no firma contrato, negociar con otro club y luego irse en diciembre de ese mismo año. Por eso en River intentan acercarse a su representante para concretar la renovación del vínculo del arquero, que además de esta negociación que tiene con River, pero que por ahora no avanza, tiene varios sondeos de equipos del fútbol europeo. El último que preguntó y se interesó por él fue la Juventus de Italia.
7: Ya abro las Gromanti para que se meta la gente, ya abro las puertas de la transmisión. 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Santi Lucía en la previa de River Vélez le pone el ojo a la planilla y a la pizarra de trabajo.
1: Y un River que deberá dar respuestas, que intentará Coudet que el equipo se parezca por momentos desde el punto del funcionamiento a lo que entregó en aquel partido frente a Argentinos Juniors, y que es imponente cuando uno lee la formación, que contrasta con el momento, pero pensar en Ángel Correa, en Almada, en Beltrán, en lo que puede entregar Freitas, en Otamendi y Martínez Cuarta, asentándose desde el punto de vista individual. La jerarquía es inmensa. Del otro lado, el contraste entre algunos pibes por los que hoy se decidió Guillermo Barros Schelotto, desde la inexperiencia de Escobar, y Thiago Aguirre a la solvencia, a la jerarquía, a la trayectoria de Manu Lanzini, de Aliendro, de Robertone o de Lisandro Magallán. En eso transita Vélez, en algunos pibes que la dinámica, la aceleración serán importantes para su aporte al equipo, y los que le tienen que marcar el pulso desde la experiencia. Intentará además el Fortín, porque es la lógica de Guillermo, ser un equipo agresivo. Creo que nadie imagina un equipo de Guillermo Barros Schelotto que venga acá a esperar qué pasa. Es otra la lógica, es otra la idea, es otra la búsqueda, y deberá ser consecuente con eso también Guillermo Barros Schelotto e intentará agredir a River. Desde ahí esperamos, pensamos, soñamos, nos imaginamos y sobre todo nos entusiasmamos con ver un partido abierto a partir de las 19:15.
7: Bien, formación de River, reciente enganchaza, así forma el millonario ante Vélez en el Monumental.
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10: 41 Santiago Beltrán en el fondo, 20 Giovanni González, 28 Martínez Cuarta, 30 el capitán Otamendi, 3 Francisco Ortega en la mitad de la cancha, 50 para Tobias Andrada, 6 para Aníbal Moreno, 35 para Joaquín Freitas, 23 para Thiago Almada, 10 Correa, 18 Lucas Beltrán.
7: Así forma Vélez, el equipo fortinero, te lo cuenta Sergio Zarratea.
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9: 1 Marchiori, 4 García, 32 Silvero, 16 Magallán, 3 Elías Gómez, 29 Aliendro, 8 Robertone, 11 Pellegrini, 22 Lanzini, 18 Escobar, 39 Thiago Aguirre.
7: Bien, el cuarteto arbitral más el VAR para esta noche. Recordemos que la dirigencia de River no hace mucho levantó la voz. Se puso en guardia con los arbitrajes, Leanza.
10: Sí, señor, y por eso el Torpaleta, VAR del Superclásico, jamás volverá a ser VAR en un partido de River, pero sí que vuelve Darío Herrera, que fue el árbitro aquella tarde noche frente a Boca, aquí en la derrota con el gol de Paredes, y aquel penal no cobrado, para mí al menos y para todo River, de Lautaro Blanco sobre Martínez Cuarta. Herrera quedó inmune porque estaba un poco tapado en la jugada, el VAR lo llamó, y él va a ser el árbitro del partido, lo asiste el número 1 Facundo Rodríguez, el asistente 2 el señor Diego Martín. Cuarto árbitro, Pablo González en el VAR, Germán Delfino, y en la VAR, la señorita Carla López.
7: Bien, la bandera de Fede, la de Lomas, la de Belgrano, la de Adictubatí, la de Lugano 1 y 2, la de la Ferrere, las habituales banderas que están sobre el perfil medio de la San Martín, la de Celina, la de Padua, la de Varela, la de Bulón. La gente se suma a la transmisión de Nacional en todo el país. ¡Abrí las Gromanti, doctor!
8: Hola, buenas tardes. Los saludos desde Tartagal, Salta. Soy Lucio Molina y quiero participar por la camiseta de River o el buzo. Quiero felicitarlos por la transmisión. Hola, soy Peter de Mosconi, Salta. Para mí hoy gana River.
7: Bien, por Peter. No me diga que está con pan.
8: Sí, puede ser también.
7: El Trujollero... Los amigos del Trujollero en la transmisión de Nacional. 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Neumático Jean Pietro con Leo a la cabeza en la 41. En la querida ciudad de Mercedes, todavía Vélez en la cancha, todavía River en la cancha. A las 19, pequeñas noticias y luego nos metemos de lleno en la salida de los equipos, en el show previo, en un domingo estelar, porque nos vamos a estar conectando cuando promedie la parte final con la cancha de Racing, con Luca de Jesús, con Juan y Minotti, con Gonzalo Ordóñez Ojeda y con Di Giovanni. Los vestuarios de Boca y de Racing desde el cilindro Avellaneda, un Racing que de a poquito trata de reconfigurarse. Y qué mejor, Lucía, vos que saber bien de las historias de los clásicos, que un partido ante Boca, ¿no?
1: Sí, tiene una significación especial por el momento de cuidado, por el momento tenso, por los cruces que se dieron también en relación al proyecto, pero los clásicos también pueden ser la plataforma de despegue. Me parece que se piensa muchas veces, Martín, desde ese lugar, de esa manera, teniendo en cuenta que es un ciclo que se está iniciando y que Juan Pablo Voivoda ha sido un entrenador que me parece que supo leer bien el momento, el contexto y la coyuntura que le toca atravesar.
7: El tópico del Fútbol Show a las 15 fue ¿qué pasa con los grandes? Yo me venía tratando de responder esa pregunta en el auto rumbo al Monumental y me costaba. No es fácil explicarlo, pero me están llamando de abajo. ¿Qué pasó?
9: La silbatina de la gente de River cuando la voz del estadio nombra a Guillermo Barros Schelotto y los aplausos muchos para Liendro, para Lanzini y para Mamana.
7: Muy bien. Usted quiere meter el dedo en la llaga ahí cuando lo nombran a Guillermo.
9: Justo me dio pase en ese momento.
7: Ahí está. Bueno, ¿qué pasa con los grandes? ¿Qué pasa? Es una cuestión que pasa por las dirigencias que no saben comprar, que no saben administrar. Porque hay una realidad. Hoy Puentes, en el formato del fútbol argentino, en las dos zonas. Hoy recordemos que es un partido interzonal, donde River y Vélez se cruzan. ¿Solo un grande está clasificado para el formato del fútbol argentino, Puentes?
8: Bueno, en este momento, el único que se encuentra en los ocho primeros es Independiente en el grupo, en la tabla, en la zona A, y está quinto.
7: Ajá.
8: Después, no vemos a Boca, no está San Lorenzo por esa zona, por la zona A. Y si vamos a la zona B, Racing y River están 13º y 14º, respectivamente.
7: Sí, un papelón. El que está cerquita de esos es San Lorenzo, que está más cerca, Sarra. Sí.
8: Sí, está a un punto de... Está, tiene...
9: Ganó un solo partido.
7: Bueno, pero dentro de la mala es el que está más cerca con Independiente de clasificar. Estoy hablando de meterse como cola de perro, ¿no?
9: Sí, pero tiene que empezar a ganarle a alguien. Ganó un solo partido, empató el otro día. Van 5 fechas nomás.
7: Está bien. Tampoco le gusta la era Pipo, parece.
9: Para mí Pipo no era técnico de San Lorenzo en este momento, pero...
7: Llegó Pescador y lo aprovechó. Pero por ahora nada lo de Pipo, ¿eh? Pipo, que es un entrenador que muchas veces se ha ido detrás del discurso más de la ejecución. Me parece. Él divulga un juego que en la cancha no se ve muchas veces.
1: Sí, bueno, muchas veces habla también del material, ¿no? De las herramientas de que tiene o dispone para poder ejecutar justamente lo que en el ideal de su discurso pregona, ¿no, Sergio Pipo?
9: Es que, vos fíjate, te pongo un ejemplo. Después del partido último, en conferencia de prensa dijo: se va Gil al fútbol de Francia, no necesito otro arquero, me conformo con los dos que tengo, con Altamirano y con Tebecchi. Y la dirigencia estaba buscando un arquero.
7: Sí.
1: Lo que queda claro, Martín, es que no hay una respuesta uniforme, me parece, para esa pregunta de qué pasa con los grandes, y que hay que entender la lógica y la problemática, me parece, de cada uno de los grandes de manera individual, porque, por ejemplo, San Lorenzo ya es un caso que tiene algo distinto al de los otros cuatro equipos grandes. Independiente, lo propio. Y también viviendo los momentos por los que cada uno está atravesando, inclusive desde el punto de vista institucional y dirigencial. Independiente, por ejemplo, cerrando un ciclo dirigencial, o todo indica que se cerrará con las próximas elecciones, y River casi iniciándolo.
8: Martín.
7: Sí.
8: Bueno, San Lorenzo, por diferencia de gol, solamente está quedando afuera de los playoffs, porque tiene -2, y Riestra, que es el que está entrando, tiene la misma cantidad de puntos que el Ciclón, tiene 7, pero tiene +1, y en el medio está Unión con -1.
7: Está jodido Boca también, Está embromado en la tabla Boca. Yo pensé que estaba mejor Boca, pero tiene pocos puntos y está bastante lejos del octavo. Por eso es un partido determinante esta noche y hoy, acá en el Monumental y más tarde en Avellaneda, para Racing, para Boca y para River. Vélez se encuentra un poco mejor. Somos Radio Nacional. 11-38-70-74-85. Un par de oyentes, vienen las noticias y luego de las mismas salen los equipos. Si hay acción, hay fútbol show en Nacional.
8: Buenas tardes, amigos de Nacional. Soy de Boca, pero no me pierdo ningún relato del gran relator Martín Perazo. 3 partidos seguidos con River. Soy Coli desde 28 de noviembre, Santa Cruz. Hola, buenas tardes. Soy Tito García de La Pampa, hincha de River y de Radio Nacional. Aquí estoy, soy Ernesto Barbero Ceres de Santa Fe, escuchando la mejor radio. Soy del más grande, glorioso River. Saludos a todos desde arriba del colectivo. Héctor de Salta, los escucho por FM 102.7, Macacha Güemes, excelente transmisión. Soy Héctor Osvaldo Vargas de Barrio Tres Cerritos de la provincia de Salta, la linda que enamora. Quiero la camiseta de River. Soy Nazareno Merino, camionero. ¡Vamos, River! Siempre con Nacional, tocayo, hoy se gana. Saludos desde Chivilcoy. Buenas, muy buenas tardes. Por acá escuchándolos desde Córdoba Capital, en las 7:50 AM. Los escucho porque mi apellido también es Perazo, solo que con doble S. Ni idea de fútbol, pero es lindo escucharlos mientras trabajo. Soy María Laura. Y Nadia nos manda una foto de su radio, la que está escuchando. Hola, escuchándolos como siempre, quiero participar por la camiseta de Boca y aguante Boca. Saludos. A estos son los mensajes hasta el momento al 113-870-7485. La vía de comunicación que tienen ustedes los oyentes de Radio Nacional para dejarnos sus mensajes y también para participar de los grandes premios que estaremos sorteando.

0: Seguimos, estás escuchando en Radio Nacional, la transmisión ya está por arrancar el partido entre River y Vélez desde el Monumental, con el relato de Martín Perazo, los comentarios de Santi Lucía. En los vestuarios estarán Sebastián Leanza y Sergio Zarratea. Hacemos un breve repaso de los resultados de la Liga Profesional Argentina en la jornada de hoy. Hasta el momento ya son finales. Sarmiento de Junín superó 2-0 a Estudiantes de La Plata. Platense venció de visitante 2-1 a Barracas Central. Y Defensa y Justicia, mismo resultado, le ganó 2-1 a Belgrano.
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2: 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Control de próstata. Por Nacional, el médico urólogo Norberto Bernardo advirtió que se debe realizar a partir de los 40 años.
3: Las guías nos vinieron recomendando que esto fuera a los 50 años. Pero lo cierto es que se está corriendo hacia los 40 años, por dos razones. Ajá. Una es la genética, porque quien tiene antecedentes familiares tiene que empezar a los 40 años. Y es cierto, se está corriendo a la precocidad en el diagnóstico. Se lo busca más, pero en realidad cuando se lo encuentra muy joven, la expectativa de vida es muy larga, y en general suelen diagnosticarse tumores más agresivos cuando el paciente es más joven. El paciente más chico que operamos tenía 41 años de cáncer de próstata. Pero tenía antecedentes de que su papá, a los 61 años, había sido operado por cáncer de próstata.
2: Emergencia en Perú. El gobierno declaró la medida de excepción por 60 días en 5 distritos de Ayacucho, tras el terremoto de magnitud 7,2 del jueves pasado, con el fin de brindar ayuda. El movimiento telúrico dejó 3 heridos, cerca de 500 personas afectadas y daños en viviendas e infraestructuras. El estado del tránsito con Ernesto Arriaga.
4: Todo el tránsito que vuelve a la ciudad de Buenos Aires, la Panamericana con pequeña demora de 3 a 5 minutos en la zona de Lugones, está bien frente a la cancha de River. Por otra parte, el puente Avellaneda y el de La Boca con mucho tránsito. La ruta 237 de Bariloche a Neuquén, habilitada sin nieve, y toda la autovía al Mercosur, ya vienen muchos camiones entre los ríos al puerto de Buenos Aires, como así también muchos camiones al puerto de Rosario por el puente Rosario Victoria.
2: El tiempo. En Yapeyú Corrientes, donde nos escuchás por AM 840 kHz y FM 92.7 MHz, cielo despejado, 15 grados 4 décimos, humedad 43%, en tanto en Buenos Aires y alrededores, frío, ahora despejado, 10 grados 4 décimos, humedad 60%. 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

0: ¡Vamos, Nacional! Cabina 13 con Chiquito Profil en los controles. Hernán Abella en el control central. Ricardo Artola manejando los comandos en Maipú 555. Juega River Vélez en el aire de la más grande.
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0: Con Seba Alianza en el vestuario de River.
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0: Con Sergio Serratea en el vestuario de Vélez.
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0: Con Santi Lucía en palabra de comentarista. 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
0: La mesa informativa con Fernando Puentes. Rumbo al Racing Boca de la noche. Todo, todo en Nacional.
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0: Lo que queda es la radio y lo que queda son estas emociones. En una noche fresca, que se replica en todo el país. Déjame entrar a la gente, Fer, decime desde dónde.
2: Hola, Nacional, le mando un saludo desde Santiago del Estero. Soy Daniel Cisnero, hincha de Boca y aguante Vélez. Quiero participar por la camiseta de Boca.
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2: Hola, Fútbol Show Nacional, saludos desde Esquel, Chubut. Soy Mauricio Muñoz. Vamos, mi River querido. Hoy ganamos 2-1, quiero participar por los premios. Saludos a la radio más grande del país. Buenas tardes, quiero participar por la camiseta de mi querido Vélez. Hoy ganamos 2-1, soy Jorge de Santa Fe y aguante Vélez. Los mensajes hasta el momento al 113-870-7485, la vía de comunicación con nosotros para dejarnos tu mensaje y participar por los sorteos.
0: Grande, grande Nacional, se suma Leo Morosiuk volviendo del sur, en la ruta escuchando a la más grande, el hombre de Agrale, de los tractores y los buses Agrale. Va a ser bravo para River si no se sube un Agrale esta noche ante Vélez. Río Turbio 620. Resistencia a la 620 también. En Perito Moreno se escucha el 860. ¿Y se viene o no se viene, River Seba? ¿Se viene o no se viene?
3: Ya empiezan a transitar el túnel que los separa del vestuario al campo de juego. En menos de un minuto dos, el equipo del Chacho pisa el verde césped del Monumental.
0: Bien, del otro lado imagino la misma perspectiva tenés con Vélez, Sergio.
3: Esperando por el plantel de Vélez, no han aparecido ni los titulares, obviamente, y mucho menos todavía han aparecido los suplentes. Empieza a aparecer parte del cuerpo técnico. Esperamos también por Guillermo y la recibida al técnico de Vélez.
0: Bien, los árbitros los repetimos.
3: Dirige el partido el señor Darío Herrera en el VAR, Facundo González. Asistente 1, el asistente 2, Diego Martín. El cuarto árbitro, mientras apaga la luz del Monumental, Pablo Dóvalo. Germán Delfino y Carla López desde Seiza mirando la pantalla.
0: Se vienen los equipos. Es una fiesta el Monumental. Un abrazo para Sergio. El Topo Martínez anda por acá en la zona de plateas escuchando la radio. Detonan las primeras explosiones en el Monumental. Sale River, sale Vélez, se arma la noche, barrenan las luces, se elevan esas bengalas y ese humo rojo y blanco para darle un manto sagrado a la noche. River en el Monumental, Vélez en el Monumental, la fiesta en el Monumental, la radio y ustedes. Recorriendo rutas, bajando la tele, subiendo el sonido que mejor se escucha. Para vos, Luquita, para vos, Milo, para vos, Ciro, para vos, Alicia, para ustedes que están en cada rincón de la Argentina, prendidos a su querido River o Vélez. Empieza el saludo de protocolo. La gente grita así: levantame ese remo, chiquito. Sentite Monumental. Metete en esta atmósfera sonora de la cancha de River. el alma al cuerpo, Leanzo, me parece, para estos hinchas.
3: Yo creo que el hincha de River entendió después del partido de la semana pasada frente a Argentinos que este equipo necesita respaldo alguna vez. No hace mucho tiempo, Di Carlo, el presidente, pidió unión y pareció por lo menos por un rato el hincha hacerle caso. Ahora que ver que demuestra el equipo dentro de la cancha, porque pedirle cosas a la gente de River que explota la cancha siempre a esta altura parece un poquito mucho.
0: Bueno, bueno, se viene para el terreno de juego el partido y Santi Lucía dice...
4: Habrá que ver dónde puede jugar el partido Vélez, dónde se lo permite River, que uno piensa que desde la necesidad, la prepotencia del once inicial que pone Coudet por los nombres propios, intentará en el comienzo el manejo, el dominio de la zona media, de la mitad de la cancha, donde se suele cocinar la historia de este juego. Ver cómo hacen Rodrigo Aliendro y Lucas Robertone, dos mediocampistas de esos que cortan, pero que además equilibran y juegan. Ahí hay una buena clave del partido. Esa pulseada que van a tener en forma permanente de un lado Aliendro y Robertone, del otro lado el Cata Moreno y Andrada. Los mediocampistas que tienen que, además de jugar, equilibrar a cada uno de los equipos. Después vendrá el tiempo de la aceleración, el tiempo de la creatividad, el tiempo de la elaboración. Cada uno tiene y bastante, pero primero hay que dominar esa zona. River, como siempre, tenencia, posesión y plantarse en el terreno de Vélez. Ese será el plan, seguramente, que intente ejecutar el equipo de Coudet. Vélez, además del equilibrio desde el punto de vista táctico, también el emocional. Tiene algunos pibes que siempre es un interrogante ver cómo responden. Ya mostraron condiciones. Aguirre y Escobar hoy lo tienen que validar ante un gigante del continente.
0: Bien, formación de River a la carrera. Así va el equipo de Coudet.
3: Beltrán, Giovanni González, Martínez Cuarta, Otamendi, Ortega, Andrada, Moreno, Almada, Correa, Freitas y Beltrán.
0: Del otro lado, así forma Vélez.
5: Marchiori, el arquero, García, Silvero, Magallán, Elías Gómez, Aliendro, Robertone, Pellegrini, Lanzini, Escobar y Thiago Aguirre. Escucha la gente de River la canción dedicada a Guillermo Barros Esqueloto.
0: Bien, de azul y blanco Vélez, de rojo y blanco River, de negro los árbitros como la vieja usanza. El millonario que empezará atacando contra el arco del Río de la Plata. Vélez que lo hará hacia el arco de enfrente, hacia el arco de Figueroa Alcorta. Aparece la pelotita en ese autito chiquito con camarógrafo que lo siguen de cerca. Aparece el balón. Hay una estadística global de este partido a la carrera, Puentes.
2: Sí, partido número 207 entre River y Vélez. 93 victorias para River, 55 para la Veas de Azulada, 58 empates. En el Monumental se vieron 106 veces, 50 ganó River, 27 ganó Vélez y 29 ocasiones igualaron.
0: Atención Sánchez en los controles, artística a mano, todo listo, todo preparado, todo ok. 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
0: A jugar fútbol River Vélez en el marco del Monumental, fecha 6. El humo de las bengalas todavía prevalece sobre la atmósfera monumental. Sale River en el arranque con Otamendi, la viene cambiando de frente, la cambia Martínez Cuarta para Ota, la tiene Botines Blancos. Otamendi le pegará de pierna derecha de vuelta para Martínez Cuarta. Sale Martínez Cuarta para andar y ver el derecho con la pelota River. Vendrá el pelotazo hasta el arquero. Sale el Millo.
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0: Sale River Pelotazo largo y arriba para que la baje Beltrán. La quería bajar el cordobés. La tiró por la mitad de la cancha. Cambio de frente que llega de Andrada. La pelota para Andrés Bel izquierdo para el jugador Thiago. La tiene Almada. La Almada de River. La va a cambiar de frente. La tira hasta la ubicación de Martínez Cuarta. El de Mar del Plata con Dinal. Sale River. La tiene Martínez Cuarta. Toca la pelota para la ubicación del jugador Otamendi. Saldrá la banda derecha. River 0-0. Maneja River.
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0: Lateral izquierdo será para el conjunto velezano. En defensa, lo primero del Chacho Coudet, te lo cuenta Seba Leanza.
3: Que antes de que pinte Herrera ya estaba de pie el técnico de River y arrancó, obviamente, a dar indicaciones para todos.
0: 1:30, primer tiempo, Nacional, Argentina en sintonía, pelotazo de Otamendi. Toma altura la pelota, nos escuchás en el Lago Argentino, en la M730. Salió de media vuelta el jugador Magallán, la perdió por la noche. La tiró al lateral que será para River, lo quiere tomar González. Lo va a tomar Giovanni, la tiró por la mitad de la cancha, vino para Andrada, le pegó mal, le pegó con la suela, la recupera Moreno, tiró la pelota para la ubicación de Almada, pide Ortega, vendrá al centro, llega al centro, viene al área, se acomoda Beltrán, River más cerca del área ajena, sale Vélez con esta réplica, el pelotazo que puede venir para la ubicación de Thiago, la quería el 39, se le fue a Aguirre, lateral, dice Lucía Nacional.
4: Thiago tirado a la izquierda, por ahí también pasó al ataque Francisco Ortega. El fútbol, entre tantas cosas, es construcción de sociedades. River necesita tener una sólida y profunda por la izquierda.
0: Y Guillermo, que cuenta en el banco de Vélez con Sergio Zarratea.
5: Antes del minuto de juego ya le estaba reclamando algo al cuarto árbitro. Cuarto árbitro que tiene un frío bárbaro y se mandó a pedir una campera.
0: Le va a pegar González, tiró la pelota para Martínez Cuarta. Le pegará Martínez Cuarta con la pelota a River. Martínez Cuarta la entrega por la derecha. River con el balón. Sale el millonario. Es el arranque del partido. 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A buscar la pelota para salir en el fondo. River, es pelota del arquero, es pelota de Beltrán.
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0: Sale Vélez, el balón que llegará para García, la perdió, la recupera bien River. Viene Thiago, quiere Correa, pelota a la derecha, vino para Beltrán. No combinó bien, le faltó sintonía fina a Thiago Almada, la recupera River con infracción. Iban tres de frente al arco de Marchiori, Lucía.
4: Todo nació en una mala entrega de Rodrigo Aliendro en la mitad de la cancha, en el círculo central. El riesgo que tiene un mal pase en esa zona, porque River tiene jugadores de aceleración, lo puede pagar caro Vélez si no ajusta la precisión.
0: Luca de Jesús con Juan y Minotti, con Gonzalo Ordóñez Ojeda, con Fede Di Giovanni, cierra la noche radial para Racing Boca en la cancha de la Academia, en el cilindro de Avellaneda. El balón escapado por un costado al lado de Guillermo, será lateral para Vélez. Vende el Lobo Gijón.
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0: Saldrán 4 minutos River para presionar a este Vélez, que lateral tiró la pelota y la regaló con González. Y le quedó la pelota a Moreno. Y la buscó Thiago. Y la está recuperando en línea diestra Aguirre. Pasó al ataque por la banda sur del jugador Gómez. No podía Elías, compasado en River. De cabeza levantaba la pelota por la mitad de la cancha del jugador Silveiro. Viene recuperando River. Ya vino la pelota a la banda izquierda. Llega para Ortega. La tiene Ortega. Se acomoda Ortega. La juega para Moreno. Viene Moreno. La toca al medio. Sale River. Entre Correa y Thiago Almada venían tocando la pelota. Llega el balón para Otamendi. Otamendi que ya la suelta a la sector derecho para Martínez Cuarta. Y vino para Giovanni. Y toca para Andrada. Pasa Alex Vélez. Viene para la banda a diestra. Venía para Correa. Lo derribaban. Era Freitas que tocaba. Combinando. Después de Andrada. Quedó en el piso. El pibe Lungo. Ex pibe. Reclamando la infracción. Todo River. La gente le reclama al árbitro que no cobra. Ahora viene recuperando la pelota. Bien River con Thiago. Lo jugaron por la izquierda. Lo tienen. Este remate. Quiere Correa. Enganchó. Se la llevó. La perdió. La perdía con falta, el árbitro cobra entre Correa y Thiago, se juntaron, tiro libre para River, Lucía.
4: Y cuando aparece la conexión entre Thiago Almada y Ángel Correa, surge lo mejor del fútbol de River, de tres cuartos hacia adelante, buena gambeta de Ángel Correa. El freno que tiene Angelito Correa es indescifrable, le habían cometido infracción, posición de remate directo al arco, la gran posibilidad en el inicio del partido que tendrá el millonario.
0: Abrazo a nuestro compañero Elio, Radio Nacional. Ayer anduvo por Avellaneda, pelota quieta. ¡Qué lindo tiro libre que tiene River, Leanza!
3: Sí, señor. Desde esa posición se ha cansado de hacer goles Almada en Estados Unidos, jugando para el Atlanta United. Tiene su primera posibilidad de patear el arco desde que llegó a River. Ojalá que sea gol.
0: Le va a pegar Thiago Almada, barrera a distancia. Acomoda la barrera a Marchiori. Le va a pegar Thiago, jugador de selección. Posición de 10, palo derecho algo descubierto. River tiene una gran chance de gol en este tiro libre. Se paran las antenas, se agudizan los sentidos. Va River por el primero, el árbitro habla mucho.

0: La victoria y el primero vino el toque cortito para Correa, para Almada, se acomodó, saca al centro, segundo palo, jugada preparada, aparece la baja Andrada, la tiró por el medio, la levanta Moreno, Moreno la bartolea, la tiró contra el área, la quería bajar Beltrán, el lateral que salía desde el fondo, le pegaba García, estaba todo invalidado, tiro libre para que venda Gijón.
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0: Le pegará al arquero Marchiori, le va a pegar Tomás, el nacido en Godoy Cruz, la hunde en la noche, ya pregunto por los entrenadores, es el arranque del partido, bajando la pelota Robertone, Robertone que juega el balón por la banda izquierda, Magallanes y Gómez andaban cerca, la cambiaron para el arquero, vestido de verde, agua, va a salir el arquero Marchiori, le pega el arquero mendocino, la presión era de Beltrán, la pelota que sale amortiguada hasta la ubicación de Ortega, la tira para Beltrán, la baja Beltrán, el delantero la pierde, había escapado la pelota por un costado, manos a la obra para Vélez.
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0: Para Demarco Construcciones, el abrazo. Querido Lobo, la salida por la derecha es para Vélez.
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0: Joaquín García, nacido en La Matanza, tira la pelota hacia arriba. Quiere Lanzini. La estaba pidiendo el jugador, con pasado en River, le llegaba antes al 29 que la perdía Godoy, andaba cerca Aguirre, viene la recuperación para River, atención con esta que la pueden meter contra el área, viene González, cambió de frente de costa a costa, linda, vino para Thiago, la tiene Thiago, le pasa Ortega, le puede pegar, la cambió de frente, River con la pelota, llega al sector diestro, va River, va con Freitas y González, con Freitas que la toca al medio y la termina perdiendo, y la va a recuperar Martínez Cuarta con la pelota River, sale Martínez Cuarta, pisar la pelota, la tirará más atrás para que venda Gijón.
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0: Andrada la tiene posicionado de 4 casi, el mediocampista tira la pelota para Martínez Cuarta que la va a cambiar de frente para Ortega, la va a bajar Ortega con pasado en Vélez, la dejó picar, se le fue la pelota, se le escurrió al lateral que será para el conjunto fortinero, dice Leanza al lado de Coudet.
2: Un nietazo al aire por esta última pérdida de River. Ortega no la fue a buscar. River desperdició el ataque y el técnico se fastidió.
0: Dice Zarate al lado de Guillermo.
2: Paradito, sin dar indicaciones, el técnico de Vélez por ahora.
0: Escuchás Nacional, ya voy con la gente en el 11-38-70-74-85. Bajaba la pelota Aguirre. La fue a buscar por el medio Pellegrini. Le quedó la pelota Correa. Atención, la va a enganchar. Le quiere pegar, enganchó, le pegó. ¡Gol! Se volvió a soltar en el Monumental, se desdibujó el fondo de Vélez, le quedó una pelota a Correa, que entrando al área caracoleó, rompió el paso, amagó, descalabró todo el fondo de Vélez, se puso de diestro y remató contra el palo derecho de un arquero vencido. Lo gana River en el amanecer del partido. Se soltó la correa. Ángel de gol en el Estadio Monumental. 11. Primer tiempo. River 1. Vélez nada, la más grande.
3: Lo descuidó Vélez a Ángel Correa. El rechazo de Martínez Cuarta. Había quedado habilitado Ángel Correa, un descuido de los centrales de Vélez que no lo tenían en el radar. Angelito, que apareció demasiado solo, enganche para un lado y para el otro, derechazo contra el palo derecho de Marchiori, inatajable, enorme definición. River era más en el desarrollo, ya lo plasmó en el resultado.
0: Lo gana River, dice Leanza, vestuario local.
2: Y miraba el monitor el Chacho Coudet para ver si estaba efectivamente habilitado Correa. Un rechazo. El azar lo puso a uno de los mejores de River frente al arquero de Vélez. La jerarquía hizo el resto. Segundo de Angelito en el campeonato. Segundo consecutivo aquí en el Monumental.
0: lo pierde.

0: vestuario visitante al lado de Guillermo Sarra.
1: La siesta de la defensa de Vélez. Guillermo fue al banco, habló con su hermano, se vuelve a poner de pie. Increíble el error del fondo del equipo velezano.
0: 0 para Vélez, 1 para River. Estudios centrales. El señor Fernando Puente se actualiza la tabla.
2: Con estos resultados, River suma 7 puntos, 6 puntos y está arriba de Racing.
0: River crece un poquito, Racing juega por la noche. Transmisión de Nacional. Se rompió el hielo, se rompió el cero. Lo gana el millonario. Ya voy con más gente en el 11-3-8-70-74-85. Viene Freitas, juega atrás, regala Freitas. Aguirre quería, la pelota es recuperada por Otamendi. Falta de Pellegrini. Infracción. Llegó Matías con esa falta, pero el árbitro había cobrado una anterior. Es para Vélez.
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0: Tiro libre para Vélez, lindo tiro libre tiene Vélez, que mete a Silveiro, a Magallán en el área. Lindo tiro libre tiene Vélez, le va a pegar la... y en el centro. ¡Oh! Se cerró raudamente la pelota. Y casi se le mete al arquerito de River. No pensaba que venía con tanto veneno ese remate.
4: Centro con destino de arco es lo que intentó hacer Robertone. La tenía controlada Beltrán. Más de un hincha de River en la platea sintió frío por lo cerquita que se fue la pelota del palo izquierdo del arquero.
0: Le pegaba Robertone la bola, pasó no tan lejos del palo izquierdo. Ortega presiona Vélez, alto con García, presiona Vélez, sale la pelota por la izquierda, el cambio de Almada, la pelota que viene para González, la baja en el pie derecho, Botines rojo, la juega al medio, vino para Andrada, ataca River, gana 1-0, le pega hacia el medio para Correa y para que venga a buscar la Freitas, se la llevó de prepo Freitas, anda González cerca, la jugaron por el medio, vino para Correa, se desprende por el área Thiago, llega la pelota para Andrada, la gente grita, ilusionada con este andar del equipo de Coudet que lo gana 1-0 y toca River, y va por el sector diestro y quiere González y pasa Andrada y lo derribaron sin falta o con falta. El árbitro está cobrando para que salga Vélez.
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2: Sí, River con esta victoria parcial sube al 12º puesto de la zona A, a 2 puntos de la zona de los playoffs.
0: Bien, River está quedando a 2 puntitos de clasificar en este formato del fútbol argentino tan particular. Bien, el balón largo y arriba para Pellegrini, para Lanzini, para Aguirre. La quiere buscar el número 22. Ahí saltaba y terminaba perdiendo. Escobar andaba cerca. La pelota que viene para García. Viene Joaquín. La tiene el lateral derecho. Casaca número 4. Toca y paso. Va para Lanzini. Viene la pelota por la banda diestra. Ataca Vélez. Se la llevaba larga. El número 22 la hizo rebotar al córner. Tiro de esquina. Córner número para Vélez.
1: El primero del partido para el equipo de Liniers. Le va a pegar Pellegrini.
0: Vendrá desde la banda derecha Pellegrini para pegarle. Zurdo Pellegrini. El arquero vestido de naranja anda por el área chica. Le pegó el primer palo. La pelota que boya al segundo. La quiere meter Robertone. Rebotó la pelota en el camino. Anda por el área. Merodea y sale Vélez. Llega la bola al área chica donde el arquero Beltrán Santiago va a controlar. La va a sacar el arquero de River. Es el arranque del juego 16. Lo gana el Millo.
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0: Vivo el partido. Vivo el juego. Vivo la radio. Vivo este River 1. Este Vélez 0. En el aire de Nacional, segundo turno de transmisiones del domingo de Jesús Minotti. para Racing y para Boca. La domina muy bien Beltrán, giró, viene River, giró, va el cordobés, la cambió a la derecha, vino para Freitas, se durmió Freitas, recuperó bien la pelota para salir Elías, la levantaba Gómez, vino para Pellegrini, juega por el medio, quería Liendro, hay falta contra el ex River, tiro libre, juega rápido, vino para Lanzini, media vuelta, quiso escapar, le escapó nomás, el 22 la trae, viene Lanzini, se lanzó en velocidad, la jugó por la izquierda, el centro se impone, Aguirre quiere, el arquero domina, se la queda Beltrán.
4: Empezó a reaccionar Vélez después del gol, lo necesitaba el equipo de Guillermo Barros Schelotto, que aparezca en el juego. Manuel Lanzini fue la referencia en los últimos dos ataques de Vélez. A partir del ex River se empieza a organizar en ataque el Fortín.
0: Sale el equipo millonario a buscar la pelota en la banda derecha. Martínez Cuarta, juega Martínez Cuarta, vino para González, vino para Martínez Cuarta, tocará para el arquero, la tiene Beltrán, la va a sacar jugando Beltrán, con la pelota River de Beltrán, la bola viene para Ota, sale Ota, juega al medio, vino la pelota para Thiago, de Thiago para Moreno, de Moreno para Ota, Botines Blanco le pega de pierna izquierda, largo pelotazo de Otamendi, la levantaba Otamendi, el hombre del talar, llega River por el medio a través de Andrade y Correa, y Correa, y Correa, y Correa, se soltó, la toca para Beltrán, Beltrán cayó entrando a larga, Beltrán no cobra el árbitro del partido, la peleó Beltrán, la sacó en el fondo Vélez, la levantaba Magallán, la recupera River, no está bien Vélez, está turbado, está aturdido, viene River por algo más, Freita quería, enganchó un corto, una quebrada, Soldado la perdió, laterales de River, dice Lucía,
4: partiendo como extremo derecho, encarando en diagonal Joaquín Freitas en esa posición que le demanda algo que para él no es natural, pero que por el momento le viene dando respuestas esta noche a River.
0: River que está ganando hoy, River que vuelve a jugar el miércoles por la Copa Sudamericana. Correa, entregará la pelota Correa, la suelta a la derecha, vino para González, Pino para Martínez Cuarta, viene para Otamendi, bien abierto Ortega, River con el balón, 1-0 lo gana con aquel gol de Correa a los 11 minutos del primer tiempo. Transitamos el minuto 19, Nacional vende Gijón.
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0: Calidad que deja huella como el gol de Correa, golazo de Correa. La tiene Thiago Almada, la baja la Almada de River por la banda izquierda, Botines multicolores de Almada, juega para Moreno, Botines amarillo, toca para Andrada, toca para Moreno, sale para Martínez Cuarta, River con el balón, Río Turbio 620, resistencia 620, parte de la cadena de transmisiones de Nacional en todo el país, media vuelta de Magallán, la levantó Magallán, la regala para Andrada, este hace lo propio para que salga Pellegrini, le pegan hacia arriba, lo buscan Aguirre, sale lejos, Beltrán, Beltrán, Beltrán, Beltrán, salió el arquero de River lejos, lo vitorea la gente porque adivinó la intención para la réplica, pero la tiene ya Liendro, la juega por la banda izquierda, buen anticipo de Martínez Cuarta, juega la pelota para González, suelta el balón para Ortega, sale River con Thiago, la tiene Thiago y Ortega cerca, ahí viene la pelota para Thiago Almada, chica el balón para Moreno, de vuelta para Thiago Almada con la pelota River, 1-0 lo gana el millonario, minuto 20, vende Gijón.
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0: No tuve que ni sacudirla la Rey Momo, doctor, ya ni la miré y vino el primero, doctor, con la Rey Momo.
2: Ya la Rey Momo ya lo mira y ya sabe qué es lo que quiere, ¿no?
0: Sí, ya suena.
2: Suena.
0: La miro y suena.
2: Exactamente.
0: Viene Freita, tiró hacia arriba, perdió la pelota, tiro libre, abro las gromantes y que se meta la gente.
2: Buenas Nacional, saludos desde Caleta Olivia, Santa Cruz. Me llamo Maico, vamos River, que hoy ganamos 2-1.
4: Hasta acá Martín, hay un buen partido de Andrada, este jugador que necesita encontrar su mejor versión con la camiseta de River, ex Vélez, parado al lado del Cata Romero, hacia la derecha levemente, pero empezando a manejar ese primer pase con mucha precisión y profundidad.
0: Salía el arquero Beltrán, jugó la pelota para Otamendi, vino la bola a la banda derecha, llega para Martínez Cuarta, toca de vuelta para el arquero, la va a sacar desde el fondo River a través de Beltrán, Beltrán que juega el balón para que salga jugando Otamendi, Otamendi que la levanta por la banda izquierda, vino para Ortega, Ortega la deja para Thiago, Thiago la juega corta para Moreno, River no la rifa, River la juega limpia, River lo pone a correr a Martínez Cuarta, viene Martínez Cuarta, va el chino de Mar del Plata, llega al área, le puede pegar, la toca a la derecha, el chino espera al centro, vino para Beltrán y casi Martínez Cuarta que se soltó al área y buscó el balón. Estaba inhabilitado Beltrán, pero el chino tiene estas patriadas que levantan todo, Lucía.
4: Claro, y el valor también de salir con precisión desde la última línea, de no revolear la pelota y que el que encuentre el espacio para progresar lo haga con autoridad, como lo hizo recién Martínez Cuarta, llegando desde la posición de marcador central con la pelota en dominio hasta el punto de penal, casi como centro delantero. Una buena acción de River.
0: Va Beltrán, la toca para Freitas. Beltrán al área, camino de gol. No. Agarró por la banquina Freitas. Tenía el centro para Thiago Almado, para Beltrán. Le pegó mal al arco, Lucía.
4: Le faltó precisión a la hora de definir, pero está activo Freitas, está empezando a encontrar algunas condiciones que demanda ese puesto en el que lo pone el Chacho Coudet. Tiene que ajustar la finalización.
0: Va a sacar Vélez. El marcador está 1-0. Aquel tanto en el arranque del partido de Correa. Pellegrini la baja mal. Moreno la sacó por el medio. Elías Gómez recibe. La saca Elías Gómez esperando a Liendro. Guardando la pelota a Robertone. Ahí viene la pelota para Elías. Juega el balón para Magallán. La saca Lisandro Magallán. La toca al 32. Vino para Silvero. Thiago Silvero toca para García. Joaquín García para el arquero. Sale Marchiori.
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0: A buscar la pelota en salida Vélez. El balón vino para el 39. Aguirre levantaba a Thiago, quería escapar, lo derribaron a un compañero. Tiro libre que será para Vélez. Banda derecha, posición de 8. Vélez meterá la pelota en el área.
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0: Se recupera Liendro. Vendrá el balón desde la banda derecha, lo gana River 1-0. El Monumental de fiesta, el Monumental está lleno. 23 minutos de este primer tiempo. Para pegarla a la pelota, para meterla en el área. El ex River Lanzini, va Manu, el hombre de Ituzaingó. Meterá la pelota para la cabeza de Silvero, de Magallán. Los jugadores de River esperan en la puerta del área. Este centro que viene de Lanzini. Quedó la pelota por la izquierda. Un remate defectuoso que parte en contra para River. A ver si se arma con Correa. La juega por el medio. No puede Moreno. La perdió River ya. Es de Vélez otra vez. Aguarda la pelota y espera Lanzini. Lanzini recibe de 4. Viene Lanzini. El que ejecutó en el tiro libre. Lanzini va. Pasa al ataque con botines blancos. Lanzini va. Se lanza al ataque. Frena. Juega al medio. Sale Vélez. Vino para Robertone. De Gijón.
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0: ¿Cómo está esa punta de Alianza Nacional en el vestuario de River?
5: La punta viene en alza, el técnico de River por otra parte, activo como siempre, indicaciones para Moreno y para Andrada.
0: Sale River con Otamendi, con el arquero que le pega de pierna izquierda y la hunde en la noche Beltrán. Santiago para Lucas, corre el Beltrán delantero, vino del 9 para el 1, del 1 para el 9 sale Vélez. Llegó el balón para Lanzini, Lanzini que juega para Aliendo, Aliendo para Lanzini. Los ex River, la toca a la derecha para García, lateral para Vélez.
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0: Silvero juega 32 en el dorso, toca para Magallanes, 16 en el dorso, entrega por la banda izquierda a buscar la pelota Vélez, que de a poquito se arrima al fogón de Beltrán. Lo gana River, pero Vélez empieza a controlar la pelota con Magallán. Ahora Silvero, ahora el 4 vino para Joaquín García. La tiene Joaquín García, se desprende Aliendro. Llega de Joaquín García para Silvero, Silvero para Magallán. Magallán, botines rojos, sale el central. Círculo central, la levantó a la izquierda, vino para Elías. La quiere bajar por la banda izquierda. Llega Vélez de a poquito y por las piedras, por la banda zurda. A buscar la pelota Escobar, a buscar la pelota ahora el de botines rojo Magallanes, y vino de vuelta para Silvero, y Silvero le pega hacia arriba y se la llevó con un taquito bien Lanzini, combinó bárbaro. Lanzini al gol, cambió de frente, lo tiene Vélez, la bajó mal, la bajó con los cordones Escobar. Era gol por donde se lo mire, Lucía.
4: Claro, pero le falló el control a Escobar. Ahí ha sido extraordinaria la jugada de Vélez, de Pellegrini con una chilena para Lanzini, que hizo lo que pedía la jugada, y en el momento decisivo, en el del control, falló el pibe Escobar.
0: ¡Ay, Escobar! ¡Zarratea!
6: Pregunto, ¿Lanzini no quiso hacer el gol?
4: Lo tenía bien ubicado Escobar para definir.
6: Sí, también podía pegarle él.
0: No tenía resto, me parece. Me parece, pero bueno. Yo confío en su desconfianza.
6: Confío. Porque soy malo, pregunto.
0: ¿No? Sí, sí, confío en la desconfianza de Zarratea.
5: En el torneo pasado, Lanzini tuvo una frente a Armani, fue gol. Esta noche Gallardo decidió renunciar. No creo que sea como dice el Vasco.
0: Tomá, al ángulo te la pusieron.
6: Batido desde la casa y Armani estaba con la muleta, dale.
0: 27 minutos, vende el Lobo Gijón.
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0: Sale en el fondo River, ahí la tira Andrada, Andrada la va a levantar, Andrada la levantó por banda diestra, la pelota que pica y sale desde la pierna zurda de Magallán. Lisandro la levanta, la regala, la recupera Andrada, la pierde, la vuelven a regalar, sale Elías, la quiere Escobar, parte la réplica para Vélez, está guardando Pellegrini, vino para Lanzini, la quiere cambiar Lanzini, la aguanta para vos, le dice Zarratea, casi me la llevo, la pierdo, la tiene Aliendro, Aliendro, Aliendro, Aliendro, arriba. El remate de Aliendro suspendió en la noche a Beltrán, que se elevó y la quería tocar. El saque de meta para River. Está bueno el partido.
4: Primer intento serio de Vélez en la noche. El remate de media distancia de Rodrigo Aliendro. Necesita más, el partido le demanda más al número 29 de Vélez. Recién excelente el quite ante Ángel Correa. Pasó cerca del ángulo izquierdo de Beltrán.
0: Me da la sensación que está reculando River, Leanza. Y la está perdiendo River, Leanza. Y esto es peligroso para River.
5: Sí, señor, le cuesta tener la pelota al equipo del Chacho.
0: Pero qué buena recuperación de Ortega por la réplica para Correa. Orteguita va a la derecha, vino a buscar las Freitas. La busca Freitas, la quiere González, la toca Andrada, viene el ex Vélez, juega a la derecha. River con la pelota, donde está Thiago, vino de vuelta para Freitas. River duerme el balón al lado de Coudet y la termina perdiendo. Y la va a recuperar Otamendi. Y sale River con la pelota. Gana 1-0.
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0: 29 en el aire de la más grande. River 1, Vélez 0. Vende el Lobo.
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0: 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Se viene River. Balón que llega para la ubicación de Correa. Correa toca. Vino para Ortega. Toca para Correa. Toca para Thiago. Toca para Moreno. River con el balón. El tiki-taka de River. Llega el balón para Otamendi. Sale Otamendi. Perito Moreno en la 860, Chosmalal en la 670, Córdoba en la 750, River va, la levanta Martínez Cuarta, River va, la jugaron a la derecha para este centro que se impone de González, de costa a costa, de lado a lado, vino para Ortega, la tiene Pancho, Pancho va, sonando en la derecha, Pancho la juega para Correa, la entrega para Moreno, vino para Thiago, vino para Moreno, vino para Ortega, Orteguita al lateral, juega al medio, va para Moreno, vuelve a arrancar River, dame una.
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0: Escuchar Nacional, ya abre las Gromanti para que se meta toda la gente en el 11-3870-7485. River de vuelta lo agarra de la solapa Vélez y se lo lleva contra el arco de Marchiori, y la tiene González, y juega Andrada, y vino Martínez Cuarta, y sale Otamendi, todo en campo propio, Otamendi con la pelota, Botines Blanco, la tiene el campeón del mundo, la jugó por la izquierda para Thiago Almada, Thiago Almada controlando el balón de vuelta para Otamendi, Ota, River, Ota, la saca Otamendi, vino el balón para la ubicación de Martínez Cuarta, pasa Martínez Cuarta con Andrada, o Andrada va, la jugó entre líneas, qué buena, vino para Beltrán, le puede pegarse a Comodó entrando al área, quiso escapar, le quedó atrás, la juega Freitas, la entrega para Thiago, la levanta a la derecha, ahora sí venía al centro, como venía, como le caía la pelota al jugador lateral de River, que la termina perdiendo, a buscarla, la recuperación River, muy bien por Andrada, la perdió en la derecha, lateral.
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0: Está descocado Martínez Cuarta, aparece en cualquier rincón de la cancha, ¿eh? A veces uno cree que es Andrade Martínez Cuarta que agarra la moto y sale por todos lados. De hecho, ya llegó al área ajena en más de una oportunidad. Se mueven las fichas de Coudet. Sale Vélez en la mitad de la cancha. El partido con Aliendro viene para Gómez. Gómez para Aliendro. Vélez lo pierde 1-0, pero va a buscar. Se viene Aliendro. Toca a Balanzini. De vuelta Aliendro, toca para Magallán. Magallán que la levanta por el costado izquierdo. Vino para Elías Gómez. Está esperando la pelota Robertone. Llega para que salga el central Magallán. Del central Magallán para Aliendro. Aliendro para Lanzini. La bajó bien Lanzini. La toca para Aliendro. Pasó al ataque. Venía el 29. La perdía la termita. Tiro libre. Es para Vélez.
4: Necesita más de esto Vélez, encontrarse los que saben de la mitad de la cancha para adelante. Aliendro, Pellegrini, todavía no pudo responder Vélez cómo va a ser para llegar con riesgo hasta el arco de Beltrán.
0: Tiro libre para Vélez, separa las antenas, vende Gijón.
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0: Balón quieto, diga.
6: Gustavo lo llamó Elías Gómez y Elías Gómez vino a hablar con el hombre que va a patear el tiro libre.
0: Viene el centro de Lanzini. La pelota contra el palo derecho. Rebotaba, iba a Escobar. La pelota abajo, no sé si no dio entre el palo. Y el central de River que estaba con Beltrán, era gol por donde se lo mire si pasaba, ¿eh?
4: Pero claro que sí, termina pegando en el palo y después le pega al defensor de River. Por eso sale al córner. Una llegada importante de Vélez en el partido, y no fueran muchas las más claras después de este tiro libre.
0: Eso le habrá dicho Guillermo, tirala contra el segundo palo, que está el pibe que tiene ganas y erró uno.
6: Posiblemente, segundo tiro de esquina para Vélez.
0: Corner número 2, dice Zarratea, pelota quieta contra el arco de Figueroa Alcorta. Todos van al primer palo, libre el segundo palo. Muy tapado el arquero Beltrán, vino el centro cerrado Beltrán. Con los guantes, con los puños. La sacó del área, la levantó Thiago, la recuperó Aliendro. De vuelta viene la pelota para Lanzini, la va a cambiar por el medio para que salga jugando el jugador Gómez. Elías Gómez la tiró atrás, sale jugando Vélez.
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0: Viene River. Valora al sector diestro, se mueve como una alternativa Beltrán, recibe, juega, cambian de frente, lo hace Andrada, la tira para Ortega, la recibe por acá el jugador Thiago, la pareja Thiago, la juega por el medio, River con la bola, la juegan para Moreno, la entregan para Andrada, la dejan para Martínez Cuarta, River lo gana 1-0, transitamos el minuto 34. Va a buscarla Santiago. Le va a pegar Beltrán vestido de naranja. La toca a la derecha. Vende el lobo.
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0: La recuperó y la perdió Robertone. Es de River la pelota. Vuelve atrás. Dame un par de oyentes. Dale, dale, boina.
2: 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Escuchándolos. Quiero participar por la camiseta de River. ¡Aguante River!
0: ¡Aguante Nacional! Viene el Millo. Va la pelota por el medio. Se desprende Correa. Recibe Thiago. Vino para Correa. Correíta al área. Tira un caño y no prospera. Esperaba Beltrán que le dice: ¿no me van a tocar uno ustedes? ¿Van a jugar siempre en el tiqui-tiqui entre ustedes dos? Los mira los petillos. Juegan bien los petillos, juegan lindo los petillos, Lucía. Juegan al pie, pero no lo ven al 9.
4: Sí, juegan bárbaro y crece el mejor fútbol de River cuando ellos se conectan. Está bien, tienen que solidificar esa sociedad, la tienen que hacer fuerte porque le da brillo a River.
0: A correr River a la derecha, salió Magallán a marcar con falta al árbitro, la cobra, tiro libre que será para el Millo. Metele, Lobo, metele.
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0: Radiografía del Chacho Coudet en el banco de River.
5: Atraviesa un lapso de conformidad el técnico de River con este ratito de su equipo. Recién el reconocimiento para Beltrán por haber generado la falta que derivó en este tiro libre que va a ejecutar Almada.
0: Almada para pegarle, ya un escaneo de Guillermo. El arco de Lugones. El arco de la autopista, el arco del Río de la Plata, el arco donde River hizo uno y quiere más. Viene el centro de Almada, pica la pelota, Boya, el remate de media vuelta, muy defectuoso, muy feo. de Otamendi que no se pudo acomodar. Escanea, saca el escáner, Sarra.
1: Lo sacamos.
0: Apunta bien.
1: Dele, bueno.
0: Apuntale a Guillermo, dale, escaneame a Guillermo.
1: Guillermo está sentado. El que estaba parado era Gustavo, que ahí se fue a sentar y están hablando los hermanos de cara al cierre de la primera
0: parte. Pero ¿cómo Corno los conoce a los mellizos a la distancia, 100 metros? Usted me dice uno Gustavo, otro Guillermo.
1: Guillermo está de negro y Gustavo está de azul.
0: ¿Usted les preguntó cómo se vestían?
1: Obvio.
0: Sale Vélez, recupera River. Así que el de azul es Guillermo.
1: Ahora está paradito. Es Gustavo el de azul. Ah, Gustavo. Guillermo es el de negro.
0: Van alternando. Puteadita como para que no
1: claro. Echen.
0: Bien, como cuando jugaban. El pelotazo que vino largo de Silvigro a buscarla a Liendro que se mueve más, a tocarla a Robertone que va por el centro, a jugar para Magallán que sale con botines rojos. Se escucha en Río Mayo en la 1020, se escucha Nacional en cada rincón del país. Donde los números del fin de semana nos dan bien arriba en el podio deportivo lateral de River.
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0: Nacional que tiene la primera mañana, Jacoy con primer round, que tiene después a Adrián Corol en la segunda mañana, que tiene a Pasión Nacional después de las noticias del mediodía, que la tiene a Nora Brioso, que lo tiene a Hernán Mundo, que tiene a Pasión Nacional en segunda edición y los partidos y las transmisiones. 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
1: ¿Perazo?
0: Sí.
1: Ahí lo tienen los dos paraditos dando indicaciones, Guillermo y Gustavo, ¿ves?
0: Ahí está, bueno, el de negro, Guillermo. ¿Y si se cambia la campera, qué hacemos? ¿Lo descubrimos de acá?
1: Sí, adivinamos.
0: Correa. Juega Correa, entregó la pelota para Otamendi. Ota, Riverota. Sale Moreno tocando la pelota para González. La tiene el Yorugua, González. Va Patrick y González. ¡Para el otro lado! La juega para Beltrán. Y ahí viene Beltrán. Y Beltrán la va a sacar del área. La va a tocar para Martínez Cuarta, que le pegará al de Mar del Plata por la derecha. Martínez Cuarta juega para Andrada. Toca para González. Viene por el medio. Limpia River para Correa. Limpia River, limpia. 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Llegó la pelota para Correa. Corre Thiago que quiere. Viene Correa, se perfiló. Le puede pegar, le pegó. Lo aplaude la gente al 10 que... Va a los bifes, Lucía.
4: Claro, y se muestra y está activo, participativo, intenta asociar al equipo con la pelota, a veces con Beltrán, otras con Freitas, otras con Almada. Un buen primer tiempo del número 10 del Millonario.
0: Me hace acordar a Chiquito Profili cuando se prende la parrilla, va a los bifes. No deja nada, Chiquito. Sale en el fondo Vélez. Sale jugando el balón para el central Silvero. De media vuelta Silvero, le roba la cancha. Le roba la cancha. Lateral. La pelota había tocado en uno. Es de Vélez.
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0: ¡Upa, qué patada que se comió Aliendro Amarilla que presentamos!
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5: Angulosa falta de Aníbal Moreno, que es el primer amonestado en River.
4: Sí, un partido que no ha tenido fuertes infracciones, por eso a los 40 minutos recién del primer tiempo sale la primera tarjeta amarilla del bolsillo de Darío Herrera, correctamente amonestado por esa infracción de atrás el Cata Moreno.
0: Metele con la gente, Ferpuentes, Estudios Nacional.
2: Hola gente de Radio Nacional, soy de Pergamino, quiero participar por la camiseta de River, hoy ganamos 2-0. Hola Nacional, soy Daniel de Tucumán, los escucho siempre, aguante el decano tucumano.
0: Bien, el decano tucumano y la gente en cada rincón del país, de norte a sur, de este a oeste, para que siempre haya un gol en las frecuencias nacionales. Bueno, agarrate River, que vendrá un remate frontal después de la falta de Moreno. La metió Robertone, le erró a los compañeros y a todos los de azul y a la cancha. Erró Robertone, la recuperación para el pibe Escobar. El pibe que toca más atrás todavía de la pelota para que salga Marchiori. Marchiori que le pega de pierna derecha. Marchiori que la hunde en la noche fría del Monumental, donde cabecea Martínez Cuarta. Donde deriva la pelota para el jugador Silvero. Donde recupera River a través de Thiago Almada. Algo apagado, Thiago viene por el medio, juega atrás. Sale la pelota para Otamendi. Ota, River, Ota, Ota, Juan y Ota, Ota, Gijón.
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0: La noche será festiva y de clásico en el cilindro de Avellaneda. Racing Boca de Jesús Minotti. Pelotazo largo y arriba la ponen para que corra Beltrán y Freitas. No llega ni uno ni otro y tampoco Correa. Es Correa el que anda más cerca de Beltrán. Es Freitas el que anda como un 8 adelantado. Le tienen que poner un GPS al pibe, lo van cambiando permanentemente. Viene River, ahora va Freita, juega y pasa y se mete en el área, se la lleva de Prepo, saca el centro, rebote y gol. ¡Y gol! Freitas el segundo, el pibe voluntarioso, el pibe que va a todas, el pibe que juega donde lo pongan. Salió de 8, se puso de 7, llegó a 9, remató y el remate se convierte en gol después de un rebote en el camino. Lo gana River, sale con Freitas el segundo de la noche. River 2, Vélez 0 a los mellizos. Se le hace de a dos.
4: El premio para Joaquín Freitas, centrodelantero tirado como extremo por la derecha con el compromiso del retroceso, pero también de pisar el área con autoridad. Ya lo había hecho en el partido. Se encontró con el futbolista que lo entiende todo en esa zona, Ángel Correa. La devolución de la pared para Freita, la definición cruzada, un premio para el pibe, un premio para River que también tuvo efectividad y le gana con autoridad 2-0 a Vélez en el primer tiempo.
0: Y Leanza.
5: Y todos abrazar a Freitas, habrá que ver si Herrera dice que fue él o no. Lo cierto es que se lo merece el pibe por el esfuerzo, por poner todo y por jugar en un lugar ajeno a lo que él está acostumbrado a hacer, pero dejar siempre todo.
0: Quiso buscarlo Beltrán, encontró una pierna en el camino y la pelota se metió. Y se agarran la cabeza a los mellizos, los dos.
6: Sí, un baldazo de agua fría en una noche muy fría. Recordamos, de los últimos tres de Vélez en el Monumental, dos los perdió por goleada.
0: River 2, Vélez 0, se la lleva Beltrán, la bajó bárbaro como un 9 de fuste, la aguantó, la tocó atrás. River con la pelota con González, juegan por el medio, vino para Andrada, la pierde Andrada. Vélez empieza a apretar los dientes porque lo pierde 2-0 y porque va a buscar con Lanzini. Lanzini que la tiene por la banda izquierda. Lanzini pasó, sacó el centro. Lanzini venía para Aguirre, queda el rebote, quiere Robertone, la levantaban por el medio para el 8. El 8 la va a perder, la recupera bien, pone la punta del botín para que venga su compañero Cardoso por la izquierda. Un corte, una quebrada, un enganche, viene la pelota para Lanzini y el remate fuera arriba de Lanzini. Se la bajaron bárbaro y Lanzini le pegó con el juanete, con la bolita del tobillo. La tiró por arriba del horizontal, saque de meta para River.
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6: Perato.
0: Sí.
6: Uno más.
0: ¿Uno solo?
6: Sí.
0: ¿Usted no se está metiendo en el terreno de Leanza?
6: No, fue autorizado por Leanza.
0: Ah, muy bien. Usted intercambia, hay funciones con Seba.
6: Como Guillermo y Gustavo.
0: Espero que no intercambie todas las funciones. Sale.
6: No.
0: Viene para Beltrán. Juega para More. ¡Ay, ay, ay! ¡Uy, uy, uy! Le pegó hacia arriba Beltrán con el árbitro del partido. Hasta el final del juego. Para el primer tiempo la gente aplaude como hace mucho no aplaudía acá. Parecido a lo que ocurrió el otro día con Argentinos Junior. La gente se levantó de la butaca para aplaudir a un equipo de Coudet que estaba con el agua al cuello. y que está ganando el segundo partido consecutivo en el torneo local. River 2, Vélez 0. 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
0: Y se va River de la cancha. Abrazo a la gente del Trujollero, a los amigos Lucho Lorio y Julián Espigui, de Horizonte, Punto Financiero, Punto Group, a los amigos de Neumáticos Jean Pietro con Leo La Cabeza, a la gente de Lubricante 05 en Aerosol de Aerolom, a los amigos de Agrale, a la gente de Casemaster. Se va River de Anzal, se va.
5: Sí, señor, aplaudido, relativamente aplaudido el equipo de Chacho. Hoy hizo tal vez un partido donde la fortuna le permitió abrirlo, la jerarquía de Correa también, obviamente. Y después el remate de Freitas, el rebote y el segundo gol para una ventaja que tal vez el juego no mostró tanto. Pero River no sufrió y la gente valora que después de tanta pálida, el equipo empieza a acostumbrarse a estos aplausos. Tiene material River para ser un equipo muy, pero muy potente. Lo está empezando a mostrar. Ojalá continúe así. El miércoles se juega parada bravísima. Seguramente en función de este primer tiempo empieza a haber algo de rotación pensando en la Copa Sudamericana. El torneo pasado, Argentinos y Vélez fueron los clavos del cajón de Gallardo. En este torneo, Argentinos y Vélez empiezan a hacer tal vez los primeros pasos para una refundación, entre comillas, futbolística y para una redención del Chacho Coudet como técnico de River.
0: Se prenden los grifos en la cancha de River, donde saluda a la gente de Dinal, con Néstor Ruiz a la cabeza en Mar del Plata, Quijano de MBB, Juan Carlos feliz con la victoria de River. A los amigos de Tigre, se juega en casa y el partido es importante. Nada de improvisar, la pelota la tiene Tubos y Conexiones Tigre. Para Ariel Aro, de Don Provolone, para Gustavo de Antenor, para la familia Caetano de Voy y Vengo. Para los amigos de Revesta, pinta lindo con Revesta, como pinta el vestuario visitante. Sergio Sarratea.
8: Vélez ya metido en el vestuario con un equipo que no tiene amonestados a lo largo de este primer tiempo. En el banco de suplentes esperan Sanguinetti, la incorporación de Vélez. El martes estaba jugando definición por penales en Copa Argentina y dándole la clasificación a Banfield ante Midland. Y el viernes era presentado como la primera incorporación del Fortín esta temporada. El resto del banco, Mamana, Cristaldo, Pereira, Lucas Feller, Diego Valdés, Baeza, Verón, Godoy, Arias, Viola y Polichela.
0: Bien, un abrazo para Hugo Amaolo, que anda por Rincón de los Sauces. Viene de relatar el torneo Federal A con la victoria de Rincón sobre Juventud Universitario de San Luis con el vasco Hernán Dorena. Un abrazo para colegas que en todo el país sintonizan Nacional. Los grifos encendidos, un par de oyentes antes de Lucía, de Santi Lucía.
2: Buenas tardes desde Tierra del Fuego. Soy Gustavo Núñez, hincha del primer grande. Hoy le ganamos a Boquita, si no, tienen la ayuda del árbitro. La transmisión es un espectáculo. Abrazo académico. Perazo y equipos desde Tucumán. Participo por la camiseta de mi River querido. Saludos, soy Amadeo. Y dejo una foto de su radio. Hola, soy Miguel, de San Miguel de Tucumán. Para mí, hoy lo gana Vélez. También quiero participar por la camiseta. ¡Vamos, River! Soy Rosario Desquel.
0: Bien, usted no me representó ese vamos River como corresponde. Después va a decir vamos Racing, vamos Boca. ¿Cómo dice el oyente?
2: ¡Vamos, River!
0: Bien, un abrazo para Amadeo, debe estar con Metegol.
2: Sí.
0: Amadeo, esperando el comentario de Santi Lucía. En la cancha de River, River 2, Vélez 0, palabra de comentarista.
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0: gana River 2-0 en el Estadio Monumental en un primer tiempo de necesidades para el millonario por las señales que viene a buscar el hincha de River y que hoy entregó el equipo en este buen primer tiempo que jugó el millonario frente a Vélez. Primer tiempo donde tuvo fútbol, donde tuvo carácter, compromiso, donde lo jugó con solvencia y autoridad River el partido frente al equipo de Guillermo Barros Schelotto. Un esquema ofensivo el que hoy presentó el Chacho Coudet, no solamente el esquema, sino también la elección de los nombres para afrontar este partido frente a Vélez, y esa idea de Andrada y el Cata Moreno en la mitad de la cancha. Un buen partido del chico que viene de Vélez en River, Tobías Andrada, este pibe de 19 años, que hoy se mostró, pidió siempre la pelota, encontró levemente volcado a la derecha ese pase en profundidad y se generó siempre algo interesante en ese sector de la cancha por el que también se movió Joaquín Freitas. Y la línea de tres mediocampistas que pone el Chacho Coudet para que le den vuelo al fútbol de River, con Joaquín Freitas tirado a la derecha, con Thiago Almada a la izquierda y Angelito Correa flotando por delante de los mediocampistas centrales, y además también con el compromiso de pisar el área con autoridad. Tiene mucho fútbol River en esos nombres propios. Cuando aparecen las conexiones entre Thiago Almada y Ángel Correa, brota el fútbol por la calidad individual que tienen esos jugadores, por el conocimiento además y por la empatía que tienen a través de la pelota. River sabe que teniendo en sintonía a Thiago Almada y a Ángel Correa, fortaleciendo esa sociedad, tiene un caudal de fútbol inagotable que es difícil encontrarle el techo. Y además también a River se le presentó el partido de manera favorable. ¿Por qué? Porque si bien salió con esa vocación que siempre tiene de dominio en el Estadio Monumental, encontró rápido al gol en la primera llegada profunda, en un descuido de la defensa de Vélez, en un rechazo desde atrás de la mitad de la cancha de Martínez Cuarta, una pelota alta que tenía la intención de sacarla, de despejar un avance de Vélez, y que encuentra desconcentrado a los centrales de Vélez, y Ángel Correa todo lo contrario, con la precisión que pedía la jugada para ir a buscarla, para dominar, y después con dos enganches adentro del área, Angelito Correa mostrando de qué está hecho, y una definición fuerte contra el palo derecho de Marchiori, y a los 10 minutos ya le ganaba a River el partido a Vélez, que a partir de ese momento empezó a jugar de otra manera, porque la demanda era distinta para el Fortín, y empezó una reacción que no llegó nunca a incomodar demasiado a River. Algo de Lanzini apareciendo en este primer tiempo con cuentagotas, y lo marcamos a Manu Lanzini por la responsabilidad que tiene en este equipo. El partido le pide más a Aliendro y a Robertone. Hablábamos de esa pulseada que se daba en la mitad de la cancha, de la batalla grande que tiene el partido de lo estratégico. De un lado, Aníbal Moreno y Tobías Andrada, los ganadores. Del otro, Aliendro y Robertone, los otros mediocampistas, en este caso de Vélez, que no le pudieron dar el sustento que necesitó el equipo en este primer tiempo. Porque para que se luzcan los pibes Escobar o Aguirre, bueno, el equipo tiene que tener esa solvencia en la mitad de la cancha que hoy no la encontró el Fortín, porque siempre cortaba rápido River, porque encontraba algún jugador libre para salir cuando el Cata Moreno o Andrada recuperaban, y entonces en la zona media claramente River le fue ganando esa pulseada del partido al Fortín de Liniers. No tuvo demasiadas llegadas el primer tiempo, pese a que fue dinámico, poco cortado. Sin embargo, en la zona de elaboración es donde quizás a River todavía le sigue faltando encontrar ese pase rápido, preciso para Beltrán. De hecho, el centro delantero delantero de River no ha tenido ninguna en el contexto de un buen primer tiempo del millonario. La más clara de Vélez, un tiro libre que la encuentra el pibe Escobar, es cierto, con poco ángulo, pero la pelota terminó pegando en el palo cuando parecía que la tenía controlada el arquero de River, Santiago Beltrán. Y en el cierre del primer tiempo llegaría también el gran desahogo en el Monumental por la distancia que consigue en el resultado River, justamente a través de Joaquín Freitas. Tanto que se habló de la posición de un pibe que sale de su puesto natural para jugar casi como extremo por la derecha, que lo hizo en buen nivel en este primer tiempo, y el propio Freitas entrando desde la derecha en diagonal al área, combina con Ángel Correa, quien lo entiende todo en esa zona, devuelve la pared donde pedía la jugada, el remate con un rebote en un defensor de Vélez, lo termina dejando sin posibilidad a Marchiori, y de esa manera River se ponía en ventaja 2-0, mostrando que también ha tenido efectividad en este primer tiempo. No fueron demasiadas, pero River fue contundente en ataque. Ha pasado un buen primer tiempo del millonario, con fútbol, con carácter, con compromiso, juego, corazón y efectividad. River le gana 2-0 a Vélez.
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3: Títulos en Radio Nacional. El presidente Javier Milei confirmó que irá por su reelección y adelantó que realizará más reformas si los argentinos le dan esa posibilidad. Quebró Lácteos Verónica. La firma santafesina se presentó en concurso de acreedores con deudas cercanas a los 16.000 millones de pesos. Del exterior, aumentaron los muertos por el terremoto en Venezuela. A 2 meses del sismo son 6.400, miles quedaron en la calle y un sinnúmero yace en los escombros, según la información brindada por el gobierno de Caracas.
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1: Estamos en todo el país. Misiones. Las cataratas del Iguazú están ubicadas dentro del Parque Nacional Iguazú. Es un monumento natural declarado una de las 7 maravillas del mundo. Están justo en la frontera entre Paraná, Brasil y la provincia de Misiones. En total, tienen 275 saltos de hasta 70 metros de altura. Por sus pasarelas mimetizadas en plena selva, se puede avistar de cerca la Garganta del Diablo, el pico más alto. Más de 1 millón de personas del mundo visitan Argentina cada año solo para ir a las cataratas del Iguazú. En cada provincia argentina, Nacional.
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11: Se viene el segundo tiempo, equipos en la cancha, arrancará la parte final. Hay modificaciones en River, Seba.
12: Sin cambios, relator, si el partido sigue así, seguramente en breve sí empieza a haber movimientos, pensando en el miércoles por Copa Sudamericana, River Independiente, Santa Fe aquí.
11: Del otro lado, Sarra.
13: Sin cambio, la dupla Guillermo Gustavo.
11: A jugar el segundo tiempo.
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11: A jugar River 2, Correa. Y el centro de Freitas que se terminó metiendo para el 2-0. Vélez nada, los mismos protagonistas para Vélez. Guillermo apuesta a estos, algunos pibes y algunos grandes que por ahora no dejan demasiado. Tocaba Pellegrini, juega Pellegrini, anda por la derecha, zigzaguea, termina perdiendo, recupera River. Sale el millonario de la banda zurda para Ortega, Ortega que la jugaba al medio. La jugaron para que salga el millonario. A través de Martínez Cuarta. Y Martínez Cuarta la deja para González. Gonzalito la cinta. Viene González para Freitas. Freitas la entrega para Martínez Cuarta. Sale River, vende Gijón.
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11: Viene Martínez Cuarta. A darle Martínez Cuarta de pierna izquierda para Andrada. Andrada para González. González cayó. La falta fue de Robertón. El tiro libre para River.
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11: 11-38-70-74-85, ya repaso resultados del día de la fecha 6 del fútbol argentino con Fernando Puente. Juega Otamendi, toca Otamendi, entrega por la izquierda, salió jugando River con el balón al pie, vino de vuelta para Otamendi, Botines Blanco, levanta a Otamendi. Viene a buscar la pelota Martínez Cuarta, de pierna derecha el de Mar del Plata, la pone a correr para Beltrán y para Freitas. Corre que te corre, tira un cubete Freitas. Llega por la derecha, la espera Beltrán, tira un caño. Prospera Beltrán y viene Freitas, cambió de frente. La deja para Thiago Almada, le quedó atrás a Thiago. Le pasa Ortega, viene Thiago, la juega entre líneas, lo tiene River. Arquero Marchiori, lo evitó ante Correa que sacó un chutazo de gol. La sacó el arquero, llegó River Santi.
7: Otra muy buena jugada de River en ofensiva, otra vez Ángel Correa y la aparición en el partido de Marchiori para quedarse con lo que era el tercero del millonario.
11: Corner. Mande, ¿qué número de corner?
12: Está tocando para eso, el segundo, relator Almada.
11: Bien, casi tres minutos, viene el centro, Almada, Marchiori con los puños, quedó viva la pelota, pero una réplica que no se arma. La levanta Martínez Cuarta, la ponía Moreno, la saca Vélez, el partido 2-0, escuchás Nacional, la más grande del país. Se abre las Gromanti para que se meta el pueblo argentino en la radio que llega a cada rincón del país. La falta fue de Martínez Cuarta contra Lanzini, tiro libre. Abrime las Gromanti, boina.
8: Hola Martín y equipo, esta noche gana el millonario 3-1. Para mí hace en el segundo tiempo un gol Driussi. Soy Fabi de Gualeguay, Entre Ríos.
11: Ah, bueno, ¿está Driussi en el banco? ¿O no está?
12: Sí, señor, está Driussi, seguramente un rato juegue.
11: Está bien dateado, el amigo de Entre Ríos. La tiene River, entre línea la pelota para Beltrán. Atención con Correa, ahora sí. Viene Giovanni, el remate de Freitas. Picó la pelota, salió del área. Ahí, offside. Abre los brazos Beltrán por allá. Tiro libre indirecto que será para Vélez en zona defensiva.
9: Perazo.
11: Dígame, por favor.
9: ¿Sabe quién está en la cancha?
11: Y hay un montón. Está mi tío. Por ahí anda un primo.

0: Yomif Cajelcha.
1: Bueno, mándelo allá a ver algo. Marchiori.
0: La dirigencia de River le regaló una camiseta de River.
1: Rápida.
0: Con el tiempo que hizo hoy en la espalda.
1: Bien, bien. En los detalles que suman. Ahí la perdió Aliendro. La está recuperando River, que gana 2-0. Más detallista con otras cosas, diría Coudet. La pelota vino para Thiago. Llega para Ortega. Llega para Thiago. La tiene Thiago. Digo Thiago, digo Almada. La Almada de River. Menos mal que... ¿Usted la tenía la data esta, Leanza? La de Cajelcha.
2: No tenía ni idea.
1: Ni la más idea tenías.
2: Nada, yo de maratones no entiendo nada. Yo sé comer y beber.
1: Bien, bueno, hay un programa acá de comer y beber. La saca Otamendi. Viene Otamendi. Acá dice Chiquito, yo lo escucho el programa ese, ¿eh? Comer y beber.
2: Yo creo que comer sabe seguro.
1: Andrada.
0: Atar, comer y beber.
1: Jugó para Thiago. Viene Thiago, la levanta Thiago, rebotó en el camino. La saca Silvero. Llegó la pelota por el medio, para el que rumbo el cantado. Vino para Escobar, la levanta Escobar, más espina que flores de Escobar. La pierde Aguirre, la recupera River. 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Vende el Lobo Gijón.
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1: Se levantó como una ventolera, ¿no? Un vientito, me parece.
0: Cerraron la ventana acá.
1: Sobre el Monumental. A buscar la pelota González. La tiene González. Va Gio González. Vino para Freita. Tiró por un lado. Buscó por el otro. Es eléctrico el pibe Freita. Provoca el pibe Freitas. Robertone. Llega Robert. ¿O no, Lucía?
4: Es encarador. Llega con presencia al aura. Al área. Tiene capacidad en la definición. Está jugando un buen partido en un puesto que está conociendo.
1: Va a buscar la pelota. El lateral Gómez, Elías toca para Escobar, Escobar se hizo un autoengaño, perdió la pelota Escobar. Llegó para Beltrán de vuelta, vino para Correa, para Thiago y para Correa. Sale Thiago, la tiene Thiago Almada, por la izquierda le va a pasar Ortega, se mete en campo enemigo, pasa al lado de Gustavo, pasa al lado de Guillermo, viene Thiago, la tiene Almada, acelera. Viene el petizo, ¿y qué tendrá ese petizo? Toca para Beltrán, la terminó perdiendo, la va a recuperar Vélez, vende Gijón.
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1: Salida para Vélez, el cronómetro marca 7 de la parte final.
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1: 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Escobar, Escobar la tiene por acá. Escobar juega a Escobar, a buscarla Aguirre, viene la ardillita Aguirre, entrega la pelota para Robertone. Robert la levanta, a ver qué pasa con esta, viene García, juega para Robert, rebote y córner, y tiro de esquina y córner número
0: el tercero, va el 11, Pellegrini.
4: Bueno, el intento de Vélez, tiene que probar de afuera, Martín, como recién lo hizo Robertone, necesita más de eso el equipo de Guillermo.
1: Tiro de esquina, banda diestra, zurdo para pegarle, separa las antenas de gol, el arco del Río de la Plata, arriba Beltrán. Aplauso para Beltrán, que la descolgó, abro las gromantes y se mete el Boina Puentes.
5: Buenas tardes, amigos futboleros de Nacional, quiero participar por la camiseta de River. Hoy debe ganar el más grande. Saludos de Salta, capital.
1: Bien, dame más, dame más.
5: Hola, amigos de Nacional. Soy Ramón de Santiago del Estero. Voy por la de River. Hoy ganamos 2-0. Fuerza, Millo.
1: Qué grande, Ramón. Debe ser el del camión, Ramón. La tiene Robertone. Juega Robertone. Entrega atrás. Salió la pelota para Silvero. Silvero que la va a alcanzar para Marchiori. Tomá Marchiori. La gente se levanta en zona de platea. A ver... Levantame, chiqui. Pero grita la Belgrano, ¿eh? Se suma la Sibori. Y viene River. Y va Thiago, Thiago al área. Thiago, Thiago, Thiago, Thiago, Thiago, Thiago, Thiago, Thiago, Thiago, Thiago.

0: ¿Qué Thiago con esto? Recupera Freitas. Viene Freitas. Pisó, liberó, regaló Freitas. Es como un caballo de esos de carrera, Freitas. Juega con anteojeras. Caballo de trote en el campo. No mira para el lateral. Encara al tipo. Encara. A veces sale, a veces no. Levantame el ambiente, Metete en el Monumental por Nacional. River 2, Vélez 0. Y esto recién arranca en la parte final. 9. Segundo tiempo, 2-0. Vélez va, no hay variantes por ahora. No hay variantes en Vélez por ahora, todavía, Zarratea.
1: No, están hablando Guillermo Gustavo en este momento.
0: Mire que pasa el tren, Dígale que viene Correa y pasa el tren. Iba Correa y Beltrán no. Correa. Se la morfó Correa. Se la deglutió Correa. Aliendro. Sale Aliendro por la derecha. Está Carlitos del otro lado, Seba, ¿no?
2: ¿Cómo no va a estar el doctor del otro lado?
0: Y está Silvia de Carves.
2: También.
0: Y está Fede la Trechiana.
2: Sí, señor, y está Beltrán.
0: Viene Beltrán y están todos con Nacional. Pelota para Chío, métala para Beltrán. No le queda una a Beltrán, No le queda una al cordobés, Lucía.
3: No ha tenido ninguna en el partido, Beltrán. La insistencia de siempre, la participación, el compromiso con el equipo. Pero hoy no le ha generado el equipo una situación para que pueda definir.
0: Viene el partido en 10 minutos de la parte final con la gente gritando. Con River arriba. Con un marcador que tiene 2 goles. Con Escobar que zigzaguea y toca y la pierde lateral. Es de Vélez.
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0: Viene Vélez. Acá la tiene Aliendro, la termita. El ex River juega Aliendro. Entregó la pelota para García. García para Aliendro. Aliendro va a García y Aliendro. Y ahora la bola para Silvero. Thiago Silvero, el de San Fernando, levantará la pelota por la izquierda. Llega para Elías, el de Granadero Baigorria, toca para Escobar. Y Escobar va Escobar, juega atrás, no aparece Vélez en el partido, lo pierde 2-0, vende el lobo.
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0: ¡Qué Master Nacional y el Fútbol Show! La etiqueta de los fines de semana, bien arriba. En el rating radial de las AM. Tiro libre en salida para River. Me llama el Vasco Sergio Zarratea.
1: Se van a venir a la cancha Valdés y Godoy. Cuando el árbitro lo permita en un instante nada más.
0: Hasta acá me lo tengo que aguantar a Valdés.
1: Y a Godoy también.
0: A los dos. Al negro que estuvo en el primer tramo del domingo. Y a Valdés que andaba en una causa solidaria. Bien por Valdés. Salió al aire con Nacional. Bien. Una buena tenía que tener. Cambio.
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1: A la cancha, el número 15, Dylan Godoy. Y el 10, Diego Valdés. Afuera el 39, Thiago Aguirre. Y el 18, Simón Escobar.
0: Bien, Escobar y Aguirre afuera y le dieron la 10 a Valdés. Aparte, dice Lucía.
5: Que son cambios necesarios. Hoy los pibes no respondieron, por lo menos en el Monumental, Escobar y Aguirre. Tienen estas cuestiones, los partidos grandes, estos escenarios, ante contextos como el de Vélez, con muchos pibes a la cancha, no siempre hay respuestas favorables. En los partidos tan trascendentes, afuera Escobar y Aguirre, veremos qué pasa con Godoy, obviamente otro pibe, y Valdés, que le puede dar fútbol a Vélez, que lo necesita.
0: 13, segundo tiempo va Vélez, está Godoy en la cancha, el pelotazo muy largo para que salga el arquero, antes Martínez Cuarta, toca la pelota para Gio, la tiene González, Botines, Flu, anda por la derecha, juega y toca, va para Freita va, entrega para Correa va, la deja para Moreno para Thiago para la mitad de la cancha, ahí donde está perdiendo la pelota Correa, ahí donde está recuperando la pelota River, con Martínez Cuarta que la saca para Beltrán, con Beltrán que corre ante la marca de Silvero, con Silvero que va a salir por la banda derecha. Escuchás Nacional, 13 minutos, radio grande, fútbol grande, como Racing Boca, relata De Jesús, comenta Minotti, con Gonzalo Ordóñez Ojeda y con Di Giovanni en los vestuarios, más Fernando Puentes, que seguirá con toda la información. llega Gómez, Elías Gómez pierde la pelota, resultados del día con Fernando Puente.
6: Por la Liga Profesional Argentina, los resultados de hoy, victoria de Sarmiento de Junín 2-0 ante Estudiantes de La Plata. Platense lo dio vuelta y superó 2-1 a Barraca Central. Mismo resultado para el Conde Varela en su visita a Córdoba. Venció al Pirata por 2-1.
0: Bien, Fernando Puente con el tono justo para un estudio central que da resultados durante un partido. Va a recuperar la pelota Vélez. Llega el balón en zona defensiva para Magallán. Magallán que la puede cambiar. 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
0: Viene el jugador Lanzini. Lanzini y Aliendro. Y Aliendro por el medio. La dejó Aliendro. Venía para Pellegrini que la termina perdiendo con Lanzini. La recupera River a través de Correa. Llega el balón por la izquierda para Almada. La gente que está mirando cómo viene Vélez por el descuento. Y lo tiene, y lo tiene, y lo tiene. Viene el rebote. ¡Gol! ¡Gol! ¡Gol de Vélez Pellegrini! Una macana de Almada, creo. Jugó al medio. Regaló el gol. Así como lo hizo Vélez en el primer tiempo. River rifa la ventaja y le regala a Pellegrini en el embalaje final y por los palos el descuento para Vélez. Error de Almada, lo puede usufructuar Pellegrini. Matías, 2-1, historia abierta en el Monumental.
3: Lo que no podía Vélez con su producción propia se lo regala River a través de esa mala entrega de Thiago Almada, que buscó un marcador central y encontró en el camino a Valdés. La conexión de Vélez en ofensiva que le termina quedando a Pellegrini. El remate dentro del área del número 11 del Fortín se rebota levemente en Valdés. El gol es de Pellegrini. Vélez no podía con su construcción de juego. Le costaba elaborar, llegó el regalo de Thiago Almada, lo aprovechó Pellegrini y ahora se mete en partido el Fortín.
0: Era fiesta, Alianza, y alguno pateó la torta.
2: Sí, señor, error de Thiago Almada, que tiene jerarquía, pero en esta me parece que la sobró, el Chacho sufre ahora.
0: Viene River, y Sarra se ilusiona al mellizo.
1: Sí, señor, lo gritaron los dos. Valdés porque se desvió en él y Pellegrini porque terminó rematando. Es el cuarto gol de Pellegrini en la temporada.
0: Viene River por la izquierda, este centro para Beltrán, Beltrán, Beltrán, Beltrán, gira, Beltrán, gira, Luca la toca atrás, lo tiene Almada, remató, quedó rebote, cayó por el área, media vuelta aparece Opsi, la saca Marchioni, no valía. Salida que será para Vélez. Lo tuvo River con Correa de media vuelta. Saque de meta que será para el equipo velezano.
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0: Bien, arquitecto de la victoria era River, hasta que se mandó una macana con los cimientos. Almada, en este caso, regaló la acción de juego. La verdad, lo que dice Zarratea, el remate de el 11 rebota en el camino, pero para mí es de Pellegrini. Viene Correa, va para Freitas, espera Beltrán, viene para Correa. Nada, nada. Empieza a cansarse River, que tiene que administrar energía porque juega el miércoles. No, se va.
2: 21-30 aquí en el Monumental frente a Independiente Santa Fe, la vuelta de Sudamericana.
0: Lanzini regala, no puede Robertone, recupera Martínez Cuarta, sale jugando River con Ortega, Ortega la toca para Almada, corre Almada, anda Almada por la izquierda, la maneja el jugador de la selección tocando la pelota por el medio para Ortega, Ortega que la va a alcanzar para el central Otamendi, sale Ota, Ota, Juan y Ota.
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0: Te espera Luca de Jesús en el puente con un rosario y ahí entras a la ciudad. Sale River, lo gana el millonario 2-1, historia abierta. Cambio de frente Beltrán, la pelota que llega para la ubicación de Correa. Correa, está Beltrán, viene Correa. No lo vio ni a Beltrán ni a Almada. Está equivocando el último pase, Correa.
3: Sí, es cierto, se está equivocando en el segundo tiempo. Creo que lo físico empieza a influir puntualmente en el 10 de River.
0: Almada, viene Thiago para enmendar la macana. ¡Thiago! Arquero, rebote largo de Marchiori. Le pegó Thiago Almada, buscaba destino de arco. Ese remate contra el palo izquierdo. Ahí viene bajando Valdés. Grita el pueblo presente. River 2, Vélez 1. Está caliente el partido. Ataca Vélez para dar una mano. Por allá andaba Beltrán, queda rebote. Atención con Valdés, atención con el 3. Le puede pegar Elías. La levantaron a la izquierda. Vélez viene contra el área de Beltrán. El centro arriba, el rebote que queda picando. Y el remate al arco. Se da vuelta la gente de River. Mira el piso. Se cruza de brazos. ¿Habrá que sufrir siempre? Se preguntan, Lucía.
3: Lo mejoraron los cambios a Vélez. El ingreso de Valdés le da fútbol, capacidad de conducción. Consiguió el descuento. Y ve que hay un escenario fértil para ir a buscar algo más. El Fortín, que con el impulso del 1-2 y con su 10 adentro de la cancha, ahora sueña con el empate.
0: River 2, Vélez 1, en el aire de la más grande. Se escucha Nacional en cada rincón de la Argentina. Ya abro las Gromanti, trabajamos con la puerta abierta. En el aire de Nacional, la baja Freitas, la juega Andrada, la toca Beltrán. Vino Andrada, juega y pasa, llega Thiago, toca y viene. Va la pelota por el sector zurdo. Ahí viene River con la pelota. La pueden cambiar de frente. Thiago Almada, quien maneja el balón. Cerquita de Guillermo Barros Echeloto. Toca la bola para Moreno. Vino Moreno, toca Andrada, toca Moreno. Viene Thiago. River triangula en zona de ataque. Banda izquierda. Arranca bien Thiago Almada. La puede cambiar. Lo va a liberar al jugador Freita. Lo va a liberar a Gio González, uruguayo. Al área, bicicleta y adentro. Viene el centro de González. La pelota que termina dando en el techo del arco. Se metía pinchadita, se metía.
3: Claro, buscaba hacer centro. Casi se la termina metiendo en el segundo palo a Marchiori. No ha pasado mucho. Giovanni González necesita a River tener un lateral con profundidad, que sea una alternativa para el ataque. Lo tiene que utilizar más al lateral por la derecha.
0: Casi llega la pinchadita, Leanza.
2: Sí, señor, aplauso para el uruguayo. Viene Borré en River.
0: Borré se viene para el campo de juego. River gana a pesar de los 9. No la tocan los 9. Le llega lejos la pelota. River no tiene circuito de abastecer al 9 por ahora. Hacen goles el resto. En este caso un delantero como Freitas, que es mediocampista. Y Correa, que jugó más de wing. Pero los 9 la ven pasar, Lucía.
3: Que no produce el equipo en la mitad de la cancha. Si bien hay conexiones entre Correa y Thiago Almada, no lo terminan de encontrar al centro delantero en el juego asociado por abajo. Le ha costado a River terminar en Beltrán. Veremos en qué versión entra Rafael Santos Borré.
0: Lanzini toca para Robertone. Robertone la perdía en la banda derecha. Llegaba para Liendro la pelota, que la perdió. Va a buscar el balón el arquero Marchiori. Se promedia la parte final. Escucha Nacional. Déjame entrar a la gente. Voy, Nadale.
6: Buenas tardes. Escuchando el partido de Comodoro Rivadavia. Vamos, mi River querido. Saludos a Genaro y Carlito, hinchas de River. Soy Gustavo.
0: Qué grande Comodoro. Un parlante en el sur. Uno toca ese botoncito que busca dial, busca alguna radio que se escuche en el estéreo del auto. Y para siempre en Nacional. Para en el 620 en Resistencia. Si andas por Chos Malán en la 670, paga el Lago Argentino en la 730. 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La saca González. Vino para Freita, media vuelta, se mete en campo enemigo, va en diagonal, toca para Correa. Correa con la pelota, lo gana River 2-1. Cambio de frente que viene para Ortega. River acelera buscando el alivio otra vez, porque ahora lo gana solo por uno. Después de la macana de Almada, después del gol de Pellegrini, llegó la bola para Correa, Correa para Gonzalito, la cinta, viene Gonzalito, la toca para Correa, anda por el área, Correa, se soltó Correa, le espera González, vendrá para González, le quedó atrás el toque de Correa, González, rebotó en González, dio en el asistente, le pegó en el pupo, lo dejó sin aire, Cambio en River, cambio que presentamos.
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2: Se lo notaba ya cansado al 10 de River, que para mí por lo menos fue el mejor hoy. Hasta acá, se va a correr aplaudido. Ingresa Rafael Santos Borré. La 19 lleva el colombiano.
5: Lo físico lo estaba acondicionando Angelito Correa, por eso deja la cancha. Autor del primer gol, partícipe en todas las jugadas en ofensiva del millonario, poniendo siempre la cara y mostrándose con enorme personalidad y agallas para jugar al fútbol. Un buen partido de Correa. Quedará ahora con otro sistema, dos puntas definido, Beltrán y Santos Borré en River.
0: Borré para el terreno de juego. Bueno, un rato para los dos nueves tendrá River. ¿Por qué silba la gente, Seba?
2: Porque por algo todavía no lo dejan entrar a Borré.
0: Ah, mira.
5: ¿Será porque salió lento Correa y tiene que esperar un minuto afuera?
2: Debe ser eso, comentarista, tiene razón usted.
0: Mirá vos. Salió lento, entonces hay que salir rápido ahora.
5: Claro, tienen 10 segundos, tienen un tiempo estipulado para salir.
0: Lo quiere aprovechar Vélez porque tiene 10 River ahora. Está Borré ahí en las gateras. Dice, pero yo no me mandé ninguna, ¿cómo no me dejas entrar? ¿Qué culpa tengo que salió caminando Correa? Se quiere matar Borré. La toca Andrada. La gente silba, la gente... contra el arbitraje. Bueno, es un reglamento.
5: Es un reglamento y cruzó toda la cancha. Correa pudo haber salido por el otro lado y no lo hizo. Parece correcta la decisión de Herrera.
0: Las reglas hacen que lo puteen a Tapia. Y sí. La ligó el chiqui que dice guarda con eso. Pónganle un asterisco. Viene el centro a la olla. Y Vélez lo empata. Casi lo empata con River 10 y Vélez 11. Lo tuvo, Vélez, lo tuvo. La gente está loca porque no entra todavía Borré. Esta no la esperábamos, ¿eh? Y River está dormido. Y Vélez lo quiere aprovechar. Y espera Valdés. Y esto es. Y esto es saque de arco. Va a entrar Borré. Hasta que no sale la pelota, me parece que no puede entrar.
2: Así es. Ya está dentro el colombiano. Antes, insultos para todos.
0: Ahí está, escucha. El himno de estos tiempos. 26 minutos en el aire de Nacional, River 2, Vélez 1.
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0: Roberto, si lo empataba Vélez, el despelote que iba a ver, se ratea ahí abajo.
1: No salíamos, ¿eh?
0: Le va a pegar Otamendi, no tenga miedo, usted es un tipo corajudo. La saca Beltrán, a correr Beltrán, la pelota para Borré, pone el cuerpo Borré. Lo aguantó Magallán, salió Vélez por la mitad de la cancha, rompió filas y viene Martínez cuarta, checa la pelota para Beltrán, marca Aliendro, sale Vélez, viene Aliendro, la termita de Vélez, juega a la derecha, vino la pelota para García, García se la quiere jugar, toca por el medio, vino para Valdés, la domina Diego Valdés, casaca número 10, el marcador está 2-1, lo gana River de Gijón.
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0: En un rato tocamos con Avellaneda, pero acá está brava la cosa, ¿eh? Cambió la rima ahora. Cambió la canción, la melodía.
1: Claro, esta es nueva.
0: Sí, lo de adentro es casi igual, ¿no? La letra.
2: Es el Jugadores adaptada para Chiqui Tapia.
0: Pobre Chiqui, dice, debe estar mirando con la familia partida. Dice, ¿yo qué tengo que ver? ¿Quién armó el reglamento este? ¿Por qué Correa salió tan lento? Se preguntará Chiqui. La ligo yo.
1: La letra. ¿Eh?
0: ¿La letra cómo es?
1: A ver si te das cuenta que no te quiere nadie.
0: Ah. La patada que me estorba. El 3 de Vélez, mínima amarilla, La presentamos, pobre chico, lo tiró al diablo Ortega.
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1: Gómez, sí. El primero en Vélez, el número 3, Elías Gómez.
5: Llegó tarde Elías Gómez, correctamente amonestado por Darío Herrera.
0: Qué patada se comió González.
5: Uruguayo, un choque de laterales.
0: de torpe. Quedó todo roto Gonzalito, la cinta Gonzalito Leanza.
3: Sí, que quede claro, Martín, que más allá del enojo del público de River, que va por otro lado, no por este fallo puntual, pero lo que hizo Darío Herrera con Correa está bien. Lo que pasa es que no estamos habituados, porque es una de las nuevas reglas que comenzaron en este campeonato.
0: Es generando conciencia de las nuevas normas que tiene el fútbol argentino. Qué lindo, Caño tiró el recién amonestado, recupera Andrada, pasó Andrada ante sus ex compañeros, cayó la pelota para Borré, vino para Moreno, Moreno cambia por la banda izquierda, River ataca ahora, gana 2-1, el partido está para algo más, el partido está para, en cualquier momento voy a acudir a la Rey Momo a ver si tenemos algo más en la noche. 2-1, ¿te alcanza el 2-1, Leanza?
2: No, la verdad que me puse un poco nervioso después del encuentro de Vélez. El Chacho también, mira el banco. Me parece que en cualquier momento lo mueve el entrenador millonario.
0: El gordito de la Rey Momo la quiere hacer soplar, la quiere hacer sonar, Zarratea.
7: Tóquela.
0: No sé qué dirá Puentes en los estudios.
5: Sí, tóquela.
0: Lucía es un tipo serio, ni le pregunto.
7: Primero sacuda,
3: No, yo la quiero siempre.
0: Bueno, quiere que suene también Lucía, bueno. Chiquito levanta el pulgar también. Habrá que sonarla. Viene el centro, va al área, lo gana River 2-1. ¿Quiere más?
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0: La escuchaste, Leanza, salió desinflada.
2: Sí, por cómo sonó, esto parece que termina así, ¿no?
0: Mira. Está como desmotivada, está como Zarratea en el arranque.
7: Está pinchada,
0: Está como pinchada. Bueno, pero por ahí, qué sé yo, fue como una entonación de lamento. Puede haber algo lamentable. Puede ser una roja, una salvada sobre la hora. No sé. Fue casi lúgubre. Sí, vino mal la trompeta. 2-1. Falta un rato. La recuperación para Vélez. Saldrá la pelota a través de Silvero. Viene Silvero para marcar. Viene para meter Beltrán. Espera Borré. Mete Beltrán. Espera Borré. Mete Freitas. Espera Borré. Lateral de River.
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0: 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Ya tocamos en Avellaneda con Luca de Jesús, con Juan y Minotti, para ver qué atmósfera tiene el clásico del domingo que cierra la jornada. Corner, número.
2: Tercero para River, primero desde la derecha todos de Almada.
0: Le va a pegar Thiago Almada. El que dejó a tiro de la igualdad Vélez por una macana que se mandó. Le pegará Thiago. Los de selección también pueden tener hierros. Le pegará Thiago Almada. Anda Borré, anda Beltrán. A ver si hay algo en el pizarrón de Caudet. Se levantan las dos manos de Thiago Almada. Viene el centro. El arquero que se queda. ¡Ay! La pelota pasó. Apoyando con Otamendi por el punto penal. Y vendrán a meterla otra vez. La meten contra el área nuevamente por una réplica que no se arma. No podía Andrada. La toca bien Lanzini. Y agarrate River. Y agarrate que viene Godoy Valdés. Y Godoy Valdés marcó con pie firme. Yendo contra el palo izquierdo. Bien parado River. A través del jugador de selección y Moreno. Moreno que la tiraba contra un costado. Y ahí viene recuperando la pelota Vélez. Falta un rato, Falta un rato, tenemos 33. Luce de buena, salió el partido, puede haber más. Robertone juega, Elías Gómez al área, centro de Elías. ¡Gol! ¡Gol! ¡Lanzini! ¡Gol de Vélez! ¡Lanzini! Se lanzó al empate. Parecía que podía haber algo más. Y llegó de uno que no lo grita, que junta las manos, que las tira al cielo y pide disculpas. Minuto 33, sonó la trompeta, se podía lamentar algo, era el empate de Vélez, Lanzini, 2-2.
5: Un Vélez mejorado con los cambios de Guillermo en el segundo tiempo, con el impulso del descuento después del regalo de Thiago Almada y con este golazo de Manuel Lanzini de cabeza, un gol de ex, de la inevitable ley del ex, de Elías Gómez a la cabeza de Lanzini al ángulo de Beltrán. De esa manera llega al empate el Fortín cuando no lo atacaba con demasiada profundidad a River. Lanzini de cabeza pone el 2-2 en Núñez.
0: La gente grita en el Monumental. Lo empata River con Vélez, lo empata Lanzini, dice Seba Leanza.
2: Se lo empató solo River. Este partido me parece que en un momento levantó un poquito el pie el equipo. Y Vélez lo vio, olió sangre y ahora nerviosismo en el Monumental.
0: Zárate anda con el aerosol en la mano haciendo la bandera de perdón, Manu.
1: De cabeza, resáltelo, de cabeza Lanzini pidiendo disculpas, como usted decía, el sexto. Temporada del Manu.
0: Espero que levante la mano, deje el handy, que se lo tenga Alianza, levante no, la mano y pida disculpas.
2: Yo voy a decir una cosa antes de la disculpa del Vasco, amonestado Martínez Cuarta, el segundo en River.
0: 35, ojo que puede ser peor esto, River está dormido y está golpeado, viene el centro al área, la pelota que boya, River está golpeado, se lo empataron 2-2, el remate al arco, Beltrán. Se queda con la pelota Beltrán, es una moneda al aire el partido, Lucía.
3: Sí, está para Vélez desde el punto de vista emocional, anímico, porque llegó al empate, lo perdía por 2 el Fortín, porque es un gol descomunal, Lanzini, muy complejo, el cabezazo que metió y que colgó al ángulo, que le dio un mejor paisaje aún la volada del arquero Santiago Beltrán. El momento del partido a los 35 del segundo tiempo es de Vélez.
0: Pica la pelota, sale Vélez, quedan 10 más los adicionados, los reglamentarios, River está partido, está roto River. Iba Moreno saliendo lejos, tira un sombrero Lanzini, recupera la pelota Martínez Cuarta, sale para Gio, la toca para Andrada, la toca para Gio, la toca para Andrada, la toca para Martínez Cuarta, saque la de ahí River. Martínez Cuarta que la revienta a campo enemigo donde está recuperando Elías. Elías juega muy bien caracoleando Elías. Lo empató Vélez y va por más. La gente aplaude, grita, se levanta, trata de empujar un equipo que está mal. Está golpeado, Aliendro venía, Moreno que está amonestado. Comete una falta en la mitad. Ojo Morenito, Leanza.
2: Zafó en esta Moreno.
0: Morenito metió una patada amonestado. Y vino Lanzini. Iba lanzado en velocidad Elías. Corner, corner, corner. Número para Vélez.
1: El cuarto para el equipo de Liniers. Le va a pegar el número 10, Diego Valdés.
0: Que tenga paciencia el Lujanero porque el partido no da tregua, Ya voy a tocar con la cancha de Racing. El partido no da tregua. El marcador está abierto. El juego es una moneda al aire. La Rey Momo sonó y dijo que algo se podía lamentar y era el empate de Vélez.
1: Cambiaron para Robertone.
0: Vendrá Robertone para pegarle. Se vienen dos variantes en River. A ver si se acuerda a tiempo. Caudet o no. Corner para Vélez. Lo taparon a Beltrán. La sacaron de cabeza. De aquel error de Almada cuando el partido parecía cocinado, a este momento 2-2, parece un montón, pero es lo que pasó. La va a levantar Martínez Cuarta de cabeza. Gana Martínez Cuarta, tira la pelota por el medio. Perdía Borré, perdió la pelota River. La jugaron por el medio para Valdés. Marco Tamendi con una media chilena. Sale Moreno levantando. Juega de primera Beltrán. Llega la pelota para Freitas. Freitas se aturulló solo, la perdió. Se cayó, la recupera Borré. Viene Borré, falta contra el colombiano, tiro libre, la falta fue de Aliendro, pelota quieta. Hola, Luca de Jesús, corto y al pie en Avellaneda.
8: Noche de partido grande, se va colmando el cilindro, esperamos por Racing y por Boca.
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2: Afuera Freitas y Beltrán, adentro el 25 Lautaro Pereira y el número 9 Sebastián Driussi.
0: Bien. Pereira y Driussi, la vuelta del goleador de River. Y Pereira, otro tipo con gol, Lucía. Después de esta me lo contás porque viene River. Transitamos el minuto 38 en el aire de Nacional. Argentina en sintonía. Juega Moreno, toca atrás, sale River. La tiene Gio. Va Gio, busca para Andrada, vino para la ubicación de Borré. Borré como un puntero derecho va a perder la pelota, sale muy bien Magallán, la recupera bárbaro Andrada. Viene Andrada, rompe línea, viene el pibe, juega la pelota para Drusi, la primera caracoleó y la jugó bien al pie, la tiró para González, Gonzalito, centro y Drusi espera, nada. Cayó la pelota para Moreno, Moreno marca, viene aguantando la pelota Vélez, saldrá del botín izquierdo de Elías, la tiró hacia arriba buscando el 15 que de media vuelta, se la quiere llevar Godoy, a Dylan, ¿quién lo para? A Dylan, dejó 3-4 en el camino, perdió con el último, recupera River, ven de Gijón.
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0: De gol gana, tragedia y drama ahí en el Monumental. Gloria y loor busca River, buscando la victoria sobre la hora. Lo ganaba 2-0, se lo empataron 2-2. El equipo de Guillermo Barros Echeloto va a River por la banda izquierda a buscar la pelota para pasar a Andrada. La termina perdiendo, va a marcar Drusi. La bola para Dylan. Se la lleva River en el fondo para Martínez. Cuarta, dice Leanza al lado del Chacho.
2: Y que la gente está nerviosa, que el Chacho también. Que mira el reloj el técnico de River y ve que falta poquito. Y que se escapa un partido que estaba casi ganado.
0: Viene el pelotazo largo y a correr River, la pelota viene para Borré, se la quiere llevar, la termina perdiendo, se recupera Borré, el árbitro cobra lateral, banda zurda para River, juega rápido el millonario, lo ganaba y se lo empataron, es una derrota por el contexto del partido para River. Le sacaba 2 a Vélez, la tiene Andrada, juega River, va la pelota por la izquierda, Drusi se alista por el área, veremos si le llega la pelota de Borré, la juegan por la izquierda para Almada, Almada para acá, Almada para allá, Almada toca, viene Andrada al centro, el cambio de frente, vino para González, va River, atención con este remate, al arco arriba, qué lindo que le pegó Pereira, le picó, le dio 3 dedos. Este pibe tiene el arco entre ceja y ceja, Lucía.
3: Sí, de cachetada. Pereira, Coudet cambió a los 3 atacantes. En el cierre del partido, Pereira, que recién tuvo su chance, Diusi y Santos Borré. Entra el partido en la zona de definición. Los últimos minutos, veremos si hay reacción de River en ofensiva. En el segundo tiempo no ha tenido demasiadas situaciones contra el arco de Marchiori.
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1: Cambio en Vélez, a la cancha el 17, Alex Verón, afuera el 22. En la previa lo aplaudieron, ahora lo chiflaron, se fue Lanzini.
0: Lanzini sale, Verón entra, a quien tenía como titular el 17. Salió Lanzini que le vuelve a hacer un gol a River. Hizo pocos en River, pero a River le hace siempre. El mediocampista ofensivo que tiene Vélez. Sale el balón para Martínez Cuarta. Martínez Cuarta se viene. La gente está golpeada también, Leanza, ¿eh?
2: Sí, señor. El Monumental en silencio.
0: Y viene River. Se hace más grande todavía el partido del miércoles. La levanta Moreno. River juega el miércoles por la Copa. Empató en Colombia. Y vendrá a jugar acá. 9:30, transmisión de Nacional, levanta Moreno. Moreno para Gio, la quiere bajar Gio, la va a perder Gio, tiró un sombrero, prospera ante la marca de Ortega, que pone el cuerpo con oficio. Sale Vélez, la va a recuperar Martínez Cuarta la tocará, Martínez Cuarta la juega a la derecha, bien, liberó la pelota para Pereira. Tiene el centro, y lo perdió Lanzini, y lo perdió River, lo tuvo Drusi, lo perdió Drusi, quise decir, lo perdió el 9.
3: Una buena jugada de River en ofensiva. Pereira puso la pelota donde pedía la jugada. Fue de palomita Drusi en el borde del área chica, en el vértice. No llegó. Era una buena acción de River en ofensiva en el epílogo del partido.
0: Luca, tenemos conectados a los vestuarios para decir a la carrera las formaciones de Racing y de Boca.
8: Ya están confirmadas las formaciones de Racing y de Boca. En un minuto lo tenemos a Di Giovanni, lo tenemos al Conde.
0: Bien, tiro libre que será para River Vende Gijón.
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0: Relata de Jesús, comenta Minotti, trabaja el Conde de Versalles. El señor Ordóñez Ojeda. Con Di Giovanni, transmisión que cierra el domingo, tiro libre. Pelota quieta para River. acomodará en el centro contra el área, a ver si la emboca Martínez Cuarta, a ver si aparece Driussi, a ver si lo tiene Borré, vino el centro, corner, tiro de esquina, falta en ataque, de Otamendi, tiro libre para Vélez.
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0: A la carrera, la formación de Racing.